0: se restablece. Hay una línea de comunicación, hay un hilo por donde te llega el amor que no has sentido antes. Pero la condición para sentirlo es que tú lo ames. Eso no expresa la ley de afinidad vibratoria. Tú me amas y tú dices, ¿por qué no siento el amor de Dios? Porque has cortado los hilos de la línea que te une, como cuando cortáis el cable eléctrico o el cable del teléfono y tú dices, no me llega la comunicación, no me llega la luz. Está cortado este cable o esta comunicación. ¿Cómo se restablece? Y tú dices, a través de mi amor, que empiezo por una súplica, por una petición humilde y por una entrega máxima. Porque tú lo haces como un niño pequeño que dice, padre, como si fuera un padre humano, es que me falta, lo que sea, me falta. Y no sé cómo hacerlo mejor. Muéstrame el camino, muéstrame la luz, muéstrame tu orientación, muéstrame lo que haga falta, que yo sepa y entienda. Pedís consejos a muchos seres, al médico, al abogado, al psicólogo, al maestro, pero no os dirigís al amor del Creador, al más sabio, al más perfecto, al que más está pendiente de ti. Solicítale a él, solicítale a él, pídele, pero no le pidas cosas humanas, no le pidas cosas materiales. Pídele lo mejor para ti, sin expresar nada más. Padre mío, dame lo mejor, que no sé qué es lo mejor. Porque esa es la cuestión, que tú dices, es que le pido, pero no me da. No, no, no te da lo que le pides o solicita. Él te va a dar lo mejor. Y lo mejor te lo está dando con aquello que ahora experimentas que no te agrada. Y como no te agrada, no lo amas. Y lo rechazas. Rechazas el amor del Creador a través de aquello que consideras negativo. ¿No te das cuenta? ¿Y no ves a Dios? A través de lo que no te gusta. A través de lo que te desagrada. A través de uno u otro dolor, a través de la enfermedad que ahora te llega, a través de la falta de trabajo que ahora tiene, no es el amor del Creador. Y sin embargo, Él te lo está dando ahora. Y tú lo rechazas. Porque sin darte cuenta, ignora el amor del Creador. Y rompes esta comunicación. Y mientras no ames lo que todavía no hago, esta ignorancia y este dolor no desaparecerá. Así que empieza por reflexionar sobre esto. Empieza por cambiar tu visión. Empieza por cambiar tus energías.
1: Díganos la reflexión de la semana, hermano Pablo.
0: Una pequeña reflexión. Empieza a ver y a situar desde tu interior el amor de Dios en todo lo que acontece. No veas nada negativo a pesar de esa apariencia de negativo. Y no verás nada negativo porque el amor de Dios lo produce o lo permite. Y cuando lo permite, es porque es lo mejor para vuestra experimentación a través de esos cuerpos. Y cada ser ahora vive esa experimentación desde el amor de forma diferente. Tenéis que empezar a ver lo negativo, lo injusto, lo incorrecto y lo erróneo como expresión del amor Y cuando veis esto, ya no veis al ser humano sufriendo, sino la imagen de un espíritu aprendiendo. Porque eso que sufre se graba en el espíritu. Y ese espíritu ha aprendido o aprenderá esta lección, que reconocerá ya en el mundo espiritual. Por lo tanto, no veáis nada negativo, que tardaréis tiempo en ver esta imagen, que no la veréis porque yo la proponga, pero inicia este principio de esfuerzo, no ver nada negativo. Y para no verlo, tengo que amarlo como expresión del amor del Creador. Ya.
1: Gracias, hermano Pablo, por este segundo episodio, este segundo encuentro que tenemos a través de estas ondas radiales, para poder ir sembrando luz, poder ir expandiendo la luz de estas enseñanzas en diferentes lugares, y esperamos pues de que nos continúes ayudando para poder ir dándoles ciertos elementos de conocimiento a nuestros hermanos, a todos aquellos nuestros hermanos que quieran recibir estas enseñanzas, que lo vean como información, como enseñanza, como sabiduría, como consejo, como lo que lo quieran ver. De mi parte, te doy las gracias, hermano Pablo, por ayudarnos en esta orientación para esta humanidad.
0: Bendiciones para todos vosotros y para toda esta humanidad.
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3: 7:30 p.m.
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5: 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Juez federal bloquea políticas migratorias en Estados Unidos. Un tribunal federal anuló medidas impulsadas por la administración del presidente Donald Trump que afectaban a inmigrantes procedentes de 39 países. Javier Becerra avanza en la carrera por la gobernación de California. El exsecretario de Salud de Estados Unidos, Javier Becerra, aseguró su paso a las elecciones generales para gobernación de California tras los resultados de las primarias estatales. Entrega de los premios Tony 2026 en Nueva York. La 79ª edición de los premios Tony reconoció las mejores producciones teatrales de Broadway. Entre los ganadores destacados estuvieron John Lithgow y el musical de Cats, de Jiggly Bow. Suiza despliega 4.000 soldados ante la cumbre G7. El gobierno suizo anunció el despliegue aproximadamente de 4.000 efectivos para reforzar la seguridad fronteriza durante la próxima cumbre del G7 que se celebra en Francia. Elecciones presidenciales decisivas en Perú. Los peruanos acudieron a las urnas en una segunda vuelta presidencial entre Keiko Fujimori y Roberto Sánchez, en un proceso observado de cerca debido a las controversias surgidas en la primera vuelta electoral. El presidente Donald Trump anuncia medidas relacionadas con el conflicto con Irán. El presidente estadounidense declaró que no liberará activos iraníes antes de alcanzar un acuerdo definitivo y reiteró su posición respecto a las negociaciones en Medio Oriente. Tensión en Cisjordania tras muerte de un bebé palestino. Autoridades sanitarias palestinas informaron la muerte de un bebé de 7 meses durante un incidente con fuerzas israelíes en Cisjordania, aumentando la preocupación internacional por la situación humanitaria en la región. El Salvador, hallazgo arqueológico en una pirámide prehispánica. Investigadores reportaron el descubrimiento de figuras ceremoniales en una antigua estructura piramidal salvadoreña, lo que podría aportar nueva información sobre rituales religiosos de civilizaciones precolombinas. Líderes europeos refuerzan apoyo militar a Ucrania.

0: Importantes anuncios en Summer Game Fest 2026. El principal evento mundial de videojuegos presentó títulos muy esperados, incluyendo nuevos avances del Final Fantasy VII, Revelation, Resident Evil, Veronica y otros lanzamientos destacados para los próximos años.
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0: 8:30.
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1: 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Juez federal bloquea políticas migratorias en Estados Unidos. Un tribunal federal anuló medidas impulsadas por la administración del presidente Donald Trump que afectaban a inmigrantes procedentes de 39 países. Javier Becerra avanza en la carrera por la gobernación de California. El exsecretario de Salud de Estados Unidos, Javier Becerra, aseguró su paso a las elecciones generales para gobernación de California tras los resultados de las primarias estatales. Entrega de los premios Tony 2026 en Nueva York. La 79ª edición de los premios Tony reconoció las mejores producciones teatrales de Broadway. Entre los ganadores destacados estuvieron John Lithgow y el musical de Cats, de Jiggly Bow. Suiza despliega 4.000 soldados ante la cumbre G7. El gobierno suizo anunció el despliegue aproximadamente de 4.000 efectivos para reforzar la seguridad fronteriza durante la próxima cumbre del G7 que se celebra en Francia. Elecciones presidenciales decisivas en Perú. Los peruanos acudieron a las urnas en una segunda vuelta presidencial entre Keiko Fujimori y Roberto Sánchez, en un proceso observado de cerca debido a las controversias surgidas en la primera vuelta electoral. El presidente Donald Trump anuncia medidas relacionadas con el conflicto con Irán. El presidente estadounidense declaró que no liberará activos iraníes antes de alcanzar un acuerdo definitivo y reiteró su posición respecto a las negociaciones en Medio Oriente. Tensión en Cisjordania tras muerte de un bebé palestino. Autoridades sanitarias palestinas informaron la muerte de un bebé de 7 meses durante un incidente con fuerzas israelíes en Cisjordania, aumentando la preocupación internacional por la situación humanitaria en la región. El Salvador, hallazgo arqueológico en una pirámide prehispánica. Investigadores reportaron el descubrimiento de figuras ceremoniales en una antigua estructura piramidal salvadoreña, lo que podría aportar nueva información sobre rituales religiosos de civilizaciones precolombinas. Líderes europeos refuerzan apoyo militar a Ucrania. Los líderes del Reino Unido, Francia, Alemania y Ucrania se reunieron en Londres para coordinar nuevas medidas de apoyo a Ucrania y acelerar la producción de sistemas de defensa aérea frente a los ataques rusos. Asesor principal de inteligencia artificial de la Casa Blanca anuncia su salida. El principal asesor de políticas de inteligencia artificial de la Casa Blanca informó que dejará su cargo a finales de junio, en un momento clave para la regulación de tecnología emergentes en los Estados Unidos. Importantes anuncios en Summer Game Fest 2026. El principal evento mundial de videojuegos presentó títulos muy esperados, incluyendo nuevos avances del Final Fantasy VII, Revelation, Resident Evil, Veronica y otros lanzamientos destacados para los próximos años.
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2: Juez federal bloquea políticas migratorias en Estados Unidos. Un tribunal federal anuló medidas impulsadas por la administración del presidente Donald Trump que afectaban a inmigrantes procedentes de 39 países. Javier Becerra avanza en la carrera por la gobernación de California. El exsecretario de Salud de Estados Unidos, Javier Becerra, aseguró su paso a las elecciones generales para gobernación de California tras los resultados de las primarias estatales. Entrega de los premios Tony 2026 en Nueva York. La 79ª edición de los premios Tony reconoció las mejores producciones teatrales de Broadway. Entre los ganadores destacados estuvieron John Lithgow y el musical de Cats, de Jiggly Bow. Suiza despliega 4.000 soldados ante la cumbre G7. El gobierno suizo anunció el despliegue aproximadamente de 4.000 efectivos para reforzar la seguridad fronteriza durante la próxima cumbre del G7 que se celebra en Francia. Elecciones presidenciales decisivas en Perú. Los peruanos acudieron a las urnas en una segunda vuelta presidencial entre Keiko Fujimori y Roberto Sánchez, en un proceso observado de cerca debido a las controversias surgidas en la primera vuelta electoral. El presidente Donald Trump anuncia medidas relacionadas con el conflicto con Irán. El presidente estadounidense declaró que no liberará activos iraníes antes de alcanzar un acuerdo definitivo y reiteró su posición respecto a las negociaciones en Medio Oriente. Tensión en Cisjordania tras muerte de un bebé palestino. Autoridades sanitarias palestinas informaron la muerte de un bebé de 7 meses durante un incidente con fuerzas israelíes en Cisjordania, aumentando la preocupación internacional por la situación humanitaria en la región. El Salvador, hallazgo arqueológico en una pirámide prehispánica. Investigadores reportaron el descubrimiento de figuras ceremoniales en una antigua estructura piramidal salvadoreña, lo que podría aportar nueva información sobre rituales religiosos de civilizaciones precolombinas. Líderes europeos refuerzan apoyo militar a Ucrania. Los líderes del Reino Unido, Francia, Alemania y Ucrania se reunieron en Londres para coordinar nuevas medidas de apoyo a Ucrania y acelerar la producción de sistemas de defensa aérea frente a los ataques rusos. Asesor principal de inteligencia artificial de la Casa Blanca anuncia su salida. El principal asesor de políticas de inteligencia artificial de la Casa Blanca informó que dejará su cargo a finales de junio, en un momento clave para la regulación de tecnología emergentes en los Estados Unidos. Importantes anuncios en Summer Game Fest 2026. El principal evento mundial de videojuegos presentó títulos muy esperados, incluyendo nuevos avances del Final Fantasy VII, Revelation, Resident Evil, Veronica y otros lanzamientos destacados para los próximos años.
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poema es la soledad de la alborada, un trovador en serenata queriendo la luna enamorar. Poema es la tristeza, es la alegría, es el nacer de un nuevo día, es dolor cruel de una pasión. Poema es un poeta apasionado, es escribir desesperado lo que está aquí en el corazón.

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2: Juez federal bloquea políticas migratorias en Estados Unidos. Un tribunal federal anuló medidas impulsadas por la administración del presidente Donald Trump que afectaban a inmigrantes procedentes de 39 países. Javier Becerra avanza en la carrera por la gobernación de California. El exsecretario de Salud de Estados Unidos, Javier Becerra, aseguró su paso a las elecciones generales para gobernación de California tras los resultados de las primarias estatales. Entrega de los premios Tony 2026 en Nueva York. La 79ª edición de los premios Tony reconoció las mejores producciones teatrales de Broadway. Entre los ganadores destacados estuvieron John Lithgow y el musical de Cats, de Jiggly Bow. Suiza despliega 4.000 soldados ante la cumbre G7. El gobierno suizo anunció el despliegue aproximadamente de 4.000 efectivos para reforzar la seguridad fronteriza durante la próxima cumbre del G7 que se celebra en Francia. Elecciones presidenciales decisivas en Perú. Los peruanos acudieron a las urnas en una segunda vuelta presidencial entre Keiko Fujimori y Roberto Sánchez, en un proceso observado de cerca debido a las controversias surgidas en la primera vuelta electoral. El presidente Donald Trump anuncia medidas relacionadas con el conflicto con Irán. El presidente estadounidense declaró que no liberará activos iraníes antes de alcanzar un acuerdo definitivo y reiteró su posición respecto a las negociaciones en Medio Oriente. Tensión en Cisjordania tras muerte de un bebé palestino. Autoridades sanitarias palestinas informaron la muerte de un bebé de 7 meses durante un incidente con fuerzas israelíes en Cisjordania, aumentando la preocupación internacional por la situación humanitaria en la región. El Salvador, hallazgo arqueológico en una pirámide prehispánica. Investigadores reportaron el descubrimiento de figuras ceremoniales en una antigua estructura piramidal salvadoreña, lo que podría aportar nueva información sobre rituales religiosos de civilizaciones precolombinas. Líderes europeos refuerzan apoyo militar a Ucrania. Los líderes del Reino Unido, Francia, Alemania y Ucrania se reunieron en Londres para coordinar nuevas medidas de apoyo a Ucrania y acelerar la producción de sistemas de defensa aérea frente a los ataques rusos. Asesor principal de inteligencia artificial de la Casa Blanca anuncia su salida. El principal asesor de políticas de inteligencia artificial de la Casa Blanca informó que dejará su cargo a finales de junio, en un momento clave para la regulación de tecnología emergentes en los Estados Unidos. Importantes anuncios en Summer Game Fest 2026. El principal evento mundial de videojuegos presentó títulos muy esperados, incluyendo nuevos avances del Final Fantasy VII, Revelation, Resident Evil, Veronica y otros lanzamientos destacados para los próximos años.
3: Son las 11 de la noche.
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0: buenos días con todos los que nos están escuchando en este preciso y maravilloso instante. Y es que el día de hoy tenemos muchas cosas de las que vamos a discutir. Déjame subir un poquito el volumen porque no me estoy escuchando ni yo mismo. Parecería que estoy hablando para adentro. Déjame subir. Dale nomás, dale todo hasta que se te canse el brazo. Súbele el volumen. Eso, ahí. Ya ves que tenemos buena mano para esto. Y entonces, como decía, hoy es un gran día porque hoy, este día lunes, todo el mundo tiene que estar trabajando y todo el mundo tiene que tener perspectivas positivas para sacar adelante su propia existencia, su vida, que es algo que tenemos como un milagro que tenemos desde el día en que fuimos concebidos hasta este momento. Y pues tenemos la dicha de tener una vida, tener un espíritu y tener eso que nos gusta tanto, tener amigos y gente que nos escucha para que, poder cambiarles la vida, poder arreglarles un poquito esos enigmas y esas grandes circunstancias que a veces nos rodean y que nos dejan perplejos y nos dejan parados y botados en la vía y pensamos que el mundo se detuvo, y la verdad es que no, siguió adelante, pero nosotros en algún momento tal vez nos caímos del transporte y quedamos botados en la vía y después nos toca coger toda clase de, digamos que oportunidades para sacarnos adelante. Pero eso vamos a conversarlo después, pero en este instante y preciso momento vamos a ser un poco más, digamos que más dóciles en el asunto, ¿no? Vamos a decir que levante la mano la persona que tiene el dedo gordo del pie más grande. Por favor, hágase presente.
1: Muy buenos días público, muy buenos días amigos, muy buenos días compañeros, muy buenos días. Iniciamos una semana linda, una semana con sol, una semana con muchos éxitos, muchas expectativas de triunfar. Así que desde el centro de Nueva York les mandamos un abrazo al mundo, a todos los que ustedes nos están conectándose. Como sabes decir tú, Charlie, desde la Patagonia, ¿no? Se conectan con nosotros y nos escuchan y nos dan un dedito para arriba, una señal de que están ahí. Muchísimas gracias por todos sus mensajes y muy buenos días, Ricky. Bienvenido hoy.
2: Buenos días a todos, Charlie, Carol y sorpresas en el estudio. Bienvenidos a todos y bienvenidos también a nuestro radio escucha, donde quiera que se encuentren, no solamente en la Patagonia, ni en Alaska, en todos lados, en este lindo y bello planeta. Un maravilloso día para todos. Cuéntanos.
0: Bueno, tenemos una visita tremendamente importante a la que realmente le guardo muchísimo respeto y me gusta seguir conversando con ella. Y ahorita, Caro, preséntanos a esta gran persona, este personaje tremendo que el día de hoy tenemos para conversar. Vamos a jalarle la lengua a todo lo que podamos.
1: Pues ya la tuvimos un ratito y pues vamos a seguir conversando con Anita, que pues ya mismo la vamos a ver el 11 va a estar con nosotros aquí en Nueva York. Anita, bienvenida, acá nos tienes que contar qué es lo que vas a hacer el 11, cuándo vienes, cómo te podemos localizar, bueno, en fin, a ver, buenos días, ¿cómo estás?
3: Hola, muy buenos días, muchas gracias por invitarme nuevamente a este espacio de conversación tan interesante. Contarles que este 11 y 12, este jueves y viernes de esta semana, vamos a realizar un congreso que se llama Renacer y Emprender, así está, para mujeres inmigrantes, organizado por el Consulado de Ecuador en Manhattan, y venimos nosotras como programa Grandes Mujeres. Venimos 10 speakers de distintas partes del mundo, de España, de Argentina, de Chile, y también de Estados Unidos, de distintas partes, a ofrecer nuestros talentos, toda nuestra experiencia a aquellas mujeres que quieran conectarse con sus talentos y surgir. Ahí estaremos, 11 y 12, de las 4 de la tarde a las 8 de la noche, en el mismo consulado, ahí en Manhattan. Absolutamente gratis, absolutamente, solo tienen que inscribirse en un código QR que anda circulando del consulado de Ecuador, tenemos bastantes cupos, pero lógicamente que son limitados, creo que no quedan tantos cupos, pero sería muy interesante que la que quisiera tener esta oportunidad, porque vienen mujeres muy, muy talentosas. Quizás en otro momento tendrían que destinar grandes sumas de dinero para escucharlas, a algunas de ellas, y vienen totalmente gratis solo para que la escuchen aquellas mujeres que quieran transformar sus vidas.
4: Qué interesante, o sea que tenemos 10 speakers de 10 países diferentes y van a estar de 4 de la tarde a 8 de la noche en el Consulado General del Ecuador en Manhattan, localizado en la 800 de la Segunda Avenida.
3: Así es, así es. Solo tienen que inscribirse, sí, porque como es un consulado, hay control de entrada, ingreso, lógicamente, y hay que inscribirse en el código QR que anda circulando en las redes sociales. También está en mis redes, en Instagram, Ana Traverso P, Ana Traverso, y ahí también está el código QR y de Lina también. En donde se pueden inscribir. Es una posibilidad muy grande porque este congreso le va a dar herramientas concretas. ¿De qué vamos a hablar? Vamos a hablar de salud mental, vamos a hablar de límites, vamos a hablar de mentalidad ganadora, vamos a hablar de marca personal, vamos a hablar de finanzas personales, otras son finanzas empresariales, los elementos necesarios para poder surgir, de mentalidad ganadora, etcétera. La idea es que salgan de este congreso de 2 días de entrenamiento, porque es entrenamiento, ahí no hay una historia de vida, por decirlo así, que estemos transmitiendo, no, se van a transmitir herramientas concretas para poder lograr transformar nuestro pensamiento a un pensamiento que nos haga creer en nosotras mismas y poder emprender o salir adelante como nosotras queramos.
4: Qué interesante, muchísimas gracias. Muchísimas gracias, Anita, por todo esto. Charlie, cuéntanos.
0: Anita, para mí es realmente un gusto siempre conversar contigo, porque ya ves que uno se pone más inteligente después de conversar contigo.
3: ¿Por qué dices eso?
0: Porque

0: Unidos. Soy doctora en educación, estoy terminando otro doctorado que es en salud mental. Tengo un doctorado honoris causa en innovación social y desarrollo sostenible. Me dedico a generar estrategias, estudios y mediciones de bienestar y salud mental corporativa en Latinoamérica y acá en Estados Unidos. Ricardo, eso es como una síntesis, pero la verdad que mi foco se relaciona con aumentar la calidad de vida laboral de las personas para que las organizaciones crezcan, se desarrollen, y la verdad que es un círculo virtuoso. No es un gasto ni es hacer cosas por los empleados, es hacer cosas por la empresa también. Tengo también la fortuna de ser la presidenta de la Comisión Internacional de Expertos en Bienestar Laboral, CEBEL, que tiene más de 400 embajadores y 30 países. También soy miembro de la Comisión Mundial de la Paz y de la Organización Mundial de la Familia. La verdad que mi foco son las personas y mi carrera de origen, de formación, soy trabajadora social.
1: Ahí lo tienes, ahí lo tienes. Entonces ahora sí te vamos a jalar la lengua. Ahorita vivimos una época en la que en todas partes del planeta, por la cantidad de gente nueva que hay, ¿no? Es que han nacido cualquier cantidad de gente. Tenemos cada día más desocupación porque hay nuevas carreras que se han inventado, nuevas profesiones que hay ahora. Algunas que van a tener un poco más de salida que otras, ¿no? Ahora las universidades después es un gasto monumental. Sales con un título o un grado que pues no te va a funcionar mucho, pues porque no hay mucho de eso. Y entonces tarde o temprano vas a acabar en las filas del desempleo o vas a acabar en las filas de la necesidad o teniendo que cambiar de oportunidad laboral. O de pronto en la confrontación de tu propia vida, de las cosas que te han pasado, ¿no es cierto? Te cambiaste por un tema migratorio y de pronto en tu país de origen eras profesional en alguna rama. Y ahora acá en los Estados Unidos, por licencias, por títulos y una serie de cosas, no puedes ejercer eso si no te toca ejercer de otras formas. Sin embargo, lo llegas a poder hacer, ¿no? Entonces, es diversa la necesidad de puntualizar tus posibilidades laborales para insertarte y poder realmente cumplir tu sueño. Ya no podemos decirle sueño americano, pero sí tu sueño personal, ¿no es cierto?, al que te estás orientando y al que estás apostando, sin que se te vuelva un cuello de botella y se te vuelva algo pero terrible. Pero también estamos de la mano viendo que hay múltiples generaciones con diferentes intereses, hay líderes o liderazgo en las oficinas, algunas veces es a ratos súper complicado, a veces es adverso, ¿no es cierto? No todos los jefes saben ser jefes. No todos los empleados saben ser empleados. Hay unos que trabajan más que otros y claro, eso genera inconformidades dentro del área laboral. Eso es algo que ahorita está golpeando muchísimo en este entorno de ubicarse en una fuerza laboral. Cuéntame un poquito tu experiencia de este tema de insertarse en una oportunidad. Está cada vez más difícil.
0: Sí, la verdad que es desafiante. Ricardo, yo lo nombraría como desafiante la inserción laboral, porque hoy día no basta, como tú bien decías, los títulos, ni las capacitaciones, ni los entrenamientos, especialmente de quienes migramos, ¿no? Hoy día, además, si lo cruzamos con que la selección de personas está cambiando, por los procesos de automatización y de inteligencia artificial en los procesos de selección, la verdad que hay que adaptarse. Ya no basta con tener experiencia, no basta con tener títulos. Hoy las empresas buscan personas que aprendan rápido, mira lo que estoy diciendo, que aprendan rápido, una actitud, que se adapten a las nuevas tecnologías y que demuestren habilidades blandas como comunicación, trabajo en equipo y resolución de problemas. Eso hoy día está siendo muy, muy valorado, independientemente de tu formación, ¿ya? Repito, importante, actitud, y eso hay que transmitirlo en tu hoja de vida. Tu actitud hacia el aprendizaje continuo, hacia la adaptación a nuevas tecnologías, y también destacar tus habilidades como la comunicación, ser capaz de trabajar en equipo, ser capaz de resolver problemas. Eso, hoy día, independientemente del cargo, independientemente del área, está siendo muy, muy valorado. Y muchos siguen enviando el mismo currículum para todos los cargos. Y mi sugerencia es que

0: hoy día personalicen la postulación. Por ejemplo, si van a postular de cajero, que se orienten, ¿cierto?, a los requisitos y a las experiencias que ustedes tienen en eso. La búsqueda laboral también requiere una estrategia. No es llegar y sacar fotocopias de nuestra hoja de vida y entregarla a todas partes por igual. Porque la inteligencia artificial, que si bien podemos discutirlo, vengo llegando de un congreso en Lawrence, ahí en Massachusetts, sobre inteligencia artificial, ciberseguridad y geopolítica, en donde yo hablé de bienestar laboral y cómo era importante, ¿cierto? Y que todo este sistema de seguridad que desarrollan las empresas no bastan si la persona está cansada, está agotada, porque va a responder un correo de phishing y va a dar toda su información si está agotada. Entonces, importante, las habilidades humanas son relevantes, la inteligencia emocional, la ética y la capacidad de generar confianza serán cada vez más valiosas. No sé si estoy respondiéndote bien, Ricardo, me fui para otro lado.
1: Sí, para mí observo que lo que antes era, pedías un favor a tu pariente, ¿no? Decir, oye, contrátale a mi hijo, contrátale porque es buena, trabaja bien, hace bien y todo, y necesita un trabajo urgente. Ya, dale, que se venga. Hiciste carrera, y te pongo un ejemplo, ¿no? Uno de los banqueros más exitosos, por decirlo así, en el Ecuador, ¿no? Guillermo Lasso. No llegó a tener ni siquiera título universitario, simplemente entró como cajero un día y fue subiendo, hasta que llegó a ser el dueño del banco. Y claro, él tenía su gente, sus expertos para manejar recursos humanos y todo esto, ¿no? Pero, o sea, hay ejemplos, ¿no? Súper interesantes de gente que se capacitó mucho y otra que no. Y a veces también es eso, ¿no? Estás súper calificado para lo que estás pidiendo y eso también no habla mucho. No te ayuda mucho.
0: Sí, es que hoy día, por eso, tú tienes que adaptar. Si vas a postular un cargo, tienes que adaptar tu hoja de vida, adaptar tu discurso si te entrevistan a lo que se está buscando. A lo mejor si yo, con toda mi experiencia académica que tengo, ¿cierto? Voy a postular acá a un cargo más, te estoy dando un ejemplo que se me ocurre, comercial, no va a servir de nada que yo tenga 15 años de experiencia docente universitaria. Lo puedo nombrar, pero voy a destacar quizá mi capacidad para relacionarme, mi capacidad para comunicarme. ¿Me explico? O sea, la verdad es que uno tiene que irse adaptando. Y las organizaciones también tienen que adaptarse, Ricardo. Porque hoy día, y lo hemos conversado acá, están las organizaciones, y me voy a ir a otro tema, pero creo que es importante destacarlo. Hoy día están conviviendo entre 4 o 5 generaciones en una misma organización. Y eso también hace que las organizaciones tengan que comprender que hay distintas formas de trabajar, de comunicarse, relacionarse, que tenemos distintos puntos de vista. Y no es un conflicto, ¿ya? Las generaciones, por ejemplo, mayores solemos tener, somos más, ¿cómo se dice? Entre comillas, estables, tenemos más experiencia. Pero los jóvenes buscan propósito, buscan flexibilidad, buscan desarrollo. Y hay que encontrar puntos de encuentro. Y es valioso una organización que se abre a la diversidad generacional, que se abre a la diversidad también desde el punto de vista del neurodesarrollo. ¿A qué me refiero? A personas que son neurodivergentes, a personas que son diversidad cultural, religiosa. Mientras más diversidad exista en una organización, más rico va a ser, más experiencia, más innovación, más creatividad. Entonces nosotros, las personas, especialmente me voy a enfocar a quienes migramos, no nos podemos quedar pegados con lo que éramos en nuestros países. Acá llegamos a cero. A nadie le importa ni nuestro apellido, ni quiénes somos, ni quiénes éramos. Tenemos que demostrar quiénes somos hoy. Pero eso no significa que eso va a ser una desventaja. Va a ser una ventaja si tú lo conviertes en una y tú ves cuáles son tus fortalezas. Y mira lo que voy a decir. Tus habilidades blandas más importantes. Y así tienes que transmitirle y así tienes que buscar empleo. Más que quien era en el país de origen. Esa es mi opinión, Ricardo.
1: A veces pasaría que cuando ves estas ofertas de trabajo, cuando ves la lista, yo he visto algunas, ¿no? En mi área de trabajo, yo digo, estoy leyendo, ¿no? Digamos que la descripción del puesto, cuando recién llegué acá a los Estados Unidos, y claro, decía, yo no sé quién hizo esta descripción del rol, porque aquí estás hablando de dos o tres personas al mismo tiempo, o una persona con cualidades, pero extraordinarias, ¿no? Y entonces yo decía, aquí esos, parecería que cuando buscan, están buscando al unicornio, y a pesar de que lo tengan delante, no lo reconocen porque nunca lo han visto. Eso puede pasar, porque ves, no sé si te pasó, pero...
0: Hay un dicho que dice, en pedir no hay engaño. ¿A qué me refiero? Que las organizaciones pueden diseñar perfiles de cargo irreales, Ricardo, pero se van a ir contra, van a pegar contra las puertas, contra las paredes, si no lo adecuan a la realidad. Ahora, un buen proceso de selección no es solamente el currículum, es solamente eso, es inicial. Y ojo, hoy día está automatizado generalmente, porque llegan miles de currículum. Entonces, mi sugerencia respecto a la construcción de la hoja de vida, que es la puerta, háganla de acuerdo al cargo. No manden su currículum igual a todas partes. Eso creo que es súper importante, porque los algoritmos que la inteligencia artificial va a ocupar al momento de hacer una primera selección se van a fijar en las necesidades del cargo, no en tu valiosa experiencia anterior, sino en los requerimientos. Y luego viene la entrevista y luego vienen otros procesos, si es necesario aplicación de test y de instrumentos de psicología. Bueno, va a depender del cargo. Sin embargo, yo hoy día me atrevo a decirles que una buena entrevista en donde la persona con mucha tranquilidad, lógicamente, rescate sus fortalezas humanas, sus habilidades y sobre todo sus ganas de aprender, créanme que hoy día está súper valiosamente considerado al momento de elegir una persona para el cargo, aún que no tenga quizás todos esos requisitos que dices tú de unicornio, que probablemente sí, efectivamente están buscando, pero hoy día se hace fundamental, sí, se hace fundamental que la persona destaque su actitud. Mira lo que estoy diciendo, no habilidad. Yo no tengo quizás la habilidad de... Yo no hablo inglés fluidamente, pero tengo una actitud positiva porque quiero aprender. Y estoy estudiando día a día y tengo mi actitud abierta, a pesar de ser una mujer mayor de 50 años. Entonces, esa actitud, que es la forma que yo, mi conducta frente a un objetivo, esa es la actitud, ¿ya? Es la que abre puertas hoy día. La actitud de aprendizaje, la actitud de abrirte. No, es que yo ya estoy vieja para aprender, yo ya no sé de tecnología, me ganó. No. Hoy día se quiere personas que tengan una actitud positiva frente a esto. ¿Por qué? Porque mira, los estudios dicen que a los 3 años de haberte titulado de la universidad, ninguna de las competencias que estudiaste sirve. Ninguna. Ninguna. ¿Qué es lo que va a servir? Tu experiencia, tu forma de enfrentar la vida, tu actitud positiva frente a los nuevos aprendizajes, a los nuevos desafíos. Eso sirve más que el conocimiento. Si hoy día el conocimiento y la información, no, apretan un clic los jóvenes y saben más que nosotros de información. Lo que sirve es cómo le aplicamos. Es nuestra sabiduría.
1: Ahí tienes.
0: Pues. Es nuestra sabiduría.
1: Claro. Una cosa es tener la licencia de manejo y otra cosa es saber manejar.
0: Así es.
1: Rick, cuéntame un poquito tu visión alrededor de lo que estamos conversando ahorita, porque ya ves que la experiencia es... no se puede evitar, pues el experto es experto nomás.
2: La experiencia no se compra, ni se estudia, esa se practica. Y allí está la clave. Los muchachos jóvenes, en cualquier trabajo que sea, y como se decía en aquel tiempo, un arquitecto va saliendo de la universidad, de todos estos planos y todo en papeles. Pero en la vida real es otro cuento, es otra realidad. Cuando comienza a ver esa diferenciación de entre un papel y otro.
3: Bueno, y es bien importante lo que estás diciendo, porque hay personas que llegan a una edad en donde dicen ya no puedo estudiar, ya no tengo cabeza, ya no voy a aprender lo que acabas de decir, y eso no es, o sea, también hay personas que dicen bueno, yo tengo varios masterados, tengo varios doctorados y yo no, o sea, irme a trabajar a esta empresa, o sea, no cubre con lo que yo sé, o sea, y claro, me siento demasiado para el cargo, ¿no? Y para el precio, o sea, no, o sea, ¿cómo me van a pagar? O sea, no, o sea, y hay esas dos controversias, ¿no? Esas dos cosas que pues uno se va enfrentando día a día al mundo actual. Entonces, esta pregunta ahí sería, ¿es la adaptación del ser humano y la gana de salir adelante? Porque tú con tu doctorado, hay personas que se quedan y se pueden ir a la quiebra, y se pueden, o sea, porque no se adaptan o piensan que están mal pagados, y pues hay personas que simple se quedan incluso hasta en la calle por esa razón, o sea, por la falta de adaptación. Y hay otras personas que también están viviendo digamos hasta del gobierno, porque no se creen aptas y no se adaptan, o sea, a demostrar, como tú dijiste, sus habilidades cuaves. ¿Cómo las llamaste tú, Anita? Disculpa.
0: Mira, son mal llamadas blandas, porque en realidad creo que son bastante fuertes y necesarias estas de habilidades de comunicación, de saber trabajar en equipo, de adaptación. Y después, si me permiten, quiero hablar de adaptación, ¿ah? Después que termines.
3: No, claro, ahorita sí. Para ti la palestra.
0: Oh, muchas gracias. Me encanta que hayas nombrado la palabra adaptación, porque... Y quiero llevarlo a quienes migramos, ¿ah? Lo voy a centrar en esto, porque adaptarse no significa dejar de ser quienes somos, ¿ya? Pero significa aprender a desenvolvernos en una nueva cultura, a entender cómo son las nuevas reglas y construir nuevas oportunidades sin perder nuestra esencia. No me puedo quedar, ¿cierto?, con que yo soy doctora, entonces por eso yo no voy a trabajar en tal cosa o no voy a hacer tal otra, ¿no? Hoy día tenemos que irnos adaptando, tenemos que ir desarrollando nuevas habilidades, tenemos que desarrollar la resiliencia, la flexibilidad, la capacidad de aprendizaje, porque son competencias, como yo les decía, altamente valoradas hoy día en el mundo laboral actualmente. Mi capacidad de salir adelante, ser flexible. Bueno, no sé hacer esto, pero me comprometo, si me dan unos meses, que lo aprendo. Deme en el curso que yo lo hago, hago la certificación. Me atrevo. ¿Por qué? ¿Por qué es tan importante? Porque eso nos va a permitir tener una nueva vida. Y ojo, no podemos quedarnos en el pasado pegados. No sé cómo se dice en Ecuador, pero en Chile decimos no nos quedemos pegados en el pasado. No, pasado pisado. Ahora tenemos que mirar hacia adelante. ¿Quiénes somos hoy? En nuestro país habremos sido X persona con X estatus social. Nosotros libremente decidimos cambiarlo, ¿ya? Y verle lo positivo a ese cambio. No compararnos constantemente con el pasado. Tenemos que valorar nuestras nuevas oportunidades y adaptarnos, ¿no? Porque si nos adaptamos, podemos ingresar a ciertos trabajos o a ciertas posibilidades o hacer ciertas empresas o emprendimientos, y nosotros como migrantes podemos aportar mucho. Podemos aportar diversidad de pensamiento, nuevas perspectivas a las organizaciones. Y ojo, una gran cantidad de capacidad para enfrentar desafíos y solucionar problemas. Nosotros lo tenemos. Y tenemos una enorme fortaleza para reinventarnos. Así que tenemos que darnos la oportunidad. Pero tenemos que ser amables con nosotros mismos también, porque adaptarse toma tiempo. No es una carrera que ya mi vecino del pueblo se adaptó fácilmente, está ganando miles de dólares al mes y llegó antes que yo, perdón, llegó después que yo. No nos tenemos que comparar. Y cada pequeño avance cuenta. Y cada experiencia vivida forma parte de este proceso de crecimiento. Yo les puedo decir, perdón, sí, Ricardo.
1: No, decía que en lo que tú estás diciendo hay un fenómeno súper interesante, ¿no? Que cuando uno viene a este país, uno cree que cualquier persona que esté ahí al lado tuyo sabe más que tú, porque simplemente vive aquí, o la gente que de pronto le has tomado tú de ejemplo o de miras hacia arriba, ¿no es cierto? Porque dices, claro, yo me desarrollo en esta zona y los jefes superiores que veo aquí en estos lugares tienen estas habilidades y mis pares tienen estas habilidades, pero no veo que sean mejor que yo. O sea, cuando ya, honestamente, coges, te pones la mano en el corazón y dices, yo pensé que eran mejor o sabían más o tenían más experiencia o tenían más dedicación y esta cosa. Y la verdad es que lo sorprendente es que no es verdad. Ese es un cuento que nos vendieron súper bien en Sudamérica, y en el pensamiento de que cuando un sudamericano viene a los Estados Unidos cree que su experiencia, su validación profesional, su validación cultural y tradicional, todas estas cosas que te envuelven como ser humano, están en, digamos que, en desequilibrio con esta cultura nueva a la que venimos a vivir acá en los Estados Unidos. Y digo, no, te equivocaste. Acá la escala de talento, inteligencia y posibilidad y oportunidad es exactamente igual. Y a veces estamos, qué sé yo, no sé si te pasa en Chile, pero el Ecuador es uno de los países que más maestrías tiene la gente. O sea, hay gente realmente muy capacitada, 2 o 3 títulos de posgrado universitario. Sin embargo, ya ves que cuando vienen acá son la última rueda del coche y tal vez en esa instancia súper, hiper calificados para muchas cosas, en alguna medida, ¿no es cierto? Pero también hay ese fantasma, ¿no? De que viniste acá y entonces te tienes que sentir la última rueda del coche porque eres el que llegó recién. Pero yo digo, no, levántate un poquito. No es que vienes ignorante, no es que no vienes con conocimiento, no es que lo que hacías no te sirve. Párate nomás y lucha bien tu puesto y defiende tus habilidades y posibilidades. ¿Estaría eso en lo correcto, Anita?
0: Claro que sí. Y me gustaría señalar que como migrantes, yo creo que hay que saber que fuimos sumamente valientes. Que somos sumamente valientes por haber dejado no solamente nuestra familia, nuestras amistades, nuestra historia, sino que también dejamos nuestro, y lo vuelvo a decir, dejamos quienes éramos. Dejamos nuestro estatus social, nuestro reconocimiento, dejamos todo y decidimos venir acá a un país con otro idioma, con otras reglas, con otra forma de enfrentar la vida. O sea, ya ahí tenemos mucho ganado, fuimos muy valientes. Y ¿qué es lo que tenemos que hacer? Tenemos que adaptarnos, y esa adaptación parte primero con una actitud. Insisto, la actitud es gratis, la actitud es simplemente cómo vamos a actuar de acuerdo a nuestra forma de pensar. Y pensemos que tenemos no que dejar y renunciar quienes éramos, porque siempre vamos a ser quienes, en nuestro interior, quienes éramos, nuestras raíces. Pero tenemos que tener la valentía de construir nuevas alas. Las personas que emigramos no solo cambiamos de país, desarrollamos una capacidad extraordinaria para reinventarnos, para aprender, para seguir adelante. Y eso, créanme, chicos, por favor, que es una fortaleza, es uno de los activos más valiosos que una persona puede llevar donde sea, a cualquier lugar del mundo. ¿Quién soy? Mi capacidad de cambiar, de aprender, de comprender. Y eso no nos hace ser la última rueda, dijiste, Ricardo, ¿cómo era? ¿La última rueda? ¿Eso dijiste?
1: La última rueda del coche.
0: ¿Ah, sí? Eso, la última rueda del coche. No, no. No. Dejemos de pensar que nosotros valemos de acuerdo a nuestros títulos. Partamos por eso. No. Puedes describir quién es, qué sabemos. Si es que, ¿ya? Pero no. Acá nosotros somos cómo nos relacionamos. La inteligencia relacional, que es una de las inteligencias de Howard Gardner, que él lo promociona, es una de las más valiosas hoy día. El networking, el trabajar colaborativamente, el aprender a tener redes de conexión. No hablo de redes sociales, estoy hablando de redes verdaderas, redes de conectarse. Eso es sumamente valioso, aprender a vivir en comunidad, que ustedes lo fomentan, ¿eh?, con este programa. Entonces, creo que primero dejar de ser tan estrictos con nosotros mismos, no olvidar de dónde venimos, sino que descubrir todos los capaces que podemos llegar a ser y creérnoslo. ¿Ah? En Chile decimos creernos el cuento. Eso, ese es mi mensaje.
1: Ahorita estamos a pocos días de la inauguración del evento que ustedes están impulsando, ¿no? Y está dedicado a orientar a las mujeres que por A o B o C razones de su vida están en una situación de riesgo laboral o de riesgo personal o de riesgo, digamos que existencial, o no existencial, pero en todo caso de sostenerse, ¿no? Y lo que ustedes observo, van a presentar una oportunidad de enterarse en diferentes aspectos cómo pueden mejorar sus capacidades para sacarse adelante, pero no tanto pienso yo desde la perspectiva laboral, sino desde la perspectiva vuélvete emprendedor. Pero entiende bien claro, exacto, para que no fracases en tu intento, porque eso sí es un poco más complicado, ¿no? Y tal vez muchos venimos de haber fracasado muchas cosas y de haber intentado y de haber buscado oportunidades y no se nos dieron. Tal vez mal planificados, no hicimos el plan de negocios, no hicimos, organizacionalmente estaba equivocado, en el lugar equivocado, vendiéndolo equivocado. Y claro, al final la pregunta es, ¿por qué no me funcionó? Bueno, es que querías vender trajes de baño en Alaska, eso no va a pasar. Sobre todo estaban bien caros. La tela no era la precisa y las tallas tampoco. Pero era lo que tú querías vender, entonces no funcionó. Yo quería vender eso, pero sí, pero en Alaska. Pero tenías todos estos otros pormenores. Te hubieran comprado si hacías de la talla que era, pero no hiciste eso tampoco. Entonces estás desinformado. Y como decíamos más temprano, no puedes ser un excelente cocinero, pero eso no te hace un excelente dueño de restaurante. Ahí tenemos un problema. Explícame un poquito en este detalle de estamos por fuerza en la, digamos que necesidad de ser emprendedores, porque de otra manera, laboralmente, como empleados, sobre los 50 estamos fuera del juego. No importa el maravilloso currículum que traigas, estás fuera de la cancha, ¿no? Ya eres material de retiro. Y eso no es justo, porque la vida del ser humano ahora se ha extendido, ¿no es cierto?, según los cálculos de los científicos, sobre los 80 años. La gente está en un promedio de 80, 83 años, está ya pasándose al otro lado. Pero, y entonces nos falta 30. ¿Qué vas a hacer esos 30? Y en la mitad de todos esos 30 ya tendrás 70, ¿no es cierto? Ya no estás en la posibilidad de jalar cajas o hacer cosas que así de empleado, eso no vas a poder. Entonces el emprendimiento es emergente. Y tiene que estar bien ubicado y bien centrado y un montón de detalles cruciales para que esto funcione. Ahora sí, cuéntame este evento que vas a hacer porque creo que resuelve todos estos enigmas.
0: Mira, hemos intentado, la verdad que quiero contarles que muchas mujeres voluntarias de programa Grandes Mujeres postularon para ser speaker, muchas de distintas partes del mundo, y se seleccionaron 10. Y cada una de nosotras, las speaker, estamos haciendo un aporte. El primer día, el foco de contenido está en el tema de las fortalezas humanas, ¿ya? Que se llama renacer. El primer día es renacer, el segundo día es emprender. El primer día, renacer, vamos a trabajar temáticas como cómo enfrentar los duelos de ser una mujer y además migrante. Vamos a hablar de la mentalidad ganadora, vamos a hablar de cómo nosotros podemos transformar todas nuestras debilidades en potencialidades. Entonces, el foco es las debilidades personales, liderazgo, ¿cierto? Como una fortaleza. El costo invisible, ¿cierto? Del ser migrante, el duelo, la adaptación, la identidad, la resiliencia y todo aquello que nos va a dar elementos para decidir crecer, para decidir cambiar. Y el segundo día es emprendimiento propiamente tal, donde yo les hablaba de todas las conocimientos, habilidades, estrategias e información que queremos entregarles para que decidan, ¿cierto? Al final de estos dos días, que cómo poder cambiar sus vidas para mejorar su calidad de vida, para mejorar su bienestar, para salir adelante. Entonces, no significa que el 100% de las mujeres que asistan vayan a emprender, ¿ya? Pero ese emprendimiento no es solamente empresarial. El emprendimiento también es mental. Emprender un nuevo trabajo, emprender un cambio de vida, emprender en tomar decisiones. El emprendimiento es sacar adelante un proyecto tuyo personal. Entonces, eso queremos. Y queremos no solamente contar nuestra historia, sino que queremos que decirles y recordarles que no llegaron acá solo a sobrevivir, sino que a florecer. Ese es como un eslogan que tenemos, ¿ah? No viniste a sobrevivir, viniste a florecer, pero también porque juntas podemos lograrlo. Aquí tiene la capacidad de colaborar, de no hacerlo en soledad. Así que están todas invitadas. La verdad que creemos que va a ser algo bien especial. No es solamente una capacitación, no es solamente un entrenamiento. Acá es un espacio también de que tú puedas conocer a otras mujeres que están en la misma sintonía que tú. Y creemos que estamos seguras. Lo hemos preparado hace un año. Esto con mucho esfuerzo, con mucho cariño, con mucha seriedad también. Con mucha seriedad. Así que esa es nuestra invitación, que ojalá que muchas mujeres nos quieran escuchar.
1: Sensacional. Rick, esto cae, pero determinadamente, en la afinidad vibratoria, ¿no? Mujeres orientadas hacia el mismo propósito, con la misma energía, todas con su voluntad afinadas para lograr un objetivo. Pero eso va a tener éxito. ¿Cómo lo ves?
2: Como siempre he venido hablando en los últimos tiempos, la importancia de poderse uno ubicar en el lugar correcto, con las personas correctas. Entonces, no es tan importante, diríamos, cuando nosotros lo comenzamos a pensar, pero cuando lo comenzamos a sentir, es que comienza a tener sentido todo esto, porque los pensamientos van y vienen, pero el sentimiento es estable, porque el sentir, ya comenzamos a unirnos a esta parte de la afinidad vibratoria y comenzamos, entonces, cuando tiene el sentimiento, comienzas a pensar, ¿por qué pasa esto? ¿Cómo sucede esto? Y entonces tenemos que hacer diferente y unos adaptamientos poco a poco para poder estar en sintonía con todo esto. La afinidad vibratoria es tan importante. Entonces tú vas, como decíamos aquel día, vas a un grupo de personas, hay 5 personas, pero tiene afinidad con 3. Y entonces no esperes tú que ellos te acepten. Tú acéptalo a ellos. Tú adáctate a estos nuevos cambios, a estos nuevos reglamentos que existen. Porque esta ley de evolución y progreso siempre nos está llevando gradual, constante y continuo a niveles de perfección. Y eso es lo que se busca en estos grupos. Por eso estas personas que se están reuniendo este próximo jueves y viernes en Nueva York, en el consulado de Ecuador, ¿qué es lo que están buscando? No solamente están buscando tener éxito en la vida, sino que poder ayudar a los demás que tengan éxito. Y eso ya que es lo que se está hablando. Entonces, no solamente se está hablando de afinidad vibratoria, se está hablando de otra ley, una ley más importante, por decirlo de alguna manera, la ley de fraternidad universal, que están comenzando a compartir las experiencias, los aprendizajes y enseñen a los demás cómo hacerlo. Comparten y enseñen con el ejemplo cómo se van haciendo las cosas. Y ahora, cuando comienzas a entender esto, te tienes que apoyar en estas leyes divinas. Y aparece esta otra ley que yo les digo a ustedes que es una de las más importantes, la ley de evolución y progreso. ¿Cómo tienes que entonces adaptarte? Adaptarte a estos cambios que te va proporcionando esta ley, que te va llevando por diferentes etapas a través de todas estas leyes para poder entender de una vez que siempre tenemos la oportunidad de cambiar, si queremos. Sí queremos, nadie te puede obligar a cambiar, pero allí aparece esta otra ley, la ley de libertad individual del ser. Sos libre, quieres cambiar, quieres mejorar, entonces cambia. No te aferres a nada, porque siempre estamos evolucionando, siempre estamos cambiando, siempre estamos aprendiendo, y ahí comienzan a aparecer otras leyes más que el común de las personas no las conoce, no las aplica. Pero si las conoces o no las aplicas, de todas maneras, tienes que adaptarte a ellas. Las conozcas o no, la ley siempre se cumple. ¿Por qué? Porque Dios actuando. Y de estos temas son los que importantísimos, que son los que se están manejando a nivel global. ¿Por qué a nivel global? Porque es lo que realmente importa en la actualidad. Saber de que estamos constantemente siendo ayudados. De una forma o de otra, aparecen estos diferentes grupos para ayudar al mejoramiento constante de toda esta sociedad.
1: Ahí lo tienes, Anita, en esta...
4: Hermosa, sí.
1: En esta visión de, ya ves que, dejar atrás las limitaciones, ¿no? Están, tú mencionaste hace un instante los duelos. Muchas mujeres sí. Vienen con estas... diversidad de mal sabores de su pasado, ¿no? E incluso que de pronto sacaron hasta su presente. Sin embargo, este punto de partida ofrece una esperanza. Cuéntame un poquito de tu experiencia en eventos anteriores de esta índole. ¿Qué es lo que has vivido digamos que después de este evento y las habilidades que estas personas que atienden han logrado, digamos que... convertir en oportunidades para sus vidas?
0: Quisiera seguir en conexión con lo que dijo Ricardo, que me hace mucho sentido, porque esto nace y quizás en contra de lo que podamos creer, este evento, este congreso y este movimiento del programa Grandes Mujeres nace absolutamente del amor y de la solidaridad. O sea, no tiene ningún objetivo comercial. Y creo que eso a veces no es entendido, porque siempre las personas quizás están buscando cuál es el negocio acá. Acá no hay negocio, no hay negocio. Acá es un voluntariado que se hace desde el amor. Todo lo contrario, todas las speakers, nosotras financiamos todo por el solo alegría de poder generar este espacio. Y créanme que de verdad esta conexión, esta vibración se da porque hemos tenido mucho apoyo, mucha ayuda. Imagínense ustedes, aquí me tienen en su programa de radio haciendo que muchas personas escuchen y ojalá sean mujeres que realmente lo necesitan para que vayan. Y todo se dio y todo se va dando. Cada vez que queremos hacer un evento de Grandes Mujeres, yo siempre digo, todo fluye porque se nos dan las condiciones, la gente nos ofrece ayuda. O sea... la verdad que este proyecto debe estar muy en sintonía con Dios, porque el impacto que tienen los congresos, nosotros partimos en 2024. El 2025 hicimos dos congresos acá en Orlando y el de Nueva York es nuestro tercer congreso. Decidimos hacer uno anual. No al año, este año tocó Nueva York, porque una de nuestras voluntarias se ha pasado, que es Lina Murillo. Ella ha hecho hasta lo imposible para que para que tuviéramos un espacio en donde poder hacerlo. El consulado de Ecuador nos escuchó, yo fui, he ido varias veces a hablar con ella, y todos nos dan todas las posibilidades. Entonces yo digo, si tantas personas están detrás, tantas personas nos dieron la mano, por algo tiene que ser, o sea, es porque vamos en camino correcto. Y por eso les invito a las mujeres que se animen, que vayan, porque esto está hecho de verdad, y se los digo de corazón, esto está hecho desde la pura generosidad, desde la pura buena voluntad, desde la pura capacidad de amar al ser humano, y especialmente a otras mujeres. Queremos darles nuestra mano. Y así se va dando, así que gracias por el espacio que me permiten hoy día invitar a muchas mujeres. Estoy segura que más que alguna que está escuchando le va a hacer sentido lo que estoy diciendo.
5: Claro que sí, Anita, es importante pues que también nos digas.
1: Acércate al micrófono.
5: Están viniendo de 10 países, ¿no? Están viniendo de 10 países, ¿eh? Y pues son speakers como
1: claro,
5: tú.
1: Claro, acércate al micrófono.
5: Que tienen su doctorado, tienen sus habilidades, sus cualidades, que las están poniendo a disposición de las personas. Cuéntanos un poquito de eso, Anita, por favor.
0: Claro que sí. Les voy a contar brevemente los antecedentes de las speakers, brevemente. Tenemos a la doctora Roselyn Cabrales. Ella es doctora en ciencias sociales, perdón, en ciencias gerenciales. Ella cuenta con varios doctorados honoris causa, magíster en gerencia de recursos humanos, magíster en derecho laboral, administración del trabajo. Ella es abogada. Tenemos a María del Carmen Correa, máster en administración en recursos humanos, ingeniero con más de 20 años de experiencia en gestión humana. Tenemos a Paulina Puelna, ya viene de Chile, especialmente el evento. Es profesional de las ciencias sociales, con posgrados en liderazgo, negociación y coaching ontológico. Tiene más de 30 años de experiencia como directora de recursos humanos en una empresa importantísima en Chile. Está Marlicet Ochoa, ella es estratega organizacional en el ámbito empresarial y licenciada en contaduría pública, con un posgrado en gerencia pública. Está Agostina Marconcini, viene de Argentina, licenciada en ciencias sociales, directora del gobierno abierto, docente universitaria y mentora con más de 15 años de experiencia en gestión de análisis de la información y toma de decisiones. Está la doctora Lilibet León, que ella es ingeniero en sistemas, doctora en administración educativa, educadora, tiene una maestría en gerencia, mención en operaciones y producción. Está Andrea Vergara Rivera, ella es doctora honoris causa, especialista en comunicación, neurociencia, es mentora de alto rendimiento. Viene desde España la doctora María Alejandra Rodríguez, rectora de la Northern International University. Ella viene a hablar sobre la importancia de la educación y formación continua para salir adelante. Está la doctora Roselyn Galano, ella es graduada en cibernética matemática de la Universidad de La Habana, Cuba, con estudios de matemática aplicada a la Universidad Técnica de Dresden en Alemania. Ella viene específicamente a hablarnos de finanzas empresariales. Y bueno, aquí tenemos también de Nueva York a nuestra querida Lilia Murillo, destacada periodista ecuatoriana, comunicadora social y coach motivacional, magíster en marketing. Y estoy yo, su servidora, acá. Ahí estamos las 10 speakers.
1: Anita, a mí me salta la curiosidad a la cabeza de que esto es realmente vital, sobre todo en esta época en la que la migración está un poco golpeada por diferentes aspectos, y que de todas maneras ya estás aquí y tienes que hacer con tu vida algo que sea que te funcione, ¿no? Algo que tenga esa figura. Pero no solo está el hecho de que se reúnan este grupo de mujeres a aprender, sino también compartir ¿no es cierto?, en la zona de sus propias,
0: sí.
1: Digamos que, excelencias, ¿no? Todas tienen algo que contar, sí. Todas tienen algo que compartir y sobre todo hacerse amigas para contar unas con otras ya una vez empezados todos sus procesos de renovación, porque esto es, digamos que solo un cambio de actitud, como tú dijiste, ¿no? Y emprenderse, pero esta vez de la mano de todo este grupo de mujeres que también puede ser el factor diferenciador en tu éxito.
0: Y algo que quiero mencionar, Charlie, que me dio mucha vuelta a lo que dijiste. Acá, todas las mujeres que somos speaker en este congreso no venimos desde la victimización. Probablemente todas pasamos cosas duras, todas. Pero nuestro mensaje es desde la resiliencia, es desde el conocimiento, desde la experiencia, y ese es nuestro mensaje a las otras mujeres. Acá no es una competencia de quién ha sufrido más, sino que es una competencia de quién puede dar más. Ese también quería señalarlo.
1: Es difícil, ¿no? Porque puedo imaginar que tantas mujeres y muchas de ellas tienen sus propios duelos, como tú dijiste, ¿no? Y son diversos. Y se vuelve tan difícil realmente, digamos que dejar de lado tus duelos, que son cadenas hacia las improbabilidades y las imposibilidades del pasado, para confrontarte hacia esta nueva actitud que también es como tú dijiste, en un renacimiento. Y que al mismo tiempo hay decisiones que no vas a saber tomar porque nunca las has tomado. Hay caminos que son nuevos y que en el beneficio, yo siempre digo esto, ¿no? Lo bueno de no saber qué hacer es que tienes la mitad de oportunidades de que te salga bien. Porque si supieras qué hacer,
0: sí,
1: posiblemente te iría mal, ¿no?
0: Sí, yo creo que también hay que aprovechar absolutamente que si otras mujeres ya se equivocaron, ya lo hicieron mal y tienen el proceso de aprendizaje, ¿por qué no escuchar a otras mujeres que ya encontraron respuesta? De eso se trata también, ¿no?
1: Claro, sobre todo ahora en la que muchas de estas mujeres están acompañadas por posiblemente sus mamás o también por sus hijos, ¿no es cierto? Muchas de ellas con la preocupación de que, ¿y ahora cómo crío a mis hijos? Y también me vuelvo toda esta, digamos que en esta orientación, ¿no es cierto?, de crear mi propio trabajo, ¿no?, de fomentar mi propia estabilidad. Y al mismo tiempo seguir siendo la mamá que se espera de mí, ¿no es cierto? Y sacar adelante todo esto es un reto tremendamente enorme. Y ese cambio de actitud, ese es tal vez el punto de partida más importante, ¿no? La reflexión sobre dejar todo eso atrás.
0: Sí, sí. Bueno, tenemos muchos desafíos, la mujer, y ahí entraríamos a otro tema, que es la multiplicidad de roles, las expectativas que tiene la sociedad de nosotras las mujeres. Y sí, tiene absoluta conexión con lo que estamos diciendo. O sea, tenemos que emprender no solamente para hacer una estrategia de sobrevivencia, sino que tenemos que emprender para que nuestra familia tenga una mejor calidad de vida. En términos estadísticos, hay mucha mujer, madre soltera, jefa de hogar, y en lo cual en la sociedad es bastante ruda con nosotras, sin tenor de víctima, pero es una realidad concreta. O sea, se nos exige estar bien y ser bien. Y mostrar bien. ¿A qué me refiero con esto? Se nos exige ser buena madre, buena hija, buena hermana, buena nieta, buena esposa, buena pareja. Se nos exige trabajar, se nos exigen muchísimas cosas, la verdad. Y además, tenemos que proyectar estar sanas, tenemos que proyectar tener buena nutrición, buenos ejercicios, tenemos que proyectar...
1: Yo siempre, digo que todas estas cosas que nos pasan en la vida, y no las puedes tomar como victimazgo, son como el trabajo, no son riesgos de trabajo, puede pasarte. Entonces eso no te da la oportunidad de decir, ¿sabes qué? Yo soy rebelde porque el mundo me hizo así y tengo mi justificación razonable para tener esta valoración de compasión tal vez del resto, ¿no es cierto? Pero siento que La vida tiene riesgos de trabajo, ¿no? Y entre esos está las malas relaciones, caerte, te divorciaste, ya, qué pena, pero te toca seguir, es un riesgo de la pareja, ¿no es cierto? Es parte de la vida, ¿no es cierto? Así como ¿sí? otras cosas. Entonces, no puedes fundamentar tu vida que te divorciaste, ¿no? Ya, te divorciaste, ya está, listo, siguiente cosa. No, más bien en ese sentido ya, no te fue bien en tu relación, digamos que sentimental.
0: Y tampoco es fracaso, es una experiencia. Si tú, por ejemplo, a mí me decían, ay, qué pena que fracasaste. No, yo no fracasé, es una experiencia de vida, como dices tú, yo no lo veo como fracaso.
1: Un riesgo de trabajo, pero en todo caso, ve, ha sido sensacional conversar contigo, Anita, espero que en la proximidad ya nos vamos a conocer y posiblemente nos quedemos largo y tendido conversando sobre esto que va a pasar en estos próximos dos días de evento.
0: Ay, encantada. Y realmente
1: estamos muy contentos de tenerte aquí con nosotros y ya sabes que para nosotros tenerte es un lujo y
0: es
1: sensacional.
2: Anita, muy correcto todo lo que dijo como madre, como todos los beneficios que se pueden, que la sociedad está exigiendo, pero solo le faltó uno.
0: ¿Cuál?
2: Ser buena suegra. Eso faltó.
0: algo me pasa que lo bloqueé. A mi yerno, y un abrazo a mi yerno querido, Juan Pablo Núñez.
2: Bueno, ya ves. Así es que con esta manera, mis queridos radioescuchas, nos seguiremos en contacto mañana. Gracias, Anita, gracias, Charlie, gracias, Carol. Y gracias a todos nuestros queridos radioescuchas que nos sintonizan en cualquier parte de este bello planeta, a los de Europa, a los de Sudamérica o Norteamérica, donde sea que estén. Gracias por todo y recuérdense, todo lo que sucede en su vida depende de ustedes mismos. Así es de que, a comportarse de una forma.
6: 11:30 de la noche. 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
7: Aquí inicia tu espacio informativo de Radio El Despertar con las noticias más importantes del día de hoy. Juez federal bloquea políticas migratorias en Estados Unidos. Un tribunal federal anuló medidas impulsadas por la administración del presidente Donald Trump que afectaban a inmigrantes procedentes de 39 países. Javier Becerra avanza en la carrera por la gobernación de California. El exsecretario de Salud de Estados Unidos, Javier Becerra, aseguró su paso a las elecciones generales para gobernación de California tras los resultados de las primarias estatales. Entrega de los premios Tony 2026 en Nueva York. La 79ª edición de los premios Tony reconoció las mejores producciones teatrales de Broadway. Entre los ganadores destacados estuvieron John Lithgow y el musical de Cats, de Jiggly Bow. Suiza despliega 4.000 soldados ante la cumbre G7. El gobierno suizo anunció el despliegue aproximadamente de 4.000 efectivos para reforzar la seguridad fronteriza durante la próxima cumbre del G7 que se celebra en Francia. Elecciones presidenciales decisivas en Perú. Los peruanos acudieron a las urnas en una segunda vuelta presidencial entre Keiko Fujimori y Roberto Sánchez, en un proceso observado de cerca debido a las controversias surgidas en la primera vuelta electoral. El presidente Donald Trump anuncia medidas relacionadas con el conflicto con Irán. El presidente estadounidense declaró que no liberará activos iraníes antes de alcanzar un acuerdo definitivo y reiteró su posición respecto a las negociaciones en Medio Oriente. Tensión en Cisjordania tras muerte de un bebé palestino. Autoridades sanitarias palestinas informaron la muerte de un bebé de 7 meses durante un incidente con fuerzas israelíes en Cisjordania, aumentando la preocupación internacional por la situación humanitaria en la región. El Salvador, hallazgo arqueológico en una pirámide prehispánica. Investigadores reportaron el descubrimiento de figuras ceremoniales en una antigua estructura piramidal salvadoreña, lo que podría aportar nueva información sobre rituales religiosos de civilizaciones precolombinas. Líderes europeos refuerzan apoyo militar a Ucrania. Los líderes del Reino Unido, Francia, Alemania y Ucrania se reunieron en Londres para coordinar nuevas medidas de apoyo a Ucrania y acelerar la producción de sistemas de defensa aérea frente a los ataques rusos. Asesor principal de inteligencia artificial de la Casa Blanca anuncia su salida. El principal asesor de políticas de inteligencia artificial de la Casa Blanca informó que dejará su cargo a finales de junio, en un momento clave para la regulación de tecnología emergentes en los Estados Unidos. Importantes anuncios en Summer Game Fest 2026. El principal evento mundial de videojuegos presentó títulos muy esperados, incluyendo nuevos avances del Final Fantasy VII, Revelation, Resident Evil, Veronica y otros lanzamientos destacados para los próximos años.
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10: Luego, la cosa está muy clara. Hay que ver si este valor es real o tú se lo has dado, o mejor dicho, o tu cuerpo le ha dado este valor, porque ha sido tu cuerpo el que ha sentido la satisfacción de moverse en esta situación. Y entonces es cuando nos daremos cuenta que todas estas partes físicas que son las que nos dominan, que nos condicionan, que nos hacen movernos, sintiendo pues una participación en un nivel en que realmente la parte espiritual no se halla y solamente se halla la parte material en sus graduaciones múltiples, terminaremos por decir esto: nunca, nunca me permitirá que yo llegue a la experimentación espiritual que necesito percibir y notar y vivir. Eliminar estas valoraciones, diríamos, cuando tú las analizas, dirías, estas valoraciones, ¿en qué se apoyan? No se apoyan simplemente en la experimentación, se apoyan en tus defectos que han dado pie a esta experimentación. Por tanto, se apoyan en tu orgullo, en tu amor propio, en tu engreimiento. ¡Claro! ¡Ahí es donde se halla todo! En nuestros defectos es donde se halla todo. No en otra parte, no en nuestra materia, sino en este caudal de fuerza que es el vestido de nuestros defectos. Impiden, porque presionan, que yo entienda, después de tantos años, que tengo que amar a Dios sobre todas las cosas. Me lo están impidiendo. Porque, claro, todavía no percibo qué representa estar amando a Dios sobre todas las cosas. Es una acción razonativa, no es una acción sentida, no la siento. De la misma manera que estábamos analizando esta frase y estábamos viendo que Jesús nos decía, cuando habéis llegado a toda vuestra percepción de grandeza y a todo vuestro sentir de pureza, entonces será cuando cambiaréis vuestra

0: es que he sentido quién soy, que soy todo y nada. Más luego, esa vaguedad, esa necedad, pero es que no sé cómo yo poder alcanzar eso cuando sé lo que es. Y luego yo, ¿por qué no puedo? ¿Por qué esa vanidad, ese orgullo, todo eso que está ahí? Pero esa entrega, que de hecho sí que en un momento dado, por eso tuve también esas conexiones, ese vaciamiento, ese ser feliz, ser el todo, ser la nada. Pero ¿y luego por qué me vuelvo otra vez a enroscar en esa basura?
1: Por tus defectos.
0: ¿Pero y cómo los puedo eliminar?
1: No,
0: ¿cómo
1: podrás,
0: puedo?
1: No podrás, porque para eliminarnos tendrás que amar. Y tendrás que amar continuo, seguido, lento. Y no podrás. Recuerda aquella imagen de esta mañana, ¿eh? La vibración de amar para reducir un defecto es directamente proporcional a la reducción de la pesadez de la materia. Esto es una ecuación, en el fondo, ¿eh? Tú trabajas aquí y reduces aquí.

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1: La cuenta regresiva para el rey de los deportes entra en su recta final. Durante el fin de semana continuaron los partidos amistosos de preparaciones de las selecciones clasificadas a la Copa Mundial de la FIFA 2026. Mientras Estados Unidos, México y Canadá ultimaron los detalles organizativos para el torneo más grande en la historia del fútbol con 48 selecciones participantes. Para los residentes de Nueva York y New Jersey, las autoridades han emitido varias recomendaciones importantes. Se espera una fuerte congestión vehicular en Manhattan y en los alrededores del estadio MetLife durante los días de partido. Por ello, se recomienda utilizar transporte público siempre que sea posible y evitar desplazamientos innecesarios desde 5 horas antes hasta 5 horas después de cada encuentro. Las autoridades también han advertido sobre posibles intentos de estacionamiento ilegal en zonas residenciales cercanas al estadio, por lo que se recomienda a los residentes vigilar entradas, garajes y estacionamientos privados. Más de 400 agencias de seguridad estarían participando en el operativo especial del Mundial, con controles adicionales en estaciones de tren, terminales de autobuses y aeropuertos. Los días de mayor impacto para la región serían el 13, 16, 22, 25, 27 y 30 de junio, además del 5 y 19 de julio. Destaca especialmente el 25 de junio, cuando Ecuador se enfrentará a Alemania, y el 19 de julio, fecha de la gran final del estadio MetLife, para la cual se espera una asistencia récord de aficionados. Las autoridades recomiendan revisar diariamente las actualizaciones de transporte público, planificar actividades con anticipación y llegar con suficiente tiempo a los eventos oficiales y FanFest. Las finales de la NBA continúan favoreciendo a los New York Knicks. El viernes 5 de junio, los Knicks derrotaron a los San Antonio Spurs por 105 puntos a 104 en un emocionante segundo partido de la serie. Con esta victoria, Nueva York tomó ventaja de 2-0 y se acerca a su primer campeonato desde 1973. La gran noticia deportiva del fin de semana llegó desde París. El alemán Alexander Zverev conquistó por primera vez su carrera al título de Roland Garros. En la final disputada el domingo 7 de junio, derrotó al italiano Flavio Cavoli en 5 emocionantes sets: 6-1, 4-6, 6-4, 6-7 y 6-1. Por su parte, en el cuadro femenino, la joven rusa Mirra Andreeva confirmó su extraordinario momento al conquistar el campeonato de Roland Garros, consolidándose como una de las nuevas estrellas del tenis mundial. Con apenas 19 años, Andreeva sigue demostrando que tiene el nivel potencial para convertirse en una de las grandes dominadoras del círculo femenino durante los próximos años. Y así llegamos al final de nuestro segmento deportivo. Les informo Marjorie Pazmiño para Radio El Despertar 101.1 FM. Recuerden mantenerse informados y disfrutar de toda nuestra programación. Que tengan un excelente día deportivo.
2: 12:30 AM.
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3: Juez federal bloquea políticas migratorias en Estados Unidos. Un tribunal federal anuló medidas impulsadas por la administración del presidente Donald Trump que afectaban a migrantes procedentes de 39 países. Javier Becerra avanza en la carrera por la gobernación de California. El exsecretario de Salud de Estados Unidos, Javier Becerra, aseguró su paso a las elecciones generales para gobernación de California tras los resultados de las primarias estatales. Entrega de los premios Tony 2026 en Nueva York. La 79ª edición de los premios Tony reconoció las mejores producciones teatrales de Broadway. Entre los ganadores destacados estuvieron John Lithgow y el musical de Cats, de Jiggly Bow. Suiza despliega 4.000 soldados ante la cumbre G7. El gobierno suizo anunció el despliegue aproximadamente de 4.000 efectivos para reforzar la seguridad fronteriza durante la próxima cumbre del G7 que se celebra en Francia. Elecciones presidenciales decisivas en Perú. Los peruanos acudieron a las urnas en una segunda vuelta presidencial entre Keiko Fujimori y Roberto Sánchez, en un proceso observado de cerca debido a las controversias surgidas en la primera vuelta electoral. El presidente Donald Trump anuncia medidas relacionadas con el conflicto con Irán. El presidente estadounidense declaró que no liberará activos iraníes antes de alcanzar un acuerdo definitivo y reiteró su posición respecto a las negociaciones en Medio Oriente. Tensión en Cisjordania tras muerte de un bebé palestino. Autoridades sanitarias palestinas informaron la muerte de un bebé de 7 meses durante un incidente con fuerzas israelíes en Cisjordania, aumentando la preocupación internacional por la situación humanitaria en la región. El Salvador, hallazgo arqueológico en una pirámide prehispánica. Investigadores reportaron el descubrimiento de figuras ceremoniales en una antigua estructura piramidal salvadoreña, lo que podría aportar nueva información sobre rituales religiosos de civilizaciones precolombinas. Líderes europeos refuerzan apoyo militar a Ucrania. Los líderes del Reino Unido, Francia, Alemania y Ucrania se reunieron en Londres para coordinar nuevas medidas de apoyo a Ucrania y acelerar la producción de sistemas de defensa aérea frente a los ataques rusos. Asesor principal de inteligencia artificial de la Casa Blanca anuncia su salida. El principal asesor de políticas de inteligencia artificial de la Casa Blanca informó que dejará su cargo a finales de junio, en un momento clave para la regulación de tecnología emergentes en los Estados Unidos. Importantes anuncios en Summer Game Fest 2026. El principal evento mundial de videojuegos presentó títulos muy esperados, incluyendo nuevos avances del Final Fantasy VII, Revelation, Residential Evil, Veronica y otros lanzamientos destacados para los próximos años.
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4: Y tendremos que decir, ¿por qué en el olvido de mí? Pensando solo en mi hermano. ¿Por qué, maestro, el olvido de mí? ¿Qué ocurre cuando este olvido no se produce? Cuando yo pienso en mí, cuando yo me considero, cuando tengo imágenes o ideas propias en mí, cuando no me he anulado suficientemente para solamente pensar en mis hermanos. ¿Cómo debemos verlo? ¿Cómo debemos entender esta relación en que me impone el bien olvidándome de mí? Fijaros que si nosotros razonamos que el conocimiento del amor, la parte de este conocimiento del amor que podemos formar y tener en nosotros, nos conduce a sentir una responsabilidad de acción, y esta responsabilidad es lo que tú nos estás diciendo, imponer el bien. No me impone el bien al margen mío, llega a imponerme el bien cuando yo soy consciente de que tengo que moverme en el amor, y esto es una responsabilidad mía. Y esta responsabilidad se puede observar que es una imposición que yo asumo, que yo asumo, no me obligan, la asumo porque somos libres. Porque somos libres, podemos amar o dejar de amar, podemos amar o podemos odiar, podemos hacer lo que queramos, somos libres. Pero cuando tú empiezas a entender que el amor es todo cuanto tú eres, y te das cuenta que no puedes abarcar todo lo que el amor contiene, pero puedes pensar que es luz, que es verdad, que es sabiduría, es equilibrio, es armonía, es orden, es todo cuanto tú puedes pensar que eres tú, Padre mío, y todo esto está dentro de lo que tú eres. Cuando tú piensas eso, cuando tú razonas estos aspectos, te conduce a decir, por eso, todo lo que tú eres, que eres amor, resulta que está esparcido en toda la infinita creación, por todas partes, sin que pueda existir en todos estos infinitos, no puede existir una pequeña parte donde esta energía tuya no esté. Eres lo absoluto, no puede haber ninguna limitación. Cualquier pequeña parte sería una limitación que contradeciría el concepto absoluto en ti. Esto es lo que yo tengo que ver. Cuando yo veo esta grandiosidad, me doy cuenta que lo que yo tengo que aprender es precisamente entender esta grandiosidad. Lo que yo tengo que aprender son aspectos crecientes del amor, porque estos aspectos crecientes del amor me conducirán a entender esta grandiosidad que eres tú. y que yo tengo que identificarme con ella. Por tanto, por eso tu maestro nos dices que el amor impone el bien por medio de la palabra, por medio de las obras. Tú podrás hablar y argumentar, aconsejar, transmitir todo el conocimiento que puede estar en ti y que tu hermano pueda necesitar. Lo podrás hacer, esta imposición del bien, esto es el amor, podrá ser a través de tus obras, de tus acciones, que demostrarán que estás dentro de un campo de amor creciente, pero sobre todo, porque debe ser el olvido de ti mismo, no deberás pensar en ti y solamente pensar en los demás, en los seres hermanos tuyos que tendrás que ayudar.

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2: Esta frase es muy importante, pero antes de continuar, yo desearía que pudierais participar y pudierais plantear aquellas dudas o aquellas inseguridades, aquello que quisierais que estuviese más claro para poder entrar después en mayor capacidad en aquello que tiene que hacerse. Pues hablo tú. Sí, mira, te ha tocado. Por haberlo cogido, te ha tocado.
3: Yo le hacía caso a él.
2: ¿Lo ves? No tienes que hacer caso a nadie. Solo a tu conciencia.
3: Eso me ha gustado. Eso me ha gustado.
2: Claro.
4: Yo ya sabía lo que hacía cuando lo he hecho.
2: Bueno, pero fijaros, esto es una lección. Esto que acabamos de ver ahora. ¿A quién tengo que atender? ¿A quién tengo que seguir? ¿A quién tengo que creer? Y solo tengo que creer a mi conciencia. Solo, ¿eh? Porque mi conciencia y Dios es lo mismo. Lo mismo. La voz de la conciencia es el teléfono que tiene Dios para conectar conmigo. Lo que ocurre es que yo no oigo muchas veces el ring, ring, ring, ring, ring, ring. No lo oigo. Pero él lo hace, él lo marca, para que mi conciencia me diga, esto no tengo que hacerlo. Pero no soy consciente de eso, ¿eh?
5: Yo he oído decir repetidamente que la involución no es posible, y me parece muy razonable que no sea posible. Pero claro, yo he vivido una experiencia, y la experiencia mía ha sido que a los 30 años yo tenía completamente controlada la ira y otra serie de cosas negativas que ahora no consigo controlar. Entonces, ¿esto cómo lo puedo entender?
2: Pues porque sí que lo conseguiste controlar, pero a medias. A medias, porque la limpieza total de nuestros defectos solamente se consigue cuando hemos dejado el cuerpo. Mientras tengas un cuerpo, tienes un peso encima, que son tus defectos. Y todos igual, unos más, otros menos. Pero fíjate que lo importante es que entiendas. Lo conseguiste entonces y ahora te das cuenta que todavía están. Luego, esto es un nivel de conciencia. Esto es un nivel de valoración en el tiempo. Y esto, por tanto, es un crecimiento. Has progresado, has alcanzado un grado de conciencia que no tendrías si hubieses continuado pensando que ya no tienes defectos. O si no hubieses actuado en aquella etapa en la que tú conseguiste apartar. El crecimiento es continuo, constante, lento. Esto es cierto, lento. Lento, fijaros bien, porque después de trabajarlo todavía se da cuenta de que no se ha terminado, que todavía hay. Yo tengo que decir que mientras hay un cuerpo, los defectos están. Y entonces digo, y le digo a Tefilo ahora, tú tienes un cuerpo. Todos vosotros, seres extraterrestres, tenéis un cuerpo. Luego yo tengo que admitir que en este cuerpo hay defectos. Que por eso tenéis el cuerpo. ¿Qué haces con tus defectos? Claro, lo que yo recibo de Tefilo es... Evidentemente tenemos defectos. Pero imagínate cómo se ha ido variando continuamente la intensidad de nuestra materia, que fue reduciéndose hasta que ahora mi cuerpo tú no lo ves. ¿Por qué no lo ves? No porque yo no lo tenga, sino porque mi cuerpo tiene una sensibilidad que diríamos, para que comprendas, esta sensibilidad se mueve en una frecuencia superior al violeta.

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1: Aquí inicia tu espacio informativo de Radio El Despertar con las noticias más importantes del día de hoy. Juez federal bloquea políticas migratorias en Estados Unidos. Un tribunal federal anuló medidas impulsadas por la administración del presidente Donald Trump que afectaban a migrantes procedentes de 39 países. Javier Becerra avanza en la carrera por la gobernación de California. El exsecretario de Salud de Estados Unidos, Javier Becerra, aseguró su paso a las elecciones generales para gobernación de California tras los resultados de las primarias estatales. Entrega de los premios Tony 2026 en Nueva York. La 79ª edición de los premios Tony reconoció las mejores producciones teatrales de Broadway. Entre los ganadores destacados estuvieron John Lithgow y el musical de Cats, de Jiggly Bow. Suiza despliega 4.000 soldados ante la cumbre G7. El gobierno suizo anunció el despliegue aproximadamente de 4.000 efectivos para reforzar la seguridad fronteriza durante la próxima cumbre del G7 que se celebra en Francia. Elecciones presidenciales decisivas en Perú. Los peruanos acudieron a las urnas en una segunda vuelta presidencial entre Keiko Fujimori y Roberto Sánchez, en un proceso observado de cerca debido a las controversias surgidas en la primera vuelta electoral. El presidente Donald Trump anuncia medidas relacionadas con el conflicto con Irán. El presidente estadounidense declaró que no liberará activos iraníes antes de alcanzar un acuerdo definitivo y reiteró su posición respecto a las negociaciones en Medio Oriente. Tensión en Cisjordania tras muerte de un bebé palestino. Autoridades sanitarias palestinas informaron la muerte de un bebé de 7 meses durante un incidente con fuerzas israelíes en Cisjordania, aumentando la preocupación internacional por la situación humanitaria en la región. El Salvador, hallazgo arqueológico en una pirámide prehispánica. Investigadores reportaron el descubrimiento de figuras ceremoniales en una antigua estructura piramidal salvadoreña, lo que podría aportar nueva información sobre rituales religiosos de civilizaciones precolombinas. Líderes europeos refuerzan apoyo militar a Ucrania. Los líderes del Reino Unido, Francia, Alemania y Ucrania se reunieron en Londres para coordinar nuevas medidas de apoyo a Ucrania y acelerar la producción de sistemas de defensa aérea frente a los ataques rusos. Asesor principal de inteligencia artificial de la Casa Blanca anuncia su salida. El principal asesor de políticas de inteligencia artificial de la Casa Blanca informó que dejará su cargo a finales de junio, en un momento clave para la regulación de tecnología emergentes en los Estados Unidos. Importantes anuncios en Summer Game Fest 2026. El principal evento mundial de videojuegos presentó títulos muy esperados, incluyendo nuevos avances del Final Fantasy VII, Revelation, Resident Evil, Veronica y otros lanzamientos destacados para los próximos años.
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4: Muy buenos días, buenas tardes o buenas noches a todos nuestros queridos hermanos. Una vez más, acá en Radio El Despertar, saludándole a todos nuestros radioescuchas que nos sintonizan. Gradualmente vamos sembrando luz en el corazón de nuestros hermanos y activando la luz de aquellos seres que ya tienen esa chispita de luz despierta, activándola para que se anime esa luz y comience a entender esta maravilla de amor que está en nuestro entorno. Bienvenido, hermano Pablo, una vez más acá a Radio El Despertar.
5: Gracias, como siempre, gracias, agradecido.
4: Hermano Pablo, un ser de Queens, Nueva York, nos pregunta, ¿por qué las minorías están agresivas? Se proclaman víctimas y exigen que la ley les ayude, les empodere y quieren el derecho sobre los demás.
5: Bueno, ya veis vuestro mundo todavía. Minorías contra mayorías. Mayorías contra minorías. Y todos, en el cumplimiento de sus derechos, pero casi nadie, en el cumplimiento de su deber. Y claro, te das cuenta el funcionamiento de un orden humano, donde el ser solicita, donde el ser reclama, donde el ser pide. Pero la cuestión es cuánto entrega el ser. Y te das cuenta que el ser no está en la entrega, y menos en la entrega desinteresada. Y la entrega desinteresada es el amor. Y el amor es la energía del siguiente nivel, de la siguiente etapa, del nuevo mundo en el que habéis entrado, un mundo de regeneración. Y claro, ahí lo que resalta, lo que brilla, lo que se hace visible es el amor. Y entonces nadie se siente en minoría, como tampoco nadie se siente en mayoría, porque todo ser es atendido, todo ser es cuidado, todo ser es tenido en cuenta. No se trata de que una mayoría se imponga a una minoría, ni que una minoría sufra por la imposición de la mayoría. Y así ha sido el mundo hasta ahora. Mundo donde en muchos lugares, en muchos países, en muchos pueblos, siempre ha habido eso que llamáis democracia. Pero una democracia supone un gobierno de la mayoría, donde la minoría apenas es tenido en cuenta. Y entonces tú dices, ¿qué es lo mejor? Lo mejor para todos. Y tú dices que haya la atención a todos. Y la atención a todos no viene de una democracia, sino de una energía, de la energía amor, que atiende a todo ser, que iguala a todo ser, que reconoce a todo ser y que impulsa a todo ser, donde nadie es dejado atrás ni nadie es menos por cualquier condición humana, una u otra, de raza, de religión, de orientación, de creencia, de color o de pensamiento. Y te das cuenta que este mundo tiene que cambiar hacia una posición mejor, una posición donde el ser se reconozca más allá de un cuerpo, el ser se identifique más allá de la materia y vea la trascendencia y la importancia de cada ser por su propia creación. Y cuando tú ves cómo el ser ha sido creado, te das cuenta que la creación parte desde la igualdad, el valor igualdad, porque vuestras diferencias son externas. Es decir, en vuestra apariencia, en vuestras apreciaciones, en vuestras inteligencias, en vuestra materia. Pero sois iguales en el fondo, en la esencia, en el fundamento y en la identidad de esta realidad trascendente que reconocéis y denomináis espíritu. Pero no veis los espíritus. Y si los veis, los teméis, porque creéis que los espíritus son distintos a vosotros. Y la única diferencia entre esos espíritus invisibles y vosotros es que vosotros tenéis un cuerpo y ellos ahora no lo tienen, lo tuvieron o lo tendrán. Y claro, os veis diferente, como os veis diferente por vuestra religión, os veis diferente por vuestra raza, os veis diferente por vuestra creencia. Y claro, no veis más allá de lo externo. Y tenéis que prestar más atención a lo interno. Y lo interno es aquello que es eterno en el ser, que es permanente en el ser y que iguala a todo ser creado. Y esa identidad procede de vuestro alma, porque sois creado como una alma. Una alma que es el principio inteligente de la creación. Por ahí comienza vuestra creación. Se inicia la creación a través de un alma que, en esencia, expresa y manifiesta el amor de su creador. En claro, tenéis que ver como almas idénticas, iguales, desde ese principio de la creación, que cuando sois creado, esa alma es rodeada de otra energía que os diferencia y os distingue, que llamamos periespíritu. Y ese periespíritu es como una cáscara que envuelve al alma, y esa cáscara con ese alma es lo que podéis denominar espíritu. Y ese espíritu ya es diferente, porque no hay dos cáscaras diferentes, no hay dos cáscaras iguales, sino que esa parte más etérea os personaliza, os individualiza. Y ahí reside la base de esos espíritus en evolución y progreso que van desarrollando ese conocimiento del amor a través de miles de cuerpos. Y todo ese conocimiento que vais adquiriendo queda grabado en esos espíritus que ya empiezan a ser diferentes. Y por eso, como podéis observar en, por ejemplo, en vuestras frutas,

0: que van desarrollando ese principio creador de su alma. Y iréis viendo en un tiempo con mayor claridad, con mucha mayor claridad, que todas esas diferencias que hasta ahora habéis observado entre vosotros no existen tal cual las veis, sino que son producto de esos desarrollos donde unos seres alcanzan unos niveles de conciencia mayores, son más evolucionados y por lo tanto se han desarrollado más en el amor y pueden expresar más amor. Otros no tanto, son seres más retrasados, el amor es más pequeño, diríamos que en algunos casi no existe ese amor que otros manifiestan, y todo porque han sido creados después, han tenido menos evolución y desarrollo, pero llegarán a adquirir esos niveles más desarrollados en la medida que tomen más cuerpo y realicen esas experimentaciones tal como vosotros las hacéis ahora, hasta llegar a niveles superiores de conciencia. Ese conocimiento es esencial para ver la diferencia existente ahora entre todos los seres de vuestra humanidad y para apartar ese principio de desigualdad que parece que es permanente en esta y todas las humanidades. Pero la tendencia, y la tendencia en la ley, os impulsa a igualaros. Y igualaros significa reconocer el amor entre vosotros y practicarlo. Así que este es el tiempo de ese reconocimiento y de esa práctica. Es el tiempo de amar.
1: Me encanta saber esta parte de que ya esta humanidad por tono vibracional ha entrado ya al mundo de regeneración. Eso es muy, muy alentador. Una pregunta más que tenemos, dice, ¿cómo deberemos manejar esta discrepancia de las religiones que buscan ser los únicos y siendo intolerantes?
0: Ya veis, ¿qué hacen las religiones? Y tú dices, el efecto de una religión es la división, porque mi religión ya no es tu religión, me separa y me aparta. Claro. Y entonces mi religión es mejor que la tuya, porque es la que tiene la posesión de la verdad, y tú tienes menos verdad o ninguna verdad. Pero habría que razonar que la religión habla del principio creador de eso que llamamos Dios, que llamáis Dios. Y tú dices, ¿cuántos dioses existen? Y cuando razonas dirás, solamente hay un Dios, solamente hay un creador. Entonces, te das cuenta de que la religión y las religiones, intentándose la expresión de Dios y por lo tanto de la esencia de ese creador, no han mantenido ese principio que es el amor. Y el principio del amor no solamente os iguala, sino os hace sentir hermano. Y tú dirás, soy hermano de este hermano que pertenece a otra religión. Me siento como hermano, porque si me siento como hermano, mi religión y tu religión no nos separan, sino que forma parte de una misma religión, forma parte de un mismo Dios. Y en un tiempo el ser tomará de conciencia de que aunque las religiones han sido un medio útil para el reconocimiento de la verdad del amor del Creador, el personalismo humano, es decir, los directores de estas religiones, no han mantenido la esencia, sino que han impregnado a cada religión de su personalismo, de sus normas, de sus leyes, de sus principios.

0: es humano, que lo han convertido en dogmas de fe. Y si no estás en el dogma, Dios te aparta. Pero resulta que Dios no aparta a ningún ser, ni siquiera al que no pertenece a ninguna religión, porque Él os ha creado a todos y os ama a todos por igual. Por lo tanto, las religiones han mantenido un dogma de fe, no os han permitido razonar. Si tú razonaras mínimamente, llegarías a la conclusión de que ese Dios que te han presentado mantiene deficiencias, mantiene ignorancia, que ahora es el tiempo de revertir para que las religiones ahora sean expresión de esa energía divina, de esa fuente divina. Y cuando esto se produzca, que será cuando el ser tome conciencia, no hará falta ya ninguna religión. Llegará el tiempo, y este es el tiempo de la desaparición de las religiones, que ya no os sirven porque os separan. Y el ser despierta su conciencia, y la conciencia es el amor de Dios en ti, que te hace ver claramente que no necesitas que nadie ni nada te dirija, sino que la dirección correcta está dentro de ti, y tú puedes conducirte a través del amor. Por eso hay que despertar a la conciencia, ser consciente para ser conducido por el amor, y nada más que por el amor, donde ya no habrá normas humanas, no habrá preceptos que cumplir, solamente habrá un precepto, que será el amor. Y cuando tú ames, ya cumples todos los preceptos, como se dijo en el Sermón de la Montaña: ama a Dios sobre todas las cosas y ama a tus enemigos, ama a los que no te aman. Ahí se sintetizan todas las leyes, y solamente queda esta ley, que es eterna, y desde aquí a una eternidad solo viviréis desde el amor.
1: La única ley o la única religión que debe de prevalecer es la ley o la religión del amor.
0: Yo diría que esa es la religión verdadera, porque te puedes mover en cualquier religión, pero si no hay amor, ¿dónde está la religiosidad? ¿Dónde está la conexión con Dios? ¿Dónde está la esencia de Dios? ¿Dónde está ese Dios visible a través tuya si no expresas su amor? Porque muchos seres hablan del amor, pero tengo que decir, no es tan importante hablar del amor, ni pegarse golpe de pecho, ni asistir a los ritos de las iglesias, ni dar donativos, ni ayudar a los que tienen hambre. Todo eso está bien, pero sin amor no sirve. Porque si eres creyente, cristiano, religioso de otra religión, pero odias o apartas o matas a otros seres, ya tú te apartas de Dios, porque no estás en su ley, en su única ley, en su único mandamiento. Y así hay muchos seres ahora en vuestra humanidad que hablan de Dios, que pertenecen a iglesias y que hacen actos dentro de estas iglesias, y son respetables y respetados. Pero el máximo respeto que hay que tener es al Creador, y no lo respetáis cuando no amáis a vuestros hermanos, cuando hacéis sufrir a vuestros hermanos, cuando ignoráis a vuestros hermanos, cuando en definitiva despreciáis a estos hermanos. Así que mira en tu interior y olvídate de a qué religión perteneces, da igual, como si no perteneces a ninguna. Mira tu interior y observa si en ti sientes el amor, porque si no lo sientes, reclámalo y déjate en manos del amor para que el amor sea visible en ti y te mueva por la fuerza del amor.
1: Muy bien, hermano Pablo, muy bien. Gracias por esas explicaciones. Tenemos otra pregunta y dice: ¿cómo podemos explicar a nuestros hermanos que deben ser responsables de sus propios actos o de sus propias acciones y también de sus propias omisiones?
0: Es ver, ahora, el ser responsable desde la libertad. Y tú dices, el ser reclama libertad. Sí, pero no eres libre y no te mueves en la verdadera libertad si no eres responsable de tus actos. Cuando decíamos que el ser habitualmente pide, solicita, demanda y se mueve en sus derechos, olvida una parte importante de esa libertad, que es su deber o sus deberes. Y yo tengo que decir que son deber o deberes de amor, deber o deberes de amar. Esa es la responsabilidad. No exigir tus derechos, sino cumplir con tus deberes, deberes fraternos. Y tú dices, ¿cuáles son esos deberes? Y yo digo, los deberes de los padres para los hijos. Por ejemplo, los deberes del trabajador para con su trabajo, los deberes de los seres para sus hermanos, para sus amigos, para sus vecinos, para sus conocidos. Y entonces tú dices, ¿qué es lo que debo hacer en cada instante de mi vivir diario? Y entonces la respuesta es estar pendiente de tu deber de amor. ¿En qué se concreta eso? ¿Cuál es mi deber de amor? Yo digo, en hacer en conciencia aquello que sientas que debes realizar, para que no hagas nada porque te obliguen o porque te obligues, sino que lo hagas de corazón. Es tu corazón y por lo tanto tu alma el que te impulsa a ese deber, que a tu cuerpo le va a costar muchas veces, porque ese deber de amor va en contra de los intereses de este cuerpo físico, que lo que desea habitualmente es estar cómodo, complacer y disfrutar. Disfrutar lo más que pueda, porque muchas veces situáis la vida de que es un tiempo para disfrute porque se acabó pronto. Pero esa imagen no es real. No habéis venido y encarnado para disfrutar la vida. Habéis venido con la misión, el objetivo y la tarea de aprender a amar, que es ese deber fraterno, que se asume con responsabilidad cuando la conciencia del ser se manifiesta. Y entonces es como un grito interno, una voz interna que te dicta y te dice, venga, haz esto, que te cuesta, que no tienes ganas, pero que a tu hermano le va a beneficiar porque ahora lo necesita, te necesita. Y lo haces en detrimento de ti, en perjuicio tuyo, porque no estás pensando en ti, sino en él. Y así siempre, donde estés, mira la necesidad de tu entorno, para echar una mano, por simple que sea, aunque sea una sonrisa, aunque sea una palabra, aunque sea un acompañamiento, lo que sea. El amor es una energía. Una energía que tú tienes que sentir. Y sentir que es de amor, no de otra cosa. Porque no es de sentir placer, no es de sentir vanidad, no es de sentir superioridad. No, no. Eso es otra cosa. Que es parte de ese personalismo y egoísmo humano que tienes que ir apartando para que ese amor se sitúe. Así que obsérvate. Observarlo en vuestro movimiento, prestaros atención interna y desde ahí ver que tenéis que ir cambiando para hacer expresiones de un mayor amor y veréis lo gratificante que es para vuestros espíritus y por lo tanto para vuestras conciencias. Ese amor que con sacrificio y esfuerzo manifestáis en ese día a día, porque no tenéis que hacer grandes tareas ni tareas que vean los demás. Aunque no son nada visibles estas tareas que os recomiendo, pero son de alta utilidad, de alto beneficio para el propio ser. Así que ahora es un tiempo de amor, ahora es un tiempo de amar, pero ese amor se hace de una manera muy simple, muy sencilla, muy cercana y muy humilde, porque debe estar fundamentado el amor en la humildad. En la humildad es la condición del ser, de esa sencillez, naturalidad y sosiego, mucho sosiego que tiene el ser, porque no hay pretensión y menos pretensión vana de ser o de hacer nada. Esa es la humildad, cuando el ser no pretende, cuando el ser no quiere ser, cuando el ser se queda en último lugar. Pero ahí es cuando el amor puede sobresalir y es visible ante los ojos del Creador. Así tiene que ser el amor, simple, sencillo, honesto e invisible a los ojos humanos.
1: Recordándoles aquí una vez más a todos nuestros hermanos que nos escuchan acá en Radio El Despertar, de que esta es la tónica de preguntas y respuestas que tenemos para que cada uno de ustedes vaya teniendo en consideración todos estos consejos, esta enseñanza, esta sabiduría, y puedan poco a poco conectar con el que realmente lo sabe, que es Dios. Simplemente recordarles a ustedes de que lo pueden hacer. Si están escuchando estas enseñanzas en la actualidad, es porque ya están listos. Así es de que, hermano Pablo, una pregunta más dice acá. ¿Cómo recordarle a la gente, o sea, a nuestros hermanos, que la inteligencia es un patrimonio de la humanidad y no depender de la artificialidad de la inteligencia?
0: Fíjate, yo diría que prestáis demasiada atención a la inteligencia y ahora a la inteligencia artificial. Y tú dices, ¿cómo conseguiré ser un ser lo más inteligente posible en mi nivel? Yo tengo que decir, serás lo más inteligente y por lo tanto lo más sabio en tu nivel si amas. Porque el amor te hace súper inteligente. ¿No lo habéis comprobado? Porque consideráis el amor como una debilidad, como una fragilidad. Porque habéis prestado toda la atención a la mente y al cuerpo, pero no al corazón. Y claro, ahora, cuando decimos es un tiempo de amar, es un tiempo de amor. Ahora cambia. ¿Cuál es la prioridad? Ahora cambia el punto de partida de vuestro movimiento. Y entonces, ahora dices, yo amo. Cuando yo amo, ¿qué se produce? Y tú dices, una conexión con la fuente divina, eso que llamo Dios. es como un cable que sale de mí con hilo directo al Creador. Pero resulta que cuando yo lo amo, Él me devuelve. ¿Cuánto me devuelve? Y tú puedes decir, si yo te amo, Padre mío, con un grado 5, tú me devuelves ese amor incrementado en un grado 6. Eres el único que me incrementa el amor. Pero si yo con ese 6 lo dirijo hacia ti, tú me devuelves en un grado 7. Y así sucesivamente se va produciendo incremento de esta energía. Pero claro, ese amor es del Creador. Y tú dices, ¿qué condición tiene el amor del Creador? Y tú dices, el más sabio, el más poderoso. En claro, si es el más sabio, recibo de su sabiduría por encima de mi sabiduría, que ya no es conocimiento, es sabiduría. Porque hay una distinción entre conocimiento y sabiduría. El conocimiento asienta en vuestra materia. La sabiduría es de vuestro corazón. Y cuando un ser es sabio, no lo sabe por ser más inteligente. Lo sabe porque ha amado. Y ha amado mucho. Y ese amor se ha convertido en esa sabiduría que proviene de la inteligencia suprema del Creador. Por lo tanto, comprobar, porque yo siempre os digo comprobar, no me creáis. Tú dirígete humildemente al Creador, amándolo lo más que pueda. Verás cuánto te devuelve, cuánto saldrá, no de tu cerebro inteligente, sino a través de ese cerebro inteligente, pero partiendo de ese corazón que ha incrementado el amor en unos niveles de máxima sabiduría. Entonces te darás cuenta que había un cambio profundo en ti. El ser que se ha movido, regido por el cerebro, ahora pasa a ser regido por el corazón, que es la esencia y la fuente de vuestras vidas, porque no viviríais sin ese amor del alma, y ese corazón no latiría. Tampoco el cerebro sería inteligente, tal como lo reconocéis ahora. Y sin embargo, todavía no habéis llegado a esta conclusión, que solamente llegaréis por experimentación propia. Y cuando el ser ama, no necesita nada más. No hay que pensar, a pesar de que os parece que hay que pensar, y mucho. Pero os dais cuenta cuánto de confundidos estáis por tantos pensamientos propios y ajenos. Tantos y tantos pensamientos que no os aclaráis y hacéis ovillos, grandes madejas de pensamiento que no terminan de finalizar ni de concluir. El corazón es más simple, mucho más simple, hilo directo y sabiduría directa. Así que ya veis, inteligencia artificial, yo tengo que decir que perdéis el tiempo si ahora estáis en lo material, y la inteligencia artificial es algo material, por muy atractivo que os parezca, porque la mayoría de los seres pretenden con esa inteligencia artificial trabajar menos. Claro, tú dices, tengo una inteligencia artificial para que haga el trabajo de mi inteligencia y más. Pero eso no es responsabilidad. Eso no es ejercitación de la libertad, eso es comodidad humana. Así que intentar ser menos inteligente y más empático, más amoroso, más y más seres espirituales.
1: Lo importante de todo esto viene siendo de que lo volvamos todo corazón, que dejemos de pensar. Muy bien, una pregunta más, hermano. Dice, el mandato divino se está volviendo difícil. Aquel mandato que nos decía, amaos los unos a los otros, cuando el hombre empuña las armas contra sus hermanos.
0: Bueno, tú dirás, ¿se hace difícil o tú lo ves difícil? Porque claro, esto no es que nadie lo haga, porque nadie te obliga a hacer nada. Eres tú el que decides en cada instante. Piensa. Piensa que ese mandato, que yo diría que es una invitación del amor del Creador, porque si Él te lo ordenara para que lo cumplieras, podría hacerlo fácilmente, pero no quiere que tú ames por ti mismo, que tú descubras el amor y que llegues a ver ese amor en ti hacia todos tus hermanos. La dificultad de la manifestación del amor está siempre en un cuerpo físico. Pensar eso, no en los demás. No penséis que la dificultad de esto está en los demás, en lo que hacen los demás, en lo que piensan los demás, en lo que ordenan los demás. No, está en vuestro propio cuerpo la dificultad de amar. ¿Por qué? Porque ha sido creado por constitución divina, sí, con una impregnación de egoísmo y de personalismo. Es decir, todo eso que llamáis defecto, que a veces se convierten en vicio y que manifiesta ese egoísmo humano que os enfrenta, que os separa y que produce esas barbaries humanas que veis entre vuestros hermanos, es producto de esa naturaleza constitutiva del Creador, que se tiene que ir puliendo encarnación tras encarnación, hasta que el ser ya esos defectos los minimice y entonces no sea capaz de empuñar ninguna arma para matar a ningún hermano. Porque yo presento la siguiente reflexión: ¿qué ocurriría en una guerra si todos los mandados a fila decidieran no acudir? No habría guerra. No habría guerra. Pero resulta que los seres van por determinados motivos, por miedo, por gusto, incluso por creencias. Y claro, tú eres capaz de matar a un hermano por una creencia de defensa de tu país ante otro país, pero no piensas que para el ser espiritual no existen la separación entre los países, que esos a los que te enfrentan son hermanos tuyos, que podían ser de tu familia. Lo que ocurre es que están en otro país, que también tienes hijos, que tienen mujeres, que tienen seres queridos como tú, y tú vas a matarlo, y a matarte, porque alguien lo ha ordenado en nombre de, y con cualquier excusa vana, humana. Así han sido las guerras, así han sido las guerras. Pero si todos los seres tuvierais conciencia, clara conciencia del amor, tú te negarías a cumplir órdenes contrarias al amor. Eso es un ejercicio responsable de tu libertad, la que te ha dado el Creador, para que demuestres que ama. Y la demostración de que amas es que no vas a empuñar un arma, nunca, jamás, a costa de que te encarcelen o te maten, porque esas son las consecuencias. Si te enfrentas a los mandatarios que han dispuesto esa guerra, pero ya digo, las guerras existen, no porque alguien las ordene humanamente, sino porque muchos, la mayoría, no todos, pero sí una mayoría amplia, ha decidido que, bueno, por una u otra cosa, deben oponerse a otros hermanos. Y así, siglo tras siglo, pero ya se acabó. Se acabó. Esto se va a acabar. Claro, no lo veis, pero tengo que decir que se va a acabar. Porque el amor se está estableciendo en este planeta. Y todo lo que no expresa amor será limpiado. Limpiado. No es terminado, limpiado. Y se formará una nueva humanidad donde los seres conscientes sentirán el amor, se moverán en el amor y disfrutarán del amor, pero de otro amor, que es el amor de Dios.
1: Me parece bonito, me parece excelente esta explicación. Cuando las guerras, ¿por qué ocurren? ¿Qué pasa? Los seres no están conscientes. En el caso mío, yo veo de que no es necesario tener un arma, porque no soy capaz de dispararle a otro de mis hermanos. Así es de que por mí no existieran las armas, pero hay gente que lo hace. No tienen el nivel de conciencia claro entonces todavía.
0: Fíjate, piensa lo siguiente. ¿Qué ocurre? ¿Por qué estos hermanos tienen armas? Y entonces la respuesta es porque tienen miedo. Miedo a otros hermanos. Y la consecuencia de tener miedo es que no hay amor. Curioso. Curioso. Pero eso hay que concluir. Y si no hay amor, están más expuestos que si no tuvieran armas. Pero no lo razonan. Creen que la defensa es un arma, porque esa es la salvación ante otro hermano que lo puede atacar, agredir o robar. Pero no piensan que dependen del amor de Dios, que es el que los puede proteger más y mejor. Entonces no cuentan con la protección divina, cuentan con su propia protección. Y así, el ser se mueve al margen del amor, siglo tras siglo. Me tengo que defender. Cuando tú te sitúas en amor, siente que no te tiene que defender de nada ni de nadie, y que está defendido por el amor de aquello que corresponde a defenderte, porque te podrá pasar alguna cosa, alguna circunstancia o algún trastorno, si así corresponde, pero nada más que lo que te corresponda, y no será por azar o casualidad, sino fruto de la ley, de la ley de amor. Espero otro orden. Y por lo tanto eso te da tranquilidad y calma, porque hay orden, orden supremo, orden superior, orden de amor, que no hay en esta humanidad, que está desordenada y ahora en un profundo caos.
1: Me gusta esta explicación. El miedo es lo que hace que el ser humano se comience a hacer cosas incorrectas, por decirlo de alguna manera. Tenía una gran razón aquel hermano mío que decía, cuando este tiempo de la pandemia que pasó y comenzaron a las inyecciones, las vacunas, todos estos seres, y alguien decía, ¿qué es más poderoso? ¿La protección del amor de Dios o una vacuna? La lógica ahora para mí es la protección de Dios. ¿Cómo deberemos de entender eso ahora?
0: Piensa en ese tiempo de las vacunas y tú dices, ¿qué virus existía en ese tiempo? Y tú dices, ¿no era ese COVID-19? Para nada. Porque ¿cuántos virus existen? Y yo digo, no sabéis cuántos hay. Y todos ellos mutando, cambiando. os sorprenderíais de la cantidad de virus existentes ahora y antes. El verdadero virus que existió fue el miedo. Ese era el virus que no reconociste y os impregnaste y os llenaste de miedo. Y por eso necesitabais la vacuna, que ya viste los resultados que tuvieron. Claro, fue una prueba de amor que muchos hermanos superaron, pero otros vivieron en pánico. Pero también otros vivieron al margen del miedo, del dolor y del sufrimiento. Esa es la verdadera vacuna, el amor, ante cualquier miedo, ante cualquier situación, ante cualquier problema. Cúbrete de amor, llénate de amor y rodéate de amor.
1: Es tan sencillo como decirle a Dios todos los días: te amo, Padre mío, y ir haciendo esto un hábito, una costumbre, una forma de comunicarse con Dios. Te amo,
0: mira, Señor. Yo te diría que ahora puedes decir lo siguiente, que es más que te amo. Está muy bien decir te amo. Te amo, Padre mío. Pero puedes decir ahora: soy un ser espiritual, consciente y despierto, perteneciente al mundo de regeneración, que es este mundo en el que ya habéis entrado, que me he dispuesto a amar, que me he dispuesto a amar. Esa es vuestra salvación de todos los aconteceres humanos que se producirán. Ese es el nuevo nivel de conciencia, el del ser espiritual, que ahora ya está despierto y en acción, porque en acción es amando, y que te sientes identificado con esta realidad trascendente y verdadera que ya eres, pero que ahora tomas conciencia a través de esta materia. Por lo tanto, Padre mío, te amo. Y mucho más. Lo que tú eres ahora es tu identificación. Y eso amplía tu conciencia. Cuando tú te diriges a Él, ya no como ser humano pequeño, desfallido, sino como ser espiritual entregado a amar.
1: Wow, sí me recuerdo que la semana pasada nos dejaste ese ejercicio de que teníamos que decir: soy un ser espiritual perteneciente al mundo de regeneración consciente. Me gusta esa imagen. Así que para todos nuestros hermanos, recuerden que ese es uno de los ejercicios que poco a poco nos va dando nuestro hermano Pablo para estar cada vez más conscientes y pegados o conectados con esta energía superior, esta energía divina que poco a poco nos va dando las pausas a seguir para poder ser cada vez más conscientes que el amor lo es todo.
0: Fíjate que si esto te lo repites día a día, varias veces al día, tantas como pueda, mínimo 3 veces, mañana, mediodía y noche, de continuo, notarás una gran diferencia en tus energías, en tu frecuencia vibratoria, porque lo que haces es conectar con el amor del Creador, con una entrega total y consciente. Y eso es lo que eleva ese nivel de frecuencia, que se sitúa en esos grados que te dan esa sabiduría procedente del amor. Preguntaba sobre la inteligencia, pues esto es más que la inteligencia, porque te va a proporcionar sabiduría, sabiduría interna, que te permitirá moverte externamente como nunca te ha movido antes.
1: Qué bien, hermano Pablo, gracias por estas indicaciones. Me siento identificado con estas enseñanzas, me siento identificado con esta nueva energía del mundo de regeneración, que sé de que no todos nuestros hermanos están identificados con esto porque tienen miedo o porque tienen ciertos grados de ignorancia todavía, pero es tiempo de que puedan despertar, como la radio se llama, despertar al amor que está de continuo rodeándonos y saber de que tenemos estas ayudas de seres espirituales de diferentes niveles que están pendientes de nosotros y listos para ayudarnos si pedimos la ayuda de la forma adecuada.
0: Es así. Yo estoy aquí como uno más de un amplio grupo de seres, porque es muy numeroso, que por todos lados del planeta estamos transmitiendo orientaciones para que el ser despierte al amor. Y esto es inevitable, inevitable. Lo iréis viendo, porque habrá una gran transformación. También habrá, como ya sabéis, sacudidas, cambios y trastornos, porque la materia se irá perdiendo. Y claro, perder la materia significa lo que ya habéis experimentado y continuaréis experimentando, pues desencarnar y perder posesiones materiales, perder cosas humanas y seres queridos, pero es inevitable. Pero tenéis que ver no la pérdida, porque nada se pierde. Todo eso que veréis y viviréis, verlo como expresión del amor, porque todo ser que desencarna continúa viviendo como espíritu, la evolución continúa, del aprendizaje continúa, y por lo tanto simplemente es un cambio de estado, de estar con cuerpo a estar sin cuerpo. Y las posesiones materiales, ya veis, las podéis perder, pero es que estáis destinados a perderlas inevitablemente, porque desencarnaréis en un tiempo y eso supone que nada de lo que ahora os pertenece os pertenecerá. Por lo tanto, todo lo que ahora os cuesta perder, porque consideráis propiedades, tanto personas y seres queridos como posesiones materiales, tenéis que empezar a dejarlo, aún teniéndolo. Es decir, no sentir ese apego, ese apego como si fuera vuestro para una eternidad, porque no es real. Y contra más os apeguéis, más sufriréis. Así que empezar a desapegaros de todo y de todos, y amar. El amor es otra energía que te permite moverte en libertad, respetando al ser, acompañando al ser, ayudando al ser, pero dejándolo libre y sabiendo que cada ser tiene su proceso. Por lo tanto, es una nueva energía esta del amor para muchos seres, pero necesaria, necesaria.
1: Y recordándole a nuestros hermanos de que realmente la gran mayoría tiene miedo a la muerte. El miedo es parte de la ignorancia o del desconocimiento de que Dios no ha creado nada para desaparecer. Dios ha creado todo para que sea para siempre, para una eternidad.
0: Fíjate, yo tengo que decir que la muerte no existe. Y tú dices, pero ¿cómo me vas a decir esto, hermano? Sí, lo vivimos continuamente. La muerte no existe, porque el ser espiritual, el espíritu, vive eternamente. ¿Qué perdéis con eso que llamáis muerte? Y tú dices, el cuerpo y todo lo que habéis poseído en esta vida, que lo habéis poseído pero no era vuestro, era algo que tenéis que utilizar, y utilizar de una manera que no tuvierais ese apego ni a los seres queridos, ni a las cosas, ni a las posesiones humanas. Pero la materia tira de la materia, arrastra la materia y depende de la materia. Y vosotros no sois materia, sois esos espíritus. Por lo tanto, ahora tenéis que ver la muerte no como el final, sino como una liberación de vuestro cuerpo. Porque si hubierais después, una vez que sois limpiado y entráis en el mundo espiritual, os sorprenderíais de lo bien que estáis allí. Y la mayoría de las veces no queréis volver aquí de nuevo, porque estáis mejor allí. Pero claro, aquí hay que trabajar, hay que trabajar. Y pensáis que cuando estáis encarnados, que bueno, que la vida se acaba. Pero no es real, no es real. Así que, amados hermanos, pensad ya que la muerte no existe y que la muerte es una liberación que llega cuando corresponda. Y eso no iréis entendiendo en la medida que améis más.
1: A ese respecto, ya muchas personas han tenido esa experiencia de muertes clínicas y pasan a ver ciertas cosas, el túnel, este ser de luz que lo está esperando y le dice que regrese. Y cuando eso sucede, estas personas vienen y transforman su forma de ver la vida y de hacer sus cosas. Es una experiencia bonita que tienen y les da la seguridad, la certeza de que nadie muere. Así es de que tenemos esos ejemplos y esas experiencias entre nuestros hermanos.
0: Eso te da idea de que se está mejor aquí donde yo estoy que ahí donde estáis vosotros.
1: Ya saben, hermanos, que esto son temas poquito complicados para muchos y muy lindos para otros. Así es de que yo estoy muy contento cada día de que hermano Pablo nos siga explicando cómo funciona esta parte de la parte física, la parte espiritual y esta parte más importante todavía, que es la parte del conocimiento de Dios, que poco a poco lo vamos a ir adquiriendo.
0: En eso estamos, y para eso yo me pongo a vuestra disposición.
1: Me encanta, hermano Pablo. Bueno, ¿alguna reflexión para esta semana?
0: Yo diría que si tú eres en vuestra mente, aquí ahora, la imagen de que sois más que un cuerpo, y entonces podéis decir, y decir con cierta conciencia, soy un ser espiritual y no soy un ser humano. Es un principio de elevarte por encima de esta materia y situarte en ese espíritu que eres y que trasciende a este cuerpo físico. Por lo tanto, os invito a que os veáis y os sintáis como seres espirituales.
1: Muchas gracias, hermano Pablo, y de esta forma estamos llegando al final de un encuentro más. Gracias por estar ahí pendiente de nosotros. Cada día vamos aprendiendo gradualmente a medida que lo vamos disponiendo para poder ser merecedores de nuevos conocimientos. Hay que practicarlo, hermanos míos. Esto es Radio El Despertar, que transmitimos desde Nueva York para el mundo entero. Una vez más, hemos llegado al final de esto, hermano Pablo. Gracias y hasta la próxima semana.
0: Gracias, como siempre. Muchas, muchas gracias por permitirme compartir este amor que aquí sentimos. Gracias, gracias y gracias.
1: A todos nuestros hermanos, recuerden que todos los sábados y domingos a 10 de la mañana, hora de Nueva York, y hoy estamos también retransmitiendo diferentes pregrabados todos los días a las 7 de la noche, hora de Nueva York, porque esto es muy importante, de que se vayan acostumbrando o vayan teniendo conciencia plena de que esto es un conocimiento en beneficio de ustedes mismos. Así es que hasta la próxima.
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4: La cuenta regresiva para el rey de los deportes entra en su recta final. Durante el fin de semana continuaron los partidos amistosos de preparaciones de las selecciones clasificadas a la Copa Mundial de la FIFA 2026. Mientras Estados Unidos, México y Canadá ultimaron los detalles organizativos para el torneo más grande en la historia del fútbol con 48 selecciones participantes. Para los residentes de Nueva York y New Jersey, las autoridades han emitido varias recomendaciones importantes. Se espera una fuerte congestión vehicular en Manhattan y en los alrededores del estadio MetLife durante los días de partido. Por ello, se recomienda utilizar transporte público siempre que sea posible y evitar desplazamientos innecesarios desde 5 horas antes hasta 5 horas después de cada encuentro. Las autoridades también han advertido sobre posibles intentos de estacionamiento ilegal en zonas residenciales cercanas al estadio, por lo que se recomienda a los residentes vigilar entradas, garajes y estacionamientos privados. Más de 400 agencias de seguridad estarían participando en el operativo especial del Mundial, con controles adicionales en estaciones de tren, terminales de autobuses y aeropuertos. Los días de mayor impacto para la región serían el 13, 16, 22, 25, 27 y 30 de junio, además del 5 y 19 de julio. Destaca especialmente el 25 de junio, cuando Ecuador se enfrentará a Alemania, y el 19 de julio, fecha de la gran final del estadio MetLife, para la cual se espera una asistencia récord de aficionados. Las autoridades recomiendan revisar diariamente las actualizaciones de transporte público, planificar actividades con anticipación y llegar con suficiente tiempo a los eventos oficiales y fanfest. Las finales de la NBA continúan favoreciendo a los New York Knicks. El viernes 5 de junio, los Knicks derrotaron a los San Antonio Spurs por 105 puntos a 104 en un emocionante segundo partido de la serie. Con esta victoria, Nueva York tomó ventaja de 2-0 y se acerca a su primer campeonato desde 1973. La gran noticia deportiva del fin de semana llegó desde París. El alemán Alexander Zverev conquistó por primera vez su carrera al título de Roland Garros. En la final disputada el domingo 7 de junio, derrotó al italiano Flavio Cavoli en 5 emocionantes sets: 6-1, 4-6, 6-4, 6-7 y 6-1. Por su parte, en el cuadro femenino, la joven rusa Mirra Andreeva confirmó su extraordinario momento al conquistar el campeonato de Roland Garros, consolidándose como una de las nuevas estrellas del tenis mundial. Con apenas 19 años, Andreeva sigue demostrando que tiene el nivel potencial para convertirse en una de las grandes dominadoras del círculo femenino durante los próximos años. Y así llegamos al final de nuestro segmento deportivo. Les informo Marjorie Pazmiño para Radio El Despertar 101.1 FM. Recuerden mantenerse informados y disfrutar de toda nuestra programación. Que tengan un excelente día deportivo.
5: 2:30 de la mañana. 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
6: Aquí inicia tu espacio informativo de Radio El Despertar con las noticias más importantes del día de hoy. Juez federal bloquea políticas migratorias en Estados Unidos. Un tribunal federal anuló medidas impulsadas por la administración del presidente Donald Trump que afectaban a migrantes procedentes de 39 países. Javier Becerra avanza en la carrera por la gobernación de California. El exsecretario de Salud de Estados Unidos, Javier Becerra, aseguró su paso a las elecciones generales para gobernación de California tras los resultados de las primarias estatales. Entrega de los premios Tony 2026 en Nueva York. La 79ª edición de los premios Tony reconoció las mejores producciones teatrales de Broadway. Entre los ganadores destacados estuvieron John Lithgow y el musical de Cats, de Jiggly Bow. Suiza despliega 4.000 soldados ante la cumbre G7. El gobierno suizo anunció el despliegue aproximadamente de 4.000 efectivos para reforzar la seguridad fronteriza durante la próxima cumbre del G7 que se celebra en Francia. Elecciones presidenciales decisivas en Perú. Los peruanos acudieron a las urnas en una segunda vuelta presidencial entre Keiko Fujimori y Roberto Sánchez, en un proceso observado de cerca debido a las controversias surgidas en la primera vuelta electoral. El presidente Donald Trump anuncia medidas relacionadas con el conflicto con Irán. El presidente estadounidense declaró que no liberará activos iraníes antes de alcanzar un acuerdo definitivo y reiteró su posición respecto a las negociaciones en Medio Oriente. Tensión en Cisjordania tras muerte de un bebé palestino. Autoridades sanitarias palestinas informaron la muerte de un bebé de 7 meses durante un incidente con fuerzas israelíes en Cisjordania, aumentando la preocupación internacional por la situación humanitaria en la región. El Salvador, hallazgo arqueológico en una pirámide prehispánica. Investigadores reportaron el descubrimiento de figuras ceremoniales en una antigua estructura piramidal salvadoreña, lo que podría aportar nueva información sobre rituales religiosos de civilizaciones precolombinas. Líderes europeos refuerzan apoyo militar a Ucrania. Los líderes del Reino Unido, Francia, Alemania y Ucrania se reunieron en Londres para coordinar nuevas medidas de apoyo a Ucrania y acelerar la producción de sistemas de defensa aérea frente a los ataques rusos. Asesor principal de inteligencia artificial de la Casa Blanca anuncia su salida. El principal asesor de políticas de inteligencia artificial de la Casa Blanca informó que dejará su cargo a finales de junio, en un momento clave para la regulación de tecnología emergentes en los Estados Unidos. Importantes anuncios en Summer Game Fest 2026. El principal evento mundial de videojuegos presentó títulos muy esperados, incluyendo nuevos avances del Final Fantasy VII, Revelation, Resident Evil, Veronica y otros lanzamientos destacados para los próximos años.
5: 3 de la mañana.
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8: Ya ven que el día está realmente sensacional hoy para arrancar este programa en el que dijimos que va a estar todo, pero de hasta aquí. Y es que, ya que mucho el saludo con los participantes del día de hoy, vamos a realmente, hemos convocado a la selección, a la maestría en su condición más elevada. Porque el día de hoy vamos a realmente hacer una dilucidación. Vamos a utilizar bastantes palabras sobre esdrújulas. Recuerden que llevan tilde en la antepenúltima sílaba por si acaso estén transcribiendo estas perlitas de conocimiento que les pasamos todos los días. Porque la verdad es que salen de lo más profundo del ser. Y bueno, lo que nos convoca el día de hoy es un partido realmente tremendamente importante, porque ya ven como estamos medios futboleros, vamos a ver las anotaciones, cómo se manifiestan desde el filo del campo con la hermana Monjita, y desde la unidad móvil en movimiento con el hermano Ricardo. Vamos a ver cómo es que el día de hoy vamos a tener un partido realmente relevante. Y es que hoy estábamos pensando antes de arrancar el programa si vamos a realmente utilizar el día importante que se celebra el día de hoy. Dijimos, ¿sabes qué? Cancélame eso. Por razones de censura. El asunto es que estábamos pensando, ¿no?, sobre que muchas veces las personas estamos en la encrucijada de ¿por qué es que las cosas no nos funcionan? ¿Por qué nos cuesta tan duro y difícil realmente prosperar y llegar a alguna parte y tener definiciones claras en nuestras vidas? Y entonces después empieza un tormento y un viacrucis durante nuestra vida y decimos, Dios no me escucha, nadie me quiere, yo la verdad es que no llego a ninguna parte, mi vida es un fracaso, no sé qué voy a hacer, dame un puente que esté cercano para botarme.

0: ¿No es cierto? Todo lo que te hayas, todo lo que hayas ganado, te lo comerás. Todo lo que te hayas comprado, seguramente tu familia lo venderá, lo perderá, lo botará, porque solo para ti es relevante. Lo que quedará es que las cosas que explicaste, las cosas que contaste, las hazañas y leyendas que fueron parte de su vida en tus caminares, ¿no es cierto? Fueron lo que quedó a tu familia y que te recuerdan en cada sonrisa, porque las magníficas y grandes historias que contabas en algún momento se vuelven ya esas epopeyas de las que ancestralmente se nutre toda esta imagen que tenemos hacia la siguiente generación y la gente que está transversal a nosotros, ¿no? Porque tal vez nuestros padres, con mucho amor y la idea más grande, pensaban que nosotros íbamos a conseguir la prosperidad que ellos también en su tiempo lograron. Porque no todos los casos son, quiero que mis hijos tengan lo que yo no tuve. Ahorita se ha convertido en, yo quiero que mis hijos conserven lo que yo tuve. E incluso, si es que eso no ocurrió, yo quiero que mis hijos pudieran tener lo que vi que se pudo tener y no se pudo. Pero entonces aquí caemos en una historia realmente de un drama humano que, después de que vemos la agonía de la derrota, tiene que venir algo positivo porque algún aprendizaje tiene que haber quedado. Entonces, aquí es donde lanzamos la pelota al aire, justamente para iniciar una conversación que nos lleve a distinguir entre las aspiraciones y las ambiciones. Y que un poco nos sirva para plantear un camino, plantear una ruta, o por lo menos el inicio o el primer paso, que inspire para que un poco tengas claro a dónde vas. Porque como está claro en Alicia del País de las Maravillas, ¿no? Cuando le preguntan a dónde vas y dice, me voy para cualquier lado. Bueno, entonces cualquier camino te sirve, pero ninguno te va a llevar donde realmente tu corazón quiere llegar. Entonces, ante esas figuras, ¿no? Me parece que es interesante que planteemos, ¿no es cierto?, en un inicio, ¿por qué es que nuestra vida a ratos tiene la sensación de haberse quedado? O de todas maneras, pensar que tal vez ni siquiera había comenzado y el tiempo se te vino encima. Entonces, ¿serán las aspiraciones que dejaste perdidas? ¿Serán las ambiciones que no tuviste suficientes? ¿Qué pasó? Entonces, ahí sí, levante la mano más gorda, con el pulgar más gordo, para que haga su comentario. Y después vamos a ver qué es lo que aparece.
1: Estábamos hablando sobre las ambiciones y lo que nosotros queremos realmente. Y hay momentos en los que tú dices, hemos pedido, hemos, o sea, ya estamos aprendiendo, nos hemos puesto a leer, nos hemos puesto a vivir cosas, a rodearnos de seres muy lindos, hermosos, que nos inspiran, y hemos leído historias, en fin, o sea, y tratamos de poner todo eso en práctica y no resulta. Entonces decimos, me dicen que vaya a la iglesia y que me arrodille y ore y pida a Dios. Entonces, y dices, y Dios no me escucha, Dios no me hace, no está ahí. Para mí Dios no existe porque mira todo lo que me está pasando y pues no hay, o sea, no existe. Yo pido y no llega. Entonces, creo que ahí nosotros estamos teniendo una mala equivocación. Hemos leído El Secreto, oh my God, tremendo bestseller, en donde dice, decreta. Hemos leído la Biblia y dicen en Marcos, en Mateo, dice la palabra es decreto. Jesucristo decía, cree y, o sea, y estará a salvo, ¿no? Entonces, leemos y dice, pero esto no funciona, esto es para los curas, muchas veces decimos, o esto es para las monjas que están en los conventos, porque para ellos es fácil hacerlo, en fin, o para los monjes, bueno, un montón de cosas. Y creo que ahí estamos, tenemos que aprender a cómo o darnos cuenta de que sí lo podemos hacer. ¿Y cómo lo podemos hacer? Ahí está el punto, es cómo. Entonces, primero creo, o sea, y ahí sí el hermano Ricardo nos tiene que ayudar, es a que obviamente tenemos que tener conocimiento, obviamente.

0: darnos cuenta. Segundo, es mirarnos en el espejo y aceptarnos quienes somos. Y al momento que nos miramos en el espejo y aceptamos quienes somos, es donde vamos a despertar toda esa belleza que tenemos dentro, esa espiritualidad que tenemos dentro, esa valoración que tenemos dentro, ese amor real. Porque podemos decir que amamos a todo mundo, pero somos capaces de utilizar a las personas, somos capaces de hacer daño a las personas, somos capaces de no ver, incluso no es a las personas que nos rodean, sino que simplemente al momento de hacer acciones nos hacemos daño a nosotros mismos y somos capaces de no ver los valores que nosotros tenemos. Entonces, creo que uno de los puntos importantes es primero visualizarnos, vernos y saber y estar conscientes de quiénes somos y de lo que somos. Entonces, lo que tú decías tras bambalinas, no puede, o sea, come on, ¿quieres ir a la luna? Tienes que ser astronauta, pues. O sea, ubícate, o sea, ¿quieres ir a la luna en imaginación? Ok, te subes en un cartón. Pero si realmente quieres ir a la luna, vas a comenzar a estudiar, vas a comenzar a hacer, o sea, ejercicio físico, mental, y te vas a inscribir en un programa de la NASA o de un programa de estos espaciales, en donde necesiten, un elemento de como tú lo eres para poder viajar al espacio y proyectarte en el año 28 que van a seguir los viajes a la luna. Entonces te postulas, pero tienes que hacer algo, tienes que tener acción, activarte para lograr tu sueño. Entonces, hermano Ricardo, después yo me voy. Dime, ¿cómo podríamos hacer eso?
1: ¿Cómo se puede hacer? Como siempre lo han hecho las personas, pues, tienen una fórmula de enfocarse en algo específico, poco a poco, gradualmente, pero no enfocarse en cinco cosas a la vez. Una cosa a la vez. Y ahí se concentra todo el esfuerzo, la voluntad de cada ser, y como tú decías muy bien, las energías de tu alma, de tu ser interno, de tu cuerpo, de tus células, todas están enfocadas en alcanzar una meta. Y como mencionas el bestseller, el libro este, si ustedes lo han leído o si no lo han leído, vean los pedacitos que aparecen en YouTube. Y dice de un accidente que había un ser y estaba en el hospital, roto no sé cuántos huesitos, y el médico dijo que era vegetal, y él mentalmente comenzó a funcionar. La mente sí la tenía bien, la tenía buena. ¿Cuál es la herramienta más importante que nosotros tenemos? La mente, porque es la que va creando ideas, va creando fórmulas, va creando diferentes cosas o problemas. Todo depende de nosotros. Entonces, el médico le decía una cosa y él rechazaba lo que decía el médico. Él estaba creando su propia realidad. Y el médico le decía, no volverás a caminar. Y él en su mente comenzó a crear una imagen distinta. Y dijo, para Navidad, un día antes de Navidad, salgo caminando de acá yo, en su mente. Y entonces, ahora que siempre hemos hablado de la energía, y esta energía es Dios al mismo tiempo, pero como no, nadie los ha enseñado eso, entonces él comenzó a crear en su mente y a transformar en su mente el pensamiento, y se forzó. Un día antes de Navidad salgo yo caminando de acá, y comenzó a utilizar, a transformar la energía, los pensamientos, lo sentía y lo hizo. Cuando llegó el momento, él se levantó de la silla de ruedas donde lo sacaron y salió caminando para el coche. Eso es el poder del pensamiento. Así que nosotros también, cuando queremos algo o queremos alcanzar una meta, pongámoslo esa meta y utilicemos esta gran computadora que tenemos, una inmensa computadora con gran capacidad, pero no la estamos utilizando de la forma adecuada. Esta computadora que tenemos la estamos llenando de tanto virus todo el tiempo, y me refiero a virus, a ver noticias, a ver poco a poco, y lo van estorbando en nuestro pensamiento y no lo dejan avanzar en este sistema de pensamientos útiles que tenemos. Si queremos hacer algo en la vida, lo que sea, solamente comiénzalo a visualizar, comiénzalo a pensar, comiénzalo a sentir, y todo en tu vida se te transforma, porque tú sos el arquitecto de tu propio futuro.
2: Ahí tienes que... Siento que la gente tiene que también ser muy, digamos que consciente, por decirlo de alguna manera. Porque en el ejemplo, ¿no? Tenemos, digamos que tres tipos de caballos. El caballo de tiro, el caballo de salto y el caballo de carreras. Son tres caballos diferentes. Y entonces el asunto es cómo te ves. Un caballo de tiro es un caballo que es confiable, sabes que va a rendir, sabes que va a hacer lo mismo todos los días a la misma hora con la misma posibilidad y va a lograr el mismo objetivo todos los días, ¿no? Tienes el caballo de carreras, que sabes que su vida se desarrolla en posiblemente un lapso de 2-3 minutos que dura la competencia y su propósito es correr más rápido que el resto. Entonces es una característica formal que el caballo en su disposición física tiene. Es un caballo que está preparado para correr y tiene una estatura distinta, una musculatura diferente, una alimentación que se le provee distinta, etcétera, y un entrenamiento que le da esas posibilidades. Pero de naturaleza es un caballo de carreras. O tienes un caballo de salto. Entonces es un caballo que no tiene miedo. Cuando llega un obstáculo salta, ¿no? Y cumple todo su circuito de obstáculos, saltando 2 metros y medio, cosas altísimas. No son caballos altos y caballos fuertísimos para poder dar semejante salto con el jinete encima y continuar. Y en eso hay campeonatos y hemos visto cosas realmente emocionantes, ¿no? Ver el caballo enorme saltando esas alturas con el hombre al lado, y el caballo no se asusta, es el caballo más valiente. Entonces tienes tres características de caballos que no se parecen ninguna entre ellos. El caballo de tiro no va a ir más rápido. El caballo de carreras no va a jalarte una carreta. Y el caballo de salto, no vas a poder confiar en ese caballo para que ninguna de las otras tres cosas. Ni rápido, ni jalar cosas. Porque él lo que hace es saltar más alto. Entonces, pienso que en la humanidad a sí mismo existen las personas, somos diferentes. Tenemos diferentes destrezas que se manifiestan en nuestras vidas. Y a ratos, un poco abogo por el sentido de que si tú descubriste, digamos que en la buena onda de que se haya sido, descubriste tu destreza en la que te destacas y eres mejor que el resto, ¿no es cierto? Porque, ¿qué puede pasar? Que seas un caballo de tiro, ¿no es cierto? No te hace malo. Te hace un caballo que puedes depender en ese caballo para que se cumpla una meta. Si es un caballo de carreras, sabes a qué te vas a tener en tu vida, y el de salto igual. Entonces, siento que si es que temprano en la vida viste tu destreza, ¿cuál es? Y no te confundiste y elegiste bien, porque de hecho ese es un requerimiento puntual, ¿no? Para el éxito, reconocer tu habilidad y con la que naciste, y por esa empujarte. Entonces, gente que no se equivoca, por ejemplo, son los médicos. Ellos nacen médicos, para mi gusto, porque tienen una empatía pero profunda en el tema de que buscan servir a la gente a través de curarles. Otras personas nacen con una voluntad de servicio y dicen, yo sirviendo mesa soy el más feliz del mundo. Yo no tengo interés en ser el dueño, no tengo interés en ser otras cosas, el que cobra la cuenta. Yo me encanta pasar con la bandeja y dejar esto en la mesa, porque me gusta atender a las personas y ver su satisfacción, ¿no? Entonces dices, bueno, esa es tu destreza, es algo que tienes, algo que te gusta, está bien, está perfecto, y posiblemente llegues muy lejos en esa posición, porque eso es algo que, dependiendo de las circunstancias, puede tener mucha demanda. Pero sí siento que uno tiene que, desde el principio, como decía la monjita, cuando te miras al espejo, ¿qué es lo que ves? ¿Cuál es tu destreza? Y no te engañes, no te mientas. Y si esa es tu destreza, no dejes que te la quiten, no dejes que de pronto alguien venga y te diga, no, pero es que ¿cómo vas a hacer eso? Tú no te mereces eso, tú deberías apuntar a hacer otra cosa. ¿Hacer otra cosa como qué? ¿Hacer una persona frustrada que no logró lo que quiso, que se quedó a medio camino? Que no fue lo que realmente quería ni se ocupó su destreza, sino que fuiste otra cosa que detestas todos los días y que realmente se convierte en un trabajo, no en una profesión. Entonces, yo digo, sí, ahí es donde nos regresamos al tema de las aspiraciones y las ambiciones. Entonces, las ambiciones en los tres casos de estos caballos son diferentes, ¿no? El caballo, su aspiración es el de salto, es llegar a una competencia, es la aspiración. La ambición es ser el número uno, o sea, el salta más alto. En el caso del otro caballo, la ambición es llegar también a la pista de carreras, y su ambición es ganarla. ¿No? En el caso del caballo, tal vez, si quieres el más humilde, el caballo de tiro, ¿no? Su aspiración es ser dependiente, que le puedas depender en ese caballo, ser constante, ¿no es cierto? Y su ambición es servirte, llevar tu carga, mover tus cosas y transportarte y ayudarte en eso. Son tres objetivos y ambiciones completamente diferentes y son caballos. Ahora, transportando eso a la experiencia humana, todos tenemos estas destrezas de las que hemos hablado, unos más que otras. Ahora, sí es verdad que si naciste con una destreza, aprovéchala, porque esa es la que tienes, con esa naciste, ¿no? Y yo digo, ¿cómo? A veces yo no entiendo a los zapateros, ¿no? ¿Cómo es que les gusta hacer eso? Pero tienen una satisfacción bárbara de reparar zapatos o hacer zapatos, es increíble. Yo a veces no entiendo, pero eso es lo que ellos hacen. Entonces, tienes que su aspiración es tener su taller para hacerlo, ¿no es cierto? Y su ambición es ganar mucha plata de hacerlo. Entonces, siento que no debemos claudicar ante los dones y las cosas con las que hemos nacido. Siento que si es que dejamos que esa historia se nos pase, ahí sí la frustración puede ser muy grande porque no llegamos donde queríamos. Porque hay que ver si es que alguien nos descubre, ¿no es cierto? No, tú sabes que tú has sido un caballo de salto y estás en el lugar equivocado. Eso puede no pasar, ¿no? En el romanticismo de que alguien te descubra y te dé una oportunidad, pero pienso que uno tiene que generarse su propia oportunidad. Porque en esta época en la que estamos, ¿no es cierto?, con escasez de empleos, con escasez de posibilidades, a cualquier edad que tengas, en esta ciudad, por ejemplo, conseguir trabajo a los 21 es tan difícil como conseguir a los 31, a los 51, a los 61, puede ser imposibilitante. Entonces digo, en esa medida, listo, entonces, ¿cuál es tu aspiración si querías ser el número uno? Digamos, tu aspiración era tener, trabajar en lo que te gusta y después en tus ambiciones ganarle mucho dinero y ser el número uno en eso, pues tienes que buscarle la vuelta para que así se dé. No quedarte enganchado en que alguien te descubra o pasando por ahí te encuentres un boleto que diga con este salto es el puesto 10 donde usted es exitoso, eso no va a pasar. Pero entonces ahí es donde pienso que las grandes lecciones son las que tienen que ayudarnos a encontrar ese camino. Y ahí creo que Ricardo conversabas más temprano sobre... Eso tiene un procedimiento, ¿no? ¿Cómo es que llegas a la excelencia? Porque creo que dentro de eso también está la idea de que si es que tú eres bueno para algo. Ser bueno es una opinión. Alguien dice, oye, qué bueno eres para hacer esto, ¿no? Y dices, sí, ser bueno es una opinión. Hay gente que dice que no eres tan bueno, otra gente que dice que no eres bueno para nada. Pero después yo digo, listo, pero entonces si buscas la excelencia... La excelencia no está sujeta a la opinión. La excelencia es la excelencia. Algo que está bien hecho y punto. Entonces digo, listo, súmale a la aspiración, las ambiciones y la excelencia. Lo que hayas escogido hacer, ser payaso en la calle, ser el mejor payaso en la calle. Si esa era tu ambición. Tú aspirabas a eso, eso ambicionabas, entonces la excelencia te asiste. Pero entonces no te dejes quitar el sueño y logra ese objetivo. Ahora, esto suena facilito, ¿no? Pero Rick... ¿Cómo es que llegas a eso? Porque tú tienes muchas historias que contar al respecto de cómo es que llegas a ser exitoso.
1: Hay muchas historias. muchas historias y muchos ejemplos que dar, pero las historias y los ejemplos pues son importantes. Pero yo creo que lo más correcto es poderles hablar cuál es el proceso, porque los procesos son los que tenemos que ver cómo se hace. Las personas, como tú muy bien me apunta, piensan de que todo se da por así, porque se va a dar y es facilidad, se va a dar y ya. Naciste para ser estrella y naciste muy bien en una buena familia, con todas las situaciones y todas las posibilidades. Pero sin embargo, en esa familia también vemos de que hay personas que no alcanzan el éxito que se esperaba o que por lógica deberían de tener. Entonces, si no naciste en esa familia así, y naciste en otro tipo de familia, ¿y cómo tú te vas superando? Hay un proceso, y ese proceso es tener una ordenación mental, una ordenación no solamente en tu mente, en tu forma de pensar y hacer las cosas. Hay un proceso, y este proceso podría decir que es el siguiente. Número uno, tienes que anotar, porque el pensamiento, el sentimiento y el deseo es energía en movimiento. Pero cuando lo plasmas en un papel con tu propia letra o tu propia forma de escribir, tiene otra energía que ya lo vas plasmando. Y si le comienzas a dibujar lo que quieres en ese papel, la energía de tus pensamientos se van formando gradualmente. Y si se van formando gradualmente, ya no solamente tienes el pensamiento, parte de la acción, porque estás dibujando, y ahí comienza un proceso a generarse una energía en movimiento que se va a ir adquiriendo gradualmente. Entonces, en aquel tiempo lo más famoso, lo más correcto o lo que se recomendaba era estos cuadros, un cuadrito que haces tú con tu visión de futuro. Y cuando lo comienzas a hacer, yo recomiendo que las personas no pongan 20 diferentes cosas. Todos ponen, depende el país donde provienen y depende el nivel de la persona, así va pidiendo sus cosas. Y solo con el cuadro que está viendo de otro, tú puedes ver qué nivel o qué cosas son o qué nivel evolutivo tiene, porque cada quien va a pedir de acuerdo a sus necesidades. Pero muchas personas piden carro, casa, dinero, vacaciones, eso es lo normal. Pero cuando tú lo comienzas a ver, no pongas 20 situaciones, pon 3, 5 cosas, pocas cosas, para que te vayas enfocando una por una, y cuando tengas una, ya vas agregando otra y otra. Lo importante es que pongas metas pequeñas, alcanzables en corto tiempo, y así sucesivamente va subiendo de dificultad en la forma de alcanzar. Pero como tu energía ya sabe de que se manifiesta, porque somos co-creadores, porque podemos manejar la energía, y esto es un conocimiento que está, pero no está revelado para las personas. ¿Por qué? Porque los que tienen este conocimiento no quieren de que los demás sepan. Allí viene la parte que este conocimiento está, pero en las escuelas esotéricas, y también las personas no van allí. ¿Por qué? Porque no les interesa aprender cosas importantes. Todos quieren aprender cosas importantes, pero no quieren dar el paso. Allí es de salir del estado de confort y comenzarte a entrar en este conocimientos raros, diría, para muchos. Pero las personas, recuérdense, si vas a estar viendo la televisión o telenovelas, que también hay que explicarlo, ¿cómo se llaman esas? En inglés se llaman soap operas, en español se llaman novelas. El nombre te dice que no las veas, porque ves una, es como que ya las viste todas. No pierdas tu tiempo, no pierdas tu energía en eso. Tu tiempo de vida es limitado, y este tiempo de vida limitado puedes alcanzar muchas cosas, pero no puedes estar perdiendo el tiempo llenando tu pensamiento y tu mente, tu computadora, de todo este caudal de novelas simplemente ve una y automáticamente sabes cómo se escribió una novela y cómo se termina el drama y todo eso. Ahora tú tienes que modificar tu forma de pensar, actuar y gastar tu tiempo. Gasta tu tiempo en crear tu propio futuro. Así es de que tú haces tu cuadro o escribe lo que necesitas o lo que quieres, compruébalo y así sucesivamente. Hay un proceso y este proceso nadie te lo va a hacer. Tú sos el arquitecto de tu propio futuro. ¿Qué es lo que quieres hacer? No modifiques tanto. Concéntrate, pregúntale a lo que le decimos Dios, porque Dios es energía, te escucha donde quiera que estés, tampoco no te puedes esconder de Él, y eso es otro tema, pero al final, analízalo, razónalo. Primero, ¿qué es lo que quieres? Ahora, si no se te da lo que tú quieres, también pregunta por qué no se te da lo que tú estás pidiendo, porque a lo mejor lo que te estás pidiendo te va a afectar en otras cosas más importantes en el futuro. Por lo tanto, tienes que pedir siempre. Esta es la clave. No que le quite el carro al vecino para que me lo den a mí. No. Pide en unión y en sintonía con todo el mundo. El universo es tan inmenso e inclusive este planeta es tan grande que hay riqueza para todos. Lo que pasa es de que el 99% de la riqueza lo tiene el 1% de la población. Y el 99% de la población tiene el 1% de la riqueza. No está bien distribuida. ¿Pero por qué? Porque el 99% de las personas no saben utilizar ese aparato tan lindo que tenemos, que es la mente. Comiencen a utilizarlo de una forma adecuada, correcto. Y como digo, en beneficio y en función de que todos que somos los habitantes de este planeta, así como todos tenemos el aire que respiramos y nos da aliento, tenemos derecho a poseer la riqueza que necesitamos para poderla utilizar de una forma adecuada, justa. No que yo quiero solo para mí, no. Recuérdate que en el fondo todo es compartir. Cuando más compartes, más te llega la riqueza, porque es como un don de que cuando das, más recibes. Es mucho, mucho más de lo que les puedo decir aquí en la radio. Estos conocimientos pues se han ido adquiriendo a través de muchos años de experiencia, de conocimiento, de práctica, de guía. Por eso ahora es tan bonito saber, entender de que todo lo que me rodea es maravilloso, porque también es una energía en movimiento. Que hay mucho de qué hablar de esto, Charlie, muchísimo.
2: Ahí tienes que, dentro de las cosas que pueden pasar, ¿no? De todo lo que dices, ¿no? Está el asunto de que las personas podemos, en esa confrontación de llegar a las aspiraciones y todo esto, ¿no? Y ver cómo se orientan nuestras vidas. Está el asunto de, históricamente, el temor al dinero y el temor al éxito, porque no has tenido nunca ni éxito ni dinero. Entonces resulta que se te vuelve un temor que te deja a ratos paralizado, porque sabes que cuando aplastes el botón que arranque tu vida, vas a tener que hacerte responsable de tus consecuencias, buenas o malas. Pero entonces hay gente que evidentemente se asusta y simplemente no empieza. Y prefiere vivir una vida incompleta, ¿no es cierto?, de necesidad y de fractura de sus habilidades, ¿no? Y la desgracia es que eso te va a pasar la factura cuando ya estés avanzado en edad y finalmente tengas la valentía para confrontar estas ambiciones y estas aspiraciones que tenías, pero ya el tiempo pasó. ¿Ya? Entonces, siento que muchas veces este duelo que hay entre que te debilita, a veces está alimentado por la gente que te rodea. Gente que no tiene confianza ni en sí mismo, a la que tú le preguntas qué te parece y te dicen que no. Y te hacen un juicio de valores y te dicen, no, pero tú, vos, antes de aquí, con lo que estás, en dónde estás y cómo estás, imposible que tengas éxito y menos aún que tus aspiraciones lleguen a tanto. Porque tampoco eres tan bueno. Y entonces te derogan antes de que tú ni siquiera hayas intentado y simplemente ya no arrancas. Entonces, ahí es cuando mucha gente dice, no cuentes tus ambiciones ni tus aspiraciones a nadie, porque otra gente se te puede adelantar y te puede derrogar, ¿no es cierto?, antes de que llegues. Y quitarte la fortaleza que necesitas para confrontar eso, porque la verdad hay que ser muy honesto, ¿no? Pienso que, como dice muy claramente, ¿no?, a la única persona en el mundo que quiere verte exitoso son tus papás, los dos. El resto de personas es relativo al momento. La envidia puede manifestarse de una manera tremenda porque puede ser el elemento que determine hasta dónde llegas, justamente por eso, porque te desubicas, te descontrolas, te empiezas a no hacer lo que tienes que hacer y no lo empiezas a hacer a tiempo. Y tú mismo te estás autosaboteando, que ese es otro de los elementos que no te dejan llegar a tener esta prosperidad que tanto quieres, el autosabotaje. Entonces tú crees que no te mereces lo que estás a punto de recibir o lo que estás calificado para recibir como digamos que pago por lo que haces. Y entonces tú te saboteas. Haces alguna cosa equivocada, haces un detallito chiquitito que sabes que te va a explotar como una gran bomba y dejas que ocurra y te caes de bruces y vas desprestigiando tu propia habilidad, en la que la idea era de que fueras excelente y la desarrollaras para que se cumplieran tus aspiraciones, tus ambiciones y todas estas cosas que querías, tu imagen del éxito. Pero entonces la mentalidad de pobreza es algo que hay que sacar de la cabeza. Que posiblemente, como todos en la vida, hemos pasado por circunstancias que nos han golpeado y hemos pasado por pobrezas bárbaras. En algunas instancias se ha puesto en peligro o se ha puesto en riesgo la capacidad que tienes de alimentarte, porque creo que dentro de eso hay dos cosas que cuando se pierden, que es tú pierdes tu techo y pierdes el pan, se vuelve comprometido porque no sabes de dónde va a venir, y ahí sí un poco miras al cielo, que Dios te proteja. Ahí recién te acuerdas. Pero Dios te dio dos manos. Te dio la posibilidad de la nada, igual que Él. Y ahí creo que en mucha medida de donde nos parecemos a Dios, ¿no es cierto?, en esa particularidad, nos dio esa habilidad creadora, que de donde no había, te creaste algo que le sirvió a alguien más y eso te dio a ti fortuna. Entonces, no hay que olvidarse que por más pequeña y humilde que parezca la actividad que vas a desarrollar, habrá alguien que la pague, alguien que la disfrute y alguien que te la gratifique. ¿Te fijas? Entonces, siento yo que en contra de todo pronóstico, a veces pasa que naciste para ser payaso en la calle y ese va a ser tu destino y eso vas a hacerlo y tienes que hacerlo súper bien, ¿no? Esa es tu profesión y pues si lo haces. Y seguramente eso te llevará de la calle, te llevará a otro lado y eso a otro lado, y puedes acabar en un teatro monumental y ser uno de los, digamos que, payasos más famosos del mundo y ganar una fortuna solo por 45 minutos, ¿no? Subido en un teatro. Ahora, esas son partes que yo sí abogo mucho para que la gente no se pierda, no se distraiga, encuentre su camino, su habilidad, su talento, la desarrolle, ambiciones sobre eso, mire hacia dónde quiere llegar y se mire con éxito. Ahora, el éxito podrían decir muchas personas que es relativo. ¿Éxito qué quiere decir? Como tú dijiste, Rick, que tienes carro, cama, dame chocolate, como dicen. El éxito, pienso yo, que viene de la plenitud de que lo que haces valió la pena y sirvió cada instante que le entregaste. Y por añadidura te viene la prosperidad. Tienes la casa que querías, tienes el auto que querías y tienes todo eso que se te vino, pero porque demostraste con excelencia tu habilidad a la máxima expresión y no te detuviste ante ninguno de los tormentos ni obstáculos que se presentan. Entonces ahí es donde yo digo, si me preguntas, ¿no?, ¿cómo me defino yo? En el ejemplo de los caballos, yo te diría que yo soy un caballo de salto. No soy de carreras, no soy para jalar, pero sí para saltar más alto. Y mientras más alto, está ahí justamente la ambición, ¿no? La aspiración de estar ahí y de saltar más alto. Y ese es, digamos que, el éxito que resuena en mi cabeza, me da satisfacción muy enorme. Y el ser excelente en eso me llevará a ser el número uno. Otra gente puede ser que prefiera ser caballo de carreras porque su habilidad es esa. Pero entonces, reconocer qué es lo que quieres hacer depende mucho de tus habilidades, tus destrezas y las que tengas que desarrollar a la máxima expresión. Como dijo Carito, si quieres ser astronauta, bueno, tienes que ponerte la cola y eso habrá que ver si te dejan pasar. Como dijimos también el ejemplo de quieres ser Miss Universo, hay características para el arranque. Si las tienes, úsalas. Si no las tienes, pues posiblemente tu imaginario te está confundiendo, ¿no? Y búscale la vuelta para que encuentres tu destreza y tu habilidad para que de eso provea un resultado importante. ¿Qué dices, Carito?
0: Obvio, porque así quieras ser caballo de salto y eres chiquito y gordito, no vas a poder, pues. O sea, tenemos que pues ser conscientes de quiénes somos, y creo que eso hace que todos estos temas que nos dicen, haz tu ¿cómo se llama? Tu cartel imaginario, o sea, pon en la refrigeradora todo lo que tú desees ser. Y, o sea, y vos, tú pones la casa, tú pones la finca, pones el carro, o sea, y te dicen, ok, quieres un carro, tienes que ponerle, y tienes que ser específico, tienes que ponerle la marca, el color, tienes que oler el cuero, si es que le quieres poner el cuero de en los asientos, o sea, tienes que ponerle todo, ¿no? Pero no te puedes quedar sentado en el... No me puedo quedar sentado. Yo quiero un carro, último modelo, descapotable y todo. Y no me puedo quedar en la casa sentada esperando que venga el carro. No lo puedo hacer. Entonces, ¿qué es lo que tengo que activar? Tengo que primero hacer, como dice Ricky, un plan. ¿Cuál es el plan? Primero tengo que conseguir un trabajo, porque ¿cómo voy a hacer para comprar el carro? Segundo, tengo que tener un plan de ahorro, un plan de construir en este país, por ejemplo, construir un crédito. Porque si tú no tienes un buen crédito, no vas a poder comprar nada. Entonces, ¿qué es lo que tengo que hacer? Aprender a manejar mis tarjetas de crédito, aprender a pagar mis deudas, ¿no? O sea, cosas que comienzo a ver cómo puedo yo visualizar esto, cómo puedo yo tener esto, cómo voy a poder adquirir el carro. Entonces, ok, si pienso que voy a tener el carro ganándome un boleto de lotería, o sea, la lotería aquí o en cualquier mundo, y si no compras la lotería, ¿cómo te vas a ganar? O sea, me quiero ganar el loto, pero no compro el boleto. Entonces es eso, o sea, tenemos que visualizar, a ver, ¿cómo voy a hacer? ¿Qué voy a emprender? ¿Qué trabajo voy a tener? ¿Qué negocio me voy a poner? ¿Voy a poner a hacer esto? O sea, pero tienes que activarte. Para hacer Miss Universo, tienes que activarte, tienes que ponerte a hacer ejercicio, caminar, tener las cualidades ahora van subiendo cada vez más, tienes que ser más intelectual, o sea, cosas que tú tienes que ir aspirando, y eso no es malo, aspirar, tener voluntad de hacer las cosas no es malo. Y ahí está el punto, creo yo, la cerecita del pastel. Cuando tú aspiras, cuando tú deseas, cuando tú quieres, cuando tú te imaginas cosas, entonces tú comienzas a trabajar para esas cosas. Comienzas a hacer cosas y comienza tu cuerpo, tu mente a activarse, a ponerse incluso más bonito, más brillante, los ojos te brillan cuando tú deseas algo, cuando tú estás en ese punto. Y es cuando realmente lo sientes, no cuando otra persona te dice, ay, sí, ¿sabes qué? Eres un caballo de salto. Y uno te comienzas a imaginar y dices, sí, yo soy caballo de salto. Y llegas a la pista. Y realmente tratas de saltar y no puedes. Y hay otra persona que te dice, sí puedes, eres caballo de salto, sí puedes. Y realmente tus patitas no te dan para saltar. Eres muy gordito o tienes patitas muy chiquitas o el cuello tienes muy largo. O sea, no cumples con los requisitos para ser el caballo de salto. Entonces tienes que darte cuenta de que no vas a poder hacerlo. ¿Por qué? Porque no cumples con los requisitos. Entonces, ¿cómo tienes que hacer? Tienes que aceptar quién eres, qué eres, en dónde estás. Y irlo trabajando de poco en poco. Entonces, si después puedes, o sea, tal vez puedes hacer, no sé, caballo de salto, pero puedes ser un caballo de paso, que es igualmente hermoso y elegante. y valorar quién eres, valorar ese caballo, esa fuerza, esas patas, ese color o lo que tengas, valorar y resaltar los dones que tienes. A veces tenemos dones que están escondidos. A veces tenemos dones que otras personas ven y nosotros mismos no vemos lo que somos y quiénes somos. Y a veces nos dejamos incluso utilizar de otras personas porque tenemos ciertos dones que no apreciamos en nosotros mismos. Entonces lo mejor que nosotros podemos hacer es primero vernos en el espejo, ver, valorar ese ser que se refleja en ese espejo, valorarnos, para que nosotros podamos aspirar las cosas hermosas que están ahí para nosotros. Porque sí, somos hijos de un creador, somos hijos de un Dios, somos príncipes y princesas que deseamos y merecemos estar felices en este mundo. Recuperar esa belleza, esa dulzura, esa riqueza que tenemos, no riquezas, o sea, y si es que están por ahí las riquezas materiales, sí, o sea, sí, riquezas materiales, riquezas espirituales, riquezas en todo, la abundancia y la prosperidad en todo. Ser agradecidos de todo lo que tenemos y hacerlo bien. Pero tampoco agradezcan demasiado, porque eso significa que ya cumplieron con sus metas. No, o sea, en todo hay que ser prudente. Ricky, Charlie, me dejaron hablar.
1: Te tocaba hablar, mi cara. Recuerda de que la Constitución de los Estados Unidos te da el derecho a poderte expresar. Así te dije, es correcto. Sí, es correcto todo. Charlie, ¿sí o no? ¿Cuál es la de la Constitución? Los primeros partes del Bill of Rights de la Constitución de Estados Unidos, sí, expresa claramente el derecho a poderte expresar.
2: Ya ves que el propósito de estas conversaciones es un poco prenderte un poco la luz del siguiente paso, no necesariamente de todo el camino, pero sí del siguiente paso, porque sentimos que es muy relevante que salgas de todos estos tabús y todas estas cosas, porque en el tiempo de vida que tenemos, para algo servirá lo que haces. Y se perpetuará hasta el día que te mueras, porque a todos nos gusta hacer lo que hacemos hasta, bueno, todavía no se ha demostrado, pero hasta el día que llegue tu día, tu último día, ¿no? Y entonces ahí es donde hay que un poco ser cautos y realmente obrar bien, ¿no? Ganarte un prestigio, todo eso, todas estas cosas que hemos dicho, ¿no? Pero no claudicar ante tu sueño. Lo que sí es que encuéntralo primero y no le tengas miedo. Esa parte creo que es importante. Por más humilde o pequeño que sea el medio, ¿no es cierto?, lo que vas a hacer, puede ser que eso es lo que te da la riqueza. Y comparativamente, ¿no es cierto?, otra gente se preparó a la universidad años y no llegó tan lejos como tú, que simplemente eras emprendedor y eras hábil, ágil, ambicioso, y llegaste muy, muy lejos solamente porque no te quedaste parado ni dormido y tu nivel de acción era excelente. Y así te escogieron todos para que trabajes para ellos en algo tan simple como lo que hacías. Y eso te dio esas posibilidades. Eso es interesantísimo, ¿no? Los contrastes que hay, ¿no? Tanta gente que universitariamente acaba con deudas bárbaras de universidades que carísimas para aprender tantas cosas sensacionales que te servirían si te vas a la luna, pero tal vez no necesitan más astronautas, necesitamos más personas que hagan cosas más simples, ¿no? ¿Puede ser?
0: Puede ser, puede ser.
2: Y ahora, Rick, ¿cómo?
0: En las simpleces de la vida.
2: ¿Cómo es que podemos ya en este momento de nuestras vidas, ¿no? Por ejemplo, cuando ya avanzas en el tiempo, y claro, la preocupación grande está en la gente que tiene sobre 40, 45, que de pronto se jubiló, salió, de pronto no tiene trabajo, perdió su trabajo y se quedó a la vera del camino y se siente como que no tiene a dónde moverse y su vida está paralizada y pues ahí un poco a la deriva. ¿Para dónde?
1: Es fácil cuando tú tienes las metas claras. si no tienes las metas claras, entonces vas a estar como barco a la deriva. Pero cuando tienes una meta clara y sabes de que el timón lo maneja Dios, no tú, es fácil, porque entonces dices, ¿qué es lo que tengo que hacer con mi vida que valga la pena? Entonces te quedas sin trabajo, entonces tienes que recordar aquel dicho que siempre se ha dicho, cuando una puerta se cierra, se abren muchas más. Entonces, mira las posibilidades. Y ahora, como decía Carol, estamos hablando, no veas cuáles son tus habilidades, no las veas, sino que siéntelas, en qué sos bueno. Y hay personas que tienen varias habilidades y no saben que las tienen. Entonces es bonito preguntarle, o que tus amigos te digan, tus amigos, verdaderos amigos, que te digan para qué eres bueno. Y entonces, como decían al principio, a veces los amigos o las amistades o algunos parientes los dicen, tú sos bueno para nada. Te están condicionando tus pensamientos, te están condicionando tus habilidades. Pero no dejes que te condicionen. Conéctate con el que tiene todas las habilidades y pide las habilidades a Dios, y ahí tú te vas ajustando y practicando en qué quieres ser hábil. Y la habilidad no te va a estar de un día para otro. Hay muchos que ya nacen con un don específico y con naturalidad lo hacen, pero al mismo tiempo lo van perfeccionando. Eso es lo que tienes que buscar. Ahora, si te quedas sin trabajo, entre comillas, ¿qué es lo que hace la gente? Se deprime, se no sé qué, se asusta y ve todo como que se le cierra o se le acaban todas las posibilidades. Al contrario, pregúntale al que más sabe, a Dios. ¿Por qué le vas a ir a preguntar a este o al otro? No, pregúntale a Dios primero. ¿Por qué me he quedado sin ese trabajo? No se ha acabado la vida, no se ha acabado las posibilidades. Se ha cerrado una posibilidad porque hay otras más importantes todavía que hacer. Ya cumpliste lo que tenías que hacer ahí. Ahora es preguntarle a Dios, ¿dónde quieres que te sirva? ¿Dónde quieres que te sirva ahora? Y entonces, cuando tú le preguntes a Dios, Dios te va a dar la habilidad o el conocimiento o el lugar donde tienes que ir para poder hacer lo que tienes que hacer. La gente se está muriéndose por pequeñas cosas que son grandes cosas para ellos, pero al mismo tiempo una pequeña cosa hacen un tremendo problema. No busques, no veas el problema, ve las oportunidades en todo. Si te educas, te educaste, pero si no te has educado, te puedes educar. Tú educa tus pensamientos y tus sentimientos y puedes hacer lo que tú quieres hacer en esta vida. Lógicamente, de acuerdo a tus capacidades. Y si no tienes todas las habilidades, prepárate. Igual que un atleta se pasa preparando todo el año para ir a las Olimpiadas, o este hoy del Mundial, todos estos seres que van a venir a jugar han estado practicando, pertenecen a los equipos o a las selecciones más importantes, y vienen con esa habilidad porque lo están practicando siempre. ¿Qué te detiene a ti si tú quieres hacer algo que no lo estás practicando? Solo lo puedes pensar, y con ese pensamiento crees tú que ya lo vas a hacer. No, prepárate, y si te preparas de una forma correcta, vas a llegar a ser alguien. Ya lo eres, eso es lo importante, que ya eres alguien. Ahora solo hace falta que te des cuenta. Eso es tan importante en este caminar de este lindo y bello planeta.
2: Ahí tienes, monjita.
0: Es...
2: ¿Qué querías hacer cuando eras bebé? Sí. Cuando eras niña, chiquita. Es decir, relativamente más pequeña.
0: Cuando yo era más chiquita, quería ser policía.
2: Bueno, el genio te asiste, ¿no? Pero.
0: Quería ser policía.
3: Ya se me había olvidado que quería ser policía. Me volví a acordar.
2: Policía. Es cierto que habíamos dicho alguna cosa así. Qué cosa más loca. No me hagas caso.
3: Por el uniforme que le gustaba. Pero recuérdate que era por el uniforme que le gustaba.
2: Sí. Ese es un sólido detalle que no debemos incluir en este discurso.
0: Por favor, que estamos siendo muy...
2: Pero lo que pasa es que quería ser qué tipo de policía también.
0: ¿De qué tipo de policía de esos que ponen multas.
2: Ah, eres la que caminaba en la calle poniendo a la que todo el mundo le odia. Le vi que viene por la vereda y le odian porque es la que pone los tickets. ¿Eso quería ser?
0: No, quería ser de esas policías de investigación, así. Así, estilo Criminal Minds, así.
2: Ah, un detective.
0: Esas de policías así, detective de investigación, así.
3: Yeah. Pero eso todavía, pues, Carlos, eso no corre mucho ni ponen tickets. Eso están allí, funcionan más que todo a nivel mental.
0: Esos que ahí están ahí. Qué bestialidad, ¿no? Y a veces te... ¿cómo se llama? Te ponen muchos miedos, ¿no? Y al rato que te ponen esos miedos de que para qué, cómo te pueden dispararte, después cómo vas a hacer. Y mira, después tú te das cuenta de que hay muchas mujeres que son policías, son detectives, tienen unas carreras impecables, magníficas, y también tienen una familia linda, hermosa. Entonces, esas son las cosas que yo digo que cuando a veces nos dejamos de influenciar de las decisiones, y ahí está el ejemplo del caballo, ¿no? Puedes tener la capacidad de, puedes ser un caballo de salto, o sea, dando el ejemplo contrario. Puedes ser un caballo de salto, pero si alguien te dice, no, te puedes romper la pata, no, o sea, te puedes, o sea, y te ponen cosas negativas y a veces, tú escuchas esas cosas y no valoras todo lo que tienes y te retraes y dices, sí, tienes toda razón, me puedo romper una pata y no es prudente. Y dejas de hacer ese salto que podías revelar tu envergadura, tu ser. Y son cosas que, por eso les digo, o sea, uno tiene que verse. Verse y valorarse es el tema de esta conversación para mí, creo yo. Así que...
2: ¿Y tú, Rick, qué querías hacer de cuando eras párvulo?
3: Cuando estuve en la high school, acá en Texas, me acuerdo que estaba, era tejano yo en aquel tiempo. Y preguntan, ¿qué quieres ser cuando crezca? Piloto, y era piloto que quería ser.
2: Piloto de aviación.
3: Pero cuando comencé, la lógica mía es, ok, si se arruina ese avión arriba, se acabó. Entonces yo voy buscando los pros y los contras. Antes de dedicar una cosa, de hacerme algo, tengo que ver el pro, lo que conviene, lo que no conviene. Si arruina ese avión arriba, entre comillas, en aquel tiempo, no hay forma que te salves, básicamente. Entonces, desencliné eso y dije, voy a hacer lo que Dios quiera que haga. Y ahora, pues, como dicen algunos, bueno para hablar. Y lo poquito que hablamos acá, pues, lo poquito que hablamos aquí es mínimo a lo que tengo que hablar todos los días. Así que aquí estamos contentos, felices de que nuestro radio escucha siempre estén pendientes de este programa todas las mañanas. Así que un saludo a todos lados. No sé si ahora saludé a Europa o América o a Centroamérica. No, pero lo importante es que donde quiera que llegue esta señal, un saludo muy especial directamente a sus corazones, a sus mentes y a sus cuerpos, y entiendan que son un conjunto de energía junta. Utilícenla de la forma adecuada para que puedan realizar todo lo que ustedes se propongan. No vean de que son mente, alma y espíritu. Es una unidad de trabajo. Así, enfóquense para que tenga más fuerza toda su energía y puedan hacer las cosas de la forma correcta, adecuada, siempre, y no la forma correcta, adecuada, sino que lo más importante, que todo lo que realicen, realícenlo con amor. De mi parte, será hasta mañana.
2: Ahí lo tienen.
0: Llegó la hora de decirnos hasta mañana. ¡Oh, my God! ¡Oh, my God! Pero bueno, si así es, pues se les espera el día de mañana con muchas cositas más. Reciban un súper, súper, súper, súper abrazo a todos ustedes y que pues pásenla súper bien, que es el mejor día que tienen. No tienen otro, es el presente. Por eso se llama presente. Disfrútenlo.
2: Bueno, yo quiero un presente mañana cuando sea el presente.
0: Perfecto.
2: Dicho todo esto, nos vamos mañana a la misma hora. Ya saben qué es lo que vamos a hacer.
4: 3:30 de la mañana. 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
7: Juez federal bloquea políticas migratorias en Estados Unidos. Un tribunal federal anuló medidas impulsadas por la administración del presidente Donald Trump que afectaban a inmigrantes procedentes de 39 países. Javier Becerra avanza en la carrera por la gobernación de California. El exsecretario de Salud de Estados Unidos, Javier Becerra, aseguró su paso a las elecciones generales para gobernación de California tras los resultados de las primarias estatales. Entrega de los premios Tony 2026 en Nueva York. La 79ª edición de los premios Tony reconoció las mejores producciones teatrales de Broadway. Entre los ganadores destacados estuvieron John Lithgow y el musical de Cats, de Jiggly Bow. Suiza despliega 4.000 soldados ante la cumbre G7. El gobierno suizo anunció el despliegue aproximadamente de 4.000 efectivos para reforzar la seguridad fronteriza durante la próxima cumbre del G7 que se celebra en Francia. Elecciones presidenciales decisivas en Perú. Los peruanos acudieron a las urnas en una segunda vuelta presidencial entre Keiko Fujimori y Roberto Sánchez, en un proceso observado de cerca debido a las controversias surgidas en la primera vuelta electoral. El presidente Donald Trump anuncia medidas relacionadas con el conflicto con Irán. El presidente estadounidense declaró que no liberará activos iraníes antes de alcanzar un acuerdo definitivo y reiteró su posición respecto a las negociaciones en Medio Oriente. Tensión en Cisjordania tras muerte de un bebé palestino. Autoridades sanitarias palestinas informaron la muerte de un bebé de 7 meses durante un incidente con fuerzas israelíes en Cisjordania, aumentando la preocupación internacional por la situación humanitaria en la región. El Salvador, hallazgo arqueológico en una pirámide prehispánica. Investigadores reportaron el descubrimiento de figuras ceremoniales en una antigua estructura piramidal salvadoreña, lo que podría aportar nueva información sobre rituales religiosos de civilizaciones precolombinas. Líderes europeos refuerzan apoyo militar a Ucrania. Los líderes del Reino Unido, Francia, Alemania y Ucrania se reunieron en Londres para coordinar nuevas medidas de apoyo a Ucrania y acelerar la producción de sistemas de defensa aérea frente a los ataques rusos. Asesor principal de inteligencia artificial de la Casa Blanca anuncia su salida. El principal asesor de políticas de inteligencia artificial de la Casa Blanca informó que dejará su cargo a finales de junio, en un momento clave para la regulación de tecnología emergentes en los Estados Unidos. Importantes anuncios en Summer Game Fest 2026. El principal evento mundial de videojuegos presentó títulos muy esperados, incluyendo nuevos avances del Final Fantasy VII, Revelation, Resident Evil, Veronica y otros lanzamientos destacados para los próximos años.
4: 4 de la mañana.
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1: La cuenta regresiva para el rey de los deportes entra en su recta final. Durante el fin de semana continuaron los partidos amistosos de preparaciones de las selecciones clasificadas a la Copa Mundial de la FIFA 2026. Mientras Estados Unidos, México y Canadá ultimaron los detalles organizativos para el torneo más grande en la historia del fútbol con 48 selecciones participantes. Para los residentes de Nueva York y New Jersey, las autoridades han emitido varias recomendaciones importantes. Se espera una fuerte congestión vehicular en Manhattan y en los alrededores del estadio MetLife durante los días de partido. Por ello, se recomienda utilizar transporte público siempre que sea posible y evitar desplazamientos innecesarios desde 5 horas antes hasta 5 horas después de cada encuentro. Las autoridades también han advertido sobre posibles intentos de estacionamiento ilegal en zonas residenciales cercanas al estadio, por lo que se recomienda a los residentes vigilar entradas, garajes y estacionamientos privados. Más de 400 agencias de seguridad estarían participando en el operativo especial del Mundial, con controles adicionales en estaciones de tren, terminales de autobuses y aeropuerto. Los días de mayor impacto para la región serían el 13, 16, 22, 25, 27 y 30 de junio, además del 5 y 19 de julio. Destaca especialmente el 25 de junio, cuando Ecuador se enfrentará a Alemania, y el 19 de julio, fecha de la gran final del estadio MetLife, para la cual se espera una asistencia récord de aficionados. Las autoridades recomiendan revisar diariamente las actualizaciones de transporte público, planificar actividades con anticipación y llegar con suficiente tiempo a los eventos oficiales y fanfest. Las finales de la NBA continúan favoreciendo a los New York Knicks. El viernes 5 de junio, los Knicks derrotaron a los San Antonio Spurs por 105 puntos a 104 en un emocionante segundo partido de la serie. Con esta victoria, Nueva York tomó ventaja de 2-0 y se acerca a su primer campeonato desde 1973. La gran noticia deportiva del fin de semana llegó desde París. El alemán Alexander Zverev conquistó por primera vez su carrera al título de Roland Garros. En la final disputada el domingo 7 de junio, derrotó al italiano Flavio Cavoli en 5 emocionantes sets. 6-1, 4-6, 6-4, 6-7 y 6-1. Por su parte, en el cuadro femenino, la joven rusa Mirra Andreeva confirmó su extraordinario momento al conquistar el campeonato de Roland Garros, consolidándose como una de las nuevas estrellas del tenis mundial. Con apenas 19 años, Andreeva sigue demostrando que tiene el nivel potencial para convertirse en una de las grandes dominadoras del círculo femenino durante los próximos años. Y así llegamos al final de nuestro segmento deportivo. Les informo Marjorie Pazmiño para Radio El Despertar 101.1 FM. Recuerden mantenerse informados y disfrutar de toda nuestra programación. Que tengan un excelente día deportivo.
2: 4:30 de la mañana.
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2: Juez federal bloquea políticas migratorias en Estados Unidos. Un tribunal federal anuló medidas impulsadas por la administración del presidente Donald Trump que afectaban a migrantes procedentes de 39 países. Javier Becerra avanza en la carrera por la gobernación de California. El exsecretario de Salud de Estados Unidos, Javier Becerra, aseguró su paso a las elecciones generales para gobernación de California tras los resultados de las primarias estatales. Entrega de los premios Tony 2026 en Nueva York. La 79ª edición de los premios Tony reconoció las mejores producciones teatrales de Broadway. Entre los ganadores destacados estuvieron John Lithgow y el musical de Cats, de Jiggly Bow. Suiza despliega 4.000 soldados ante la cumbre G7. El gobierno suizo anunció el despliegue aproximadamente de 4.000 efectivos para reforzar la seguridad fronteriza durante la próxima cumbre del G7 que se celebra en Francia. Elecciones presidenciales decisivas en Perú. Los peruanos acudieron a las urnas en una segunda vuelta presidencial entre Keiko Fujimori y Roberto Sánchez, en un proceso observado de cerca debido a las controversias surgidas en la primera vuelta electoral. El presidente Donald Trump anuncia medidas relacionadas con el conflicto con Irán. El presidente estadounidense declaró que no liberará activos iraníes antes de alcanzar un acuerdo definitivo y reiteró su posición respecto a las negociaciones en Medio Oriente. Tensión en Cisjordania tras muerte de un bebé palestino. Autoridades sanitarias palestinas informaron la muerte de un bebé de 7 meses durante un incidente con fuerzas israelíes en Cisjordania, aumentando la preocupación internacional por la situación humanitaria en la región. El Salvador, hallazgo arqueológico en una pirámide prehispánica. Investigadores reportaron el descubrimiento de figuras ceremoniales en una antigua estructura piramidal salvadoreña, lo que podría aportar nueva información sobre rituales religiosos de civilizaciones precolombinas. Líderes europeos refuerzan apoyo militar a Ucrania. Los líderes del Reino Unido, Francia, Alemania y Ucrania se reunieron en Londres para coordinar nuevas medidas de apoyo a Ucrania y acelerar la producción de sistemas de defensa aérea frente a los ataques rusos. Asesor principal de inteligencia artificial de la Casa Blanca anuncia su salida. El principal asesor de políticas de inteligencia artificial de la Casa Blanca informó que dejará su cargo a finales de junio, en un momento clave para la regulación de tecnología emergentes en los Estados Unidos. Importantes anuncios en Summer Game Fest 2026. El principal evento mundial de videojuegos presentó títulos muy esperados, incluyendo nuevos avances del Final Fantasy VII, Revelation, Resident Evil, Veronica y otros lanzamientos destacados para los próximos años.
3: Cinco de la mañana.
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0: 5:30 de la mañana.
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1: Aquí inicia tu espacio informativo de Radio El Despertar con las noticias más importantes del día de hoy. Juez federal bloquea políticas migratorias en Estados Unidos. Un tribunal federal anuló medidas impulsadas por la administración del presidente Donald Trump que afectaban a inmigrantes procedentes de 39 países. Javier Becerra avanza en la carrera por la gobernación de California. El exsecretario de Salud de Estados Unidos, Javier Becerra, aseguró su paso a las elecciones generales para gobernación de California tras los resultados de las primarias estatales. Entrega de los premios Tony 2026 en Nueva York. La 79ª edición de los premios Tony reconoció las mejores producciones teatrales de Broadway. Entre los ganadores destacados estuvieron John Lithgow y el musical de Cats, de Jiggly Bow. Suiza despliega 4.000 soldados ante la cumbre G7. El gobierno suizo anunció el despliegue aproximadamente de 4.000 efectivos para reforzar la seguridad fronteriza durante la próxima cumbre del G7 que se celebra en Francia. Elecciones presidenciales decisivas en Perú. Los peruanos acudieron a las urnas en una segunda vuelta presidencial entre Keiko Fujimori y Roberto Sánchez, en un proceso observado de cerca debido a las controversias surgidas en la primera vuelta electoral. El presidente Donald Trump anuncia medidas relacionadas con el conflicto con Irán. El presidente estadounidense declaró que no liberará activos iraníes antes de alcanzar un acuerdo definitivo y reiteró su posición respecto a las negociaciones en Medio Oriente. Tensión en Cisjordania tras muerte de un bebé palestino. Autoridades sanitarias palestinas informaron la muerte de un bebé de 7 meses durante un incidente con fuerzas israelíes en Cisjordania, aumentando la preocupación internacional por la situación humanitaria en la región. El Salvador, hallazgo arqueológico en una pirámide prehispánica. Investigadores reportaron el descubrimiento de figuras ceremoniales en una antigua estructura piramidal salvadoreña, lo que podría aportar nueva información sobre rituales religiosos de civilizaciones precolombinas. Líderes europeos refuerzan apoyo militar a Ucrania. Los líderes del Reino Unido, Francia, Alemania y Ucrania se reunieron en Londres para coordinar nuevas medidas de apoyo a Ucrania y acelerar la producción de sistemas de defensa aérea frente a los ataques rusos. Asesor principal de inteligencia artificial de la Casa Blanca anuncia su salida. El principal asesor de políticas de inteligencia artificial de la Casa Blanca informó que dejará su cargo a finales de junio, en un momento clave para la regulación de tecnología emergentes en los Estados Unidos. Importantes anuncios en Summer Game Fest 2026. El principal evento mundial de videojuegos presentó títulos muy esperados, incluyendo nuevos avances del Final Fantasy VII, Revelation, Resident Evil, Veronica y otros lanzamientos destacados para los próximos años.
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2: Para la ciencia, la muerte es una realidad y, sin embargo, tendremos que decir que la muerte aún no se ha producido porque el ser de luz no ha dado la orden. Solamente ha dado la orden de repliégate y la energía se ha replegado. La energía del ser. Y esto nos tiene que hacer razonar y nos tiene que hacer pensar. O sea, tú, amado mío, hermano amado mío, ser de luz, tú no te diriges a mí como ser espiritual. Te diriges a mi energía que yo tengo como ser espiritual. Luego, ¿es que mi energía tiene un nivel de conciencia que no tengo yo? ¿Que puede obedecerte? Fijaros cómo tenemos que hacer preguntas constantes, ¿eh? ¿Cómo tenemos que ahondar todo aquello que está a nuestro alcance para saber con claridad dónde, cómo y el por qué? Y entonces tendremos que ver, evidentemente, toda energía es sabia. Toda energía es sabia. Vemos, por ejemplo, una cosa muy simple. Yo me di un golpe en este nudillo. Se me levantó la piel, salió sangre. Un trozo. Me lo desinfecté y no hice nada más que observar. A ver, ¿qué harás? ¿Qué harás tú? Energía de mi piel, ¿qué harás? Y me di cuenta que lentamente iba creciendo una nueva piel. Y la piel rota se iba secando y terminaba por desaparecer. Y todo se restableció en un orden. Y le digo, ¿quién te lo ha enseñado esto? Claro, ¿quién te ha dicho que tenías que hacerlo así? Y entonces la idea es clara. La energía sabe lo que tiene que hacer. Está dentro de un orden que yo no conozco. Está dentro de un ordenamiento general que el objetivo es conseguir estados de equilibrio, el equilibrio normal. Estados de orden. Y esto lo produce la energía. Pero claro, la energía es energía salida de ti, padre mío. Es energía tuya. Lógicamente, esta energía tiene que tener las condiciones que tienes tú. Tiene que tener los grados de sabiduría que tú concedes a esta energía, la que sea, para que forme y actúe y se manifieste tal como tu designio determina que esta energía se exprese. Pero es energía que tiene graduaciones de sabiduría, por tanto, graduaciones de conocimiento de aquello que debe hacerse. Luego, lógicamente, pienso, el ser de luz dará la orden a la energía, no a mí. Porque quien tiene que replegarse es la energía, no yo, que no sabría cómo hacerlo. No yo, que no tengo el conocimiento que tiene mi energía para hacerlo. A pesar de que yo no sea consciente de esto, pero me doy cuenta que así es como funciona. Y la energía se repliega y sale. Aún no se ha producido la muerte, porque este ser podría volver a entrar. El canal energético está aún para poder ser utilizado y volver a entrar y expandirse por todo el cuerpo y volver a la vida. Podría hacerlo. Porque esto realmente, esto es lo que hizo Jesús con Lázaro. Es esto. Levántate y anda. ¿Qué hizo? Es darle la orden al ser, vuelve a entrar y anda, venga, va, levántate. Y eso es lo que hizo el ser, volver a entrar y andar. Pero es el ser de luz cuando tiene que decir ahora. Y entonces lanza una energía que corta este canal, corta esta conducción energética. En el momento que esto está cortado, la muerte real. Hasta este instante. Hasta este instante en que el ser de luz ha cortado el cordón energético que me unía con mi cuerpo, mi desencarnar no se ha producido.

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1: Muy buenos días, mis amigos del noroeste. Seguimos con una racha de clima tan agradable que ya empieza a parecer medio sospechosa. El noroeste tendrá otro día espectacular con cielo.

curas de la región. Realmente ya mejor que esto no hay nada, ya vámonos. Mentira, agarra tu cafecito caliente y nos vamos ciudad por ciudad para ver qué nos espera con el clima el día de hoy. Para mis amigos de Nueva York, la gran manzana tendrá un día bastante hermoso, con una temperatura máxima de 26 grados Celsius, que serían 79 grados Fahrenheit, y una mínima de 17 grados Celsius, que serían 63 grados Fahrenheit. El cielo permanecerá soleado durante toda la jornada y las temperaturas serán muy agradables, perfecto para caminar, pasear o simplemente disfrutar de la ciudad sin tener que estarte peleando con el paraguas. Hoy Nueva York está funcionando exactamente como debería. Para mis amigos de Nueva Jersey vuelve a ser una de las zonas más cálidas de la región, con una temperatura máxima de 28 grados Celsius, que serían 82 grados Fahrenheit, por una mínima de 18 grados Celsius, que serían 64 grados Fahrenheit. Predominarán los cielos mayormente soleados durante todo el día, y las condiciones serán ideales para cualquier actividad al aire libre, pues dicen las malas lenguas que el ambiente se mantendrá seco y cómodo. Hoy Nueva Jersey viene con una energía de verano, pero verano de esos pepas. Para mis amigos de Connecticut, Connecticut disfrutará de una jornada bastante agradable, con una temperatura máxima de 26 grados Celsius, que serían 79 grados Fahrenheit, y una mínima de 15 grados Celsius, que serían 59 grados Fahrenheit. El cielo estará despejado y las temperaturas serán cómodas desde la mañana hasta la noche. Será una de las mejores zonas para quienes disfrutan de un clima cálido y sin excesos. Connecticut hoy viene tranquilo, soleado y sin muchas ganas de llamar la atención. Me encanta. Y finalizamos nuestro recorrido del día de hoy con

y las temperaturas estarán muy cerca de lo ideal, un día auténtico para aprovechar parques, caminatas o cualquier plan al aire libre. Hasta parece que el clima nos está empezando a querer. En resumen, para los que no vieron por las nubes, tenemos mucho sol en toda la región, sin lluvias previstas, un ambiente seco y agradable y posibilidad de auroras boreales durante la noche en zonas

0: si tienes la oportunidad, busca un lugar oscuro en la noche. No vaya a ser que te pierdas la oportunidad de ver al cielo presumiendo todos sus colores bonitos. Realmente, estas cosas no se ven todos los días, así que si aparecen, yo digo que lo tomes como una señal divina. Pero bueno, lamentablemente hasta aquí el reporte del clima con tu amigo Carlos Moreno, el único que te informa, que te mantiene a la moda y a la vez te saca una sonrisa. Yo ya me voy, pero tú quédate con nosotros en Radio El Despertar 101.1 FM, donde el clima cambia, pero el buen humor nunca, nunca, nunca, nunca, nunca se va.
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2: La cuenta regresiva para el rey de los deportes entra en su recta final. Durante el fin de semana continuaron los partidos amistosos de preparaciones de las selecciones clasificadas a la Copa Mundial de la FIFA 2026, mientras Estados Unidos, México y Canadá ultimaron los detalles organizativos para el torneo más grande en la historia del fútbol con 48 selecciones participantes. Para los residentes de Nueva York y New Jersey, las autoridades han emitido varias recomendaciones importantes. Se espera una fuerte congestión vehicular en Manhattan y en los alrededores del estadio MetLife durante los días de partido. Por ello, se recomienda utilizar transporte público siempre que sea posible y evitar desplazamientos innecesarios desde 5 horas antes hasta 5 horas después de cada encuentro. Las autoridades también han advertido sobre posibles intentos de estacionamiento ilegal en zonas residenciales cercanas al estadio, por lo que se recomienda a los residentes vigilar entradas, garajes y estacionamientos privados. Más de 400 agencias de seguridad estarían participando en el operativo especial del Mundial, con controles adicionales en estaciones de tren, terminales de autobuses y aeropuertos. Los días de mayor impacto para la región serían el 13, 16, 22, 25, 27 y 30 de junio, además del 5 y 19 de julio. Destaca especialmente el 25 de junio, cuando Ecuador se enfrentará a Alemania, y el 19 de julio, fecha de la gran final del estadio MetLife, para la cual se espera una asistencia récord de aficionados. Las autoridades recomiendan revisar diariamente las actualizaciones de transporte público, planificar actividades con anticipación y llegar con suficiente tiempo a los eventos oficiales y fanfest. Las finales de la NBA continúan favoreciendo a los New York Knicks. El viernes 5 de junio, los Knicks derrotaron a los San Antonio Spurs por 105 puntos a 104 en un emocionante segundo partido de la serie. Con esta victoria, Nueva York tomó ventaja de 2-0 y se acerca a su primer campeonato desde 1973. La gran noticia deportiva del fin de semana llegó desde París. El alemán Alexander Zverev conquistó por primera vez su carrera al título de Roland Garros. En la final disputada el domingo 7 de junio, derrotó al italiano Flavio Cavoli en 5 emocionantes sets: 6-1, 4-6, 6-4, 6-7 y 6-1. Por su parte, en el cuadro femenino, la joven rusa Mirra Andreeva confirmó su extraordinario momento al conquistar el campeonato de Roland Garros, consolidándose como una de las nuevas estrellas del tenis mundial. Con apenas 19 años, Andreeva sigue demostrando que tiene el nivel potencial para convertirse en una de las grandes dominadoras del círculo femenino durante los próximos años. Y así llegamos al final de nuestro segmento deportivo. Les informo Marjorie Pazmiño para Radio El Despertar 101.1 FM. Recuerden mantenerse informados y disfrutar de toda nuestra programación. Que tengan un excelente día deportivo.
3: Son las 6:30 de la mañana.
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1: Yo intuyo que vamos hacia allí y en el fondo, pues, cuestiono. Y digo, debe hacerse algo para poder llegar hasta allí. Y lo que siento siempre es la misma respuesta: ama. Bueno, yo volveré a preguntar otros aspectos y cómo deberá hacerse. La respuesta es la misma: ama. O sea, son tan pesados como yo, ¿eh? Porque ya veis que yo siempre digo lo mismo, ¿eh? Ama. Siento que esto es. Por tanto, cuando me están diciendo ama, yo noto que esto es lo correcto. A pesar de que, bueno, seguramente no lo estoy haciendo como tendría que hacer, por eso insisten. A pesar de pensar que estoy amando. Luego, ¿quiere decir que esta vibración de amor está lejos de ser como tendría que ser? Pero estamos ahí y no en otro nivel. Estamos aprendiendo, ¿eh? La realidad es esa. Estamos aprendiendo lentamente y aprendiendo, pues, muy, muy erróneamente. Pero es aprendizaje. Tanto es útil. Y si te parece que no, pues dilo. Puedes protestar, todo el mundo puede protestar. Sois libres. Nadie se atreve a protestar.
2: Es que me he inventado algún gusanillo que tengo ganas de empezar a trabajar.
1: Dale el micro.
2: Sí. No, nada más es esto. Que me han dado un gusanillo que tengo ganas de empezar a trabajar ya. Estoy casi hasta nerviosa. Estoy muy contenta de haber venido.
1: Bueno, yo te diría que las prisas no son nada aconsejables, ¿eh? Tampoco es cuestión de decir, bueno, lo haré a primeros de año.
2: No. Ahora voy a empezar a trabajar.
1: Eso es.
2: A trabajarme a mí misma.
1: Y yo te preguntaré ahora, ¿y cómo vas a empezar a hacerlo? ¿Qué harás?
2: ¿Qué haré? Pues lo primero, pues con amor, o sea, todo con amor, y hacerme preguntas. Hacerme preguntas para obtener respuestas en mi interior.
1: Pero yo tengo que decirte que hay un punto débil ahí. Porque lo primero que tienes que hacer es decir, te amo, Padre mío.
2: Sí.
1: O sea, si tú vas a aprender, tienes que estar conectado con el que te tiene que enseñar.
2: Sí, lo digo muchas veces.
1: Con el orden.
2: Lo digo muchas veces.
1: Con el ordenador central.
2: Lo que pasa es que ahora...
1: Claro.
2: Sí, sí.
1: ¿Te das cuenta?
2: Sí, sí, de acuerdo. Ya lo digo muchas veces.
1: Muy bien.
2: Vale, gracias.
1: Muy bien. Sí, os ha gustado esto del ordenador central, ¿verdad?
3: Muy gráfico.
1: Muy gráfico, claro. Soy un ordenador que no tiene nada. No tengo nada. Todo lo tiene él, todo lo tienes tú, Padre mío.
4: Eso sería lo bueno.
1: Es que es lo bueno.
4: Estos están aquí.
1: Porque fíjate, yo me doy cuenta que lo importante es llegar a que tú te fundas con él. Que tu anulación sea total y Dios y tú seas uno. Esta acción de que Dios y tú seas uno, o que todo lo creado tú y Dios seas uno, esto es la imagen de la unidad. Y esta imagen de la unidad está muy bien compaginada con el ordenador central. que no siendo yo nada estoy unido a él. Y entonces puedo tener todo el conocimiento que tiene él si en este ordenador ponemos todos los instrumentos que hay que poner. No, claro.
3: Te quitas bastante responsabilidad también, ¿no? En parte, ¿no?
1: No, no, te ponen un instrumento dentro que produce responsabilidad.
3: Sí. Bueno, pero
5: el primer problema que te pasa es el de la responsabilidad, que primero. Sí, sí. Pero como ordenador individual tienes un disco duro, que es esta, la de Antequera, claro. Que cuando viene un disquete infectado se propaga todo el virus.
3: O sea que hay que comprar un antivirus.
5: Hay que estar bien enchufado a la red y no admitir nada.

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1: Yo intuyo que vamos hacia allí y en el fondo, pues, cuestiono. Y digo, debe hacerse algo para poder llegar hasta allí. Y lo que siento siempre es la misma respuesta: ama. Bueno, yo volveré a preguntar otros aspectos y cómo deberá hacerse. La respuesta es la misma: ama. O sea, son tan pesados como yo, ¿eh? Porque ya veis que yo siempre digo lo mismo, ¿eh? Ama. Siento que esto es, por tanto...

Cuando me están diciendo ama, yo noto que esto es lo correcto. A pesar de que, bueno, seguramente no lo estoy haciendo como tendría que hacer, por eso insisten. A pesar de pensar que estoy amando. Luego, ¿quiere decir que esta vibración de amor está lejos de ser como tendría que ser? Pero estamos ahí y no en otro nivel. Estamos aprendiendo, ¿eh? La realidad es esa. Estamos aprendiendo lentamente y aprendiendo, pues, muy erróneamente.

0: pero es aprendizaje. Por tanto, es útil. Y si te parece que no, pues dilo. Puedes protestar, todo el mundo puede protestar. Sois libres.
1: Ya todo el mundo se enteró que te quiere tomar café.
0: Nadie se atreve a protestar.
2: Es que...
3: Que me ha entrado un gusanillo que tengo ganas de empezar a trabajar ya. Estoy casi hasta nerviosa. Estoy muy contenta de haber venido.
0: Bueno, yo te diría que las prisas no son nada aconsejables, Tampoco es cuestión de decir, bueno, lo haré a primeros de año.
3: No, no. Ahora voy a empezar a trabajar.
0: Eso es.
3: A trabajarme a mí misma.
0: Y yo te preguntaré ahora, ¿y cómo vas a empezar a hacerlo? ¿Qué harás?
3: ¿Qué haré? Pues lo primero, pues con amor, o sea, todo con amor, y hacerme preguntas. Hacerme preguntas para obtener respuestas en mi interior.
0: Yo tengo que decirte que hay un punto débil ahí. Porque lo primero que tienes que hacer es decir, te amo, Padre mío.
3: Sí.
0: O sea, si tú vas a aprender, tienes que estar conectado con el que te tiene que enseñar.
3: Sí, lo digo muchas veces.
0: Con el orden.
3: Lo digo muchas veces.
0: Con el ordenador central.
3: Lo que pasa es que ahora...
0: Claro.
3: Sí, sí.
0: ¿Te das cuenta?
3: Sí, sí, de acuerdo. Ya lo digo muchas veces.
0: Muy bien.
3: Vale, gracias.
0: Muy bien. Sí, os ha gustado esto del ordenador central, ¿verdad?
4: Muy gráfico.
0: Muy gráfico, claro. Soy un ordenador que no tiene nada. No tengo nada. Todo lo tiene él, todo lo tienes tú, Padre mío.
5: Eso sería lo bueno.
0: Es que es lo bueno.
5: Que estos están aquí.
0: Porque fíjate, yo me doy cuenta que lo importante es llegar a que tú te fundas con él. Que tu anulación sea total y Dios y tú seas uno. Esta acción de que Dios y tú seas uno, o que todo lo creado tú y Dios seas uno, esto es la imagen de la unidad. Y esta imagen de la unidad está muy bien compaginada con el ordenador central. Que no siendo yo nada, estoy unido a él. Y entonces puedo tener todo el conocimiento que tiene él si en este ordenador ponemos todos los instrumentos que hay que poner. Claro.
6: Te quitas bastante responsabilidad también, ¿no? En parte, ¿no?
0: No, no, te ponen un instrumento dentro que produce responsabilidad.
6: Sí. Bueno, pero
7: el primer problema manera que te pasa es el de la responsabilidad, el primero.
6: Sí, sí.
7: Pero como ordenador individual tienes un disco duro, que es esta, la de Antequera,
6: claro,
7: que cuando viene un disquete infectado se propaga todo el virus.
6: O sea, que hay que comprar un antivirus.
7: Hay que estar bien enchufado a la red y no admitir nada.
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9: Aquí inicia tu espacio informativo de Radio El Despertar con las noticias más importantes del día de hoy. Juez federal bloquea políticas migratorias en Estados Unidos. Un tribunal federal anuló medidas impulsadas por la administración del presidente Donald Trump que afectaban a migrantes procedentes de 39 países. Javier Becerra avanza en la carrera por la gobernación de California. El exsecretario de Salud de Estados Unidos, Javier Becerra, aseguró su paso a las elecciones generales para gobernación de California tras los resultados de las primarias estatales. Entrega de los premios Tony 2026 en Nueva York. La 79ª edición de los premios Tony reconoció las mejores producciones teatrales de Broadway. Entre los ganadores destacados estuvieron John Lithgow y el musical de Cats, The Jiggly Bow. Suiza despliega 4.000 soldados ante la cumbre G7. El gobierno suizo anunció el despliegue aproximadamente de 4.000 efectivos para reforzar la seguridad fronteriza durante la próxima cumbre del G7 que se celebra en Francia. Elecciones presidenciales decisivas en Perú. Los peruanos acudieron a las urnas en una segunda vuelta presidencial entre Keiko Fujimori y Roberto Sánchez, en un proceso observado de cerca debido a las controversias surgidas en la primera vuelta electoral. El presidente Donald Trump anuncia medidas relacionadas con el conflicto con Irán. El presidente estadounidense declaró que no liberará activos iraníes antes de alcanzar un acuerdo definitivo y reiteró su posición respecto a las negociaciones en Medio Oriente. Tensión en Cisjordania tras muerte de un bebé palestino. Autoridades sanitarias palestinas informaron la muerte de un bebé de 7 meses durante un incidente con fuerzas israelíes en Cisjordania, aumentando la preocupación internacional por la situación humanitaria en la región. El Salvador, hallazgo arqueológico en una pirámide prehispánica. Investigadores reportaron el descubrimiento de figuras ceremoniales en una antigua estructura piramidal salvadoreña, lo que podría aportar nueva información sobre rituales religiosos de civilizaciones precolombinas. Líderes europeos refuerzan apoyo militar a Ucrania. Los líderes del Reino Unido, Francia, Alemania y Ucrania se reunieron en Londres para coordinar nuevas medidas de apoyo a Ucrania y acelerar la producción de sistemas de defensa aérea frente a los ataques rusos. Asesor principal de inteligencia artificial de la Casa Blanca anuncia su salida. El principal asesor de políticas de inteligencia artificial de la Casa Blanca informó que dejará su cargo a finales de junio, en un momento clave para la regulación de tecnología emergentes en los Estados Unidos. Importantes anuncios en Summer Game Fest 2026. El principal evento mundial de videojuegos presentó títulos muy esperados, incluyendo nuevos avances del Final Fantasy VII, Revelation, Resident Evil, Veronica y otros lanzamientos destacados para los próximos años.
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9: Aquí inicia tu espacio informativo de Radio El Despertar con las noticias más importantes del día de hoy. Juez federal bloquea políticas migratorias en Estados Unidos. Un tribunal federal anuló medidas impulsadas por la administración del presidente Donald Trump que afectaban a inmigrantes procedentes de 39 países. Javier Becerra avanza en la carrera por la gobernación de California. El exsecretario de Salud de Estados Unidos, Javier Becerra, aseguró su paso a las elecciones generales para gobernación de California tras los resultados de las primarias estatales.

0: Elecciones presidenciales decisivas en Perú. Los peruanos acudieron a las urnas en una segunda vuelta presidencial entre Keiko Fujimori y Roberto Sánchez, en un proceso observado de cerca debido a las controversias surgidas en la primera vuelta electoral. El presidente Donald Trump anuncia medidas relacionadas con el conflicto con Irán. El presidente estadounidense declaró que no liberará activos iraníes antes de alcanzar un acuerdo definitivo y reiteró su posición respecto a las negociaciones en Medio Oriente. Tensión en Cisjordania tras muerte de un bebé palestino. Autoridades sanitarias palestinas informaron la muerte de un bebé de 7 meses durante un incidente con fuerzas israelíes en Cisjordania, aumentando la preocupación internacional por la situación humanitaria en la región. El Salvador, hallazgo arqueológico en una pirámide prehispánica. Investigadores reportaron el descubrimiento de figuras ceremoniales en una antigua estructura piramidal salvadoreña, lo que podría aportar nueva información sobre rituales religiosos de civilizaciones precolombinas. Líderes europeos refuerzan apoyo militar a Ucrania. Los líderes del Reino Unido, Francia, Alemania y Ucrania se reunieron en Londres para coordinar nuevas medidas de apoyo a Ucrania y acelerar la producción de sistemas de defensa aérea frente a los ataques rusos. Asesor principal de inteligencia artificial de la Casa Blanca anuncia su salida. El principal asesor de políticas de inteligencia artificial de la Casa Blanca informó que dejará su cargo a finales de junio, en un momento clave para la regulación de tecnología emergentes en los Estados Unidos. Importantes anuncios en Summer Game Fest 2026. El principal evento mundial de videojuegos presentó títulos muy esperados, incluyendo nuevos avances del Final Fantasy VII, Revelation, Resident Evil, Veronica y otros lanzamientos destacados para los próximos años.
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1: La cuenta regresiva para el rey de los deportes entra en su recta final. Durante el fin de semana continuaron los partidos amistosos de preparaciones de las selecciones clasificadas a la Copa Mundial de la FIFA 2026. Mientras Estados Unidos, México y Canadá ultimaron los detalles organizativos para el torneo más grande en la historia del fútbol, con 48 selecciones participantes. Para los residentes de Nueva York y New Jersey, las autoridades han emitido varias recomendaciones importantes. Se espera una fuerte congestión vehicular en Manhattan y en los alrededores del estadio MetLife durante los días de partido. Por ello, se recomienda utilizar transporte público siempre que sea posible y evitar desplazamientos innecesarios desde 5 horas antes hasta 5 horas después de cada encuentro. Las autoridades también han advertido sobre posibles intentos de estacionamiento ilegal en zonas residenciales cercanas al estadio, por lo que se recomienda a los residentes vigilar entradas, garajes y estacionamientos privados. Más de 400 agencias de seguridad estarían participando en el operativo especial del Mundial, con controles adicionales en estaciones de tren, terminales de autobuses y aeropuertos. Los días de mayor impacto para la región serían el 13, 16, 22, 25, 27 y 30 de junio, además del 5 y 19 de julio. Destaca especialmente el 25 de junio, cuando Ecuador se enfrentará a Alemania, y el 19 de julio, fecha de la gran final del estadio MetLife, para la cual se espera una asistencia récord de aficionados. Las autoridades recomiendan revisar diariamente las actualizaciones de transporte público, planificar actividades con anticipación y llegar con suficiente tiempo a los eventos oficiales y FanFest. Las finales de la NBA continúan favoreciendo a los New York Knicks. El viernes 5 de junio, los Knicks derrotaron a los San Antonio Spurs por 105 puntos a 104 en un emocionante segundo partido de la serie. Con esta victoria, Nueva York tomó ventaja de 2-0 y se acerca a su primer campeonato desde 1973. La gran noticia deportiva del fin de semana llegó desde París. El alemán Alexander Zverev conquistó por primera vez su carrera al título de Roland Garros. En la final disputada el domingo 7 de junio, derrotó al italiano Flavio Cobolli en 5 emocionantes sets: 6-1, 4-6, 6-4, 6-7 y 6-1. Por su parte, en el cuadro femenino, la joven rusa Mirra Andreeva confirmó su extraordinario momento al conquistar el campeonato de Roland Garros, consolidándose como una de las nuevas estrellas del tenis mundial. Con apenas 19 años, Andreeva sigue demostrando que tiene el nivel potencial para convertirse en una de las grandes dominadoras del círculo femenino durante los próximos años. Y así llegamos al final de nuestro segmento deportivo. Les informo Marjorie Pazmiño para Radio El Despertar 101.1 FM. Recuerden mantenerse informados y disfrutar de toda nuestra programación. Que tengan un excelente día deportivo.
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2: Muy buenos días, mis amigos del noroeste. Seguimos con una racha de clima

que esto no hay nada, ya vámonos. Mentira, agarra tu cafecito caliente y nos vamos ciudad por ciudad para ver qué nos espera con el clima el día de hoy. Para mis amigos de Nueva York, la gran manzana tendrá un día bastante hermoso, con una temperatura máxima de 26 grados Celsius, que serían 79 grados Fahrenheit, y una mínima de 17 grados Celsius, que serían 63 grados Fahrenheit. El cielo permanecerá soleado durante toda la jornada y las temperaturas serán muy agradables, perfecto para caminar, pasear o simplemente disfrutar de la ciudad sin tener que estarte peleando con el paraguas. Hoy Nueva York está funcionando exactamente como debería. Para mis amigos de Nueva Jersey vuelve a ser una de las zonas más cálidas de la región, con una temperatura máxima de 28 grados Celsius, que serían 82 grados Fahrenheit, por una mínima de 18 grados Celsius, que serían 64 grados Fahrenheit. Predominarán los cielos mayormente soleados durante todo el día, y las condiciones serán ideales para cualquier actividad al aire libre, pues dicen las malas lenguas que el ambiente se mantendrá seco y cómodo. Hoy Nueva Jersey viene con una energía de verano, pero verano de esos pepas. Para mis amigos de Connecticut, Connecticut disfrutará de una jornada bastante agradable, con una temperatura máxima de 26 grados Celsius, que serían 79 grados Fahrenheit, y una mínima de 15 grados Celsius, que serían 59 grados Fahrenheit. El cielo estará despejado y las temperaturas serán cómodas desde la mañana hasta la noche. Será una de las mejores zonas para quienes disfrutan de un clima cálido y sin excesos. Connecticut hoy viene tranquilo, soleado y sin muchas ganas de llamar la atención. Me encanta. Y finalizamos nuestro recorrido del día de hoy con

y las temperaturas estarán muy cerca de lo ideal, un día auténtico para aprovechar parques, caminatas o cualquier plan al aire libre. Hasta parece que el clima nos está empezando a querer. En resumen, para los que no vieron por las nubes, tenemos mucho sol en toda la región, sin lluvias previstas, un ambiente seco y agradable y posibilidad de auroras boreales durante la noche en zonas oscuras.

bien hidratado, usa gafas de sol si vas a pasar mucho tiempo afuera y si tienes la oportunidad, busca un lugar oscuro en la noche. No vaya a ser que te pierdas la oportunidad de ver al cielo presumiendo todos sus colores bonitos. Realmente, estas cosas no se ven todos los días, así que si aparecen, yo digo que lo tomes como una señal divina. Pero bueno,

0: Son las 8:30 de la mañana.
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1: 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Juez federal bloquea políticas migratorias en Estados Unidos. Un tribunal federal anuló medidas impulsadas por la administración del presidente Donald Trump que afectaban a inmigrantes procedentes de 39 países. Javier Becerra avanza en la carrera por la gobernación de California. El exsecretario de Salud de Estados Unidos, Javier Becerra, aseguró su paso a las elecciones generales para gobernación de California tras los resultados de las primarias estatales. Entrega de los premios Tony 2026 en Nueva York. La 79ª edición de los premios Tony reconoció las mejores producciones teatrales de Broadway. Entre los ganadores destacados estuvieron John Lithgow y el musical de Cats, de Jiggly Bow. Suiza despliega 4.000 soldados ante la cumbre G7. El gobierno suizo anunció el despliegue aproximadamente de 4.000 efectivos para reforzar la seguridad fronteriza durante la próxima cumbre del G7 que se celebra en Francia. Elecciones presidenciales decisivas en Perú. Los peruanos acudieron a las urnas en una segunda vuelta presidencial entre Keiko Fujimori y Roberto Sánchez, en un proceso observado de cerca debido a las controversias surgidas en la primera vuelta electoral. El presidente Donald Trump anuncia medidas relacionadas con el conflicto con Irán. El presidente estadounidense declaró que no liberará activos iraníes antes de alcanzar un acuerdo definitivo y reiteró su posición respecto a las negociaciones en Medio Oriente. Tensión en Cisjordania tras muerte de un bebé palestino. Autoridades sanitarias palestinas informaron la muerte de un bebé de 7 meses durante un incidente con fuerzas israelíes en Cisjordania, aumentando la preocupación internacional por la situación humanitaria en la región. El Salvador, hallazgo arqueológico en una pirámide prehispánica. Investigadores reportaron el descubrimiento de figuras ceremoniales en una antigua estructura piramidal salvadoreña, lo que podría aportar nueva información sobre rituales religiosos de civilizaciones precolombinas. Líderes europeos refuerzan apoyo militar a Ucrania. Los líderes del Reino Unido, Francia, Alemania y Ucrania se reunieron en Londres para coordinar nuevas medidas de apoyo a Ucrania y acelerar la producción de sistemas de defensa aérea frente a los ataques rusos. Asesor principal de inteligencia artificial de la Casa Blanca anuncia su salida. El principal asesor de políticas de inteligencia artificial de la Casa Blanca informó que dejará su cargo a finales de junio, en un momento clave para la regulación de tecnología emergentes en los Estados Unidos. Importantes anuncios en Summer Game Fest 2026. El principal evento mundial de videojuegos presentó títulos muy esperados, incluyendo nuevos avances del Final Fantasy VII, Revelation, Resident Evil, Veronica y otros lanzamientos destacados para los próximos años.
2: Son las 9 de la mañana.
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0: Son las 9 de la mañana.
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2: Juez federal bloquea políticas migratorias en Estados Unidos. Un tribunal federal anuló medidas impulsadas por la administración del presidente Donald Trump que afectaban a inmigrantes procedentes de 39 países. Javier Becerra avanza en la carrera por la gobernación de California. El exsecretario de Salud de Estados Unidos, Javier Becerra, aseguró su paso a las elecciones generales para gobernación de California tras los resultados de las primarias estatales. Entrega de los premios Tony 2026 en Nueva York. La 79ª edición de los premios Tony reconoció las mejores producciones teatrales de Broadway. Entre los ganadores destacados estuvieron John Lithgow y el musical de Cats, de Jiggly Bow. Suiza despliega 4.000 soldados ante la cumbre G7. El gobierno suizo anunció el despliegue aproximadamente de 4.000 efectivos para reforzar la seguridad fronteriza durante la próxima cumbre del G7 que se celebra en Francia. Elecciones presidenciales decisivas en Perú. Los peruanos acudieron a las urnas en una segunda vuelta presidencial entre Keiko Fujimori y Roberto Sánchez, en un proceso observado de cerca debido a las controversias surgidas en la primera vuelta electoral. El presidente Donald Trump anuncia medidas relacionadas con el conflicto con Irán. El presidente estadounidense declaró que no liberará activos iraníes antes de alcanzar un acuerdo definitivo y reiteró su posición respecto a las negociaciones en Medio Oriente. Tensión en Cisjordania tras muerte de un bebé palestino. Autoridades sanitarias palestinas informaron la muerte de un bebé de 7 meses durante un incidente con fuerzas israelíes en Cisjordania, aumentando la preocupación internacional por la situación humanitaria en la región. El Salvador, hallazgo arqueológico en una pirámide prehispánica. Investigadores reportaron el descubrimiento de figuras ceremoniales en una antigua estructura piramidal salvadoreña, lo que podría aportar nueva información sobre rituales religiosos de civilizaciones precolombinas. Líderes europeos refuerzan apoyo militar a Ucrania. Los líderes del Reino Unido, Francia, Alemania y Ucrania se reunieron en Londres para coordinar nuevas medidas de apoyo a Ucrania y acelerar la producción de sistemas de defensa aérea frente a los ataques rusos. Asesor principal de inteligencia artificial de la Casa Blanca anuncia su salida. El principal asesor de políticas de inteligencia artificial de la Casa Blanca informó que dejará su cargo a finales de junio, en un momento clave para la regulación de tecnología emergentes en los Estados Unidos. Importantes anuncios en Summer Game Fest 2026. El principal evento mundial de videojuegos presentó títulos muy esperados, incluyendo nuevos avances del Final Fantasy VII, Revelation, Resident Evil, Veronica y otros lanzamientos destacados para los próximos años.
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3: Una vez más, nos encontramos acá en Radio El Despertar con la compañía, la orientación que va dirigido a todos los seres humanos que se abran a el amor universal. Bienvenido, hermano Pablo, acá a Radio El Despertar una vez más.
4: Agradecido por esta posibilidad y oportunidad de poder transmitir orientaciones que cada vez más son necesarias en este mundo.
3: Mis queridos hermanos, recuérdense que poco a poco esta terminología que nosotros estamos utilizando acá en Radio Despertar la vamos a ir modificando de acuerdo a lo que sintamos. Recuérdense que cuando comencé les decía, esta información, esto se traslada a un conocimiento que va dirigido a tu corazón, a donde quiera que te encuentres, donde sea que estés. Recuérdense que el amor divino está siempre contigo, pero ahora es tiempo de despertar al amor tuyo para que tengas la conexión directa con el amor divino. Hermano Pablo, esta es la orientación la que nos has venido dando todo este tiempo y esta forma de explicarlo, de hablarle directamente al corazón de nuestros hermanos es la tónica específica que tenemos acá en Radio El Despertar, de que el ser humano entienda de una vez que el amor es lo único que cuenta.
4: Es cierto, muy cierto que lo que cuenta y cada vez contará más es el amor, pero no el amor humano. Siendo el amor humano parte del desarrollo del ser, ahora hay que incrementarlo, situarlo un poco más arriba, mucho más arriba de esta visión humana, para trascender todo esto que ahora forma parte de este mundo, todo esto que manifiesta un desconocimiento del amor de Dios. Porque hay que hablar del amor, pero añadiéndole ese término de Dios para no caer en la tentación y en el error de desvirtuar el verdadero amor. Tendréis que iros situando ahí si queréis estar por encima de determinados trastornos que afectan a los seres, trastornos que afectan al planeta, trastornos que afectan a la humanidad, y no podéis vivir en el trastorno y hay que trascenderlo. Y la única manera, la única forma es a través del amor de Dios. Ese que no se puede explicar, tampoco se puede comprender, pero sí se puede sentir. Y esa es mi invitación, que empecéis a sentir ese amor que está en vosotros. Y apartéis todo aquello que ahora os impide situaros en él. Y por eso las condiciones de este planeta son las que son, porque falta amor y hay que irlo situando. Y eso corresponde a todos y cada uno de vosotros, que si os movéis en este amor, esta luz se expandirá por toda vuestra humanidad, será visible y sensible. Podréis ver hechos sorprendentes si ese amor se manifiesta como se tiene que manifestar.
3: Hermano Pablo, eso me hace recordar aquellas indicaciones que nos dio Jesús, nuestro maestro. Esta energía superior cuando nos decía: hijos míos queridos, comprended pues de una vez que el amor ha de ser la única base que sobre sí comporte el pero del entero porvenir nuestro.
4: Claro, comprended de una vez, comprended finalmente, comprended por fin. Claro, ¿cuánto tiempo desde que este maestro transmitió esta orientación y se guarda ese recuerdo de quién fue? Pero ahora este maestro se tiene que hacer presente, presente en aquello que transmitió, y que lo transmitió para que una humanidad entera pudiera sentirlo y manifestarlo tal como él lo expresó. Y esa es la tarea ahora, que aquello que en un tiempo se sembró, esa semilla, ahora de frutos y dar fruto, es la manifestación visible del amor para toda la humanidad. Y habrá seres que no estarán aquí en este amor, que no están en condiciones de amar, inevitablemente desaparecerán. No solamente por eso que llamáis desencarnar, sino porque serán retirados de este planeta. No quedará ningún ser, ni un solo ser, habitará este planeta en un futuro próximo que no se rija por el amor y regirse por el amor. Significa sentirse hermano de todos los seres que habitan esta humanidad. Por lo tanto, no podréis apartar a nadie, porque el amor no aparta, el amor no impone, el amor no domina, el amor no hace esclavo, el amor sirve, el amor entrega, el amor da. Eso es lo que tú tienes que empezar a saber y a mover. Muévete ahí, en esta nueva energía, en este mandamiento nuevo, que ya no es nuevo. Prepárate para amar más, porque no lo harás solo. Todo esto que yo ahora os transmito no será para seres individuales, para un grupo minoritario, será para todos, y vendrán fuerzas cósmicas elevadas que ya se mueven en este amor, que facilitarán esta instalación del amor, porque hay que instalar el amor como nunca antes se ha instalado, y desde dentro saldrá hacia afuera. Pero desde afuera apoyará ese interior de cada ser que despierta el amor, que sintonice con el amor y se disponga a amar. Porque lo demás no importa. Lo demás no importa. No te aferres a nada. No te agarres a nadie. No te ates a nada ni a nadie. Porque ahora es la verdadera liberación. El amor te va a liberar totalmente, empezando por liberarte de tu ignorancia, donde podrás ver esa realidad que está en ti, para que seas libre, verdaderamente libre, de tantas y tantas ataduras, de tantas y tantas ignorancias, de tantos y tantos errores, porque es un tiempo nuevo. Habéis entrado en un año nuevo. Pero tengo que decir que la energía ahora es distinta a la del año anterior. No lo veis, pero hay un cambio un cambio de las energías en vuestro planeta. La luz se va acercando. Hay un plan para instalar la luz. Y ese plan está ya en acción. Pero tenéis que sintonizar con este plan, descubrir este plan. Y eso lo haréis desde dentro, desde este interior vuestro. Si estáis en sintonía con el amor. Y esa sintonía se produce amando al Creador, amando a Dios sobre todas las cosas. Tú amas a Dios sobre todas las cosas y no tienes que hacer nada más, nada más. Y como consecuencia de amar a Dios sobre todas las cosas, sean querido o no te amen, tú amarás. Tú deberes amar. Estás creado para amar. Y ahora tú debes abrirte al amor como nunca antes te has abierto. Así que disponte, prepárate y déjate conducir. Mira hacia arriba, mira hacia adentro. Vislumbra la luz de este nuevo sol que es el amor. Ya no habrá frío en ti, solo habrá calor, calor de amor. Así que solicítalo, pídelo, reclámalo y entrégate a él. Eso es lo que ahora tienes que hacer.
3: Hermano Pablo, me comentas, me dices, me enseñas, me aconsejas tantas cosas maravillosas a la vez. Entonces, hay un plan para instalar la luz y este plan ya está en acción. Entonces, para que se podamos estar en condiciones de estar en esto, hay que regir.

tanto los que amo como los que no amo. Algunos se encogerán, pero muchos otros se expandirán. Será inevitable esta venida, pero no tal como esperáis, porque no será la venida que tenéis en vuestra mente, pero sin embargo será reconocible por todo ser de cualquier lugar del planeta, de cualquier raza, de cualquier religión, de ninguna. El ser sentirá con total claridad quién es Jesús, más allá de un ser con un cuerpo físico, sino una energía de amor elevada, responsable de este planeta, que ha conducido y conducirá a una gran cantidad de seres a estos niveles, a donde estáis destinados a llegar. Y como decía, hay un plan, un programa que nadie podrá revocar, romper o parar, porque no es un plan humano y no depende de los humanos, sino de un orden superior que os ama y que por amor os ha hecho encarnar y evolucionar hasta estos instantes y momentos que expresa eso que llamáis final de los tiempos. Pero no es final, sino principio de un nuevo tiempo. Se acabó esta etapa de ignorancia, esta etapa de oscuridad, esta etapa de sombra que todavía vislumbráis en vuestro planeta, pero eso es lo visible todavía, lo invisible irá tomando forma visible y sensible, y ese es el despertar. Tú despertarás y el ser se asombrará de lo que siente, de lo que experimenta, de lo que ve, y habrá un cambio radical en muchos, muchos, muchos seres. Se acabó la esclavitud, se acabó la dependencia, se acabó la ignorancia, porque podéis dominar cuerpo físico, pero nadie puede dominar vuestros espíritus. Si el espíritu es consciente, ya no es un dominio del cuerpo, porque estos cuerpos han sido dominados desde fuera y desde dentro, desde fuera por esos opresores que han oprimido a pueblos y a hermanos vuestros, pero también os ha dominado vuestro propio cuerpo, a cada uno de vosotros, en ese personalismo que todavía se manifiesta en muchos seres, en ese egoísmo, en ese individualismo. Ya no es tiempo de egoísmo e individualismo. Es tiempo de amor y fraternidad. Por eso este es un tiempo nuevo, distinto. No atenderéis a lo exterior, da igual lo que haya afuera. Que hagan lo que quieran los que dominan este mundo, pero no podrán dominar estos espíritus que han despertado el amor y que con esta elevación de frecuencia vibratoria están por encima de estas condiciones humanas. No te importa la materia, utilizas la materia para expresar el amor. El amor a todo ser creado. El amor a vuestro planeta. El amor a vuestra naturaleza. El amor a cualquier procedencia del amor, grande o pequeña. Porque todo lo creado por amor es expresión de este amor. Y tú has sido creado para ser expresión del amor y ordenar a través del amor. Así todos. Ordenar. Pero ordenar desde el amor es producir el bien en todo.

0: en la prisión de este amor. Sin bien y sin bondad, no hay amor. Así que, pensar. Que os tenéis que mover en el bien general, y ser buenos. Buenos. Porque sentís el amor. Y ese amor es un amor verdadero que os impulsa a la bondad con todo aquello que os rodea. Y sientes bondad. Y sientes amor. Y sientes luz. Y sientes paz. Y sientes comprensión. Y sientes tolerancia. Y sientes agradecimiento. Y sientes fe. Y sientes fuerza. Y así, todo lo que el amor comporta, todo eso, es ahora tu referencia. No mires el mal, ni la maldad, ni la ignorancia, ni la debilidad, ni el dolor, ni la enfermedad. Todo eso lo borra el amor, lo cubre el amor. Y te toca cubrir todo eso que hasta ahora ha manifestado tu ignorancia, para que desaparezca el dolor, para que desaparezca el temor, para que sientas que eres un ser de luz y de amor, rodeado por una fraternidad cósmica, conjunto amplio de seres que están ahora siendo expresión de este amor. Pero tú tienes que procurar entrar en ese estado interno que te permita reconocerlo. Porque es un estado interno el que te hace sentir y ver esto que te estoy manifestando. Y entonces tu visión del mundo cambia, porque estás en otra frecuencia, en otra vibración, en otro estado, en otra energía. Y necesitas un cambio de energía. ¿Y quién te va a cambiar la energía? Sin el amor en el que tú te situarás, que tú solicitarás, te mandarás, pedirás. Pedirás con todo tu ser para que sienta ese amor que eres y te sitúes donde te corresponde situarte. Así que sois afortunados. Fijaros, a pesar de lo que veis en vuestro mundo, sois afortunados porque estáis en posición de sentir el amor que os sitúa en esta realidad eterna, que te aparta de tanto y tanto dolor, de tanta y tanta incomprensión, y te sitúa en el lugar que te corresponde. Así que ahora déjate llevar, déjate llevar por esta nueva energía y inspira, inspira el amor para que te llenes de este amor y puedas expirarlo en todo tu entorno humano. Te llenas y te llenas y te llenas. Y ahora te toca llenarte. Llenarte de amor. limpiar en ti aquellos aspectos que no expresan amor, que son de tu materia, que te han producido estos trastornos y dolores que todavía manifiestas. Pero eso debe quedar atrás, y quedar atrás si sitúas más amor. Es decir, ahora soy un ser nuevo, nuevo, un ser renovado, renovado en mis energías, renovado en mi conciencia, que he despertado a ver una realidad que es la que me espera para un futuro eterno. Y esa realidad ahora la tengo que constatar, hacerla visible en mí, sensible en mí y manifiesta en mí. Y eso es lo que debe alegrarte. El gran cambio. El hombre nuevo. El ser espiritual. El ser espiritual.
1: Hermano, cuando tú me comienzas a explicar y yo comienzo a imaginar en este plan para instalar la luz, y me dices que hay fuerzas elevadas que ya están instalando, rodeando este planeta para instalar el amor. Estamos hablando, hermanos amados, de un amor desconocido para la mayoría de esta humanidad. Y cuando comienzo a recordar el aprendizaje que hemos ido adquiriendo a través de estos años, me recuerdo aquella imagen que decía de que estos seres que se mueven en el contrario al amor saben de que les queda muy poco tiempo y están haciendo diferentes aspectos para poder manifestar y para poder demostrar que tienen fuerza. Y es imposible cuando el amor lo va a limpiar todo. Entonces, eso es lo que estamos viendo ahora en el mundo. Ese es el resultado, porque, por decirlo de alguna manera, este final está muy cerca.
0: Y tú dices un incremento de los amor para el planeta que te sitúa en ese peldaño superior, en ese mundo que habitaréis totalmente renovado, de regeneración. ¿Qué contrapartida tiene en la balanza? Porque este aspecto de mayor luz también ahora se encuentra en el otro plato de la balanza con la sombra, que intenta mantener su dominio, eso que llamamos materia, porque la sombra es la expresión de la materia. No solamente la falta de luz, sino la expresión de la materia, de lo material, de lo terreno, de lo inferior, de lo egoísta. Y tú dices, lo veo por todas partes. El mundo se mueve con egoísmo e individualismo. Porque dirigen ahora vuestro planeta, sino seres que creen ser y que creen que tienen poder y que este mundo es de ellos y depende de ellos. Algunos con más poder y otros con menos, pero todos con el mismo sentir, con el sentir de dominar, con el sentir de ser, con el sentir de beneficiarse y con el sentir de apartar a todos aquellos que no son coincidentes con ellos, porque o eres de los míos o eres mi enemigo. Así funciona todavía este mundo. O estás conmigo o estás contra mí, pero el amor es distinto. con todo. Cuida todo. Beneficia todo. Impulsa todo. Da todo. Sin diferencia. En la materia y lo material. Lo que restringe y limita vuestro desarrollo. Y claro, ahora sale a la luz lo que durante mucho tiempo y en muchos siglos se ha producido en vuestra humanidad: la evidencia del dominio de lo material, la evidencia del dominio del ser humano, y poniendo al ser humano, a algunos seres humanos, en el rango de Dios o de dioses, porque se cree en Dios y dioses, como si tuvieran poder, y creen que son y que pueden, pero son ignorantes, ignorantes de esto que no se ve, pero que se está instalando. Y como decía, la luz irá creciendo, creciendo, creciendo, creciendo. Y el ser irá despertando, despertando, despertando por todos lados. No tiene nada que ver con la posición social, la raza, la inteligencia o esos aspectos humanos que consideráis. No, no. Ese despertar se producirá desde el germen interno del alma, del ser, que ya tiene un grado de conciencia, que es un grado de amor. Y ese amor, en su esencia, ahora germinará y será visible para él y para otro. Y cuando la semilla ha germinado, el fruto es visible. Y no puedes ocultarlo. Y el amor ahora fructificará. Porque todas esas semillas están germinando. Y en un tiempo todo esto será muy, muy visible. Así que preparar lo interno para que en un tiempo sea externo. Y entonces las sombras se tendrán que ir retirando, aunque con mucha oposición intentarán confundir, apartar, desviar. Todo eso se dará porque es su función mantener su poder. Pero la materia se pierde, se perderá, para que el espíritu se asiente, se manifieste y sea la base del futuro de esta nueva humanidad.
1: Me encantan estas imágenes, y recuerden, hermanos amados que nos sintonizan, donde quiera que se encuentren, si les encanta y se sienten identificados con este conocimiento, resulta que se les ha estado hablando, diciendo, expresando que estamos sembrando luz en sus corazones, y esa luz está sembrada. Ahora comienza a germinar y comenzará a iluminarse poco a poco en su entorno, y eso es lo que se necesita para poder dar el cambio, y al mismo tiempo para que sea visible este plan de instalar la luz en este planeta. Esa es la acción que se está tomando. Así es de que quieres ser parte de esto. Ama, ama a Dios siempre, constantemente. Siempre ama a Dios. Recuerda aquellas imágenes que nos dejaron. Creed pues en mi palabra, porque yo os hablo por el amor. Y el amor es la esencia de Dios mismo. Ya lo tenemos, todo eso, hermano, indicaciones. Y ahora tú nos vuelves a repetir. porque esto se necesita mucha repetición para que podamos despertar de una vez a estas nuevas imágenes de luz en nuestro entorno.
0: Fíjate, yo diría a estos hermanos que nos escuchan, ¿qué es lo que deseas internamente? ¿Qué desearías? No solo para ti, sino para todo este planeta, para todos los habitantes de esta humanidad. Porque es fundamental. ¿Qué es lo que desea? Y tengo que decir lo que desea de corazón. Porque no es el deseo de ser o de tener. No, no. Es el deseo de bondad y del bien. ¿Qué desea? Entonces dices, deseo que el amor reine en este nuevo mundo. Si deseas eso. Y que el bien general, el bien común, se instale en esta nueva humanidad. Estás en esta buena dirección. Empieza por ese deseo de bondad, de bien general, de ser feliz sin necesitar nada para ser feliz. Y cuando estés ahí, entonces estarás en el amor, porque son condiciones necesarias para que el amor se instale en ti. Desees para todo, antes que para ti mismo, o igualmente que para ti. Cuando tú estás en el bien y estás dispuesto a ceder en favor del bien de los demás y perderte tu propio bien, estás en esta energía, amor. Cuando tú deseas ponerte delante y ser tener, dominar, estás en la posición humana, material, inferior. No eres un ser inferior, eres un ser superior. Pero para expresar esa superioridad de tu espíritu, tienes que dejar todas estas apetencias humanas, todos estos poderes humanos, todas estas necesidades humanas, todas estas ataduras humanas, todo eso, todo lo que te conduce a ser en este mundo, te aparta del amor, del nuevo mundo. No quieras ser, tener o poseer. Sitúate en entregar, en dar y en servir. Esos son los valores que te situarán en estos primeros puestos del mundo espiritual. El que quiera ser el primero entre vosotros, que sea el último. Y sirva a todos los demás. Así manifiestas el amor, solo así. Pero si quieres estar adelante, si quieres ser servido, ya hay muchos que están ahí. Y todos esos desaparecerán. No quedará ninguno de los que se sirven. Ninguno. En este nuevo mundo, en esta nueva humanidad. Así que tú decides dónde te sitúas. En donde se sitúan ahora muchos hermanos tuyos, o en donde tú sientes internamente que te debes situar, qué vibra en ti, qué sintoniza en ti, qué te atrae, en qué energía te sitúas y qué valores están en ti completamente. estas reflexiones te conducirán a ver quién realmente eres, más allá de esta apariencia humana, de esta materia y de este egoísmo que está en todo ser. Pero no has venido para ser expresión del egoísmo, sino para trascenderlo. Y trascender el egoísmo es lo que te sitúa en ese mundo superior. Así que ese es el mundo del amor. Un mundo sin egoísmo humano. Un mundo donde lo que se exprese sea esa fraternidad, ese sentimiento que os iguala a todos, que no os diferencia, que eres igual que tu hermano, ni mejor ni peor, distinto, pero igual, porque el amor os iguala y tú sientes el amor que os iguala.
1: Ya saben, hermanos, es tan sencillo, y al mismo tiempo recordando que tenemos todas las ayudas necesarias para poder formar parte de este nuevo mundo. Y es tan fácil, el mundo del amor, y lo que necesitamos hacer es amar para estar ahí, en ese mundo. Todos somos iguales y la única condición es amar constantemente. Ya tienes ese amor en tu interior. Ahora recuérdate que no tienes que perder de vista esta inmensidad de luz que te rodea, esta inmensidad de seres luminosos que están dispuestos a ayudarte. Pide ese concurso y lo tendrás. Y de esa forma será mucho más fácil poder estar en sintonía con esta nueva frecuencia de amor, que es la que se está instalando en este planeta. ¿Esa es la forma correcta, hermano?
0: Empezar a sentir de forma distinta. Es un cambio, ¿eh? Yo tengo que decir que, aunque en apariencia yo hablo para esa inteligencia o cerebro humano, la realidad es que hablo al corazón. Y lo que tengo que decir es que te conectes con tu corazón, que dejes de pensar, que dejes de pensar tanto, de darle vuelta a tantas y tantas cosas que no tienen comprensión ni solución. No se trata de pensar, se trata de amar, y amar con el amor del que te ha creado, que está en ti, pero que habitualmente no lo sientes, porque vive envuelto en tus condiciones humanas que te aprietan. Y tienes que hacer esto, tienes que hacer lo otro, tienes este problema, tienes esta enfermedad, y todo eso te aísla del amor, porque tu atención es a tus necesidades humanas. Pero yo tengo que decirte, pon atención en el amor y olvídate de tus necesidades humanas, que serán cubiertas por el amor, que es lo primero, lo principal, y lo que te hará estar por encima de tantas y tantas dificultades, de tantos y tantos dolores, de tantos y tantos trastornos. Todo eso no se produce por casualidad, ni por azar, ni por mala suerte. Se produce porque estás pendiente del humano, de la necesidad que tienes que cubrir, que no consideras que es dependiente del amor del Creador, como tantas cosas. Toda tu vida y todo lo que tú necesitas es dependiente del amor del Creador siempre, pero no lo pones en consideración. Y entonces te apartas del amor porque ni te diriges a él, ni lo solicitas, ni lo intentas manifestar de una u otra forma. Presta atención al amor, y deja de prestar atención a tantas cosas que consideran necesarias, pero que realmente no son necesarias, son secundarias. Son secundarias y el amor te las cubrirá. Se ama. Y si te pones en mano del amor del Creador, Él es el que te cuida y te lo da todo. Desde este cuerpo a todo lo que tienes que experimentar a través de un cuerpo, te lo da el amor. Tanto tus alegrías como tus sufrimientos. Así que todo eso, aunque te parezca fruto del azar o de la coincidencia, o de incluso tu propio desarrollo, es producto y efecto del amor del Creador. Por eso te invito, te animo y te agradezco que pueda situarte ahí, más allá de tu pequeñez humana, más allá de tu limitación humana, más allá de tu inconsciencia humana, porque como ya os he dicho en alguna otra ocasión, solo tendrías que decir: te amo, Padre mío, te amo, Dios mío, cuenta conmigo, aquí estoy, para lo que tú me pidas, o para lo que tú consideres, sea beneficioso o perjudicial para mí, porque todo es beneficioso desde el amor. Todo lo que me llega me corresponde, porque tú me lo das. Y como tú me lo das, no voy a negarlo ni a apartarlo. Había situado en el amor cada cosa de cada día, buena o no tan buena. Tiene la procedencia y la firma del amor. Soy yo el que no lo reconoce. Y cuando no reconoce el amor en aquello que me llega, aparentemente con injusticia o con dolor, me aparto del amor. Me aparto. Me separo y me perjudico. Empieza por amar. Amarlo todo. Amarlo todo. Agradecerlo todo. Y cuando hagas eso, tu mundo cambiará, porque tú habrás producido el cambio necesario en ti. No esperes cambios externos, no esperes que este mundo cambie, porque ya ves cómo va, continuará así y peor. Eres tú el que tiene que cambiar, el que tiene que hacer un esfuerzo, el que tiene que limpiar, el que tiene que amar más. Te invito a amar más, te animo a amar más y te ayudo a amar más, si así lo decides.
1: Claro que sí, hermano Pablo, claro que sí, queremos que nos ayudes a amar más, porque con toda esta caudal de enseñanza que nos estás transmitiendo, automáticamente nos estás enseñando a amar más. Pero ahora lo gustaría que nos enseñes, como siempre, a amar más, y eso es lo que estás haciendo. Me encanta. La pregunta que me viene ahora es: ¿cómo realmente será esta venida de esta energía crística? Que todos la veremos, para que no quede duda a ningún ser humano y no se dejen engañar antes de esta energía maravillosa.
0: Fíjate, yo no puedo anticipar nada, ni cuándo, ni cómo. Y todo ello porque estaría transgrediendo la ley. El ser libre y mismo verás cómo consideres, no con expectativas de lo que podrá ser o no, y cómo se producirá para desilusionarte o para tener mayor ilusión. Digo hasta donde tengo que decir y hasta donde puedo decir. Pero dicho esto, ¿qué es lo importante? Esto dice, lo importante es el futuro de amor que me espera. Lo importante es que yo me prepare ahora, tome conciencia, alimente este espíritu que habita en mí, reduzca este cuerpo tanto como pueda, para ver que me convierta en esa expresión de aquello que ya soy, pero que todavía no veo ni vivo en mí. Y todo esto es preparatorio. Es ahora tiempo de elegir. Cuando se habla de que hay seres elegidos, yo tengo que decir, ahora es tiempo de que te elijas. Aquí no hay nadie elegido, sino que el ser elige. Elige si está en el amor o continúa en estas condiciones humanas de ignorancia, de trastorno, de dolor y de sufrimiento. Tú eliges qué quieres ser, si más consciente y más amoroso, o seguir con esta debilidad, con esta ignorancia, con esta duda y con este temor. Esto es decisión libre, porque esa es la primera ley, la ley de libertad individual del ser, del amor del Creador. Te impulsa, te conduce a través de la ley de evolución y progreso, pero no te condiciona para nada. Te deja libre, totalmente libre, para que tú decidas y antes o después te sitúes en este amor elevado. Y ahora es tiempo. Es tiempo de situarte aquí, de verte, verte tal cual ya eres, sacar a la luz las condiciones internas que ya has trabajado en encarnaciones anteriores y que ahora has venido simplemente a manifestar y a demostrar. Así que da igual cuándo y cómo. Lo que nos da igual es lo que se producirá, la llegada de la luz a esta humanidad, visible, sensible, constatable. Y este mundo tal cual lo conocéis se acabará para dar paso a una nueva humanidad donde se habrá limpiado este planeta completamente, tanto de los seres que no están en condiciones como de las energías reductoras que densifican enormemente vuestras materias. Por eso es un tiempo de revisión interna. No de juicio, pero sí de revisión interna. Revísate, mírate, obsérvate. Ve qué condiciones están en ti. Y adecua. Esta materia es un espíritu nuevo, renovado y amoroso. Para eso estoy yo, entre otros. Para producir ese impulso que muchos seres producirá una reflexión y un sentir nuevo para que te sitúes y digas, ¿eh? Por eso me sentía tan mal. Por eso no comprendía. Por eso he sufrido tanto, pero ya no quiero sufrir. Ya empiezo a comprender. Ya es tiempo. Ya es tiempo del amor. Del amor de Dios. Porque el amor humano, con sus imperfecciones, ya lo conocéis. Pero el amor de Dios, debéis reconocerlo ahora. Es el tiempo. Tiempo de amar.
1: Recuerden, queridos hermanos, recuerden estas indicaciones precisas, esta enseñanza adecuada. Y nos dice, es lo material lo que no los deja avanzar. Entonces tenemos que despertar y despertar al amor de Dios para que esta luz se vaya asentando en nosotros mismos y podamos sentir y manifestar esta luz en nuestro entorno. Así es de que esa luz que se habla, esa luz que se les ha dicho, que se ha estado sembrando en sus corazones, es tiempo que comience a brillar gradualmente. Y no se asusten. ¿Por qué? Porque siempre tienen el inmenso amor de Dios en su entorno. Esa es una fórmula que tienen que haber, que si están amando, nada les va a suceder. Lo único que les va a suceder es que se van a sentir plenos, felices y contentos siempre. Mantengan esa alegría, mantengan esa felicidad. Sean libres de lo material para poderse integrar en esta parte de la luz del amor del Creador.
0: Así es, hay que integrarse, unirse a esta energía, porque ese es un aspecto importante que debéis situar. No estáis solos, ni vais a hacer nada sola. Sois muchos, muchos seres, y todos en unión interna, porque puedes estar en el otro lado del planeta, pero tus energías están en sintonía, por lo tanto en unión. No hace falta esa manifestación humana del cuerpo físico junto a otro. No, necesitáis que vuestros corazones se unifiquen. Que el amor una todos los lazos de amor entre todos y cada uno de los seres que amáis, para también llegar a esos corazones a los que le falta mucho amor. Ese es el momento, el instante, donde pondréis la luz en esos corazones faltos de luz y de amor.
1: Energía crística que siempre está muy cerca de nosotros, impúlsanos para poder ser estos instrumentos útiles, sencillos, humildes, al servicio de esta energía. Y hermano Pablo, una síntesis de esta semana. Ya ves de que todos los tiempos se están transformando y cada vez se están transformando para lo mejor. A pesar de que las personas que ven lo material lo están viendo que se está transformando para lo peor, pero nosotros tenemos que ver esa inmensa luz que nos rodea, y esa luz nos indica de que es tiempo de amar más.
0: Mira, yo diría que en esta semana no prestéis atención a lo que ocurre en el mundo, como si apagarais los televisores y toda fuente de información humana. Dedicaros a ver en vuestro interior. Simplemente eso. Mírate. Mírate por la mañana. Y entonces dices, ¿cómo me veo internamente? ¿Qué siento? ¿Qué se mueve en mí? ¿Qué energías están activas? Por la noche igual. Muévete durante esta semana con esa observación y atención a tus energías internas y descubrir en ti esa nueva frecuencia, porque cuando prestas atención a tu interior te das cuenta de lo importante que es, y en lo exterior se difumina. Porque no puedes hacer nada con lo exterior, pero sí puedes hacer mucho con tu interior. Así que mira ese interior, reconoce ese interior y valora el amor que hay en ti para incrementarlo.
1: Recuerden, hermanos, de que hay que valorar el amor que tenemos dentro para comenzarlo de una forma consciente a incrementarlo. Y hay que poner en cuenta, hay que poner en práctica estas enseñanzas. se ha dicho, se ha hablado de que lo que los está quitando también parte de nuestro tiempo y parte de nuestra libertad son estos aparatitos. Por lo tanto, hermanos amados, estamos llegando al final de este programa de hoy. Así es que en nombre de todos mis hermanos te doy gracias, hermano Pablo, porque siempre nos estás instruyendo para poder sembrar conscientemente la luz en nuestros corazones.
0: Yo os agradezco, como siempre, desde el amor, esta invitación que me hacéis, así como aquellos hermanos oyentes que puedan sentir esta gratificación interna de la luz del amor que habita en ella, procedente del Creador.
1: De esta manera estamos llegando al final de este nuevo encuentro. Gracias a todos nuestros queridos hermanos que se conectan con nosotros y están pendientes de estas enseñanzas que van dirigidas, como siempre, a sus corazones. Despierten, despierten, lindos corazones, y vean y sientan esa inmensa luz que está en su entorno. Así es de que nos encontramos en la próxima semana, y recuérdense, todos los días a las 7 de la noche, hora de Nueva York, estamos retransmitiendo diferentes temas de los que hemos ido grabando gradualmente para poder estar activos constantemente y que esa luz que tienen en sus corazones se comience a activar cada vez más y no se apague. Hasta la próxima.
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3: Muy buenos días, mis amigos del noroeste. Seguimos con una racha de clima tan

curas de la región. Realmente ya mejor que esto no hay nada, ya vámonos. Mentira, agarra tu cafecito caliente y nos vamos ciudad por ciudad para ver qué nos espera con el clima el día de hoy. Para mis amigos de Nueva York, la gran manzana tendrá un día bastante hermoso, con una temperatura máxima de 26 grados Celsius, que serían 79 grados Fahrenheit, y una mínima de 17 grados Celsius, que serían 63 grados Fahrenheit. El cielo permanecerá soleado durante toda la jornada y las temperaturas serán muy agradables, perfecto para caminar, pasear o simplemente disfrutar de la ciudad sin tener que estarte peleando con el paraguas. Hoy Nueva York está funcionando exactamente como debería. Para mis amigos de Nueva Jersey vuelve a ser una de las zonas más cálidas de la región, con una temperatura máxima de 28 grados Celsius, que serían 82 grados Fahrenheit, por una mínima de 18 grados Celsius, que serían 64 grados Fahrenheit. Predominarán los cielos mayormente soleados durante todo el día, y las condiciones serán ideales para cualquier actividad al aire libre, pues dicen las malas lenguas que el ambiente se mantendrá seco y cómodo. Hoy Nueva Jersey viene con una energía de verano, pero verano de esos pepas. Para mis amigos de Connecticut, Connecticut disfrutará de una jornada bastante agradable, con una temperatura máxima de 26 grados Celsius, que serían 79 grados Fahrenheit, y una mínima de 15 grados Celsius, que serían 59 grados Fahrenheit. El cielo estará despejado y las temperaturas serán cómodas desde la mañana hasta la noche. Será una de las mejores zonas para quienes disfrutan de un clima cálido y sin excesos. Connecticut hoy viene tranquilo, soleado y sin muchas ganas de llamar la atención. Me encanta. Y finalizamos nuestro recorrido del día de hoy con

y las temperaturas estarán muy cerca de lo ideal, un día auténtico para aprovechar parques, caminatas o cualquier plan al aire libre. Hasta parece que el clima nos está empezando a querer. En resumen, para los que no vieron por las nubes, tenemos mucho sol en toda la región, sin lluvias previstas, un ambiente seco y agradable y posibilidad de auroras boreales durante la noche en zonas oscuras. Realmente parece que alguien nos está pagando el clima premium, porque esto no tiene sentido. Mi recomendación oficial para el día de hoy es que uses protector solar durante la tarde, mantente bien hidratado, usa gafas de sol si vas a pasar mucho tiempo afuera y si tienes la oportunidad, busca un lugar oscuro en la noche. No vaya a ser que te pierdas la oportunidad de ver al cielo presumiendo todos sus colores bonitos. Realmente estas cosas no se ven todos los días, así que si aparecen, yo digo que lo tomes como una señal divina. Pero bueno, lamentablemente hasta aquí el reporte del clima con tu amigo Carlos Moreno, el único que te informa, que te mantiene a la moda y a la vez te saca una sonrisa. Yo ya me voy.

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2: Juez federal bloquea políticas migratorias en Estados Unidos. Un tribunal federal anuló medidas impulsadas por la administración del presidente Donald Trump que afectaban a migrantes procedentes de 39 países. Javier Becerra avanza en la carrera por la gobernación de California. El exsecretario de Salud de Estados Unidos, Javier Becerra, aseguró su paso a las elecciones generales para gobernación de California tras los resultados de las primarias estatales. Entrega de los premios Tony 2026 en Nueva York. La 79ª edición de los premios Tony reconoció las mejores producciones teatrales de Broadway. Entre los ganadores destacados estuvieron John Lithgow y el musical de Cats, The Jiggly Bow. Suiza despliega 4.000 soldados ante la cumbre G7. El gobierno suizo anunció el despliegue aproximadamente de 4.000 efectivos para reforzar la seguridad fronteriza durante la próxima cumbre del G7 que se celebra en Francia. Elecciones presidenciales decisivas en Perú. Los peruanos acudieron a las urnas en una segunda vuelta presidencial entre Keiko Fujimori y Roberto Sánchez, en un proceso observado de cerca debido a las controversias surgidas en la primera vuelta electoral. El presidente Donald Trump anuncia medidas relacionadas con el conflicto con Irán. El presidente estadounidense declaró que no liberará activos iraníes antes de alcanzar un acuerdo definitivo y reiteró su posición respecto a las negociaciones en Medio Oriente. Tensión en Cisjordania tras muerte de un bebé palestino. Autoridades sanitarias palestinas informaron la muerte de un bebé de 7 meses durante un incidente con fuerzas israelíes en Cisjordania, aumentando la preocupación internacional por la situación humanitaria en la región. El Salvador, hallazgo arqueológico en una pirámide prehispánica. Investigadores reportaron el descubrimiento de figuras ceremoniales en una antigua estructura piramidal salvadoreña, lo que podría aportar nueva información sobre rituales religiosos de civilizaciones precolombinas. Líderes europeos refuerzan apoyo militar a Ucrania. Los líderes del Reino Unido, Francia, Alemania y Ucrania se reunieron en Londres para coordinar nuevas medidas de apoyo a Ucrania y acelerar la producción de sistemas de defensa aérea frente a los ataques rusos. Asesor principal de inteligencia artificial de la Casa Blanca anuncia su salida. El principal asesor de políticas de inteligencia artificial de la Casa Blanca informó que dejará su cargo a finales de junio, en un momento clave para la regulación de tecnología emergentes en los Estados Unidos. Importantes anuncios en Summer Game Fest 2026. El principal evento mundial de videojuegos presentó títulos muy esperados, incluyendo nuevos avances del Final Fantasy VII, Revelation, Resident Evil, Veronica y otros lanzamientos destacados para los próximos años.
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4: La vida te da situaciones de dolor, ¿no? Dolorosas. Y en el momento que, pues aunque tú digas, Padre mío, te amo, no estoy sola, tienes momentos en que dices, no puedo más. En el momento que tú dices, no puedo más, estás paralizando todas las ayudas. Y bueno, y además, tu intención es de huir de esa situación, que es incorrecta, claro.
5: Claro que sí. Y eso es lo normal, lo que la mayoría, por no decir todos los seres, hacemos. Lo normal. ¿Y lo normal por qué? Porque realmente no tenemos idea clara de que Dios nos ama de forma absoluta. Esta idea tan simple, soy amado de forma absoluta, no está claro. Y no está claro el concepto de entender el absoluto en este amor hacia mí. Cuando yo puedo razonar suficientemente bien, sin que llegue a la totalidad, pero cuando yo puedo razonar que soy amado de forma absoluta, tendré que entender que todo cuanto paso tiene lección importante para mí. Y yo no puedo eludirlo y salir corriendo, sino afrontándolo con profundo amor. ¿Eres tú que decías?
6: Vamos a grabar, porque he grabado ya el cierre. Damos alguna indicación.
5: Que quede grabado el cierre.
6: Quiero que tengas que decir el despedida, el resumen final. ¿Cómo se dice eso?
7: La guinda. Te está diciendo, a ver quién viene.
6: No. Ver, quién viene, ya está aquí,
5: ¿no? Ya está aquí, sí.
6: No tiene sentido perdido, así que vamos a cerrar, porque...
5: Pero sí que podemos decir que, amado maestro, agradecemos toda la luz que has impulsado a que llegara a nosotros a través de los seres que, siguiendo tus instrucciones, cumplen con su responsabilidad fraterna de iluminar, de guiar y de conducir a cada uno de nosotros y a todos en conjunto como parte de una unidad que somos. Y por tanto, siento que lo que convendrá hacer, lo que tendremos que hacer, es sentirnos identificados con esta fuerza, sentirnos unidos a esta energía y por tanto disponernos con toda la humildad y con toda la vibración de amor que seamos capaces para poder recibir lo que nos tienen que transmitir y nos tienen que dar. Porque si bien hasta ahora hemos estado analizando y profundizando temas y viendo posibilidades, esto yo siento que no termina, esto continúa. Durante la noche estamos también trabajando y así día a día, continuamente, la labor se está llevando a cabo. Y esto es lo que se espera que tenga lugar. Y esto se espera que tenga lugar y realmente... Yo debo deciros que...

0: y por tanto de potenciar posteriormente las acciones en la práctica concretas que darían pie a unas experimentaciones que a su vez os darían seguridad, os darían firmeza, os darían certeza de hallaros en el camino correcto a través del cual llegaréis finalmente a la sabiduría absoluta. Este es el objetivo, pero este objetivo pasa en estos niveles actuales por convertiros en la medida de vuestras posibilidades en instrumentos de esta fuerza crística que es la responsable de marcar las tareas y de orientar las acciones concretas en cada momento de vuestro vivir para que represente en cada uno de vosotros incrementos de luz y de verdad. Que esto sea así es nuestro profundo deseo. Y que esta paz permanezca en vosotros. Y que esta luz no os abandone nunca. Y nunca os abandonará mientras seáis capaces de amar y de anularos. A mayor intensidad de amor y a mayor intensidad de anulación, mayor luz. Y mayor luz es mayor conocimiento. Que así sea.
1: Gracias.
0: ¿Y por qué interfieren de esta manera?
2: Porque también son más.
0: Ay. Sí, seguro, esto también lo siento.
2: Bueno, por hoy damos por terminado el trabajo este de aquí.

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1: La cuenta regresiva para el rey de los deportes entra en su recta final. Durante el fin de semana continuaron los partidos amistosos de preparaciones de las selecciones clasificadas a la Copa Mundial de la FIFA 2026. Mientras Estados Unidos...

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1: El mundo sigue en movimiento y la cultura tampoco se detiene. Mientras Nueva York se prepara para otra noche de Broadway y grandes conciertos, Madrid continúa celebrando la literatura y Barcelona mantiene encendida una de las escenas musicales más vibrantes de Europa. Desde Estados Unidos hasta España, miles de personas se preparan para vivir una noche de música, teatro y espectáculos inolvidables. Yo soy Victoria Moreno y esto es Radio El Despertar. En Nueva York, Broadway vuelve a levantar el telón con uno de sus mayores fenómenos. Hamilton, la obra creada por Lin-Manuel Miranda, continúa conquistando al público con una mezcla de hip-hop, R&B y teatro clásico, que la ha convertido en uno de los musicales más premiados de todos los tiempos. Y en el Madison Square Garden, la gran cita de la noche tiene nombre propio. Hozier llega a Nueva York con uno de los conciertos más esperados de la semana, acompañado por su banda completa y un recorrido por los éxitos que lo han convertido en una de las voces más reconocidas del folk y el soul contemporáneo. Además, el histórico Blue Note Jazz Club mantiene sus tradicionales sesiones de jazz a las 8 y 10 y media de la noche, con músicos invitados del circuito internacional. Por otro lado, Nueva Jersey tiene la energía del pop-punk en el Starland Ballroom. All Time Low llega con un show que repasará los grandes éxitos de toda su carrera en uno de los conciertos más fuertes del estado. Y en Newark, Clements Place presenta una nueva edición de sus Jazz Sessions con músicos residentes y artistas invitados en una noche dedicada al jazz contemporáneo. La elegancia de Broadway llega a Connecticut, al Bushnell Performing Arts Center con Chicago. Jazz, humor negro y las coreografías más emblemáticas del teatro musical forman parte de uno de los espectáculos más importantes de la semana. Mientras tanto, Albase se presenta en el College Street Music Hall con una propuesta de indie pop y dream pop que promete convertirse en uno de los conciertos alternativos más atractivos de estos días. En Filadelfia, el R&B se convierte en protagonista de la noche. Daniel Caesar llega al Fillmore Filadelfia con una producción en vivo y un repertorio cargado de éxitos en uno de los conciertos más importantes del día. Y en World Cafe Live, las tradicionales Live Music Sessions reunirán folk, soul y música acústica con artistas invitados. En Madrid, la Feria del Libro continúa llenando de cultura el Parque de El Retiro. Firmas de autores, presentaciones editoriales y actividades especiales convierten a Madrid en uno de los grandes epicentros literarios del mundo hispanohablante. En la noche, Manuel Carrasco subirá al escenario del Movistar Arena con un espectáculo que recorrerá los mayores éxitos de su carrera. Y la magia de Disney continúa conquistando la Gran Vía con Aladdin, en uno de los musicales más exitosos y visitados de la capital española. En Barcelona, el Jamboree Jazz Club mantiene su programación habitual con una noche de jazz y soul en vivo, y el Gran Teatro del Liceo continúa ofreciendo funciones de ópera y artes escénicas dentro de una de las temporadas culturales más importantes de Europa. Así se mueve el mundo este martes 9 de junio. Broadway sigue brillando con Hamilton, Hozier llena de música en Nueva York. Madrid continúa celebrando la literatura y Barcelona mantiene viva una de las escenas culturales más importantes del continente. Porque siempre hay una ciudad despertando, un escenario encendiendo sus luces y una historia esperando ser contada. Yo soy Victoria Moreno y eso fue Radio El Despertar. Que tengas un excelente martes, nos escuchamos en la próxima porque la agenda del mundo nunca se detiene.

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1: El mundo sigue en movimiento y la cultura tampoco se detiene. Mientras Nueva York se prepara para otra noche de Broadway y grandes conciertos, Madrid continúa celebrando la literatura y Barcelona mantiene encendida una de las escenas musicales más vibrantes de Europa. Desde Estados Unidos hasta España, miles de personas se preparan para vivir una noche de música, teatro y espectáculos inolvidables. Yo soy Victoria Moreno y esto es Radio El Despertar. En Nueva York, Broadway vuelve a levantar el telón con uno de sus mayores fenómenos. Hamilton, la obra creada por Lin-Manuel Miranda, continúa conquistando al público con una mezcla de hip-hop, R&B y teatro clásico, que la ha convertido en uno de los musicales más premiados de todos los tiempos. Y en el Madison Square Garden, la gran cita de la noche tiene nombre propio. Hozier llega a Nueva York con uno de los conciertos más esperados de la semana, acompañado por su banda completa y un recorrido por los éxitos que lo han convertido en una de las voces más reconocidas del folk y el soul contemporáneo. Además, el histórico Blue Note Jazz Club mantiene sus tradicionales sesiones de jazz a las 8 y 10 y media de la noche, con músicos invitados del circuito internacional. Por otro lado, Nueva Jersey tiene la energía del pop-punk en el Starland Ballroom. All Time Low llega con un show que repasará los grandes éxitos de toda su carrera en uno de los conciertos más fuertes del estado. Y en Newark, Clemens Place presenta una nueva edición de sus Jazz Sessions con músicos residentes y artistas invitados en una noche dedicada al jazz contemporáneo. La elegancia de Broadway llega a Connecticut, al Bushnell Performing Arts Center con Chicago. Ya su humor negro y las coreografías más emblemáticas del teatro musical forman parte de uno de los espectáculos más importantes de la semana. Mientras tanto, Albase se presenta en el College Street Music Hall con una propuesta de indie pop y dream pop que promete convertirse en uno de los conciertos alternativos más atractivos de estos días. En Filadelfia, el R&B se convierte en protagonista de la noche. Daniel Caesar llega al Fillmore Philadelphia con una producción en vivo y un repertorio cargado de éxitos en uno de los conciertos más importantes del día. Y en World Cafe Live, las tradicionales Live Music Sessions reunirán folk, soul y música acústica con artistas invitados. En Madrid, la Feria del Libro continúa llenando de cultura el Parque de El Retiro. Firmas de autores, presentaciones editoriales y actividades especiales convierten a Madrid en uno de los grandes epicentros literarios del mundo hispanohablante. En la noche, Manuel Carrasco subirá al escenario del Movistar Arena con un espectáculo que recorrerá los mayores éxitos de su carrera. Y la magia de Disney continúa conquistando la Gran Vía con Aladdin, en uno de los musicales más exitosos y visitados de la capital española. En Barcelona, el Jamboree Jazz Club mantiene su programación habitual con una noche de jazz y soul en vivo, y el Gran Teatro del Liceo continúa ofreciendo funciones de ópera y artes escénicas dentro de una de las temporadas culturales más importantes de Europa. Así se mueve el mundo este martes 9 de junio. Broadway sigue brillando con Hamilton, Hozier llena de música en Nueva York, Madrid continúa celebrando la literatura y Barcelona mantiene viva una de las escenas culturales más importantes del continente. Porque siempre hay una ciudad despertando, un escenario encendiendo sus luces y una historia esperando ser contada. Yo soy Victoria Moreno y eso fue Radio El Despertar. Que tengas un excelente martes, nos escuchamos en la próxima porque la agenda del mundo nunca se detiene.
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4: Aquí inicia tu espacio informativo de Radio El Despertar con las noticias más importantes del día de hoy. La guerra en Ucrania continúa en la agenda internacional. Líderes europeos se reunieron con el presidente Zelensky en Londres para coordinar apoyo político-militar. Participantes destacados: Keir Starmer, Emmanuel Macron, Friedrich Merz. La reunión reafirmó el respaldo europeo a Ucrania. Crece la tensión entre el presidente Donald Trump y Benjamin Netanyahu. Diversos reportes indican que el presidente estadounidense Donald Trump había solicitado a Israel evitar una respuesta militar inmediata para no afectar las conversaciones de paz con Irán. Sin embargo, el gobierno israelí procedió con los ataques, evidenciando diferencias estratégicas entre Washington e Israel. La empresa Apple abrió su Conferencia Mundial de Desarrolladores, WWDC 2026. Lo más esperado, nuevas visiones de iOS, Mac y Vision OS. Avances en inteligencia artificial, mejoras de Siri, nuevas herramientas para desarrolladores. La conferencia es seguida por millones de desarrolladores y analistas tecnológicos en todo el mundo. El Papa Leo XIV realizó un histórico discurso ante el Parlamento Español, donde afirmó que el mundo atraviesa una profunda crisis espiritual y cultural. Temas destacados: guerras y conflictos internacionales, polarización política, derechos humanos, protección de migrantes, regulación ética de la inteligencia artificial. Terremoto de magnitud 7.8 en Filipinas. Un potente terremoto frente a la isla de Mindanao dejó al menos 32 fallecidos y decenas de heridos, según el reporte preliminar. Consecuencias: daños en escuelas e infraestructuras, operativos de rescate en varias provincias, declaraciones de emergencia en zonas afectadas. Es uno de los movimientos sísmicos más fuertes registrados en la región durante el 2026. El presidente Xi Jinping visita Corea del Norte. El presidente de China inició una visita oficial a Corea del Norte, la primera en casi 7 años. Objetivos: reforzar las relaciones bilaterales, coordinar posición geopolítica frente a Estados Unidos, incrementar la cooperación económica y estratégica. La visita es observada con atención por Washington, Seúl y Tokio, debido al papel clave de China en la estabilidad de la península coreana. Mercados financieros atentos al conflicto en Medio Oriente. Los mercados estadounidenses mostraron recuperación después de una fuerte caída tecnológica ocurrida la semana anterior. Factores clave: tensión Israel-Irán, incremento del precio del petróleo, expectativa por datos de inflación en Estados Unidos, resultados empresariales del sector tecnológico. Los inversionistas mantienen especial atención sobre el impacto económico de una posible ampliación del conflicto. El Salvador continúa el fortalecimiento de megaproyectos de infraestructura. Durante el 2026 avanzan proyectos emblemáticos impulsados por el gobierno, entre ellos el nuevo Estadio Nacional, la Biblioteca Nacional, el Aeropuerto del Pacífico, obras portuarias y de conectividad en el oriente del país. Especialistas consideran que estas inversiones buscan convertir al país en un centro logístico regional.
0: 12 del mediodía.
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0: ¡Hey! Ya estamos aquí, estamos abiertos y estamos muy contentos porque la energía vital nos acompaña y es más. Se supone que anoche, esta noche y mañana por la noche vamos a tener aureolas boreales. Así que si sales a la ventana en no sé a qué hora, la verdad es que no lo sé. Porque esto puede aparecer, desaparecer y dura, pero como segundos, instantes, muy poquito. Pero en el cielo puede vestirse de colores. Es como un arco iris en la noche, impresionante las luces del norte. Vamos a ver si es que eso es posible, a pesar de que anuncian que solo si es que en las zonas súper oscuras es que esto se va a ver con mayor facilidad. Porque, claro, el resplandor de la ciudad de Nueva York en el cielo se ve desde el espacio. Impresionante. Si algún día dicen apaga la luz para que no nos encuentren, va a ser bien difícil, porque Nueva York se ve desde el espacio. Impresionante. Dicho todo esto, vamos a ver quién está el día de hoy ahí escondida debajo de la mesa, la persona que está debajo de la mesa y que quiere hablar, pero de cosas importantes el día de hoy, que levante la mano, aparece.
1: La luz que más brilla, yo. Muy buenos días a todos. Feliz de iniciar un nuevo día, de poder abrir mis ojos y decir gracias, Padre, porque estoy aquí, estoy presente, estoy disfrutando de la compañía de todos ustedes. Muchísimas gracias por sus conexiones, por sus mensajes. Y pues desde aquí les doy un saludo a todos mis amigos que pues me escuchan. A mis amigos de Argentina, porque los dejé allá y están allá, pero están en mi corazón y los tengo presentes. Y a todos los países que tenemos como amistades, si te nombro, nos escuchan en Colombia, en Ecuador, en Chile, a mis chilenas preciosas, en España, nos escuchan en varios países del globo terráqueo. Así que pues a mis Países Bajos, un abrazo súper fuerte. Bueno, y si pues me falta alguien, no se pongan celosos y no se pongan bravos, porque los tengo en el corazón. Así que al mundo entero, feliz día, muy buenos días Ricky, ¿cómo estás?
2: Muy buenos días, hay que recalcar tu amiguita de México, tus amistades de México, pero no se te olviden, y todos,
1: no.
2: Todos
1: claros. ¿Cómo voy a olvidarme de no, pues cómo me voy a olvidar de México? ¿Cómo me voy a olvidar de Ecuador? ¿Cómo me voy a olvidar de Ecuador, de mi Ecuador precioso, de mi México, de mi Puebla? Un saludo súper especial a New K, que es pues el grupo que nos ha apoyado muchísimo, muchísimo. Un beso, un abrazo y pues Puebla, presente.
2: Ya ves, se te estaba olvidando. Así es de
1: gracias,
2: que donde
1: Ricky,
2: quiera que
1: gracias,
2: lo sintonicen,
1: Ricky.
2: Donde quiera que lo sintonicen, y yo sé que la monjita tiene gente conocida por todos lados de este lindo y bello planeta, así es que un saludo a todos ellos.
0: No han podido olvidar. No han podido olvidarle a la monjita, han intentado, pero no han podido.
1: No pueden.
0: Bueno, el día de hoy realmente en respuesta a cómo el planeta se ha volcado hacia nosotros de preguntarnos temas relacionados con esto que hemos comentado varias veces en el pasado, que es lo que les llamo el instinto gremial, ¿no? Y que según la ley tiene otro nombre, porque es la ley de afinidad vibratoria. Y entonces, ¿en qué consiste eso? Le vamos a pasar el florón a Ricardo, que nos explique en qué consiste esta ley, porque es muy importante en el desarrollo de las personas y de sus habilidades. Pero ahorita explícanos un poquito en qué consiste la ley para después de echarle toda la carne al asador.
2: Así de rápido, Sally, así de fácil. Todo es fácil y todo es rápido. Había una frase muy maravillosa que decía: todo el que cumpla con la ley y desee la luz conquistará la ciencia. No esta ciencia banal que concluye con las cosas de este mundo, sino otra ley que lo explica todo. Cuando nos hablan de la ley, tenemos que tener presente de qué ley estamos hablando. No solamente estamos hablando de las leyes terrenales, sino que las leyes espirituales. Y así, nosotros no conocemos las leyes, porque cada país, cada estado, cada ciudad tiene algunas leyes, o barrios, o cuadras tienen diferentes leyes. y nosotros, si no las conocemos, las podemos violar sin saber. Y las leyes divinas, las conozcamos o no las conozcamos, pues siempre están funcionando, y estas sí son reales, correctas, completas. Entonces tú dices la ley de afinidad vibratoria, ¿cómo funciona? Es una ley que va agrupando a las personas en diferentes grupos de personas de acuerdo a sus, aquí diríamos, a lo que les encanta hacer, a lo que les gusta hacer o a lo que les han enseñado a hacer. Por lo tanto, aquel día, como tú muy bien lo apuntas, estábamos hablando que los músicos, los de la guitarra, lo que les gusta esto, como a ti te gusta eso, piano y todas esas cosas, se van a unir en esa dirección. Pero tú pensabas de que era porque te gustaba, eso era lo que querías hacer, está muy bien, pero es que hay una ley detrás de todo y todo esto. Y cuando nosotros comenzamos a entender y a ver esta parte de la ley, se abre un camino de luz en nuestro entorno, porque entonces no es real de que a mí me gustan las cosas, sino que estoy siguiendo a través de mi alma, a través de mi ser interno, que siente esta mecánica de la ley. Por eso aquel ser maravilloso dijo: yo soy aquel que mi padre ha enviado para transmitirlo su ley. Y no dijo más, y dijo muchas cosas más, y también dijo: busca la ley de Dios en el fondo de vuestros corazones. Así que ahí se abre un camino luminoso. Pero ¿qué más hay después de eso, Charlie?
0: Pues ahí tienes, no, el famoso dicho del Chapulín Colorado, ¿no? Síganme los buenos. Es un llamado a la conciencia, digamos, que de las buenas personas, síganle a la buena persona. Ese me parece chistosísimo porque un poco enmarca, ¿no?, el asunto de todos los que crean que son como yo, que vengan conmigo. Y entonces, la vida está llena de ejemplos, de momentos en los que uno se agremia con ciertos grupos, con ciertas personas, con ciertas intenciones, y se vuelven parte de tu vida, y hay un desarrollo ahí. Hay un desarrollo y una evolución a través de eso que estás implementando, porque una vez que entras en un grupo de algo, ¿no es cierto?, de pronto eres el recién llegado, ¿no?, y de pronto eres el que menos sabe, pero en el tiempo, en ese instinto gremial que decimos, ¿no es cierto?, entre músicos o entre lo que sea, tú vas aprendiendo de las otras personas que son más antiguas. Y creo que la humanidad está llena de ejemplos en ese sentido, ¿no? El asunto del aprendiz y el maestro, ¿no? Sientes una necesidad de aprender de alguien que es como tú, pero que está varios escalones más arriba. Y esa persona tiene una empatía de entregarte tiempo a enseñarte todos sus trucos, todas sus enseñanzas, sus aprendizajes. Y esa parte me parece que es súper interesante porque ocurre, no sé si eso ocurre, tal vez sí hay en los animales, ¿no?, el instinto este de estar, digamos que andar en paquetes, ¿no?, como los lobos, jaurías, ¿no? Tienes los, ¿cómo se llaman?, los pescados, los peces, ¿no?, que andan en grupos. Los tigres cazan, digamos, los chacales, las hienas cazan en así mismo en hordas, ¿no? Y entonces aprenden, los recién llegados aprenden de los más cuajados, por decirlo así. Pero es parte de eso. Ahora, la gran pregunta intrínseca aquí, que posiblemente ahondemos en ejemplos, Rick, es cómo es que en un principio en tu vida no sabes nada, no entiendes nada, tus talentos de pronto todavía están ocultos, pero te toma una vida entera desarrollar esos talentos que de pronto todavía no están visibles para ti, pero que empiezan a través de una pequeña cosa, ¿no? Para mucha gente es, incluso en el tema de la cocina, ¿no?, te gusta hacer un sándwich pequeñito y eso te llena de mucha satisfacción, que alguien coma de tu comida, y de pronto te das cuenta que alrededor hay gente que agremias a la gente a la que le gusta comer algo rico. Y después, a través de eso, también conoces a otra gente que cocina y compartes trucos de cocina. Y después ya cocinas mejor. Y después ya entre cocineros o entre gente que prepara comida ya empiezan a darle más carrete a eso y se vuelven realmente gente experta. Y es impresionante cómo todo esto está lleno de truquitos y secretos, incluso de ratos hasta ancestrales, ¿no?, que no están en libros, sino que están en la conciencia común de la gente que va pasando esto por tradición. Eso es realmente interesantísimo en el ser humano. Pero ¿cómo es que descubres en un inicio el más pequeño y tal vez humilde de tus talentos, que es el que te va de pronto a organizar por primera vez, ¿no? Desde que eres niño.
2: Es muy interesante. Es muy interesante ir entendiendo cómo funciona esto. Y entonces, cuando nosotros comenzamos a observar esto y que tú lo apuntas, que no sabemos nada cuando nacemos y cómo nosotros lo vamos desenvolviendo gradualmente, y como todo es una ley, y esta ley de la reencarnación que nos coloca en los lugares más necesarios o más útiles para nosotros, hay dos opciones. Cuando el ser está aprendiendo, todos estamos aprendiendo lógicamente, pero tenemos que venir a saldar diferentes dificultades con algunos de nuestros hermanos que hayamos tenido alguna situación en una encarnación pasada, o lo mandan a un lugar donde tenemos que ser el ejemplo para algún grupo de personas, y ahí comienzas a destacarte. ¿Y cómo comienza a funcionar esto? Cuando naces y viene este paquete, tu cerebro, tus células del cuerpo, entre comillas, no saben nada, entre comillas. Por eso es tan importante la educación, los primeros 7 y los segundos 7 años, o sea, hasta los 14 años, cuando el ser está en formación. Y lamentablemente, pues la educación no es la adecuada, porque siempre le están diciendo al niño no, no, no, no, y le comienzan a educar con ciertas cosas, de que si haces tal cosa, te va a pasar tal cosa. Ahí mismo también ya le están enseñando la ley de causa y efecto, sin decírsela, sin enseñársela. Pero le dan el ejemplo, no toques eso. Y el niño, como todo quiere tocar, toca, qué sé yo, algo caliente y se quema. Ya sabe, así va aprendiendo. Pero lo más importante...

0: mucho de los aprendizajes que nos están dando nuestros familiares, nuestros padres, los abuelos, como bien predijo, los maestros o la religión o las amistades. Pero cuando comienzas a sacar la información donde realmente hay que sacarla, ¿dónde está lo que decía aquel amigo mío, aquel amigo nuestro, aquel maestro nuestro, pero más que todo nuestro hermano mayor, Jesús? Busca la ley de Dios en el fondo de tu corazón. Cuando comienzas a conectar directamente con tu corazón, comienzan a salir cosas bonitas, comienzan a salir artes desconocidos que no sabías que estaban, nadie te los enseñó, y de repente los comienzas a utilizar, a sacar y a mostrarle a tus hermanos, amigos o compañeros de que como que sos un poco diferente. Resulta que todos tenemos esa habilidad, diferentes habilidades, pero para esta vida se lo van a ir desarrollando algunas más que otras y unas posibilidades más que otras. ¿Por qué? Porque es lo que necesito aprender, es lo que necesito enseñar. Y como decía, puedes venir a nacer en un grupo familiar donde tienes que aprender y enseñar o cancelar ciertas deudas con tus hermanos de un pasado, o puedes venir a otro grupo para poderles enseñar diferentes aspectos, y si sos un ser elevado, te van a ver rápidamente que sos más adelantado que el resto, y de repente cuando te vas desarrollando en el tiempo, utilizas una forma de perfección en todo lo que haces en tu entorno, y comienzas a enseñar con el ejemplo, y luego ya esta sociedad, como sos diferente, te comienzan a tildar de maestro, de esto, de guía, de instructor, de lo que sea. Pero en el fondo, ha venido a dar una gran lección de cómo se hacen las cosas. Y si es más elevado todavía, cuando muere, ya le dicen que es un santo y lo canonizan. Así es de que todo esto son ejemplos de que pasan. Muchos seres han venido a enseñar y dan una enseñanza a nivel global. Tanto como Jesús, Buda, Mahoma y muchos seres más, últimamente la Madre Teresa de Calcuta, para muchos conocida, y otros seres que no fueron tan conocidos porque no tuvieron la vida pública, porque no hicieron esas cosas públicas, lo hicieron a nivel internacional, pero de una forma más personalizada. José Fábrega, Bisbal de España, unos seres que han dejado un legado grandísimo en esta humanidad y la mayor parte de las personas no lo conocen. Así es de que paremos de contar de todos estos ejemplos maravillosos, y todito eso obedece a la mecánica de la ley de afinidad vibratoria. Tú te vas uniendo con el grupo de personas que te son afines a ti. Por ejemplo, un ejemplo claro, Carol, más conocida como la monjita, como le decimos nosotros, siempre sigue en contacto con su grupo de personas que ella se creció, se relacionó en aquel tiempo en la escuela, y eso es maravilloso porque no pierde la conexión real de corazón a corazón, de aprendizaje, de que sostuvo, mantiene, y eso es como un ejemplo de que tú puedes ver de que la ley de afinidad siempre te va a acompañar y siempre te va a llevar a diferente puntos, y estos puntos son de acuerdo a lo que tú comienzas a pensar y a sentir, y ese sentimiento es afinidad vibratoria.
1: Ahí tienes que los ejemplos redundan, ¿no? Cuando eres niño y estás en el colegio, creo que por otro ejemplo te voy a poner ejemplo mío, ¿no? Estás los primeros días que entras al colegio y encuentras que han habido más niños. Hasta el momento solo conocías a tus hermanos, tal vez a tus primos, pero el rato que entras al colegio te das cuenta que hay muchísima más gente. Y entonces creo que en el transcurso de la primera semana, los mismos profesores andan buscando a ver cuáles son tus destrezas. Entonces yo desde el principio descubrí que para mí el asunto de las pelotas, del fútbol, la verdad es que no tanto. Perseguir la pelota y estar así buscando goles y todo eso no era lo mío. O sea, sentía como que les veía al resto que venían cargando sus pelotas desde la casa, ¿no? Para jugar en el recreo y todo eso. Yo decía, no, es que empezaba el horario, el momento del recreo, yo salía al patio, me comía, me sentaba, pero no pasaba nada todavía, no había nada musical para mí.

0: ese momento. Entonces, claro, era... Y tú en todo ese primer semestre estaba desacomodado porque la mayoría eran niños que estaban jugando fútbol, porque esa era la tradición. Simplemente es así de simple. Las niñas jugaban vóley o alguna otra cosa, pero lo mío no era eso. Fue porque en algún momento hubo una presentación musical en el colegio en el que había que cantar o había que hacer alguna cosa, y ahí empezó a aparecer porque eso me interesó, eso me gustó. Y entonces, claro, el instinto gremial ahí se divide bastante, ¿no? Entre la gente que es dedicada a la música y la gente que es dedicada a los deportes en los colegios. Y entonces el resto de colegios, primaria y secundaria, en el colegio fue siempre alrededor de la gente que se destacaba en la música, no nada que ver con los deportes. Y participamos, y sí, chévere ver un partido de fútbol y todo lo que quieras, ¿no? Ver un mundial y todo eso es muy emocionante y todo eso, pero yo no le encontraba, ¿no es cierto?, el asunto de ir persiguiendo una pelota para meter un gol. No era lo mío. Y así hay ejemplos, ¿no? Después de eso, toda una vida entera he tenido amigos músicos que han sido muy relevantes, de los que he aprendido muchísimo. En la última temporada, fue más bien al revés, ¿no? Querían aprender de mí. Yo digo, bueno, es la evolución del tiempo, ¿no? Hay ciertos trucos que tú ya has acumulado y otra gente no lo sabe todavía, pero en esa misma afinidad en la que somos, nos gusta cosas parecidas, también es chévere compartir lo que has aprendido, y eso es parte de esa, digamos que empatía natural que tienes con los talentos, ¿no? Y tú, monjita, ¿qué fue lo primero a lo que te asociaste en el colegio?
1: Yo. Nosotros éramos diferentes, somos diferentes, y pues teníamos una... Yo digo que el grupo que salió de mi colegio, somos diferentes. Tome en cuenta que estuvimos desde primer grado, o sea, nos conocemos, hay un grupo que nos conocemos desde 5 años de edad. Y hasta ahora nos mantenemos, entonces tenemos ciertas afinidades. Bueno, si vamos al nivel de colegio, orgullosamente del Colegio Santa Mariana de Jesús de Quito, uno de los colegios, digamos, íconos de la capital y del Ecuador, porque tenemos colegios en Riobamba, en Ambato, en las ciudades principales, en Cuenca, en Guayaquil, pues tenemos una afinidad mariana, como quien dice, ¿no? De servicio, de educación, de servicio, de entrega. Y pues si es que alguna no afinó con eso, tal vez se salió del colegio, pero muchas que llegaron después, nosotros desde primer grado hasta sexto curso, se han ido afinando con nosotros y se han quedado con nosotros con esa situación de poder ayudar, de poder llegar a las personas, de no ser misioneras, porque realmente misión es otra cosa, pero sí de estar en una creencia, ¿no? Y por decirte, mi grupo tenía éramos traviesas, hacíamos bullying en el tiempo, porque realmente hacíamos bullying, pero éramos unidas cuando teníamos que ayudar, cuando teníamos que colaborar con alguien, darle la mano a alguien, ser empático con alguien, pues todas nos uníamos y hacíamos algo. De una u otra manera hacíamos misión, nosotros recolectábamos cosas, sería que también pues nos ponían eso en la mente, pero teníamos ese tipo de no hacer sacrificios, pero sí hacer abstinencias. O sea, por decirte, si te gustaba mucho el chocolate, nos decían, bueno, vamos a abstenernos de comer chocolate por algo. Entonces creas ese tipo de que pues vamos a hacer algo por algo, y vamos a colectar ropa, a colectar abrigos, a colectar cuadernos, a colectar cosas para poder entregar a la... nosotros teníamos un grupo de ayuda y hacíamos ese tipo de servicio. Entonces eso te queda, eso queda en el corazón tuyo o en el ADN tuyo, se va haciendo parte de ti. Y hasta ahora todas somos iguales, hasta ahora tenemos un grupo de más de 25 que todavía nos comunicamos, nos mandamos mensajes, estamos ahí, y si es que en un momento dado nos cubrimos con oración, nos cubrimos, o sea, yo sé que si, mira, un día algo le pasó a mi hijo menor y yo no, o sea, ya mi mami ya no está aquí en este mundo, ¿no?, físico, y lo único que les pedí, o sea, cogí en ese momento, les mandé un mensaje a mis amigas y les dije que me manden su bendición y le cubran a mi hijo. Y me sentí súper respaldada, o sea, súper escuchada, porque, o sea, obviamente ellas hicieron eso. Todas contestaron con o sea, estamos contigo, o sea, todas. Y yo me sentí como con una fuerza, con un escudo súper grande. Y eso, por decirte, se mantiene. Y yo sé que no les veo, ya son varios años que no las he visto físicamente, serán 2 años que no he viajado para Ecuador, y con algunas no me he visto más de 2 años. Y estando aquí en este país, porque algunas están aquí en Boston, están otras en Arlington, otras están en Kansas. Bueno, otra está en Boston. Estamos en diferentes estados acá. Nos escuchamos, pero no nos hemos reunido. Pero yo sé que, por decirte, en el momento de una cuestión así, o sea, algo así, yo sé que estamos juntas. Sin embargo, que estamos separadas físicamente, pero estamos juntas espiritualmente. Entonces creo que eso es un gran ejemplo de unirse, ¿no? Pero otro gran ejemplo es encontrar seres afines a ti de la noche a la mañana, y que te lleguen al corazón, y que además de que te llegan al corazón, o sea, vos sientes que con esos seres has estado, o sea, son parte de ti, o sea, son como tu familia, o sea, son seres realmente que te llegan al corazón, o sea, son seres que te impactan de una manera súper fuerte, y eso también es hermoso reconocerlo y vivirlo. Y ahí están, o sea, seres que no han estado contigo viviendo, qué sé yo, desde la infancia, pero han llegado al momento de tu vida. Y están ahí como que son tus hermanos de sangre, como que son tus hermanos así de esa confianza, de ese cariño, de esa fuerza, que vibran contigo, que están contigo, que te apoyan y te reprenden si te tienen que reprender, pero están ahí. Entonces esos seres también son hermosos porque se convierten en parte de tu vida. Y tienes una afinidad con esos seres. Sin embargo, que no has vivido todo el tiempo con ellos. Entonces, ahí está. Imagínate. O sea, vas conociendo seres que no tienes, no. Por ejemplo, yo contigo no sé, no, yo no tengo guitarra, no tengo piano. Pero ahí está, ¿ves? No te puedes deshacer de mí. ¿Viste?
2: Pero comparte el micrófono, ¿ve?
1: ¿Ya ves? O sea, sí, ¿no? O sea, es hermoso de reconocer esos parado, seres humanos. Que... ¿Ya viste?
0: Ahí tienes. Rick, ¿tú qué anécdota tienes ahí de eso, de esto que es mágico realmente a ratos, ¿no? Creo que a todos nos ha pasado.
2: Esto es lindo, pero entonces cuando ustedes comienzan a estudiar, por ejemplo, una nueva habilidad o una nueva forma, y entonces comienzan ustedes a aprender algo diferente o a practicar algo diferente y dejan de hacer otras cosas, ven que se les va transformando la vida, se les va transformando su forma de hacer las cosas y comienzan a llegar nuevas personas por afinidad vibratoria a lo que ustedes están haciendo. Por ejemplo, ahora estos niños, muchachos que se gradúan de cualquier high school y se van para la universidad, comienzan ellos a buscar lo que quieren hacer y ahí comienzan a crear un nuevo núcleo de personas conocidas porque son afines. Todo es ley de afinidad vibratoria. Entonces las personas preguntan correctamente, como tú dices, personas han preguntado con respecto a esto. Ya ves de que hay personas que tú te tienes una unión con ellos porque lo que practican, otros por lo que saben, otros por ejemplo la guitarra, como tú dices, otros el fútbol, que no te gustaba a ti, no te gusta, y otros diríamos que se van a la pesca, y así sucesivamente. Hay diferentes grupos y todos están unidos por afinidad. Y entonces esto me hace recordar, había un anuncio de en la tele hace unos años, de que todos querían andar con Julanito, pero el Julanito era el que tenía el carro que lo llevaba, y aquel no podía jugar lo que ellos jugaban, no sabía. Después salió otro anuncio parecido, que todos le hacían no sé qué, le ayudaban a otro muchachito y no jugaba pelota, pero él era el dueño de la pelota. Así es de que hay tantas cosas, pero cuando ustedes comienzan, esto es lo importante, cuando ustedes comienzan a estudiar aspectos espirituales, cuando en aquel tiempo le decían aspectos de metafísica, aspectos de ocultismo, aspectos de conocimientos esotéricos, tú comenzabas a meditar, y si meditabas tu energía cambia, si meditas tu energía se va transformando, y luego ya no estás en el mismo, la misma ley de afinidad vibratoria, pero ya no estás en el mismo tono de afinidad vibratoria, y eso te conlleva a otro nivel y comienzas a conectar con otro tipo de personas, unas personas que tienen ya otro nivel vibracional. Todo se va, igual que en un colegio. Los niños de primero a tercer grado, muy raro que los veas que se juntan con los niños mayores de octavo, noveno grado. Se van uniendo casi por las edades, porque comparten lo mismo, a menos que sea el hermano que esté arriba o el primito que lo conoce. Y así sucesivamente, tú vas transformando tu forma de vivir, pero cuando lo transformas desde la soledad, porque te comienzas a conectar contigo mismo, con tu conocimiento interior, te va cambiando tu energía. Y como la energía no solamente no la puedes evitar, simplemente la vas transformando, transformando, transformando, y si tú te transformas, todo tu entorno se transforma. Si tú comienzas a visitar lugares distintos, vas a irte transformando, y eso, cuando tú vas a un lugar, sientes que te gusta la energía del lugar o que no, o visitas un nuevo restaurante, por ejemplo, sientes que te gusta o que no, no solo la comida, no solo la atención, sino que el ambiente que hay en ese lugar. Así es que todo está relacionado con energía, porque resulta que todo lo que está en nuestro entorno es energía. En el fondo, le digo yo, respira suave. Imagínate tu vida sin respirar. No es posible. Estás respirando. Puedes respirar con los ojos cerrados. Sí, de hecho, duermes y estás respirando. Y entonces la gente anda por todos lados, igual que yo, buscando a Dios y buscando encontrar a Dios. Y Dios está en el aire que respiras y te da aliento, y ni cuenta te das. Si te hace falta ese aire, desaparecemos de la faz de la tierra. Por lo tanto, concéntrate en tu respiración. Habla con tu mente para que comience a sentir ese aire que entra, hace su trabajo, que oxigena todo tu ser interno y sale. Cuando comienzas a meterle pensamientos a esto, va a llegar un momento que vas a comenzarle a meter sentimiento, y este sentimiento de amor que tienes que ponerle, comienzas a imaginar de que solamente la respiración no es respiración por ser respiración, te están dando vida. Pero cuando tú le piensas, y respiras conscientemente y ahora le agregas amor a esta respiración, no solamente te puedes curar, te vas transformando, sino que tu tono vibratorio sube y conectas con estas entidades más superiores y de esa manera puedes ayudar con más facilidad a esta humanidad. ¿Cómo funciona? Primero, piensa que estás respirando siempre. Está pendiente de tu respiración. Y a medida que estás pendiente de tu respiración, recuérdate que tienes el sentimiento de amor en tu alma, el almacén de todos tus conocimientos. Pero agrégale a este pensamiento que estás respirando amor y verás cómo se te transforma la vida. De eso se trata Radio El Despertar, de comenzarles a enseñar lo más básico, lo más sencillo, inclusive el respirar. Hay clases, por ejemplo, de Tai Chi que te enseñan que la respiración no solamente es estar respirando, sino que hacerla con movimiento. Es muy bonito todo esto cuando llegas a entender de que la vida no es lo que te contaron. La vida es un aprendizaje constante y continuo y depende de ti cómo aprendas, cómo practiques, y tu vida, tu entorno, tu ser, tu alma, tu mente, tu espíritu, tu cuerpo se ilumina y vas a comenzar a tirar esas energías, como decías tú al principio, Charlie, esas aureolas vorales que duran unos segundos, pero entonces tú no. Tu ser interno va a reflejar una luz a tu alrededor, que es lo que le dicen el aura humana, se va a iluminar. Y todo lo que sea oscuridad, todo lo que sea malo, entre comillas, porque no hay nada malo, solamente que está en una energía baja, se quiere acercar a ti, pero como es oscuridad y tu aura es una luz, no te toca, porque la oscuridad donde hay luz no prevalece. Por lo tanto, esto es mucho más amplio para irlo explicando, pero no lo podemos explicar todo de una sola. Tenemos que ir poco a poco, gradualmente explicándolo. Si ustedes se convierten en esa luz, no tienen por qué tener miedo a nada, ni tener temor de nada, porque entienden de que Dios los ama de forma absoluta. Y como los ama de forma absoluta, no hay nada que les pueda llegar de que no sea útil para ustedes, para su evolución constante y continua, que es la que tenemos. Charlie, así funciona esto.
0: Es interesante porque, si te fijas, puede ser que hay talentos que todavía no descubres, que a través de otra persona que hace otras cosas. Por ejemplo, yo tenía este amigo que era multidisciplinario y que, claro, lo nuestro era dedicarnos a la música, pero también cocinaba muy bien. Entonces caímos en la zona de que las reuniones ya no eran solo para las tocadas, sino para las comidas. Eso fue otra cosa interesante, pero al mismo tiempo también descubrimos, ¿no?, en el tiempo, que el que con lobos se junta, aullar aprende. Por desgracia también esa ley de afinidad vibratoria también te pone afín con otra gente que está intoxicada o que está malgastando su propia vida en escenarios que no le convienen, pero asimismo se agremian. Por eso tienes las mafias y tienes estos clanes que son violentos, ¿no? ¿Cómo respondemos ante eso, Rick?
2: Claro, lo que tú dices correctamente, la mafia. Y aquí tendría que por lo general yo no hablo de estas cosas de nivel bien complicada. Por ejemplo, las famosas maras en El Salvador, que todas estaban reunidas en ciertos grupos, y pues acá en Estados Unidos, en la época aquella que vinieron de la guerra, toda esta gente que usan droga, y entonces ellos saben dónde conseguirla, saben quién la tiene, dónde la, y se agrupan entre ellos. Ley de afinidad vibratoria. ¿Qué tenemos que decir o qué tenemos que hacer con eso? Nada. Son sencillamente personas que están aprendiendo y están aprendiendo el uso de cosas incorrectas porque se están haciendo daño a ellos mismos. Si supieran realmente la bendición que es tener un cuerpo físico, si tuvieran el nivel de conciencia adecuado de que es un cuerpo físico, no se drogarían. Pero sin embargo, hay personas con un alto nivel de evolución y que están en eso, pero no están en eso porque tienen algo que aprender, sino que tienen algo que enseñar, porque a la medida que todos estos seres se están uniendo por ley de afinidad vibratoria, o los que toman licor, lo que sea, todos ellos están, si ustedes los observan, cómo se llevan de súper bien, y son grandes amigos y se reúnen por eso, y está correcto. Por lo tanto, cuando ustedes comienzan a entender todo esto, que la ley de Dios es correcta en todo momento, ya dejamos de criticar a nuestros hermanos. Entonces la lógica es criticar porque se están haciendo daño, se están contaminando, se les va a dañar los órganos internos, y un montón de nosotros que vemos lo que están haciendo, pero nosotros, ¿qué estamos haciendo con nuestra vida que valga la pena? ¿Estás amando o estás criticando? Entonces ahí aparece, siempre tenemos que ver que Dios está actuando en todos los niveles. Y si está actuando en todos los niveles, ¿quién soy yo para criticar a nuestros hermanos? Pero cuando comenzamos a verlo, la lógica, sí, se están dañando. ¿Cómo me gustaría ayudarlo? Yo le digo a alguien muy, muy cercano a mí, y le digo, ¿verdad, Julano? Me dice que yo ya me estoy dejando dominar del vicio. Le digo yo, ¿lo analizaste tú? Yo no te lo he dicho, pero sería bueno de que recapacite, papá. Y después me dice un día, muy contento, me dice, Julano, ¿qué pasó? Le tengo dos noticias, y esto es real, nombre y apellido tengo, y lo he usado de ejemplo. Me dice, le tengo dos noticias, la que cualquiera, la buena o la mala, la que tú me quieras dar. Y me dice, ya no tomo, ya no chupo, dice el va. Y le digo, ah, qué bueno. ¿Cuánto tiempo tiene ya? Como 8 días. Y me dice, ¿pero sabe cuál es la mala? ¿Cuál? Es porque no tengo dinero. Entonces, es lo mismo que damos. Entonces, están viendo, cuando yo comienzo a analizar esto, ¿por qué no tenía dinero esos 8 días? Y no tenía dinero para comprar, para subir. Te das cuenta, entonces, que ellos sí pueden vivir sin el alcohol, en este caso, pero no tiene la fuerza de voluntad suficiente. ¿Qué estás observando en esas actitudes? Están aprendiendo, y que todos nosotros hemos pasado esas mismas lecciones a través de la ley de la reencarnación. Por lo tanto, no desprecien a nadie, no critiquen a nadie. No, hay muchas cosas que tenemos que aprender, hay muchas cosas que nos hacen falta a nosotros poder saber cómo funciona, porque ignoramos la ley. ¿Cuál es la ley? Estas leyes de Dios, que son varias leyes que se van conjuntando y relacionando unas con otras, para que el ser humano aprenda, y aprenda de continuo. Y otra de las leyes, que estamos evolucionando siempre. Los unen en ley de afinidad vibratoria, los enseñan los errores a través de la ley de la causa y efecto, y vamos aprendiendo a través de la ley de la reencarnación, y todos estamos evolucionando, todos estamos aprendiendo para llegar a entender en un futuro, cuando entendemos y practicamos estas leyes, de que la ley de fraternidad es la que nos une a todos, que todos somos iguales. Lo único que todos estamos en diferentes escalones evolutivos, y eso es maravilloso de poderlo comprender, entender, para ser en el fondo que todos somos uno, todos somos parte de esta humanidad y todos somos hermanos.
1: Verdad. Y eso es hermoso, tener unirnos, ¿no? Unirnos en diferentes maneras, en diferentes destrezas, porque, por ejemplo, ahora, yo que soy del, o sea, bueno, siempre estuve enfocada con un poco del arte, ¿no? Por mi tía, que les he contado las travesuras que yo le hacía a mi tía, y pues le veía siempre a ella con pinceles, con óleos, con cuadros, con, o sea, siempre le vi en ese sentido. Y ahora pues tengo un montón de hermanos que pintan. Y es hermoso poder conocer esos seres, esos espíritus, esas resiliencias en cada uno de ellos, en cada uno de sus obras, ver reflejado lo que sienten, y ver ese brillo de los ojos cuando pues sus obras son reconocidas, cuando sus obras se venden, y pues tener otro, o sea, es un afín que yo no conocía en mí, o sea, no conocía que yo podía tener pues digamos, y como dice, esta habilidad de poder unir a estas personas y de poder tener o congregar a estas personas. Y es bonito tener una, o sea, ser ese puente, ¿no? Tener esa responsabilidad es bastante fuerte también. Y pues es otro punto que, como decía Charlie, aunque uno no haya sido, okay, bueno, mi tía siempre me dejó pintar, o sea, me inclinó a colores, a mezclar y cosas, pero no, nunca me pusieron un lienzo, nunca me pusieron un canvas como para yo decir, bueno, sí, yo también soy del grupo de mi tía. Pero ahora, por ejemplo, que vas desarrollando, o sea, te vas abriendo y, o sea, vas teniendo o ver que tal vez sí, o sea, sí tienes una habilidad de estas, ¿no? Y tal vez que sea parte de ti, ¿no? De poder expresar de esa manera, a poder expresar lo que sientes y lo que tienes dentro, las ideas que pues te emergen en tu cabeza, ¿no? Y buscar la manera de tener una clase sobre, por ejemplo, ponte pintura, Charlie, o sea, por ejemplo, de música, ¿no? Él tomó clases, o sea, ya comenzó a afinarse más profesionalmente, más responsablemente a esa afinidad, a ese gusto que tiene. Y obviamente, pues, por ejemplo, cuando yo vine a los micrófonos, por ejemplo, ¿no? Y fue algo que no, yo ni siquiera pensaba estar frente a un micrófono, mucho menos hacer lo que estoy haciendo, o sea, no lo pensaba, o sea, no tenía esto, y pues fue porque fui a una entrevista, a una cosa completamente diferente, a ofrecer algo completamente diferente, que pues hablé con un personaje, y esta persona me dijo, no puedes hacerlo, o sea, tú tienes que hacerlo tú, o sea, no te veo que tú vengas y entregues un programa, un proyecto a otra persona, porque tú eres la persona que tienes que hablar, tú eres la persona que tienes que ser. Pero yo no sé nada, yo te entreno. Y pues, sí, o sea, imagínate, fue algo completamente, completamente diferente. Y un saludo para Raúl Quesada, que fue la persona que me dijo, no, ponte al frente del micrófono que yo te entreno. Y pues así fue. Y salió el programa Caminando a Través del Arte, al que yo, o sea, yo tenía el programa, yo tenía ya todo listo, entrevistas y todo. O sea, yo le presenté el proyecto. Dice, no, tú tienes que hablar, tú tienes que hacer las preguntas, tú eres la persona que tiene eso. O sea, no, la otra persona, aunque sea lo profesional posible, no va a saber lo que tiene que preguntar y no va a querer, o sea, no va a saber qué es lo que tú quieres que sacar de esa persona, porque cada persona que entrevista es lo, o sea, tú le diriges al entrevistado a que te dé la información que tú quieres o que se quiere sacar a relucir. Y pues desde ahí estoy acá en los micrófonos. ¿Qué te parece eso, Ricky?
2: Ahora es más conocida como la monjita, no sé cómo les digan ahora, pero bueno, aquí la conocen así es que gracias por formar parte de este gran grupo, que somos muchos, pero solo somos tres los que hablamos acá, y de vez en cuando se aparecen otros más, Así es de que, Charlie, todo esto es ley de afinidad vibratoria, cómo los vamos uniendo gradualmente en todo esto. Y Charlie, ¿qué más? ¿Qué era que celebrabas ahora, Charlie?
0: Yo le veo como, ¿sabes? Como que como un acorde. En términos musicales, ¿no? Una persona produce el do, la otra persona produce un mi, la otra persona produce un sol y tienes un do mayor. Un acorde. Si le subes una octava más y tienes un acorde más completo, y le subas, le bajas dos octavas y tocas en una octava, tienes ya un arco iris de notas diferentes que producen un solo sonido. Y así vas poniendo, matizando con otras notas y acordes, y haces arreglos y se producen las grandes sinfonías, ¿no? Que son la unión de toda esta gremialidad que tienen las notas musicales y las habilidades, ¿no? Esa parte para mí es algo que es notorio. Ahora, sí es verdad también que dependiendo de la persona, ¿no es cierto? Uno ha curado también habilidades. No solamente de pronto tienes una habilidad, de pronto está mágica, como dije, en la música. Otra gente escribe poesía. Otra gente, sus destrezas son muy variadas, ¿no? A ratos yo me pregunto, ¿no es cierto? Los abogados, ¿de qué conversan? No, mi onda con los juzgados, digamos, no juzgados, sino con los abogados, no me trae nada en común. La discusión entre abogados no produce ninguna, digamos, que satisfacción de conversa, por darte un ejemplo. Pero sí sentarme con alguien que filosofa, por ejemplo. Eso para mí es un caramelo. Y así, ¿no? Y de pronto, las personas que nos escuchan tienen varias destrezas inexploradas. Y creo que tal vez podríamos decir que mucho del estancamiento que tienen es porque hay una destreza que es la que te sacaba la prosperidad, que no la has empujado. Yo tengo esta prima que es muy hábil y tiene un empleo realmente muy, muy interesante en una de estas marcas internacionales de maquillaje y cosméticos y todo. Y ella es maquillista profesional. Maquilla de forma profesional a artistas y todo esto, ¿no? Es muy hábil. Sin embargo, canta. Tiene una voz privilegiada. Yo digo, yo no sé si es que ella se desperdició no haciendo canto, o si es que lo que está haciendo es lo que le ha dado, digamos que sostenerse en su vida, ¿no? En el trabajo. Pero yo sí creo que esas dos habilidades que son las que le... O tienes más habilidades, nadie, ¿no? Tiene más habilidades. Pero es extraordinario. A ratos digo, sí, claro, hay gente que tiene muchas habilidades, muchas destrezas, y a veces puede ser difícil por cuál te vas, ¿no? ¿Qué sugieres tú, Rick? ¿Ándate por todas o escoge una?
2: Por lo general siempre escogen una. Bueno, y aprovechando de estas habilidades, hay unas escuelas acá en Estados Unidos, como tantas high school, pero hay unas escuelas que solo van niños de arte. Niños que tienen un arte especial y pasan diferentes exámenes o como se diría, diferentes, para ver si los aceptan en esa high school. Y ayer estuve en una graduación de esas, solo muchachitos de arte que tienen diferentes artes. Así que un saludo muy especial a todos los que se graduaron ayer en Bethlehem, Pensilvania, incluyendo a aquella niñita que nosotros conocemos como Super Bella. Se graduó ayer de arte, de esas cosas de la escuela. Muy, muy, muy importante. Pero sí, tú puedes ir viendo con cuál más afinidad tienes, más afinidad puedes ir a en cuál te gusta más o en cuál te desarrollas más. Y ahora aquí viene otra cosa. Hay artes que tú lo tienes y que te gustan y que lo quieres hacer, pero no te convienen a nivel monetario. Y ahí es a donde se pierden muchos de los artes más importantes. Tú tienes unas habilidades, pero estas habilidades no te van a generar. Entonces, por ley, te toca hacer otra cosa que no te gusta hacer. Y ahí es donde se pierden grandes artistas. ¿Por qué? Porque no es realmente lo que quieren hacer, pero sí es lo que va facturar, como se dice. Por lo tanto, ¿qué es lo que tienes que hacer? Busca las opciones, los pros y los contras. Hay otras personas que quieren estudiar X carrera en la universidad, pero por asuntos económicos tampoco no lo pueden hacer. Así es de que, ¿por qué? Ahí viene la pregunta del por qué. Siempre hay que preguntar por qué. Si no lo puedes hacer, te gusta y eso es lo que quieres y no lo puedes hacer, Entonces pregúntate por qué. Porque no es lo que te corresponde aprender en esta encarnación. Te corresponde aprender otra habilidad. Así que todos los seres tienen habilidades. Y esas habilidades son una bendición de Dios. Y como digo siempre, ni cuenta se dan.
0: Ahí tienes, monjita. Dentro de todo esto, ¿cuál es tu superpoder?
1: Ay, mi superpoder, sabes que hablando sobre lo del arte, hablando sobre la graduación, me encantó y pues les recomiendo que lo vean porque lo tienen en el, me imagino que en el dispositivo este lo pueden buscar en el YouTube. Vean, a través de las noticias, el Papa está en Málaga, está en España, y Antonio Banderas dio un discurso. Lo hizo en español al Papa, ¿no? Pero se refirió sobre el arte. El arte como es el fundamento de la cultura, de la civilización, y cómo el arte, es la importancia que tiene el ser humano para todo, en todo, en la ciencia. En todo. Me conmovió ese discurso de Antonio Banderas, así que se lo recomiendo. Y sí, yo creo que cuáles son mis habilidades. Ay, Dios mío.
0: Sí, es como redundas, te vas, lanzas la pelota fuera de la cancha y tú mismo vas a ir a traer la pelota.
1: Yo voy solita.
0: Tu habilidad, tu superpoder es los pasabolas.
1: Yo solita me pongo, es que creo que esa es una de mis habilidades, ponerme la soga al cuello.
0: A ver, ¿cuál es tu superpoder?
1: Mi superpoder, creo que, a ver, déjame pensar mi superpoder, con mis ojitos así, todos brillantes, llegar a tu corazón. Ay, ¿ya ves?
0: ¿Qué te ríes?
1: Así llego al corazón de todos, pues.
0: Estamos hablando en serio y te ríes.
1: Yo te estoy diciendo la verdad.
0: O sea que tú y el Chapulín Colorado les define el corazón. Su escudo es un corazón.
1: Claro, pues. Puro corazón. Yo soy puro corazón. Puro corazón.
0: Y hay que, en la exploración de todas estas habilidades, siempre habrá algo en lo que te destaques y sirvas de ejemplo para el resto y de inspiración. No hay como pensar que uno está solo y botado en el universo y que las habilidades que uno tiene son únicas y digamos que, y son de pronto, no son notorias para el resto de gente que te rodea, pero posiblemente es algo que en todas estas, digamos que estas pinceladas que nos asisten a todos, es algo que produce un encantamiento a la gente que nos rodea, y eso es lo que la gente disfruta de nosotros, ¿no? A veces la locuacidad, a veces la inteligencia, a veces incluso hasta el temperamento, ¿no? Cuando te pones enojado, porque hay ciertas cosas que también son interesantes en esas instancias, sea la música, sea el verso, pero no todo está dedicado a las artes, sino a las disciplinas, ¿no? Tu instinto gremial o tu instinto, tu afinidad te puede llevar a estar solo entre médicos o también solo entre enfermos, ¿no? Y ahí es donde parecería que lo importante es que rápidamente salgas del entorno en el que tal vez te estás autodestruyendo sin darte cuenta, porque te estás contagiando de pronto de experiencias que no son tuyas y que de pronto te están matizando a ti y te hacen sentir esa misma sensación. Incluso de pronto, ¿no? El otro día escuchaba a alguien que decía que esta niña o este niño es muy maduro para su edad y parecería que fuera una persona mayor. Entonces, y hablaba solo entre adultos y preguntándole a esta niña le decía, pero ¿y tú? ¿Y tus amiguitas? ¿Tu gente que te rodea? Dice, no, a mí no tengo amigos de mi edad, ni menores, porque conversan de cosas tontas que a mí no me interesan, decía. Entonces le digo, sí, pero es que a tu edad esas conversaciones son las que son. Pero dices que yo disfruto más de estar entre gente adulta, porque siento que son más inteligentes, tienen más cabeza. Le digo, claro, te entiendo, pero no es tu momento todavía. Te está saltando un momento brillante que es tu capacidad de sorpresa, ¿no? De sorprenderte de las cosas que a tu edad se entienden. Pero también puede pasar que en el tiempo, yo decía, pero es que cuando ya estés más grandecita, te vas a dar cuenta que posiblemente maduraste muy temprano Y la vejez se te viene también, una vejez intelectual, una vejez así como de pensamiento, por el hecho de que has crecido con viejos. Y cuando estos viejos a los que les es tu entorno, ¿no es cierto?, y estén súper, súper viejos, tú vas a ser todavía joven. Pero vas a tener un espíritu muy antiguo y tal vez en esa instancia estás acortando tu habilidad por la idea de que estás agremiada entre gente que también está evolucionando y está caminando hacia la vejez, y tú estás envejeciendo antes de hora. Puede ser que al principio no lo notas, pero a la salida sí. Estas personas ya cumplieron su tiempo y tú no todavía, ¿no? Entonces también tiene mucho que ver, ¿no?, en qué momento aplicas todas estas habilidades, ¿no? ¿Qué dices, Ricky? Con esto ya nos despedimos porque ya se nos acaba el programa, pero tu última reflexión en este sentido, que me parece también interesante, ¿no? Adelantarte a los tiempos y estar desintonizado del mundo que te rodea y ser, como yo digo, ¿no? Puedes ser una persona normal, puedes ser una persona diferente, pero puedes ser una persona rara. Yo personalmente prefiero ser el rarito, no el diferente, ni el especial, ni el normal. ¿No? El rarito siempre es el rarito siempre es el que produce algún cambio, etcétera. No, es verdad. Si le preguntas a un músico qué prefieres, ser normal, ser especial o ser el rarito, siempre se van por el rarito.
2: Tú ves, observa los errores de las personas a tu entorno o parte de las personas que conoces y utiliza esos errores a tu favor. No cometas los mismos errores. Trata la manera de aprender de otros, de las virtudes de otro, de los problemas de otro, de las dificultades de otro, para no cometerlos. Solo enfócate en aprender las cosas buenas, que las cosas malas no te llegarán. ¿Por qué? Porque en el fondo no hay nada malo, todo es un aprendizaje continuo. Hay mucho de qué hablar de todo esto, hermanos, así es que Charlie ya dijo la seña, pom, pom. Así es que continuamos con estos temas interesantes para muchos de ustedes. Sigan escribiendo a el teléfono que aquí nos dan.
1: 570-800-9188. Esa es nuestro cordón umbilical para que se conecten con nosotros y nos puedan dejar todos los mensajitos que pues agradecemos de corazón. Así que muchísimas gracias. Se les espera, se les quiere, se les manda un abrazo súper fuerte, cibernéticamente, telepáticamente.
3: Son las 12:30. 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
5: Buenos días, mis amigos del noroeste. Seguimos con una racha de clima tan agradable que ya empieza a parecer medio sospechosa. El noroeste tendrá otro día espectacular con cielos despejados, temperaturas cálidas y absolutamente nada de lluvias en el radar. Sí, escuchaste bien, la probabilidad de lluvia es prácticamente cero. Después de sobrevivir a tormentas,

curas de la región. Realmente ya mejor que esto no hay nada, ya vámonos. Mentira, agarra tu cafecito caliente y nos vamos ciudad por ciudad para ver qué nos espera con el clima el día de hoy. Para mis amigos de Nueva York, la Gran Manzana tendrá un día bastante hermoso, con una temperatura máxima de 26 grados Celsius, que serían 79 grados Fahrenheit, y una mínima de 17 grados Celsius, que serían 63 grados Fahrenheit. El cielo permanecerá soleado durante toda la jornada y las temperaturas serán muy agradables, perfecto para caminar, pasear o simplemente disfrutar de la ciudad sin tener que estarte peleando con el paraguas. Hoy Nueva York está funcionando exactamente como debería. Para mis amigos de Nueva Jersey, Nueva Jersey vuelve a ser una de las zonas más cálidas de la región, con una temperatura máxima de 28 grados Celsius, que serían 82 grados Fahrenheit, por una mínima de 18 grados Celsius, que serían 64 grados Fahrenheit. Predominarán los cielos mayormente soleados durante todo el día, y las condiciones serán ideales para cualquier actividad al aire libre, pues dicen las malas lenguas que el ambiente se mantendrá seco y cómodo. Hoy Nueva Jersey viene con una energía de verano, pero verano de esos pepas. Para mis amigos de Connecticut, Connecticut disfrutará de una jornada bastante agradable, con una temperatura máxima de 26 grados Celsius, que serían 79 grados Fahrenheit, y una mínima de 15 grados Celsius, que serían 59 grados Fahrenheit. El cielo estará despejado y las temperaturas serán cómodas desde la mañana hasta la noche. Será una de las mejores zonas para quienes disfrutan de un clima cálido y sin excesos. Connecticut hoy viene tranquilo, soleado y sin muchas ganas de llamar la atención. Me encanta. Y finalizamos nuestro recorrido del día de hoy con...

y las temperaturas estarán muy cerca de lo ideal. Un día auténtico para aprovechar parques, caminatas o cualquier plan al aire libre. Hasta parece que el clima nos está empezando a querer. En resumen, para los que no vieron por las nubes, tenemos mucho sol en toda la región, sin lluvias previstas, un ambiente seco y agradable y posibilidad de auroras boreales durante la noche en zonas oscuras. Realmente parece que alguien nos está pagando el clima premium, porque esto no tiene sentido. Mi recomendación oficial para el día de hoy es que uses protector solar durante la tarde, mantente bien hidratado, usa gafas de sol si vas a pasar mucho tiempo afuera y si tienes la oportunidad, busca un lugar oscuro en la noche. No vaya a ser que te pierdas la oportunidad de ver al cielo presumiendo todos sus colores bonitos. Realmente estas cosas no se ven todos los días, así que si aparecen, yo digo que lo tomes como una señal divina. Pero bueno,

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1: El mundo sigue en movimiento y la cultura tampoco se detiene. Mientras Nueva York se prepara para otra noche de Broadway y grandes conciertos, Madrid continúa celebrando la literatura y Barcelona mantiene encendida una de las escenas musicales más vibrantes de Europa. Desde Estados Unidos hasta España, miles de personas se preparan para vivir una noche de música, teatro y espectáculos inolvidables. Yo soy Victoria Moreno y esto es Radio El Despertar. En Nueva York, Broadway vuelve a levantar el telón con uno de sus mayores fenómenos. Hamilton, la obra creada por Lin-Manuel Miranda, continúa conquistando al público con una mezcla de hip-hop, R&B y teatro clásico, que la ha convertido en uno de los musicales más premiados de todos los tiempos. Y en el Madison Square Garden, la gran cita de la noche tiene nombre propio. Hozier llega a Nueva York con uno de los conciertos más esperados de la semana, acompañado por su banda completa y un recorrido por los éxitos que lo han convertido en una de las voces más reconocidas del folk y el soul contemporáneo. Además, el histórico Blue Note Jazz Club mantiene sus tradicionales sesiones de jazz a las 8:30 de la noche, con músicos invitados del circuito internacional. Por otro lado, Nueva Jersey tiene la energía del pop-punk en el Starland Ballroom. All Time Low llega con un show que repasará los grandes éxitos de toda su carrera en uno de los conciertos más fuertes del estado. Y en New World, Clemens Place presenta una nueva edición de sus Jazz Sessions con músicos residentes y artistas invitados en una noche dedicada al jazz contemporáneo. La elegancia de Broadway llega a Connecticut, al Bushnell Performing Arts Center con Chicago. Ya su humor negro y las coreografías más emblemáticas del teatro musical forman parte de uno de los espectáculos más importantes de la semana. Mientras tanto, Albéiz se presenta en el College Street Music Hall con una propuesta de indie pop y dream pop que promete convertirse en uno de los conciertos alternativos más atractivos de estos días. En Filadelfia, el R&B se convierte en protagonista de la noche. Daniel Caesar llega al Fillmore Filadelfia con una producción en vivo y un repertorio cargado de éxitos en uno de los conciertos más importantes del día. Y en World Cafe Live, las tradicionales Live Music Sessions reunirán folk, soul y música acústica con artistas invitados. En Madrid, la Feria del Libro continúa llenando de cultura el Parque de El Retiro. Firmas de autores, presentaciones editoriales y actividades especiales convierten a Madrid en uno de los grandes epicentros literarios del mundo hispanohablante. En la noche, Manuel Carrasco subirá al escenario del Movistar Arena con un espectáculo que recorrerá los mayores éxitos de su carrera. Y la magia de Disney continúa conquistando la Gran Vía con Aladdin, en uno de los musicales más exitosos y visitados de la capital española. En Barcelona, el Jamboree Jazz Club mantiene su programación habitual con una noche de jazz y soul en vivo, y el Gran Teatro del Liceu continúa ofreciendo funciones de ópera y artes escénicas dentro de una de las temporadas culturales más importantes de Europa. Así se mueve el mundo este martes 9 de junio. Broadway sigue brillando con Hamilton, Hozier llena de música en Nueva York, Madrid continúa celebrando la literatura y Barcelona mantiene viva una de las escenas culturales más importantes del continente. Porque siempre hay una ciudad despertando, un escenario encendiendo sus luces y una historia esperando ser contada. Yo soy Victoria Moreno y eso fue Radio El Despertar. Que tengas un excelente martes, nos escuchamos en la próxima porque la agenda del mundo nunca se detiene.
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3: Aquí inicia tu espacio informativo de Radio El Despertar con las noticias más importantes del día de hoy. La guerra en Ucrania continúa en la agenda internacional. Líderes europeos se reunieron con el presidente Zelensky en Londres para coordinar apoyo político-militar. Participantes destacados: Keir Starmer, Emmanuel Macron, Friedrich Merz. La reunión reafirmó el respaldo europeo a Ucrania. Crece la tensión entre el presidente Donald Trump y Benjamin Netanyahu. Diversos reportes indican que el presidente estadounidense Donald Trump había solicitado a Israel evitar una respuesta militar inmediata para no afectar las conversaciones de paz con Irán. Sin embargo, el gobierno israelí procedió con los ataques, evidenciando diferencias estratégicas entre Washington e Israel. La empresa Apple abrió su Conferencia Mundial de Desarrolladores, WWDC 2026. Lo más esperado, nuevas visiones de iOS, Mac y Vision OS. Avances en inteligencia artificial, mejoras de Siri, nuevas herramientas para desarrolladores. La conferencia es seguida por millones de desarrolladores y analistas tecnológicos en todo el mundo. El Papa Leo XIV realizó un histórico discurso ante el Parlamento español, donde afirmó que el mundo atraviesa una profunda crisis espiritual y cultural. Temas destacados: guerras y conflictos internacionales, polarización política, derechos humanos, protección de migrantes, regulación ética de la inteligencia artificial. Terremoto de magnitud 7.8 en Filipinas. Un potente terremoto frente a la isla de Mindanao dejó al menos 32 fallecidos y decenas de heridos, según el reporte preliminar. Consecuencias: daños en escuelas e infraestructuras, operativos de rescate en varias provincias, declaraciones de emergencia en zonas afectadas. Es uno de los movimientos sísmicos más fuertes registrados en la región durante el 2026. El presidente Xi Jinping visita Corea del Norte. El presidente de China inició una visita oficial a Corea del Norte, la primera en casi 7 años. Objetivos: reforzar las relaciones bilaterales, coordinar posición geopolítica frente a Estados Unidos, incrementar la cooperación económica y estratégica. La visita es observada con atención por Washington, Seúl y Tokio, debido al papel clave de China en la estabilidad de la península coreana. Mercados financieros atentos al conflicto en Medio Oriente. Los mercados estadounidenses mostraron recuperación después de una fuerte caída tecnológica ocurrida la semana anterior. Factores clave: tensión Israel-Irán, incremento del precio del petróleo, expectativa por datos de inflación en Estados Unidos, resultados empresariales del sector tecnológico. Los inversionistas mantienen especial atención sobre el impacto económico de una posible ampliación del conflicto. El Salvador continúa el fortalecimiento de megaproyectos de infraestructura. Durante el 2026 avanzan proyectos emblemáticos impulsados por el

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1: Vivimos la fiesta del rey de los deportes, el fútbol. A solo 3 días del inicio de la Copa Mundial FIFA 2026, continúan los preparativos finales en Estados Unidos, México y Canadá. La FIFA confirmó los últimos detalles de organización para el torneo de 48 selecciones que arrancará este jueves 11 de junio en el Estadio Azteca de Ciudad de México con el partido entre México y Sudáfrica. En Nueva York y Nueva Jersey, la sede de la gran final del 19 de julio en el Estadio MetLife, las autoridades anunciaron una gigantesca fiesta pública para final mundialista en Central Park, donde se espera la asistencia de más de 50,000 aficionados. Además, la Liga Profesional de Fútbol de Estados Unidos destacó que el Mundial representa una oportunidad histórica para consolidar el crecimiento del deporte en Norteamérica, tras varios años de expansión de clubes, estadios y audiencias televisivas. La serie final de la NBA tuvo una noche espectacular el lunes. Los San Antonio Spurs derrotaron a los New York Knicks por 115 a 111 en el tercer partido de las finales de la NBA. Con este resultado, los Knicks mantienen ventaja de 2-1 en la serie. Pero San Antonio volvió a meterse en la pelea por el campeonato. El cuarto encuentro está programado para este miércoles 10 de junio nuevamente en Nueva York. En las grandes ligas, la actividad de lunes presentó una cartelera reducida pero con duelos importantes. Los Astros de Houston iniciaron una serie frente a los Angelinos de Los Ángeles, en un enfrentamiento entre dos equipos que buscan posiciones de privilegio en la Liga Americana. Houston llegó al compromiso respaldado por una de las mejores rotaciones de lanzadores del béisbol y por el gran momento ofensivo de Jordan Álvarez. Mientras tanto, entre los resultados más destacados del fin de semana, que siguen marcando la conversación en las mayores, los Tigres de Detroit vencieron 5-4 a Seattle, mientras a un imparable decisivo del novato Kevin McGonley. Los Yankees derrotaron a Boston con una explosiva octava entrada y los Mets superaron 7-3 a San Diego. En el tenis, luego de concluir el torneo el fin de semana, Roland Garros sigue generando titulares. El alemán Alexander Zverev conquistó su primer título de Grand Slam al vencer al italiano Flavio Cobolli en una emocionante final masculina disputada el domingo en París. La victoria representa el mayor logro de la carrera de Zverev y pone fin a años de intentos de los grandes torneos. En la rama femenina, la joven rusa Mira Andriva se coronó campeona tras derrotar a la sorprendente polaca Maja Kraszczyńska, quien hizo historia al convertirse en la primera jugadora proveniente de la clasificación al alcanzar una final femenina de Roland Garros. Y así cerramos nuestro segmento deportivo de hoy. Les informó Marjorie Pazmiño para Radio El Despertar 101.1 FM. Que tengan un excelente día y sigan disfrutando del deporte mundial. Y no se olviden que tengan un excelente día deportivo.
2: 1:30.
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1: El mundo sigue en movimiento y la cultura tampoco se detiene. Mientras Nueva York se prepara para otra noche de Broadway y grandes conciertos, Madrid continúa celebrando la literatura y Barcelona mantiene encendida una de las escenas musicales más vibrantes de Europa. Desde Estados Unidos hasta España, miles de personas se preparan para vivir una noche de música, teatro y espectáculos inolvidables. Yo soy Victoria Moreno y esto es Radio El Despertar. En Nueva York, Broadway vuelve a levantar el telón con uno de sus mayores fenómenos. Hamilton, la obra creada por Lin-Manuel Miranda, continúa conquistando al público con una mezcla de hip-hop, R&B y teatro clásico, que la ha convertido en uno de los musicales más premiados de todos los tiempos. Y en el Madison Square Garden, la gran cita de la noche tiene nombre propio. Hozier llega a Nueva York con uno de los conciertos más esperados de la semana, acompañado por su banda completa y un recorrido por los éxitos que lo han convertido en una de las voces más reconocidas del folk y el soul contemporáneo. Además, el histórico Blue Note Jazz Club mantiene sus tradicionales sesiones de jazz a las 8 y 10 y media de la noche, con músicos invitados del circuito internacional. Por otro lado, Nueva Jersey tiene la energía del pop-punk en el Starland Ballroom. All Time Low llega con un show que repasará los grandes éxitos de toda su carrera en uno de los conciertos más fuertes del estado. Y en Newark, Clemens Place presenta una nueva edición de sus Jazz Sessions con músicos residentes y artistas invitados en una noche dedicada al jazz contemporáneo. La elegancia de Broadway llega a Connecticut, al Bushnell Performing Arts Center con Chicago. Jazz, humor negro y las coreografías más emblemáticas del teatro musical forman parte de uno de los espectáculos más importantes de la semana. Mientras tanto, Albase se presenta en el College Street Music Hall con una propuesta de indie pop y dream pop que promete convertirse en uno de los conciertos alternativos más atractivos de estos días. En Filadelfia, el R&B se convierte en protagonista de la noche. Daniel Caesar llega al Fillmore Filadelfia con una producción en vivo y un repertorio cargado de éxitos en uno de los conciertos más importantes del día. Y en World Cafe Live, las tradicionales Live Music Sessions reunirán folk, soul y música acústica con artistas invitados. En Madrid, la Feria del Libro continúa llenando de cultura el Parque de El Retiro. Firmas de autores, presentaciones editoriales y actividades especiales convierten a Madrid en uno de los grandes epicentros literarios del mundo hispanohablante. En la noche, Manuel Carrasco subirá al escenario del Movistar Arena con un espectáculo que recorrerá los mayores éxitos de su carrera. Y la magia de Disney continúa conquistando la Gran Vía con Aladdin, en uno de los musicales más exitosos y visitados de la capital española. En Barcelona, el Jamboree Jazz Club mantiene su programación habitual con una noche de jazz y soul en vivo, y el Gran Teatro del Liceo continúa ofreciendo funciones de ópera y artes escénicas dentro de una de las temporadas culturales más importantes de Europa. Así se mueve el mundo este martes 9 de junio. Broadway sigue brillando con Hamilton, Hozier llena de música en Nueva York. Madrid continúa celebrando la literatura y Barcelona mantiene viva una de las escenas culturales más importantes del continente. Porque siempre hay una ciudad despertando, un escenario encendiendo sus luces y una historia esperando ser contada. Yo soy Victoria Moreno y eso fue Radio El Despertar. Que tengas un excelente martes, nos escuchamos en la próxima porque la agenda del mundo nunca se detiene.
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3: Aquí inicia tu espacio informativo de Radio El Despertar con las noticias más importantes del día de hoy. La guerra en Ucrania continúa en la agenda internacional. Líderes europeos se reunieron con el presidente Zelensky en Londres para coordinar apoyo político-militar. Participantes destacados: Keir Starmer, Emmanuel Macron, Friedrich Merz. La reunión reafirmó el respaldo europeo a Ucrania. Crece la tensión entre el presidente Donald Trump y Benjamin Netanyahu. Diversos reportes indican que el presidente estadounidense Donald Trump había solicitado a Israel evitar una respuesta militar inmediata para no afectar las conversaciones de paz con Irán. Sin embargo, el gobierno israelí procedió con los ataques, evidenciando diferencias estratégicas entre Washington e Israel. La empresa Apple abrió su Conferencia Mundial de Desarrolladores, WWDC 2026. Lo más esperado, nuevas visiones de iOS, Mac y Vision OS. Avances en inteligencia artificial, mejoras de Siri, nuevas herramientas para desarrolladores. La conferencia es seguida por millones de desarrolladores y analistas tecnológicos en todo el mundo. El Papa Leo XIV realizó un histórico discurso ante el Parlamento Español, donde afirmó que el mundo atraviesa una profunda crisis espiritual y cultural. Temas destacados: guerras y conflictos internacionales, polarización política, derechos humanos, protección de migrantes, regulación ética de la inteligencia artificial. Terremoto de magnitud 7.8 en Filipinas. Un potente terremoto frente a la isla de Mindanao dejó al menos 32 fallecidos y decenas de heridos, según el reporte preliminar. Consecuencias: daños en escuelas e infraestructuras, operativos de rescate en varias provincias, declaraciones de emergencia en zonas afectadas. Es uno de los movimientos sísmicos más fuertes registrados en la región durante el 2026. El presidente Xi Jinping visita Corea del Norte. El presidente de China inició una visita oficial a Corea del Norte, la primera en casi 7 años. Objetivos: reforzar las relaciones bilaterales, coordinar posición geopolítica frente a Estados Unidos, incrementar la cooperación económica y estratégica. La visita es observada con atención por Washington, Seúl y Tokio, debido al papel clave de China en la estabilidad de la península coreana. Mercados financieros atentos al conflicto en Medio Oriente. Los mercados estadounidenses mostraron recuperación después de una fuerte caída tecnológica ocurrida la semana anterior. Factores clave: tensión Israel-Irán, incremento del precio del petróleo, expectativa por datos de inflación en Estados Unidos, resultados empresariales del sector tecnológico. Los inversionistas mantienen especial atención sobre el impacto económico de una posible ampliación del conflicto. El Salvador continúa el fortalecimiento de megaproyectos de infraestructura. Durante el 2026 avanzan proyectos emblemáticos impulsados por el gobierno, entre ellos el nuevo Estadio Nacional, la Biblioteca Nacional, el Aeropuerto del Pacífico, obras portuarias y de conectividad en el oriente del país. Especialistas consideran que estas inversiones buscan convertir al país en un centro logístico regional.
0: Son las 2:00 p.m.
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1: Muy buenos días, mis amigos del noroeste. Seguimos con una racha de clima.

De la región. Realmente ya mejor que esto no hay nada, ya vámonos. Mentira, agarra tu cafecito caliente y nos vamos ciudad por ciudad para ver qué nos espera con el clima el día de hoy. Para mis amigos de Nueva York, la gran manzana tendrá un día bastante hermoso, con una temperatura máxima de 26 grados Celsius, que serían 79 grados Fahrenheit, y una mínima de 17 grados Celsius, que serían 63 grados Fahrenheit. El cielo permanecerá soleado durante toda la jornada y las temperaturas serán muy agradables, perfecto para caminar, pasear o simplemente disfrutar de la ciudad sin tener que estarte peleando con el paraguas. Hoy Nueva York está funcionando exactamente como debería. Para mis amigos de Nueva Jersey vuelve a ser una de las zonas más cálidas de la región, con una temperatura máxima de 28 grados Celsius, que serían 82 grados Fahrenheit, por una mínima de 18 grados Celsius, que serían 64 grados Fahrenheit. Predominarán los cielos mayormente soleados durante todo el día, y las condiciones serán ideales para cualquier actividad al aire libre, pues dicen las malas lenguas que el ambiente se mantendrá seco y cómodo. Hoy Nueva Jersey viene con una energía de verano, pero verano de esos pepas. Para mis amigos de Connecticut, Connecticut disfrutará de una jornada bastante agradable, con una temperatura máxima de 26 grados Celsius, que serían 79 grados Fahrenheit, una mínima de 15 grados Celsius, que serían 59 grados Fahrenheit. El cielo estará despejado y las temperaturas serán cómodas desde la mañana hasta la noche. Será una de las mejores zonas para quienes disfrutan de un clima cálido y sin excesos. Connecticut hoy viene tranquilo, soleado y sin muchas ganas de llamar la atención. Me encanta. Y finalizamos nuestro recorrido del día de hoy con mis delfines de Filadelfia. Filadelfia también tendrá condiciones casi perfectas, con una temperatura máxima de 27 grados Celsius, que serían 80 grados Fahrenheit, y una mínima de 16 grados Celsius, que serían 61 grados Fahrenheit. Los cielos permanecerán despejados durante toda la jornada y las temperaturas estarán muy cerca de lo ideal. Un día auténtico para aprovechar parques, caminatas o cualquier plan al aire libre. Hasta parece que el clima nos está empezando a querer. En resumen, para los que no vieron por las nubes, tenemos mucho sol en toda la región, sin lluvias previstas, un ambiente seco y agradable y posibilidad de auroras boreales durante la noche en zonas oscuras.

Bien hidratado, usa gafas de sol si vas a pasar mucho tiempo afuera y si tienes la oportunidad, busca un lugar oscuro en la noche. No vaya a ser que te pierdas la oportunidad de ver al cielo presumiendo todos sus colores bonitos. Realmente, estas cosas no se ven todos los días, así que si aparecen, yo digo que lo tomes como una señal divina. Pero bueno, lamentablemente hasta aquí el reporte del clima con tu amigo Carlos Moreno, el único que te informa, que te mantiene a la moda y a la vez te saca una sonrisa.

0: con las 2:30 de la tarde.
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2: El mundo sigue en movimiento y la cultura tampoco se detiene. Mientras Nueva York se prepara para otra noche de Broadway y grandes conciertos, Madrid continúa celebrando la literatura y Barcelona mantiene encendida una de las escenas musicales más vibrantes de Europa. Desde Estados Unidos hasta España, miles de personas se preparan para vivir una noche de música, teatro y espectáculos inolvidables. Yo soy Victoria Moreno y esto es Radio El Despertar. En Nueva York, Broadway vuelve a levantar el telón con uno de sus mayores fenómenos. Hamilton, la obra creada por Lin-Manuel Miranda, continúa conquistando al público con una mezcla de hip-hop, R&B y teatro clásico, que la ha convertido en uno de los musicales más premiados de todos los tiempos. Y en el Madison Square Garden, la gran cita de la noche tiene nombre propio. Hozier llega a Nueva York con uno de los conciertos más esperados de la semana, acompañado por su banda completa y un recorrido por los éxitos que lo han convertido en una de las voces más reconocidas del folk y el soul contemporáneo. Además, el histórico Blue Note Jazz Club mantiene sus tradicionales sesiones de jazz a las 8 y 10 y media de la noche, con músicos invitados del circuito internacional. Por otro lado, Nueva Jersey tiene la energía del pop-punk en el Starland Ballroom. All Time Low llega con un show que repasará los grandes éxitos de toda su carrera en uno de los conciertos más fuertes del estado. Y en Newark, Clemens Place presenta una nueva edición de sus Jazz Sessions con músicos residentes y artistas invitados en una noche dedicada al jazz contemporáneo. La elegancia de Broadway llega a Connecticut, al Bushnell Performing Arts Center con Chicago. Ya su humor negro y las coreografías más emblemáticas del teatro musical forman parte de uno de los espectáculos más importantes de la semana. Mientras tanto, Albase se presenta en el College Street Music Hall con una propuesta de indie pop y dream pop que promete convertirse en uno de los conciertos alternativos más atractivos de estos días. En Filadelfia, el R&B se convierte en protagonista de la noche. Daniel Caesar llega al Fillmore Filadelfia con una producción en vivo y un repertorio cargado de éxitos en uno de los conciertos más importantes del día. Y en World Cafe Live, las tradicionales Live Music Sessions reunirán folk, soul y música acústica con artistas invitados. En Madrid, la Feria del Libro continúa llenando de cultura el Parque de El Retiro. Firmas de autores, presentaciones editoriales y actividades especiales convierten a Madrid en uno de los grandes epicentros literarios del mundo hispanohablante. En la noche, Manuel Carrasco subirá al escenario del Movistar Arena con un espectáculo que recorrerá los mayores éxitos de su carrera. Y la magia de Disney continúa conquistando la Gran Vía con Aladdin, en uno de los musicales más exitosos y visitados de la capital española. En Barcelona, el Jamboree Jazz Club mantiene su programación habitual con una noche de jazz y soul en vivo. Y el Gran Teatro del Liceo continúa ofreciendo funciones de ópera y artes escénicas dentro de una de las temporadas culturales más importantes de Europa. Así se mueve el mundo este martes 9 de junio. Broadway sigue brillando con Hamilton, Hozier llena de música en Nueva York. Madrid continúa celebrando la literatura y Barcelona mantiene viva una de las escenas culturales más importantes del continente. Porque siempre hay una ciudad despertando, un escenario encendiendo sus luces y una historia esperando ser contada. Yo soy Victoria Moreno y eso fue Radio El Despertar. Que tengas un excelente martes, nos escuchamos en la próxima porque la agenda del mundo nunca se detiene.
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3: Aquí inicia tu espacio informativo de Radio El Despertar con las noticias más importantes del día de hoy. La guerra en Ucrania continúa en la agenda internacional. Líderes europeos se reunieron con el presidente Zelensky en Londres para coordinar apoyo político-militar. Participantes destacados: Keir Starmer, Emmanuel Macron, Friedrich Merz. La reunión reafirmó el respaldo europeo a Ucrania. Crece la tensión entre el presidente Donald Trump y Benjamin Netanyahu. Diversos reportes indican que el presidente estadounidense Donald Trump había solicitado a Israel evitar una respuesta militar inmediata para no afectar las conversaciones de paz con Irán. Sin embargo, el gobierno israelí procedió con los ataques, evidenciando diferencias estratégicas entre Washington e Israel. La empresa Apple abrió su Conferencia Mundial de Desarrolladores, WWDC 2026. Lo más esperado, nuevas visiones de iOS, Mac y Vision OS. Avances en inteligencia artificial, mejoras de Siri, nuevas herramientas para desarrolladores. La conferencia es seguida por millones de desarrolladores y analistas tecnológicos en todo el mundo. El Papa Leo XIV realizó un histórico discurso ante el Parlamento Español, donde afirmó que el mundo atraviesa una profunda crisis espiritual y cultural. Temas destacados: guerras y conflictos internacionales, polarización política, derechos humanos, protección de migrantes, regulación ética de la inteligencia artificial. Terremoto de magnitud 7.8 en Filipinas. Un potente terremoto frente a la isla de Mindanao dejó al menos 32 fallecidos y decenas de heridos, según el reporte preliminar. Consecuencias: daños en escuelas e infraestructuras, operativos de rescate en varias provincias, declaraciones de emergencia en zonas afectadas. Es uno de los movimientos sísmicos más fuertes registrados en la región durante el 2026. El presidente Xi Jinping visita Corea del Norte. El presidente de China inició una visita oficial a Corea del Norte, la primera en casi 7 años. Objetivos: reforzar las relaciones bilaterales, coordinar posición geopolítica frente a Estados Unidos, incrementar la cooperación económica y estratégica. La visita es observada con atención por Washington, Seúl y Tokio, debido al papel clave de China en la estabilidad de la península coreana. Mercados financieros atentos al conflicto en Medio Oriente. Los mercados estadounidenses mostraron recuperación después de una fuerte caída tecnológica ocurrida la semana anterior. Factores clave: tensión Israel-Irán, incremento del precio del petróleo, expectativa por datos de inflación en Estados Unidos, resultados empresariales del sector tecnológico. Los inversionistas mantienen especial atención sobre el impacto económico de una posible ampliación del conflicto. El Salvador continúa el fortalecimiento de megaproyectos de infraestructura. Durante el 2026 avanzan proyectos emblemáticos impulsados por el gobierno, entre ellos el nuevo Estadio Nacional, la Biblioteca Nacional, el Aeropuerto del Pacífico, obras portuarias y de conectividad en el oriente del país. Especialistas consideran que estas inversiones buscan convertir al país en un centro logístico regional.
1: 3:00 p.m. Energía, música y noticias de la tarde. 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
4: Esto era la influencia de sus vibraciones de amor. Y estas vibraciones de amor eran las propias suyas. No ponía una intensidad en amar, sino simplemente amar. Lo propio, lo normal, en este nivel de enseñanza, de aprendizaje, de demostración de cómo hay que hacer. Hacía eso. Por tanto, los que estaban en su entorno captaban una vibración de paz y de armonía. No había una lucha, solamente había amor. Amor que al ser ejecutado producía estos efectos, efectos de paz, de equilibrio y de armonía, de sensación de estar en la posición correcta, porque producía un estado interno de plenitud, y esto es lo que los seres que estaban en su entorno sentían dentro de ellos. El resultado era simplemente mover amor, ¿eh? Es lo que estaba haciendo Jesús. No tenía ninguna intención, además. Cuando estaba amando, no tenía la intención de variar tu criterio, tu forma, tu... No, nada más. Amar. Bueno, él sabía sobradamente, claro. Él sabía que la vibración de amor es la energía divina que al mismo tiempo contiene todo lo que nosotros podemos pensar y muchísimo más que está en Dios, lo contiene la vibración de amor. Y en esta medida que esto se mueve todo hacia ti, que tú estás percibiendo esta vibración de amor que tú captas y que él manifiesta. Por tanto, es un estado realmente extraordinario. Evidentemente, cuando tú entiendes el amor, no harás ninguna acción violenta. Ninguna, porque en el Sermón de la Montaña te lo dicen bien claro eso.
5: Por ejemplo, si yo trato con una persona de que es menos, vamos a decir así, menos armónica que una, yo deseo ayudarla a lo que sea, y esa persona sigue en sus trece de machacona de en lo negativo, en lo negativo, y por muchas formas que pueda poner yo de convencer que esa negatividad que tiene que dejarlo, lo que sea, ¿qué perjuicio pueda tener? ¿Mi ayuda qué puede beneficiar o qué me puede perjudicar? No sé cómo expresar.
4: Mira, yo tengo que decirte...
5: ¿Cómo le puedo ayudar más?
4: Bueno, muy bien. Sí, sí. Porque fíjate, cuando tú estás deseando ayudar a alguien y piensas que tienes que hacer amándolo, resulta que tú tienes objetivos que alcanzar. Tú has formado en tu mente un objetivo. Y este objetivo te revuelve cuando tú ves que no produce efectos. Mientras tú tengas objetivos, tu amor no es realmente amor. Fíjate bien eso, ¿eh? No es realmente amor. Porque tú piensas que eres tú quien tiene que hacer. Tú piensas que es tu vibración de amor la que tiene que conseguir. Y esto no es real. Piensas en objetivos. Luego, si piensas en objetivos, es que tú eres quien hace porque está esperando los objetivos. Si tú no hicieses nada...
6: Creo que esa persona esté sufriendo.
4: Es un objetivo.
6: ¿Es objetivo?
4: ¡Claro! No deseas que sufra. Esto es un objetivo.
6: Eso no dice que Dios quiere eso, que no ver sufrir.
4: No, Dios no quiere nada.
6: No. Quiere ayuda.
4: Fíjate cómo las cosas tienen que irse clarificando. Dios no quiere nada porque Dios no es ningún ser que pueda querer o dejar de querer.
6: Bueno, yo no me expreso bien.
4: No, te expresas correctamente bien. Lo que ocurre que todos los seres piensan que Dios es así. Y esto no es verdad. Por eso antes yo os decía, Dios es eterno, eterno. Y su amor está en todos los infinitos. Tú imagínate eso, ¿eh? Desde aquí, de este momento, en todas direcciones, un infinito en todas direcciones. Un infinito quiere decir que no tiene límite, más. Nunca termina en ninguna dirección. Pues todo eso que nunca termina está lleno del amor absoluto de Dios. Todo eso.

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1: Vivimos la fiesta del rey de los deportes, el fútbol. A solo 3 días del inicio de la Copa Mundial FIFA 2026, continúan los preparativos finales en Estados Unidos, México y Canadá. La FIFA confirmó los últimos detalles de organización para el torneo de 48 selecciones que arrancará este jueves 11 de junio en el Estadio Azteca de Ciudad de México con el partido entre México y Sudáfrica. En Nueva York y Nueva Jersey, la sede de la gran final del 19 de julio en el estadio MetLife, las autoridades anunciaron una gigantesca fiesta pública para final mundialista en Central Park, donde se espera la asistencia de más de 50,000 aficionados. Además, la Liga Profesional de Fútbol de Estados Unidos destacó que el Mundial representa una oportunidad histórica para consolidar el crecimiento del deporte en Norteamérica, tras varios años de expansión de clubes, estadios y audiencias televisivas. La serie final de la NBA tuvo una noche espectacular el lunes. Los San Antonio Spurs derrotaron a los New York Knicks por 115 a 111 en el tercer partido de las finales de la NBA. Con este resultado, los Knicks mantienen ventaja de 2-1 en la serie. Pero San Antonio volvió a meterse en la pelea por el campeonato. El cuarto encuentro está programado para este miércoles 10 de junio nuevamente en Nueva York. En las grandes ligas, la actividad de lunes presentó una cartelera reducida pero con duelos importantes. Los Astros de Houston iniciaron una serie frente a los Angelinos de Los Ángeles, en un enfrentamiento entre dos equipos que buscan posiciones de privilegio en la Liga Americana. Houston llegó al compromiso respaldado por una de las mejores rotaciones de lanzadores del béisbol y por el gran momento ofensivo de Jordan Álvarez. Mientras tanto, entre los resultados más destacados del fin de semana, que siguen marcando la conversación en las mayores, los Tigres de Detroit vencieron 5-4 a Seattle, mientras a un imparable decisivo del novato Kevin McGonley. Los Yankees derrotaron a Boston con una explosiva octava entrada y los Mets superaron 7-3 a San Diego. En el tenis, luego de concluir el torneo el fin de semana, Roland Garros sigue generando titulares. El alemán Alexander Zverev conquistó su primer título de Grand Slam al vencer al italiano Flavio Cobolli en una emocionante final masculina disputada el domingo en París. La victoria representa el mayor logro de la carrera de Zverev y pone fin a años de intentos de los grandes torneos. En la rama femenina, la joven rusa Mira Andriva se coronó campeona tras derrotar a la sorprendente polaca Maja Kłaczniska, quien hizo historia al convertirse en la primera jugadora proveniente de la clasificación al alcanzar una final femenina de Roland Garros. Y así cerramos nuestro segmento deportivo de hoy. Les informó Marjorie Pazmiño para Radio El Despertar 101.1 FM. Que tengan un excelente día y sigan disfrutando del deporte mundial. Y no se olviden que tengan un excelente día deportivo.
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3: 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Soy Mónica Aguilar, me gustaría escuchar Ahora Te Puedes Marchar de Luis Miguel.

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2: El mundo sigue en movimiento y la cultura tampoco se detiene. Mientras Nueva York se prepara para otra noche de Broadway y grandes conciertos, Madrid continúa celebrando la literatura y Barcelona mantiene encendida una de las escenas musicales más vibrantes de Europa. Desde Estados Unidos hasta España, miles de personas se preparan para vivir una noche de música, teatro y espectáculos inolvidables. Yo soy Victoria Moreno y esto es Radio El Despertar. En Nueva York, Broadway vuelve a levantar el telón con uno de sus mayores fenómenos. Hamilton, la obra creada por Lin-Manuel Miranda, continúa conquistando al público con una mezcla de hip-hop, R&B y teatro clásico, que la ha convertido en uno de los musicales más premiados de todos los tiempos. Y en el Madison Square Garden, la gran cita de la noche tiene nombre propio. Hozier llega a Nueva York con uno de los conciertos más esperados de la semana, acompañado por su banda completa y un recorrido por los éxitos que lo han convertido en una de las voces más reconocidas del folk y el soul contemporáneo. Además, el histórico Blue Note Jazz Club mantiene sus tradicionales sesiones de jazz a las 8 y 10 y media de la noche, con músicos invitados del circuito internacional. Por otro lado, Nueva Jersey tiene la energía del pop-punk en el Starland Ballroom. All Time Low llega con un show que repasará los grandes éxitos de toda su carrera en uno de los conciertos más fuertes del estado. Y en Newark, Clemens Place presenta una nueva edición de sus Jazz Sessions con músicos residentes y artistas invitados en una noche dedicada al jazz contemporáneo. La elegancia de Broadway llega a Connecticut, al Bushnell Performing Arts Center con Chicago. Ya su humor negro y las coreografías más emblemáticas del teatro musical forman parte de uno de los espectáculos más importantes de la semana. Mientras tanto, Albéiz se presenta en el College Street Music Hall con una propuesta de indie pop y dream pop que promete convertirse en uno de los conciertos alternativos más atractivos de estos días. En Filadelfia, el R&B se convierte en protagonista de la noche. Daniel Caesar llega al Fillmore Filadelfia con una producción en vivo y un repertorio cargado de éxitos en uno de los conciertos más importantes del día. Y en World Cafe Live, las tradicionales Live Music Sessions reunirán folk, soul y música acústica con artistas invitados. En Madrid, la Feria del Libro continúa llenando de cultura el Parque de El Retiro. Firmas de autores, presentaciones editoriales y actividades especiales convierten a Madrid en uno de los grandes epicentros literarios del mundo hispanohablante. En la noche, Manuel Carrasco subirá al escenario del Movistar Arena con un espectáculo que recorrerá los mayores éxitos de su carrera. Y la magia de Disney continúa conquistando la Gran Vía con Aladdin, en uno de los musicales más exitosos y visitados de la capital española. En Barcelona, el Jamboree Jazz Club mantiene su programación habitual con una noche de jazz y soul en vivo, y el Gran Teatro del Liceu continúa ofreciendo funciones de ópera y artes escénicas dentro de una de las temporadas culturales más importantes de Europa. Así se mueve el mundo este martes 9 de junio. Broadway sigue brillando con Hamilton, Hozier llena de música en Nueva York, Madrid continúa celebrando la literatura y Barcelona mantiene viva una de las escenas culturales más importantes del continente. Porque siempre hay una ciudad despertando, un escenario encendiendo sus luces y una historia esperando ser contada. Yo soy Victoria Moreno y eso fue Radio El Despertar. Que tengas un excelente martes, nos escuchamos en la próxima porque la agenda del mundo nunca se detiene.
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3: Aquí inicia tu espacio informativo de Radio El Despertar con las noticias más importantes del día de hoy. La guerra en Ucrania continúa en la agenda internacional. Líderes europeos se reunieron con el presidente Zelensky en Londres para coordinar apoyo político-militar. Participantes destacados: Keir Starmer, Emmanuel Macron, Friedrich Merz. La reunión reafirmó el respaldo europeo a Ucrania. Crece la tensión entre el presidente Donald Trump y Benjamin Netanyahu. Diversos reportes indican que el presidente estadounidense Donald Trump había solicitado a Israel evitar una respuesta militar inmediata para no afectar las conversaciones de paz con Irán. Sin embargo, el gobierno israelí procedió con los ataques, evidenciando diferencias estratégicas entre Washington e Israel. La empresa Apple abrió su Conferencia Mundial de Desarrolladores, WWDC 2026. Lo más esperado, nuevas visiones de iOS, Mac y Vision OS. Avances en inteligencia artificial, mejoras de Siri, nuevas herramientas para desarrolladores. La conferencia es seguida por millones de desarrolladores y analistas tecnológicos en todo el mundo. El Papa Leo XIV realizó un histórico discurso ante el Parlamento español, donde afirmó que el mundo atraviesa una profunda crisis espiritual y cultural. Temas destacados: guerras y conflictos internacionales, polarización política, derechos humanos, protección de migrantes, regulación ética de la inteligencia artificial. Terremoto de magnitud 7.8 en Filipinas. Un potente terremoto frente a la isla de Mindanao dejó al menos 32 fallecidos y decenas de heridos, según el reporte preliminar. Consecuencias: daños en escuelas e infraestructuras, operativos de rescate en varias provincias, declaraciones de emergencia en zonas afectadas. Es uno de los movimientos sísmicos más fuertes registrados en la región durante el 2026. El presidente Xi Jinping visita Corea del Norte. El presidente de China inició una visita oficial a Corea del Norte, la primera en casi 7 años. Objetivos: reforzar las relaciones bilaterales, coordinar posición geopolítica frente a Estados Unidos, incrementar la cooperación económica y estratégica. La visita es observada con atención por Washington, Seúl y Tokio, debido al papel clave de China en la estabilidad de la península coreana. Mercados financieros atentos al conflicto en Medio Oriente. Los mercados estadounidenses mostraron recuperación después de una fuerte caída tecnológica ocurrida la semana anterior. Factores clave: tensión Israel-Irán, incremento del precio del petróleo, expectativa por datos de inflación en Estados Unidos, resultados empresariales del sector tecnológico. Los inversionistas mantienen especial atención sobre el impacto económico de una posible ampliación del conflicto. El Salvador continúa el fortalecimiento de megaproyectos de infraestructura. Durante el 2026 avanzan proyectos emblemáticos impulsados por el gobierno, entre ellos el nuevo Estadio Nacional, la Biblioteca Nacional, el Aeropuerto del Pacífico, obras portuarias y de conectividad en el oriente del país. Especialistas consideran que estas inversiones buscan convertir al país en un centro logístico regional.
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4: Y verlas desde una visión espiritual, no desde una visión humana, porque desde una visión humana será muy difícil verlo con claridad y con justeza. Se verá confuso. Porque daremos valores desde una óptica humana, que no es la correspondiente, ¿eh? La valoración correcta se produce a un nivel espiritual. Y así, ¿eh?
5: Siendo una tercera persona, ¿le ayudas a que
4: Yo no le privaría nada.
5: No, quiero decir, ¿cuáles son las consecuencias? Imagínate, yo ayudo a alguien a que desencarne, ¿cuáles son las consecuencias para mí?
4: Para ti serán consecuencias dolorosas cuando desencarnes. Porque has actuado contrariamente a la ley. Es esta la razón.
6: ¿Qué quiere que esté actuando con amor?
4: Aunque sea así. Fíjate bien, aunque sea así. Tú no puedes actuar por amor al margen de la ley. Esto es lo que decíamos esta mañana al hablar de la trilogía de Dios, amor y ley.
6: En un grado de ignorancia.
4: Es que no hay duda que es un caudal en el grado que sea de ignorancia. Porque estás al margen de la ley y esto es ignorancia. Eres libre y puedes hacer lo que quieras, pero la ley es inflexible, es inviolable. La ley se cumplirá siempre, a pesar nuestro.
7: Cuando una persona desencarna por sí misma y pero psíquicamente está enferma, ¿qué caso cercano ahora que me ha sucedido a mí?
4: Cuenta.
7: Se ha suicidado, pero es un enfermo psíquico. ¿Qué responsabilidad tiene esa persona?
4: Fíjate, la responsabilidad de un ser que se suicida la valora y la gradúa su ser de luz. Su ser de luz sabe cómo está su protegido, que es el ser que él conduce desde el momento de ser creado. Pronto es él el que sabe en qué condiciones se halla, por qué ha recibido influencias negativas, por qué esta vinculación lo ha conducido hasta el suicidio. Todo eso el ser de luz tiene que valorarlo exactamente. Y en esta medida que valore, producirá los efectos restituyentes de los aspectos de verdad y de conocimiento que tiene que tener este ser. Por tanto, no podremos decir que un suicidio, a pesar de hacerse de la misma manera por dos seres, tenga las mismas consecuencias, porque esto no es verdad, ¿eh? Cada ser es diferente, cada ser tiene un grado evolutivo, cada ser tiene un caudal de conocimiento y, en consecuencia, cada ser experimentará después las consecuencias del error emitido, que no será nunca igual. Pero el responsable es el ser de luz. Es él el que tendrá que transmitir al ser las experimentaciones necesarias, los estados en el mundo espiritual, que pueden representar ciertas situaciones dolorosas, porque incluso se puede experimentar en el mundo espiritual lo que entendemos por dolor, a pesar de que no sea dolor, pero es un cierto encogimiento que te condiciona, y esto, desde esta óptica podemos decir, es un dolor, pero será la experimentación que este ser requerirá poder pasar y poder entender para darse cuenta que lo que tiene que hacer es siempre, siempre estar y actuar en armonía con la ley.
7: Yo no sé si lo supe hacer, desde luego con todo mi amor lo intenté, y cuando estaba desencarnado hice un trabajo como lo supe hacer, y entonces yo le sentía inocente y a la vez no hacía más que decirle que siguiese, que era parte de Dios, ¿no?
8: Digo, eres parte de Dios, por lo tanto, sigue la luz. Pero fue tal la sombra que yo nunca había estado yo en tal oscuridad, yo misma, donde no tuve miedo, continué haciendo el trabajo. Pero solo le decía eso, sigue la luz, te corresponde, como parte de Dios que eres, le decía. Pero claro, entonces tuve esa sensación de oscuridad.
4: Natural.
8: Ningún miedo, pero así como nunca que yo he estado queriendo hacer una meditación o cualquier cosa, siempre pues un resquicio de luz siempre he tenido, ¿no? Pero aquello era una negrura
4: total.
8: Tremenda.
4: Claro.
8: Tremenda, pero claro, un chico que estaba jóvenes, pero que estaba enfermo. Entonces, por lo tanto, decía, tampoco será, yo le sentía, claro, porque le quería humanamente, sentía que era inocente, que había hecho una cosa bajo, no es como si en este momento yo tomase esa determinación. Pues no sé, por una ruina, por un miedo, por una cobardía a una persona que para mí estaba enajenada. Esa era la respuesta, la pregunta que yo quería.

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1: 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Me gustaría escuchar ahora Te Puedes Marchar de Luis Miguel.

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1: Muy buenos días, mis amigos del noroeste. Seguimos con una racha de clima tan agradable.

Esto no hay nada, ya vámonos. Mentira, agarra tu cafecito caliente y nos vamos ciudad por ciudad para ver qué nos espera con el clima el día de hoy. Para mis amigos de Nueva York, la gran manzana tendrá un día bastante hermoso, con una temperatura máxima de 26 grados Celsius, que serían 79 grados Fahrenheit, y una mínima de 17 grados Celsius, que serían 63 grados Fahrenheit. El cielo permanecerá soleado durante toda la jornada y las temperaturas serán muy agradables, perfecto para caminar, pasear o simplemente disfrutar de la ciudad sin tener que estarte peleando con el paraguas. Hoy Nueva York está funcionando exactamente como debería. Para mis amigos de Nueva Jersey vuelve a ser una de las zonas más cálidas de la región, con una temperatura máxima de 28 grados Celsius, que serían 82 grados Fahrenheit, por una mínima de 18 grados Celsius, que serían 64 grados Fahrenheit. Predominarán los cielos mayormente soleados durante todo el día, y las condiciones serán ideales para cualquier actividad al aire libre, pues dicen las malas lenguas que el ambiente se mantendrá seco y cómodo. Hoy Nueva Jersey viene con una energía de verano, pero verano de esos pepas. Para mis amigos de Connecticut, Connecticut disfrutará de una jornada bastante agradable, con una temperatura máxima de 26 grados Celsius, que serían 79 grados Fahrenheit, una mínima de 15 grados Celsius, que serían 59 grados Fahrenheit. El cielo estará despejado y las temperaturas serán cómodas desde la mañana hasta la noche. Será una de las mejores zonas para quienes disfrutan de un clima cálido y sin excesos. Connecticut hoy viene tranquilo, soleado y sin muchas ganas de llamar la atención. Me encanta. Y finalizamos nuestro recorrido del día de hoy con...

y las temperaturas estarán muy cerca de lo ideal. Un día auténtico para aprovechar parques, caminatas o cualquier plan al aire libre. Hasta parece que el clima nos está empezando a querer. En resumen, para los que no vieron por las nubes, tenemos mucho sol en toda la región, sin lluvias previstas, un ambiente seco y agradable y posibilidad de auroras boreales durante la noche en zonas oscuras.

tienes la oportunidad, busca un lugar oscuro en la noche. No vaya a ser que te pierdas la oportunidad de ver al cielo presumiendo todos sus colores bonitos. Realmente, estas cosas no se ven todos los días, así que si aparecen, yo digo que lo tomes como una señal divina. Pero bueno, lamentablemente, hasta aquí el reporte del clima con tu amigo Carlos Moreno.

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2: El análisis que hay que hacer es: ¿por qué, en principio, por qué está enajenada? ¿Por qué tú, ser de luz, permites que se halle en esta situación? Tendremos entonces que pensar y tendremos que decir que si tú lo permites es porque esta situación es la experiencia importante y necesaria para su progreso. Debe pasarlo. Lo entenderá cuando desencarne, cuando tú después, al hacer el análisis de la vida y compararlo con los errores cometidos en otra vida pasada, podrás experimentar y decir: te das cuenta, esto que has pasado ahora es la consecuencia de todo aquello que tú hiciste. El conocimiento vendrá como consecuencia de esta confrontación. Por tanto, hay que ver con claridad que esta situación de estar enajenado representa en sí que el ser que lo está perjudicando, en otra encarnación, él lo perjudicó. Y se permite, sin que esto sea lo que la ley marcaría, pero la ley lo marca partiendo de la libertad, que también es una ley, de la libertad de cada ser. Lo que quiere decir que este ser espiritual que lo está perjudicando también tiene un ser de luz. También tiene un ser de luz que está permitiendo que haga lo que le perjudica. Porque este ser espiritual, cuando está enajenando a este otro ser, se está perjudicando a él. Él está haciendo lo que se puede entender. La ley de causa y efecto, en este caso, pues la ley de ojo por ojo y diente por diente. Tú me hiciste daño, ahora vas a recibir. Pum, pum, pum, pum, y el otro le está dando. Le está potenciando, le está cogiendo, le está dominando, le está haciendo hacer lo que él quiere. Esto es presionar su libertad y esto es producir efectos que pueden producir este trastorno que llevará al ser a suicidarse. La causa revertirá en este ser espiritual que ha producido esta acción. Pero el ser que se ha suicidado tendrá que valorar exactamente por qué se ha movido de esta manera, sin buscar la luz, sin decir: Padre mío, solamente que hubiera dicho eso. Padre mío, ¿por qué? Sería suficiente, y no lo hizo. Y no lo hizo porque normalmente la creencia en Dios es inexistente. Por tanto, el conocimiento real pasará a través de las situaciones dolorosas, situaciones que tendrá que pasar en el mundo espiritual, de aprendizaje, de experimentación y de trastorno, lo mismo que el otro ser. O sea, fíjate bien que todo eso que se produce, ¿cómo hay que verlo? Hay que verlo como una síntesis del conocimiento concreto que debe estar en posesión de cada uno de los miembros que está jugando esta partida. Cada uno, en su nivel y en su graduación, y esto solamente lo puede valorar el ser de luz de cada uno. Porque el ser de luz tiene la capacidad de dar, de poner, de mover, de quitar. Es él que tiene esta capacidad. Para ver esta mecánica, recordar el caso de aquel niño, ¿Cómo se llamaba este niño de Tona? ¿Luisito? Luisito. Recordar este caso.
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3: El mundo sigue en movimiento y la cultura tampoco se detiene. Mientras Nueva York se prepara para otra noche de Broadway y grandes conciertos, Madrid continúa celebrando la literatura y Barcelona mantiene encendida una de las escenas musicales más vibrantes de Europa. Desde Estados Unidos hasta España, miles de personas se preparan para vivir una noche de música, teatro y espectáculos inolvidables. Yo soy Victoria Moreno y esto es Radio El Despertar. En Nueva York, Broadway vuelve a levantar el telón con uno de sus mayores fenómenos. Hamilton, la obra creada por Lin-Manuel Miranda, continúa conquistando al público con una mezcla de hip-hop, R&B y teatro clásico, que la ha convertido en uno de los musicales más premiados de todos los tiempos. Y en el Madison Square Garden, la gran cita de la noche tiene nombre propio. Hozier llega a Nueva York con uno de los conciertos más esperados de la semana, acompañado por su banda completa y un recorrido por los éxitos que lo han convertido en una de las voces más reconocidas del folk y el soul contemporáneo. Además, el histórico Blue Note Jazz Club mantiene sus tradicionales sesiones de jazz a las 8 y 10 y media de la noche, con músicos invitados del circuito internacional. Por otro lado, Nueva Jersey tiene la energía del pop-punk en el Starland Ballroom. All Time Low llega con un show que repasará los grandes éxitos de toda su carrera en uno de los conciertos más fuertes del estado. Y en Newark, Clemens Place presenta una nueva edición de sus Jazz Sessions con músicos residentes y artistas invitados en una noche dedicada al jazz contemporáneo. La elegancia de Broadway llega a Connecticut, al Bushnell Performing Arts Center con Chicago. Ya su humor negro y las coreografías más emblemáticas del teatro musical forman parte de uno de los espectáculos más importantes de la semana. Mientras tanto, Albase se presenta en el College Street Music Hall con una propuesta de indie pop y dream pop que promete convertirse en uno de los conciertos alternativos más atractivos de estos días. En Filadelfia, el R&B se convierte en protagonista de la noche. Daniel Caesar llega al Fillmore Filadelfia con una producción en vivo y un repertorio cargado de éxitos en uno de los conciertos más importantes del día. Y en World Cafe Live, las tradicionales Live Music Sessions reunirán folk, soul y música acústica con artistas invitados. En Madrid, la Feria del Libro continúa llenando de cultura el Parque de El Retiro. Firmas de autores, presentaciones editoriales y actividades especiales convierten a Madrid en uno de los grandes epicentros literarios del mundo hispanohablante. En la noche, Manuel Carrasco subirá al escenario del Movistar Arena con un espectáculo que recorrerá los mayores éxitos de su carrera. Y la magia de Disney continúa conquistando la Gran Vía con Aladdin, en uno de los musicales más exitosos y visitados de la capital española. En Barcelona, el Jamboree Jazz Club mantiene su programación habitual con una noche de jazz y soul en vivo, y el Gran Teatro del Liceo continúa ofreciendo funciones de ópera y artes escénicas dentro de una de las temporadas culturales más importantes de Europa. Así se mueve el mundo este martes 9 de junio. Broadway sigue brillando con Hamilton, Hozier llena de música en Nueva York, Madrid continúa celebrando la literatura y Barcelona mantiene viva una de las escenas culturales más importantes del continente. Porque siempre hay una ciudad despertando, un escenario encendiendo sus luces y una historia esperando ser contada. Yo soy Victoria Moreno y eso fue Radio El Despertar. Que tengas un excelente martes, nos escuchamos en la próxima porque la agenda del mundo nunca se detiene.
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6: Aquí inicia tu espacio informativo de Radio El Despertar con las noticias más importantes del día de hoy. La guerra en Ucrania continúa en la agenda internacional. Líderes europeos se reunieron con el presidente Zelensky en Londres para coordinar apoyo político-militar. Participantes destacados: Keir Starmer, Emmanuel Macron, Friedrich Merz. La reunión reafirmó el respaldo europeo a Ucrania. Crece la tensión entre el presidente Donald Trump y Benjamin Netanyahu. Diversos reportes indican que el presidente estadounidense Donald Trump había solicitado a Israel evitar una respuesta militar inmediata para no afectar las conversaciones de paz con Irán. Sin embargo, el gobierno israelí procedió con los ataques, evidenciando diferencias estratégicas entre Washington e Israel. La empresa Apple abrió su Conferencia Mundial de Desarrolladores, WWDC 2026. Lo más esperado, nuevas visiones de iOS, Mac y Vision OS. Avances en inteligencia artificial, mejoras de Siri, nuevas herramientas para desarrolladores. La conferencia es seguida por millones de desarrolladores y analistas tecnológicos en todo el mundo. El Papa Leo XIV realizó un histórico discurso ante el Parlamento Español, donde afirmó que el mundo atraviesa una profunda crisis espiritual y cultural. Temas destacados: guerras y conflictos internacionales, polarización política, derechos humanos, protección de migrantes, regulación ética de la inteligencia artificial. Terremoto de magnitud 7.8 en Filipinas. Un potente terremoto frente a la isla de Mindanao dejó al menos 32 fallecidos y decenas de heridos, según el reporte preliminar. Consecuencias: daños en escuelas e infraestructuras, operativos de rescate en varias provincias, declaraciones de emergencia en zonas afectadas. Es uno de los movimientos sísmicos más fuertes registrados en la región durante el 2026. El presidente Xi Jinping visita Corea del Norte. El presidente de China inició una visita oficial a Corea del Norte, la primera en casi 7 años. Objetivos: reforzar las relaciones bilaterales, coordinar posición geopolítica frente a Estados Unidos, incrementar la cooperación económica y estratégica. La visita es observada con atención por Washington, Seúl y Tokio, debido al papel clave de China en la estabilidad de la península coreana. Mercados financieros atentos al conflicto en Medio Oriente. Los mercados estadounidenses mostraron recuperación después de una fuerte caída tecnológica ocurrida la semana anterior. Factores clave: tensión Israel-Irán, incremento del precio del petróleo, expectativa por datos de inflación en Estados Unidos, resultados empresariales del sector tecnológico. Los inversionistas mantienen especial atención sobre el impacto económico de una posible ampliación del conflicto. El Salvador continúa el fortalecimiento de megaproyectos de infraestructura. Durante el 2026 avanzan proyectos emblemáticos impulsados por el gobierno, entre ellos el nuevo Estadio Nacional, la Biblioteca Nacional, el Aeropuerto del Pacífico, obras portuarias y de conectividad en el oriente del país. Especialistas consideran que estas inversiones buscan convertir al país en un centro logístico regional.

0: ¡Ey! Ya estamos aquí, estamos abiertos y estamos muy contentos porque la energía vital nos acompaña y es más. Se supone que anoche, esta noche y mañana por la noche vamos a tener aureolas boreales, así que si sales a la ventana en no sé a qué hora, la verdad es que no lo sé, porque esto puede aparecer y desaparecer y dura pero como segundos, instantes, muy poquito, pero en el cielo puede vestirse de colores, es como un arco iris en la noche, impresionante las luces del norte. Vamos a ver si es que eso es posible, a pesar de que anuncian que solo si es que en las zonas súper oscuras es que esto se va a ver con mayor facilidad, porque claro, el resplandor de la ciudad de Nueva York en el cielo se ve desde el espacio, impresionante. Si algún día dicen apaga la luz para que no nos encuentren, va a ser bien difícil, porque Nueva York se ve desde el espacio. Impresionante. Dicho todo esto, vamos a ver quién está el día de hoy ahí escondida debajo de la mesa, la persona que está debajo de la mesa y que quiere hablar, pero de cosas importantes del día de hoy, que levante la mano, aparece.
1: La luz que más brilla yo. Muy buenos días a todos. Feliz de iniciar un nuevo día, de poder abrir mis ojos y decir gracias, Padre, porque estoy aquí, estoy presente, estoy disfrutando de la compañía de todos ustedes. Muchísimas gracias por sus conexiones, por sus mensajes. Y pues desde aquí les doy un saludo a todos mis amigos que pues me escuchan. A mis amigos de Argentina, porque los dejé allá y están allá, pero están en mi corazón y los tengo presentes. Y a todos los países que tenemos como amistades, si te nombro, nos escuchan en Colombia, en Ecuador, en Chile, a mis chilenas preciosas, en España, nos escuchan en varios países del globo terráqueo. Así que pues a mis Países Bajos, un abrazo súper fuerte. Bueno, y si pues me falta alguien, no se pongan celosos y no se pongan bravos, porque los tengo en el corazón. Así que al mundo entero, feliz día, muy buenos días Ricky, ¿cómo estás?
2: Muy buenos días, hay que recalcar tu amiguita de México, tus amistades de México, que no se te olviden, y todos,
1: no. Todos claros. ¿Cómo voy a olvidarme de no, pues cómo me voy a olvidar de México? ¿Cómo me voy a olvidar de Ecuador? ¿Cómo me voy a olvidar de Ecuador, de mi Ecuador precioso, de mi México, de mi Puebla? Un saludo súper especial a New K, que es pues el grupo que nos ha apoyado muchísimo, muchísimo. Un beso, un abrazo y pues Puebla, presente.
2: Ya ves, se te estaba olvidando. Así es de
1: gracias,
2: que donde quiera que
1: gracias,
2: nos sintonicen,
1: Ricky.
2: Donde quiera que nos sintonicen, y yo sé que la monjita tiene gente conocida por todos lados de este lindo y bello planeta, así es que un saludo a todos ellos.
0: No han podido olvidarle a la monjita, han intentado, pero no han podido.
1: No pueden.
0: Bueno, el día de hoy realmente en respuesta a cómo el planeta se ha volcado hacia nosotros de preguntarnos temas relacionados con esto que hemos comentado varias veces en el pasado, que es lo que le llamo el instinto gremial, ¿no? Y que según la ley tiene otro nombre, porque es la ley de afinidad vibratoria. Y entonces, ¿en qué consiste eso? Le vamos a pasar el florón a Ricardo, que nos explique en qué consiste esta ley, porque es muy importante en el desarrollo de las personas y de sus habilidades. Pero ahorita explícanos un poquito en qué consiste la ley para después de echarle toda la carne al asador.
2: Así de rápido, Sally, así de fácil. Todo es fácil y todo es rápido. Había una frase muy maravillosa que decía: todo el que cumpla con la ley y desee la luz conquistará la ciencia. No esta ciencia banal que concluye con las cosas de este mundo, sino otra ley que lo explica todo. Cuando nos hablan de la ley, tenemos que tener presente de qué ley estamos hablando. No solamente estamos hablando de las leyes terrenales, sino que las leyes espirituales. Y así, nosotros no conocemos las leyes, porque cada país, cada estado, cada ciudad tiene algunas leyes, o barrios, o cuadras tienen diferentes leyes, y nosotros, si no las conocemos, las podemos violar sin saber. Y las leyes divinas, las conozcamos o no las conozcamos, pues siempre están funcionando, y estas sí son reales, correctas, completas. Entonces tú dices, la ley de afinidad vibratoria, ¿cómo funciona? Es una ley que va agrupando a las personas en diferentes grupos de personas de acuerdo a sus, aquí diríamos, a lo que les encanta hacer, a lo que les gusta hacer, o a lo que les han enseñado a hacer. Por lo tanto, aquel día, como tú muy bien lo apuntas, estábamos hablando que los músicos, los de la guitarra, lo que les gusta, como a ti te gusta eso, piano y todas esas cosas, se van a unir en esa dirección. Pero tú pensabas de que era porque te gustaba y solo lo que querías hacer, está muy bien, pero es que hay una ley detrás de todo esto. Y cuando nosotros comenzamos a entender y a ver esta parte de la ley, se abre un camino de luz en nuestro entorno, porque entonces no es real de que a mí me gustan las cosas, sino que estoy siguiendo a través de mi alma, a través de mi ser interno, que siente esta mecánica de la ley. Por eso aquel ser maravilloso dijo, yo soy aquel que mi padre ha enviado para transmitirlo su ley. Y no dijo más, y dijo muchas cosas más, y también dijo, busca la ley de Dios en el fondo de vuestros corazones. Así que ahí se abre un camino luminoso. Pero ¿qué más hay después de eso, Charlie?
0: Pues ahí tienes el famoso dicho del Chapulín Colorado, ¿no? Síganme los buenos. Es un llamado a la conciencia, digamos, que de las buenas personas, síganle a la buena persona. Ese me parece chistosísimo porque un poco enmarca, ¿no? El asunto de todos los que crean que son como yo, que vengan conmigo. Y entonces, la vida está llena de ejemplos, de momentos en los que uno se agremia con ciertos grupos, con ciertas personas, con ciertas intenciones, y se vuelven parte de tu vida, y hay un desarrollo ahí. Hay un desarrollo y una evolución a través de eso que estás implementando, porque una vez que entras en un grupo de algo, ¿no es cierto? De pronto eres el recién llegado, ¿no? Y de pronto eres el que menos sabe, pero en el tiempo, en ese instinto gremial que decimos, ¿no es cierto?, entre músicos o entre lo que sea, tú vas aprendiendo de las otras personas que son más antiguas. Y creo que la humanidad está llena de ejemplos en ese sentido, ¿no? El asunto del aprendiz y el maestro, ¿no? Sientes una necesidad de aprender de alguien que es como tú, pero que está varios escalones más arriba. Y esa persona tiene una empatía de entregarte tiempo a enseñarte todos sus trucos, todas sus enseñanzas, sus aprendizajes. Y esa parte me parece que es súper interesante porque ocurre, no sé si eso ocurre, tal vez sí hay en los animales, ¿no? El instinto este de estar, digamos que andar en paquetes, ¿no? Como los lobos, jaurías, ¿no? Tienes los, ¿cómo se llaman? Los pescados, los peces, ¿no? Que andan en grupos. Los tigres cazan, digamos, los chacales, las hienas cazan en, asimismo, en hordas, ¿no? Y entonces aprenden, los recién llegados aprenden de los más cuajados, por decirlo así. Pero es parte de eso. Ahora, la gran pregunta intrínseca aquí, que posiblemente ahondemos en ejemplos, Rick, es cómo es que en un principio en tu vida no sabes nada, no entiendes nada, tus talentos de pronto todavía están ocultos, pero te toma una vida entera desarrollar esos talentos que de pronto todavía no están visibles para ti, pero que empiezan a través de una pequeña cosa, ¿no? Para mucha gente es, incluso en el tema de la cocina, ¿no? Te gusta hacer un sándwich pequeñito y eso te llena de mucha satisfacción que alguien coma de tu comida, y de pronto te das cuenta que alrededor hay gente que agremias a la gente a la que le gusta comer algo rico. Y después, a través de eso, también conoces a otra gente que cocina y compartes trucos de cocina. Y después ya cocinas mejor. Y después ya entre cocineros o entre gente que prepara comida ya empiezan a darle más carrete a eso y se vuelven realmente gente experta. Y es impresionante cómo todo esto está lleno de truquitos y secretos, incluso de ratos hasta ancestrales, ¿no? Que no están en libros, sino que están en la conciencia común de la gente que va pasando esto por tradición. Eso es realmente interesantísimo en el ser humano, pero ¿cómo es que descubres en un inicio el más pequeño y tal vez humilde de tus talentos, que es el que te va de pronto a organizar por primera vez, ¿no? Desde que eres niño.
2: Es muy interesante ir entendiendo cómo funciona esto. Y entonces, cuando nosotros comenzamos a observar esto y que tú lo apuntas, que no sabemos nada cuando nacemos y cómo nosotros lo vamos desenvolviendo gradualmente, y como todo es una ley, y esta ley de la reencarnación que nos coloca en los lugares más necesarios o más útiles para nosotros, hay dos opciones. Cuando el ser está aprendiendo, todos estamos aprendiendo lógicamente, pero tenemos que venir a saldar diferentes dificultades con algunos de nuestros hermanos que hayamos tenido alguna situación en una encarnación pasada, o lo mandan a un lugar donde tenemos que ser el ejemplo para algún grupo de personas, y ahí comienzas a destacarte. ¿Y cómo comienza a funcionar esto? Cuando naces y viene este paquete, tu cerebro, tus células del cuerpo, entre comillas, no saben nada, entre comillas. Por eso es tan importante la educación los primeros 7 y los segundos 7 años, o sea, hasta los 14 años, cuando el ser está en formación. Y lamentablemente, pues la educación no es la adecuada, porque siempre le están diciendo al niño no, no, no, no, y le comienzan a educar con ciertas cosas, de que si haces tal cosa, te va a pasar tal cosa. Ahí mismo también ya le están enseñando la ley de causa y efecto, sin decírsela, sin enseñársela. Pero le dan el ejemplo, no toques eso. Y el niño, como todo quiere tocar, toca, qué sé yo, algo caliente y se quema, ya sabe, así va aprendiendo. Pero lo más importante cuando comenzamos a observar esto, no es lo que está sucediendo solamente en el aprendizaje que nosotros podemos irle mostrando, sino el aprendizaje interno, cómo funciona, porque de repente comienza a aparecer este niño con unas habilidades que no se las ha enseñado, con diferentes aspectos de la vida y formas de explicar cosas que nadie se las ha enseñado, sino que lo que va saliendo. Entonces, la mente se llena de muchos de los aprendizajes que nos están dando nuestros familiares, nuestros padres, los abuelos, como siempre digo, los maestros o la religión o las amistades. Pero cuando comienzas a sacar la información donde realmente hay que sacarla, ¿dónde está lo que decía aquel amigo mío, aquel amigo nuestro, aquel maestro nuestro, pero más que todo nuestro hermano mayor, Jesús? Busca la ley de Dios en el fondo de tu corazón. Cuando comienzas a conectar directamente con tu corazón, comienzan a salir cosas bonitas, comienzan a salir artes desconocidos que no sabías que estaban, nadie te los enseñó, y de repente los comienzas a utilizar, a sacar y a mostrarle a tus hermanos, amigos o compañeros, de que como que sos un poco diferente. Resulta que todos tenemos esa habilidad, diferentes habilidades, pero para esta vida se lo van a ir desarrollando, algunas más que otras y unas posibilidades más que otras. ¿Por qué? Porque es lo que necesito aprender, es lo que necesito enseñar. Y como decía, puedes venir a nacer en un grupo familiar donde tienes que aprender y enseñar o cancelar ciertas deudas con tus hermanos de un pasado, o puedes venir a otro grupo para poderles enseñar diferentes aspectos. Y si sos un ser elevado, te van a ver rápidamente que sos más adelantado que el resto, y de repente cuando te vas desarrollando en el tiempo, utilizas una forma de perfección en todo lo que haces en tu entorno y comienzas a enseñar con el ejemplo, y luego ya esta sociedad, como sos diferente, te comienzan a tildar de maestro, de esto, de guía, de instructor, de lo que sea. Pero en el fondo, ha venido a dar una gran lección de cómo se hacen las cosas. Y si es más elevado todavía, cuando muere, ya le dicen que es un santo y lo canonizan. Así es de que todo esto son ejemplos de que pasan. Muchos seres han venido a enseñar y dan una enseñanza a nivel global, tanto como Jesús, Buda, Mahoma y muchos seres más, últimamente la Madre Teresa de Calcuta, para muchos conocida, y otros seres que no fueron tan conocidos porque no tuvieron la vida pública, porque no hicieron esas cosas públicas, lo hicieron a nivel internacional, pero de una forma más personalizada. José Fábrega, Bisbal de España, unos seres que han dejado un legado grandísimo.

0: aprendizaje de que sostuvo, mantiene, y eso es como un ejemplo de que tú puedes ver de que la ley de afinidad siempre te va a acompañar y siempre te va a llevar a diferentes puntos, y estos puntos son de acuerdo a lo que tú comienzas a pensar y a sentir, y ese sentimiento es afinidad vibratoria.
1: Ahí tienes que los ejemplos redundan, ¿no? Cuando eres niño y estás en el colegio. Creo que por darte un ejemplo, te voy a poner un ejemplo mío, ¿no? Estás los primeros días que entras al colegio y encuentras que han habido más niños. Hasta el momento solo conocías a tus hermanos, tal vez a tus primos, pero la vez que entras al colegio te das cuenta que hay muchísima más gente. Y entonces creo que en el transcurso de la primera semana, los mismos profesores andan buscando a ver cuáles son tus destrezas. Entonces yo desde el principio descubrí que para mí el asunto de las pelotas, del fútbol, la verdad es que no tanto. Perseguir la pelota y estar así buscando goles y todo eso no era lo mío. O sea, sentía como que les veía al resto que venían cargando sus pelotas desde la casa, ¿no? Para jugar en el recreo y todo eso. Yo decía, no, es que empezaba el horario, el momento del recreo, yo salía al patio, me comía, me sentaba. Pero no pasaba nada todavía, no había nada musical para mí en ese momento. Entonces, claro, era, y tú en todo ese primer semestre estaba desacomodado porque la mayoría eran niños que estaban jugando fútbol, porque esa era la tradición, simplemente es así de simple, las niñas jugaban vóley o alguna otra cosa, pero lo mío no era eso. Fue porque en algún momento hubo una presentación musical en el colegio en el que había que cantar o había que hacer alguna cosa, y ahí empezó a aparecer porque eso me interesó, eso me gustó. Y entonces, claro, el instinto gremial ahí se divide bastante, ¿no? Entre la gente que es dedicada a la música y la gente que es dedicada a los deportes en los colegios. Y entonces el resto de colegios, primaria y secundaria, en el colegio fue siempre alrededor de la gente que se destacaba en la música, no nada que ver con los deportes. Y participamos, y sí, chévere, ver un partido de fútbol y todo lo que quieras, ¿no? Ver un mundial y todo eso es muy emocionante y todo eso, pero yo no le encontraba, ¿no es cierto?, el asunto de ir persiguiendo una pelota para meter un gol. No era lo mío. Y así hay ejemplos, ¿no? Después de eso, toda una vida entera he tenido amigos músicos que han sido muy relevantes, de los que he aprendido muchísimo. En la última temporada fue más bien al revés, ¿no? Querían aprender de mí. Yo digo, bueno, es la evolución del tiempo, ¿no? Hay ciertos trucos que tú ya has acumulado y otra gente no lo sabe todavía, pero en esa misma afinidad en la que somos, nos gusta cosas parecidas, también es chévere compartir lo que has aprendido, y eso es parte de esa, digamos que empatía natural que tienes con los talentos, ¿no? Y tú, monjita, ¿qué fue lo primero a lo que te asociaste en el colegio?
2: Yo. Nosotros éramos somos diferentes, y pues teníamos una, yo digo que el grupo que salió de mi colegio, somos diferentes. Tome en cuenta que estuvimos desde primer grado, o sea, nos conocemos, hay un grupo que nos conocemos desde 5 años de edad. Y hasta ahora nos mantenemos, entonces tenemos ciertas afinidades. Bueno, si vamos al nivel de colegio, orgullosamente del Colegio Santa Mariana de Jesús de Quito, uno de los colegios, digamos, íconos de la capital y del Ecuador, porque tenemos colegios en Riobamba, en Ambato, en las ciudades principales, en Cuenca, en Guayaquil, pues tenemos una afinidad mariana, como quien dice, ¿no? De servicio, de educación, de servicio, de entrega. Y pues si es que alguna no afinó con eso, tal vez se salió del colegio, pero muchas que llegaron después, nosotros desde primer grado hasta sexto curso, se han ido afinando con nosotros y se han quedado con nosotros con esa situación de poder ayudar, de poder llegar a las personas, de no ser misioneras, porque realmente misión es otra cosa, pero sí de estar en una creencia, ¿no? Y por decirte, mi grupo tenía sus veníamos, éramos traviesas, hacíamos bullying.

0: en el tiempo, porque realmente hacíamos bullying, pero éramos unidas cuando teníamos que ayudar, cuando teníamos que colaborar con alguien, darle la mano a alguien, ser empático con alguien, pues todas nos uníamos y hacíamos algo. De una u otra manera hacíamos misión, nosotros recolectábamos cosas, sería que también pues nos ponían eso en la mente. Pero teníamos ese tipo de no hacer sacrificios, pero sí hacer abstinencias. O sea, por decirte, si te gustaba mucho el chocolate, nos decían, bueno, vamos a abstenernos de comer chocolate por algo. Entonces, creas ese tipo de que pues vamos a hacer algo por algo. Y vamos a qué sé yo, a colectar ropa, a colectar abrigos, a colectar cuadernos, a colectar cosas para poder entregar a la nosotros teníamos un grupo de ayuda y hacíamos ese tipo de servicio. Entonces eso te queda, eso queda en el corazón tuyo o en el ADN tuyo, se va haciendo parte de ti. Y hasta ahora todas somos iguales, hasta ahora tenemos un grupo de más de 25 que todavía nos comunicamos, nos mandamos mensajes, estamos ahí. Y si es que un momento dado nos cubrimos con oración, nos cubrimos, o sea, yo sé que si, mira, un día algo le pasó a mi hijo menor y ya no, o sea, ya mi mami ya no está aquí en este mundo, ¿no?, físico. Y lo único que les pedí, o sea, cogí en ese momento, les mandé un mensaje a mis amigas y les dije que me manden su bendición y le cubran a mi hijo. Y me sentí súper respaldada, o sea, súper escuchada, porque, o sea, obviamente ellas hicieron eso. Todas contestaron con o sea, estamos contigo, o sea, todos. Y yo me sentí como con una fuerza, con un escudo súper grande. Y eso, por decirte, se mantiene. Y yo sé que no les veo, ya son varios años que no las he visto físicamente, serán 2 años que no he viajado para Ecuador, y con algunas no me he visto más de 2 años. Y estando aquí en este país, porque algunas están aquí en Boston, están otras en Arlington, otras están en Kansas. Bueno, otra está en Boston. Estamos en diferentes estados acá. Nos escuchamos, pero no nos hemos reunido. Pero yo sé que, por decirte, en el momento de una cuestión así, o sea, algo así, yo sé que estamos juntas. Sin embargo, que estamos separadas físicamente, pero estamos juntas espiritualmente. Entonces creo que eso es un gran ejemplo de unirse, ¿no? Pero otro gran ejemplo es encontrar seres afines a ti de la noche a la mañana y que te lleguen al corazón. Y que además de que te llegan al corazón, o sea, vos sientes que con esos seres has estado, o sea, son parte de ti, o sea, son como tu familia, o sea, son seres realmente que te llegan al corazón, o sea, son seres que te impactan de una manera súper fuerte. Y eso también es hermoso reconocerlo y vivirlo. Y ahí están, o sea, seres que no han estado contigo viviendo, qué sé yo, desde la infancia, pero han llegado al momento de tu vida. Y están ahí como que son tus hermanos de sangre, como que son tus hermanos así de esa confianza, de ese cariño, de esa fuerza, que vibran contigo, que están contigo, que te apoyan y te reprenden si te tienen que reprender, pero están ahí. Entonces esos seres también son hermosos porque se convierten en parte de tu vida. Y tienes una afinidad con esos seres. Sin embargo, que no has vivido todo el tiempo con ellos. Entonces, ahí está. Imagínate. O sea, vas conociendo seres que no tienes, no, por ejemplo, yo contigo no sé, no, yo no tengo guitarra, no tengo piano. pero y ahí está, ¿ves? No te puedes deshacer de mí. ¿Viste?
1: Pero comparte. Entonces, comparte el micrófono, ¿ves?
0: ¿Ya ves? O sea, sí, ¿no? O sea, es hermoso de reconocer esos parado, seres humanos que... ¿Ya viste?
2: Ahí tienes. Rick, ¿tú qué anécdota tienes ahí de eso, de esto que es mágico realmente a ratos, ¿no? Creo que a todos nos ha pasado. No,
1: esto es lindo, pero entonces cuando ustedes comienzan a estudiar, por ejemplo, una nueva habilidad o una nueva forma, y entonces comienzan ustedes a aprender algo diferente o a practicar algo diferente y dejan de hacer otras cosas, ven que se les va transformando la vida, se les va transformando su forma de hacer las cosas y comienzan a llegar nuevas personas por afinidad vibratoria a lo que ustedes están haciendo. Por ejemplo, ahora estos niños, muchachos que se gradúan de cualquier high school y se van para la universidad, comienzan ellos a buscar lo que quieren hacer y ahí comienzan a crear un nuevo núcleo de personas conocidas porque son afines. Todo es ley de afinidad vibratoria. Entonces las personas preguntan correctamente, como tú dices, personas han preguntado con respecto a esto. Ya ves de que hay personas que tú tienes una unión con ellos porque lo que practican, otros por lo que saben, otros, por ejemplo, la guitarra, como tú dices, otros el fútbol, que no te gustaba a ti, no te gusta, y otros, diríamos, que se van a la pesca, y así sucesivamente. Hay diferentes grupos y todos están unidos por afinidad. Y entonces, esto me hace recordar, había un anuncio de... en la tele hace unos años, de que todos querían andar con Julanito, pero el Julanito era el que tenía el carro que lo llevaba y aquel no podía jugar lo que ellos jugaban, no sabía. Después salió otro anuncio parecido que todos le hacían no sé qué, le ayudaban a otro muchachito y no jugaba pelota, pero él era el dueño de la pelota. Así es de que hay tantas cosas, pero cuando ustedes comienzan, esto es lo importante, cuando ustedes comienzan a estudiar aspectos espirituales, cuando en aquel tiempo le decían aspectos de metafísica, aspectos de ocultismo, aspectos de conocimientos esotéricos, tú comenzabas a meditar. Y si meditabas, tu energía cambia. Si meditas, tu energía se va transformando. Y luego ya no estás en el mismo, la misma ley de afinidad vibratoria, pero ya no estás en el mismo tono de afinidad vibratoria y eso te conlleva a otro nivel y comienzas a conectar con otro tipo de personas, unas personas que tienen ya otro nivel vibracional. Todo se va, igual que en un colegio. Los niños de primero a tercer grado, muy raro que los veas que se juntan con los niños mayores de octavo, noveno grado. Se van uniendo casi por las edades, porque comparten lo mismo, a menos que sea el hermano que esté arriba o el primito que lo conoce. Y así sucesivamente, tú vas transformando tu forma de vivir, pero cuando lo transformas desde la soledad, porque te comienzas a conectar contigo mismo, con tu conocimiento interior, te va cambiando tu energía. Y como la energía no solamente no la puedes evitar, simplemente la vas transformando, y si tú te transformas, todo tu entorno se transforma. Si tú comienzas a visitar lugares distintos, vas a irte transformando, y eso cuando tú vas a un lugar, sientes que te gusta la energía del lugar o que no, o visitas un nuevo restaurante, por ejemplo, sientes que te gusta o que no, no solo la comida, no solo la atención, sino que el ambiente que hay en ese lugar. Así es de que todo está relacionado con energía, porque resulta que todo lo que está en nuestro entorno es energía. En el fondo, les digo yo, respira suave. Imagínate tu vida sin respirar, no es posible. estás respirando. Puedes respirar con los ojos cerrados y de hecho duermes y estás respirando. Y entonces la gente anda por todos lados, igual que yo, buscando a Dios y buscando encontrar a Dios. Y Dios está en el aire que respiras y te da aliento. Y ni cuenta te das. Si te hace falta ese aire, desaparecemos de la faz de la tierra. Por lo tanto, concéntrate en tu respiración. Habla con tu mente para que comience a sentir ese aire que entra, hace su trabajo, que oxigena todo tu ser interno y sale. Cuando comienzas a meterle pensamientos a esto, va a llegar un momento que vas a comenzarle a meter sentimiento, y este sentimiento de amor que tienes que ponerle, comienzas a imaginar de que solamente la respiración no es respiración por ser respiración, te está dando vida. Pero cuando tú le piensas y respiras conscientemente y ahora le agregas amor a esta respiración, no solamente te puedes curar, te vas transformando, sino que tu tono vibratorio sube y conectas con estas entidades más superiores, y de esa manera puedes ayudar con más facilidad a esta humanidad. ¿Cómo funciona? Primero, piensa que estás respirando siempre. Está pendiente de tu respiración. Y a medida que estás pendiente de tu respiración, recuérdate que tienes el sentimiento de amor en tu alma, el almacén de todo tu conocimiento. Pero agrégale a este pensamiento que estás respirando amor y verás cómo se te transforma la vida. De eso se trata Radio El Despertar, de comenzarles a enseñar lo más básico, lo más sencillo, inclusive el respirar. Hay clases, por ejemplo, de Tai Chi, que te enseñan que la respiración no solamente es estar respirando, sino que hacerla con movimiento. Es muy bonito todo esto cuando llegas a entender de que la vida no es lo que te contaron. La vida es un aprendizaje constante y continuo, y depende de ti cómo aprendas, cómo practiques, y tu vida, tu entorno, tu ser, tu alma, tu mente, tu espíritu, tu cuerpo se ilumina, y vas a comenzar a tirar esas energías, como decías tú al principio, Charlie, esas aureolas vorales que duran unos segundos, pero entonces tú no, tu ser interno va a reflejar una luz a tu alrededor, que es lo que le dicen el aura humana, se va a iluminar, y todo lo que sea oscuridad, todo lo que sea malo, entre comillas, porque no hay nada malo, solamente que está en una energía baja, se quiere acercar a ti, pero como es oscuridad y tu aura es una luz, no te toca, porque la oscuridad donde hay luz no prevalece. Por lo tanto, esto es mucho más amplio para irlo explicando, pero no lo podemos explicar todo de una sola. Tenemos que ir poco a poco, gradualmente explicándolo. Si ustedes se convierten en esa luz, no tienen por qué tener miedo a nada, ni tener temor de nada, porque entienden de que Dios los ama de forma absoluta. Y como los ama de forma absoluta, no hay nada que les pueda llegar de que no sea útil para ustedes, para su evolución constante y continua, que es la que tenemos. Charlie, así funciona esto.
2: Es interesante porque, si te fijas, puede ser que hay talentos que todavía no descubres, que a través de otra persona que hace otras cosas. Por ejemplo, yo tenía este amigo que era multidisciplinario. Y que, claro, lo nuestro era dedicarnos a la música, pero también cocinaba muy bien. Entonces caímos en la zona de que las reuniones ya no eran solo para las tocadas, sino para las comidas. Eso fue otra cosa interesante, pero al mismo tiempo también descubrimos, ¿no?, en el tiempo, que el que con lobos se junta, aullar aprende. Por desgracia también esa ley de afinidad vibratoria también te pone afín con otra gente que está intoxicada o que está malgastando su propia vida en escenarios que no le convienen, pero asimismo se agremian. Por eso tienes las mafias y tienes estos clanes que son violentos, ¿no? ¿Cómo respondemos ante eso, Rick?
1: Claro, claro. Lo que tú dices correctamente, la mafia. Y aquí tendría que relatar. Por lo general, yo no hablo de estas cosas de nivel bien complicada. Por ejemplo, las famosas maras en El Salvador, que todas estaban reunidas en ciertos grupos, y pues acá en Estados Unidos, en la época aquella que vinieron de la guerra, toda esta gente que utilizan droga y usan droga, y entonces ellos saben dónde conseguirla, saben quién la tiene, dónde la, y se agrupan entre ellos. Ley de afinidad vibratoria. ¿Qué tenemos que decir o qué tenemos que hacer con eso? Nada. Son sencillamente personas que están aprendiendo, y están aprendiendo el uso de cosas incorrectas porque se están haciendo daño a ellos mismos. Si supieran realmente la bendición que es tener un cuerpo físico, si tuvieran el nivel de conciencia adecuado de que es un cuerpo físico, no se drogarían. Pero sin embargo, hay personas con un alto nivel de evolución y que están en eso. Pero no están en eso porque tienen algo que aprender, sino que tienen algo que enseñar, porque a la medida que todos estos seres se están uniendo por ley de afinidad vibratoria, o los que toman licor, lo que sea, todos ellos están, si ustedes los observan, cómo se llevan de súper bien, y son grandes amigos y se reúnen por eso, y está correcto. Por lo tanto, cuando ustedes comienzan a entender todo esto, que la ley de Dios es correcta en todo momento, ya dejamos de criticar a nuestros hermanos. Entonces, la lógica es criticar porque te están haciendo daño, se están contaminando, se les va a dañar los órganos internos, y un montón de nosotros que vemos lo que están haciendo. Pero nosotros, ¿qué estamos haciendo con nuestra vida que valga la pena? ¿Estás amando o estás criticando? Entonces, ahí aparece, siempre tenemos que ver que Dios está actuando en todos los niveles. Y si está actuando en todos los niveles, ¿quién soy yo para criticar a nuestros hermanos? Pero cuando comenzamos a verlo, la lógica, sí, se están dañando. ¿Cómo me gustaría ayudarlo? Yo le digo a alguien muy, muy cercano a mí, y le digo, ¿verdad, Julano? Me dice que yo ya me estoy dejando dominar del vicio. Le digo yo, ¿lo analizaste tú? Yo no te lo he dicho. Pero sería bueno de que recapacite, papá. Y después me dice un día, muy contento, me dice, Julano, ¿qué pasó? Le tengo dos noticias, y esto es real, nombre y apellido tengo, y lo he usado de ejemplo. Me dice, le tengo dos noticias, la que cualquiera, la buena o la mala, la que tú me quieras dar. Y me dice, ya no tomo, o sea, ya no chupo, dice el va. Y le digo, ah, qué bueno. ¿Cuánto tiempo tiene ya? Como 8 o 10. Y me dice, ¿pero sabe cuál es la mala? ¿Cuál? Es porque no tengo dinero. Entonces, es lo mismo que damos. Entonces, están viendo, cuando yo comienzo a analizar esto, ¿por qué no tenía dinero esos 8 o 10? Y no tenía dinero para comprar, para subir. Te das cuenta, entonces, que ellos sí pueden vivir sin el alcohol. En este caso, pero no tiene la fuerza de voluntad suficiente. ¿Qué estás observando en esas actitudes? Están aprendiendo, y que todos nosotros hemos pasado esas mismas lecciones a través de la ley de la reencarnación. Por lo tanto, no desprecien a nadie, no critiquen a nadie. No, hay muchas cosas que tenemos que aprender, hay muchas cosas que nos hacen falta a nosotros poder saber cómo funciona. Porque ignoramos la ley. ¿Cuál es la ley? Estas leyes de Dios, que son varias leyes que se van confundiendo y relacionando unas con otras, para que el ser humano aprenda, y aprenda de continuo. Y otra de las leyes, que estamos evolucionando siempre. Los unen en ley de afinidad vibratoria, los enseñan los errores a través de la ley de la de causa y efecto, y vamos aprendiendo a través de la ley de la reencarnación, y todos estamos evolucionando, todos estamos aprendiendo para llegar a entender en un futuro, cuando entendemos y practicamos estas leyes, de que la ley de fraternidad es la que nos une a todos, que todos somos iguales. Lo único que todos estamos en diferentes escalones evolutivos. Y eso es maravilloso de poderlo comprender, entender, para ser en el fondo que todos somos uno, todos somos parte de esta humanidad y todos somos hermanos.
0: Verdad, verdad, verdad, verdad. Y eso es hermoso, tener unirnos, ¿no? Unirnos en diferentes maneras, en diferentes destrezas. Porque, por ejemplo, ahora, yo que soy del, o sea, bueno, siempre estuve enfocada con un poco del arte, ¿no? Por mi tía, que les he contado las travesuras que yo le hacía a mi tía, y pues le veía siempre a ella con pinceles, con óleos, con cuadros, con, o sea, siempre le vi en ese sentido. Y ahora, pues, tengo un montón de hermanos que pintan. Y es hermoso poder conocer esos seres, esos espíritus, esas resiliencias en cada uno de ellos, en cada uno de sus obras, ver reflejado lo que sienten, y ver ese brillo de los ojos cuando pues sus obras son reconocidas, cuando sus obras se venden. Y pues tener otro, o sea, es un afín que yo no conocía en mí, o sea, no conocía que yo podía tener, pues digamos, y como dice, esta habilidad de poder unir a estas personas y de poder tener o congregar a estas personas. Y es bonito tener una... O sea, ser ese puente, ¿no? Tener esa responsabilidad es bastante fuerte también. Y pues es otro punto que, como decía Charlie, aunque uno no haya sido, okay, bueno, mi tía siempre me dejó pintar, o siempre, o sea, me inclinó a colores, a mezclar y cosas, pero no, nunca me pusieron un lienzo, nunca me pusieron un canvas como para yo decir, bueno, sí, yo también soy del grupo de mi tía. Pero ahora, por ejemplo, que vas desarrollando, o sea, te vas abriendo y, o sea, vas teniendo o ver que tal vez sí, o sea, sí tienes una habilidad de estas, ¿no? Y tal vez que sea parte de ti, ¿no? De poder expresar de esa manera, a poder expresar lo que sientes y lo que tienes dentro, las ideas que pues te emergen en tu cabeza, ¿no? Y buscar la manera de tener una clase sobre, por ejemplo, ponte pintura, Charlie, o sea, por ejemplo, de música, ¿no? Él tomó clases, o sea, ya comenzó a afinarse más profesionalmente, más responsablemente a esa afinidad, a ese gusto que tiene. Y obviamente, pues, por ejemplo, cuando yo vine a los micrófonos, por ejemplo, ¿no? Y fue algo que no, yo ni siquiera pensaba estar frente a un micrófono, mucho menos hacer lo que estoy haciendo, o sea, no lo pensaba, o sea, no tenía esto, y pues fue porque fui a una entrevista, a una cosa completamente diferente, a ofrecer algo completamente diferente, que pues hablé con un personaje, y esta persona me dijo, no puedes hacerlo, o sea, tú tienes que hacerlo tú, o sea, no te veo que tú vengas y entregues un programa, un proyecto a otra persona, porque tú eres la persona que tienes que hablar, tú eres la persona que tienes que ser. Pero yo no sé nada, yo te entreno. Y pues Sí, o sea, imagínate, fue algo completamente completamente diferente. Y un saludo para Raúl Quesada, que fue la persona que me dijo, no, ponte al frente del micrófono que yo te entreno. Y pues así fue. Y salió el programa Caminando a Través del Arte, al que yo tenía el programa, yo tenía ya todo listo, entrevistas y todo. O sea, yo le presenté el proyecto. Dicen, no, tú tienes que hablar, tú tienes que hacer las preguntas, tú eres la persona que tiene eso. O sea, no, la otra persona, aunque sea lo profesional posible, no va a saber lo que tiene que preguntar y no va a querer, o sea, no va a saber qué es lo que tú quieres que sacar de esa persona. Porque cada persona que entrevista, tú le diriges al entrevistado a que te dé la información que tú quieres o que se quiere sacar a relucir. Y pues, desde ahí estoy acá en los micrófonos. ¿Qué te parece eso, Ricky?
1: Y ahora es más conocida como la monjita. No sé cómo le dicen ahora, pero bueno, aquí la conocen así. Así es que gracias por formar parte de este gran grupo, que somos muchos, pero solo somos tres los que hablamos acá. Y de vez en cuando se aparecen otros más. Así es de que, Charlie, todo esto es ley de afinidad vibratoria. ¿Cómo los vamos uniendo gradualmente en todo esto? Y Charlie, ¿qué más? ¿Qué era que celebrabas ahora, Charlie?
2: Yo le veo como, ¿sabes? Como que como un acorde. En términos musicales, ¿no? Una persona produce el do, la otra persona produce un mi, la otra persona produce un sol y tienes un do mayor. Un acorde. Si le subes una octava más, ya tienes un acorde más completo, y le bajas dos octavas y tocas en una octava, tienes ya un arco iris de notas diferentes que producen un solo sonido. Y así vas poniendo, matizando con otras notas y acordes y haces arreglos y se producen las grandes sinfonías, ¿no? Que son la unión de toda esta gremialidad que tienen las notas musicales y las habilidades, ¿no? Esa parte para mí es algo que es notorio. Ahora, sí es verdad también que dependiendo de la persona, ¿no es cierto? Uno ha curado también habilidades. No solamente de pronto tienes una habilidad de pronto está mágica, como dije, en la música. Otra gente escribe poesía, otra gente, sus destrezas son muy variadas, ¿no? A ratos yo me pregunto, ¿no es cierto?, los abogados de qué conversan. No, mi onda con los juzgados, digamos, no con los juzgados, sino con los abogados no me trae nada en común. La discusión entre abogados no me produce ninguna, digamos, que satisfacción de conversa, por otro ejemplo. Pero sí sentarme con alguien que filosofa, por ejemplo. Eso para mí es un caramelo. Y así, ¿no? Y de pronto las personas que nos escuchan tienen varias destrezas inexploradas y creo que tal vez podríamos decir que mucho del estancamiento que tienen es porque hay una destreza que es la que te sacaba la prosperidad, que no la has empujado. Yo tengo esta prima que es muy hábil y tiene un empleo realmente muy, muy interesante en una de estas marcas internacionales de maquillaje y cosméticos y todo, y ella es maquillista profesional. Maquilla de forma profesional a artistas y todo esto, ¿no? Es muy hábil. Sin embargo, canta. Tiene una voz privilegiada. Yo digo, yo no sé si es que ella se desperdició no haciendo canto, o si es que lo que está haciendo es lo que le ha dado, digamos que sostenerse en su vida, ¿no? En el trabajo. Pero yo sí creo que esas dos habilidades que son las que le... O tienes más habilidades, ¿no? Tiene más habilidades. Pero es extraordinario. A ratos digo, sí, claro, hay gente que tiene muchas habilidades, muchas destrezas, y a veces puede ser difícil por cuál te vas, ¿no? ¿Qué sugieres tú, Rick? ¿Ándate por todas o escoge una?
1: Por lo general siempre escogen una. Bueno, y aprovechando de estas habilidades, hay unas escuelas acá en Estados Unidos, como tantas high school, pero hay unas escuelas que solo van niños de arte. Niños que tienen un arte especial y pasan diferentes exámenes o como se diría, diferentes, para ver si los aceptan en esa high school. Y ayer estuve en una graduación de esas, solo muchachitos de arte que tienen diferentes artes. Así que un saludo muy especial a todos los que se graduaron ayer de en Bethlehem, Pensilvania, incluyendo a aquella niñita que nosotros conocemos como Super Bella, se graduó ayer de arte, de esas cosas de la escuela. Muy, muy, muy importante, pero sí, tú puedes ir viendo con cuál más afinidad tienes, más afinidad puedes ir a en cuál te gusta más o en cuál te desarrollas más. Y ahora aquí viene otra cosa, hay artes que tú lo tienes y que te gustan y que lo quieres hacer, pero no te convienen a nivel monetario, y ahí es a donde se pierden muchos de los artes más importantes. Tú tienes unas habilidades, pero estas habilidades no te van a generar. Entonces, por ley, te toca hacer otra cosa que no te gusta hacer. Y ahí es donde se pierden grandes artistas. ¿Por qué? Porque no es realmente lo que quieren hacer, pero sí es lo que va a facturar, como se dice. Por lo tanto, ¿qué es lo que tienes que hacer? Busca las opciones, los pros y los contras. Hay otras personas que quieren estudiar X carrera en la universidad, pero por asuntos económicos tampoco no lo pueden hacer. Así es de que, ¿por qué? Ahí viene la pregunta del por qué. Siempre hay que preguntar por qué. Si no lo puedes hacer, te gusta y eso es lo que quieres y no lo puedes hacer, entonces pregúntate por qué. Porque no es lo que te corresponde aprender en esta encarnación. Te corresponde aprender otra habilidad. Así que todos los seres tienen habilidades, y esas habilidades son una bendición de Dios, y como digo siempre, ni cuenta se dan.
2: Ahí tienes, monjita, dentro de todo esto, ¿cuál es tu superpoder?
0: Ay, mi superpoder, sabes que hablando sobre lo del arte, hablando sobre la graduación, me encantó, y pues les recomiendo que lo vean ahí, porque lo tienen en el me imagino que en el dispositivo este del, lo pueden buscar en el YouTube. Vean, a través de las noticias, el Papa está en Málaga, está en España, y Antonio Banderas dio un discurso. Lo hizo en español, al Papa, ¿no? Pero se refirió sobre el arte. El arte como es el fundamento de la cultura, de la civilización, y cómo el arte es la importancia que tiene el ser humano para todo, en todo, en la ciencia, en todo. Me conmovió ese discurso de Antonio Banderas, así que se lo recomiendo. Y sí, yo creo que cuáles son mis habilidades. Ay, Dios mío.
2: Sí, es como redunda, si te vas, lanzas la pelota fuera de la cancha y tú mismo vas a ir a traer la pelota.
0: Yo voy solita.
2: Tu habilidad, tu superpoder es la pasabola.
0: Yo solita me pongo, es que creo que esa es una de mis habilidades, ponerme la soga al cuello.
2: A ver, ¿cuál es tu superpoder?
0: Mi superpoder, creo que, a ver, déjame pensar, mi superpoder, con mis ojitos así, todos brillantes, llegar a tu corazón. A ver, ya ves, así llego al corazón de todos, pues.
2: Estamos hablando en serio y te ríes.
0: Yo te estoy diciendo la verdad.
2: O sea que tú y el Chapulín Colorado les define el corazón. Su escudo es un corazón.
0: Claro, pues. Puro corazón. Yo soy puro corazón. Puro corazón.
2: Y ven que en la exploración de todas estas habilidades siempre habrá algo en lo que te destaques y sirvas de ejemplo para el resto y de inspiración. No hay como pensar que uno está solo y botado en el universo y que las habilidades que uno tiene son únicas y digamos que y son de pronto, no son notorias para el resto de gente que te rodea, pero posiblemente es algo que en todas estas, digamos que estas pinceladas que nos asisten a todos, es algo que produce un encantamiento a la gente que nos rodea, y eso es lo que la gente disfruta de nosotros, ¿no? A veces la locuacidad, a veces la inteligencia, a veces incluso hasta el temperamento, ¿no? Cuando te pones enojado, porque hay ciertas cosas que también son interesantes en esas instancias, sea la música, sea el verso, pero no todo está dedicado a las artes, sino a las disciplinas, ¿no? tu instinto gremial o tu instinto, tu afinidad te puede llevar a estar solo entre médicos o también solo entre enfermos, ¿no? Y ahí es donde parecería que lo importante es que rápidamente salgas del entorno en el que tal vez te estás autodestruyendo sin darte cuenta, porque te estás contagiando de pronto de experiencias que no son tuyas y que de pronto te están matizando a ti y te hacen sentir esa misma sensación. Incluso de pronto, ¿no? El otro día escuchaba a alguien que decía que esta niña o este niño es muy maduro para su edad y parecería que fuera una persona mayor. Entonces, y hablaba solo entre adultos y preguntándole a esta niña le decía, pero ¿y tú? ¿Y tus amiguitas? ¿Tu gente que te rodea? Dice, no, a mí no tengo amigos de mi edad ni menores porque conversan de cosas tontas que a mí no me interesan, decía. Entonces le digo, sí, pero es que a tu edad esas conversaciones son las que son. Pero dices que yo disfruto más de estar entre gente adulta porque siento que son más inteligentes, tienen más cabeza. Le digo, claro, te entiendo, pero no es tu momento todavía. Te está saltando un momento brillante que es tu capacidad de sorpresa, ¿no? De sorprenderte de las cosas que a tu edad se entienden. Pero también puede pasar que en el tiempo, yo decía, pero es que cuando ya estés más grandecita, te vas a dar cuenta que posiblemente maduraste muy temprano. Y la vejez se te viene también, una vejez intelectual, una vejez así como de pensamiento, por el hecho de que has crecido con viejos. Y cuando estos viejos a los que les es tu entorno, ¿no es cierto?, y estén súper, súper viejos, tú vas a ser todavía joven. Pero vas a tener un espíritu muy antiguo y tal vez en esa instancia estás acortando tu habilidad por la idea de que estás agremiada entre gente que también está evolucionando y está caminando hacia la vejez y tú estás envejeciendo antes de hora. Puede ser que al principio no lo notas, pero a la salida sí. Estas personas ya cumplieron su tiempo y tú no todavía, ¿no? Entonces también tiene mucho que ver, ¿no?, en qué momento aplicas todas estas habilidades, ¿no? ¿Qué dices, Ricky? Con esto ya nos despedimos porque ya se nos acaba el programa, pero tu última reflexión en este sentido que me parece también interesante, ¿no? Adelantarte a los tiempos y estar desintonizado del mundo que te rodea y ser, como yo digo, ¿no? Puedes ser una persona normal, puedes ser una persona diferente, pero puedes ser una persona rara. Yo personalmente prefiero ser el rarito, no el diferente, ni el especial, ni el normal. ¿No? El rarito siempre es el rarito siempre es el que produce algún cambio, etcétera. No, es verdad. Si le preguntas a un músico qué prefieres, ser normal, ser especial o ser el rarito, siempre se van por el rarito.
1: Tú ves, observa los errores de las personas a tu entorno o parte de las personas que conoces y utiliza esos errores a tu favor. No cometa los mismos errores. Trata la manera de aprender de otros, de las virtudes de otro, de los problemas de otro, de las dificultades de otro para no cometerlo. Solo enfócate en aprender las cosas buenas, que las cosas malas no te llegarán. ¿Por qué? Porque en el fondo no hay nada malo, todo es un aprendizaje continuo. Hay mucho de qué hablar de todo y todo esto, hermanos, así es que Charlie ya dijo la seña, pom pom. Así que continuamos con estos temas interesantes para muchos de ustedes. Sigan escribiendo a el teléfono que aquí nos dan.
0: 570-800-9188. Ese es nuestro cordón umbilical para que se conecten con nosotros y nos puedan dejar todos los mensajitos que pues agradecemos de corazón. Así que muchísimas gracias. Se les espera, se les quiere, se les manda un abrazo súper fuerte, cibernéticamente, telepáticamente.
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5: El mundo sigue en movimiento y la cultura tampoco se detiene. Mientras Nueva York se prepara para otra noche de Broadway y grandes conciertos, Madrid continúa celebrando la literatura y Barcelona mantiene encendida una de las escenas musicales más vibrantes de Europa. Desde Estados Unidos hasta España, miles de personas se preparan para vivir una noche de música, teatro y espectáculos inolvidables. Yo soy Victoria Moreno y esto es Radio El Despertar. En Nueva York, Broadway vuelve a levantar el telón con uno de sus mayores fenómenos. Hamilton, la obra creada por Lin-Manuel Miranda, continúa conquistando al público con una mezcla de hip-hop, R&B y teatro clásico, que la ha convertido en uno de los musicales más premiados de todos los tiempos. Y en el Madison Square Garden, la gran cita de la noche tiene nombre propio. Hozier llega a Nueva York con uno de los conciertos más esperados de la semana, acompañado por su banda completa y un recorrido por los éxitos que lo han convertido en una de las voces más reconocidas del folk y el soul contemporáneo. Además, el histórico Blue Note Jazz Club mantiene sus tradicionales sesiones de jazz a las 8 y 10 y media de la noche, con músicos invitados del circuito internacional. Por otro lado, Nueva Jersey tiene la energía del pop-punk en el Starland Ballroom. All Time Low llega con un show que repasará los grandes éxitos de toda su carrera en uno de los conciertos más fuertes del estado. Y en Newark, Clements Place presenta una nueva edición de sus Jazz Sessions con músicos residentes y artistas invitados en una noche dedicada al jazz contemporáneo. La elegancia de Broadway llega a Connecticut, al Bushnell Performing Arts Center con Chicago. Jazz, humor negro y las coreografías más emblemáticas del teatro musical forman parte de uno de los espectáculos más importantes de la semana. Mientras tanto, Albase se presenta en el College Street Music Hall con una propuesta de indie pop y dream pop que promete convertirse en uno de los conciertos alternativos más atractivos de estos días. En Filadelfia, el R&B se convierte en protagonista de la noche. Daniel Caesar llega al Fillmore Filadelfia con una producción en vivo y un repertorio cargado de éxitos en uno de los conciertos más importantes del día. Y en World Cafe Live, las tradicionales Live Music Sessions reunirán folk, soul y música acústica con artistas invitados. En Madrid, la Feria del Libro continúa llenando de cultura el Parque de El Retiro. Firmas de autores, presentaciones editoriales y actividades especiales convierten a Madrid en uno de los grandes epicentros literarios del mundo hispanohablante. En la noche, Manuel Carrasco subirá al escenario del Movistar Arena con un espectáculo que recorrerá los mayores éxitos de su carrera. Y la magia de Disney continúa conquistando la Gran Vía con Aladdin, en uno de los musicales más exitosos y visitados de la capital española. En Barcelona, el Jamboree Jazz Club mantiene su programación habitual con una noche de jazz y soul en vivo, y el Gran Teatro del Liceu continúa ofreciendo funciones de ópera y artes escénicas dentro de una de las temporadas culturales más importantes de Europa. Así se mueve el mundo este martes 9 de junio. Broadway sigue brillando con Hamilton, Hozier llena de música en Nueva York, Madrid continúa celebrando la literatura y Barcelona mantiene viva una de las escenas culturales más importantes del continente. Porque siempre hay una ciudad despertando, un escenario encendiendo sus luces y una historia esperando ser contada. Yo soy Victoria Moreno y eso fue Radio El Despertar. Que tengas un excelente martes, nos escuchamos en la próxima porque la agenda del mundo nunca se detiene.
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6: Aquí inicia tu espacio informativo de Radio El Despertar con las noticias más importantes del día de hoy. La guerra en Ucrania continúa en la agenda internacional. Líderes europeos se reunieron con el presidente Zelensky en Londres para coordinar apoyo político-militar. Participantes destacados: Keir Starmer, Emmanuel Macron, Friedrich Merz. La reunión reafirmó el respaldo europeo a Ucrania. Crece la tensión entre el presidente Donald Trump y Benjamin Netanyahu. Diversos reportes indican que el presidente estadounidense Donald Trump había solicitado a Israel evitar una respuesta militar inmediata para no afectar las conversaciones de paz con Irán. Sin embargo, el gobierno israelí procedió con los ataques, evidenciando diferencias estratégicas entre Washington e Israel. La empresa Apple abrió su Conferencia Mundial de Desarrolladores, WWDC 2026. Lo más esperado, nuevas visiones de iOS, Mac y Vision OS. Avances en inteligencia artificial, mejoras de Siri, nuevas herramientas para desarrolladores. La conferencia es seguida por millones de desarrolladores y analistas tecnológicos en todo el mundo. El Papa Leo XIV realizó un histórico discurso ante el Parlamento Español, donde afirmó que el mundo atraviesa una profunda crisis espiritual y cultural. Temas destacados: guerras y conflictos internacionales, polarización política, derechos humanos, protección de migrantes, regulación ética de la inteligencia artificial. Terremoto de magnitud 7.8 en Filipinas. Un potente terremoto frente a la isla de Mindanao dejó al menos 32 fallecidos y decenas de heridos, según el reporte preliminar. Consecuencias: daños en escuelas e infraestructuras, operativos de rescate en varias provincias, declaraciones de emergencia en zonas afectadas. Es uno de los movimientos sísmicos más fuertes registrados en la región durante el 2026. El presidente Xi Jinping visita Corea del Norte. El presidente de China inició una visita oficial a Corea del Norte, la primera en casi 7 años. Objetivos: reforzar las relaciones bilaterales, coordinar posición geopolítica frente a Estados Unidos, incrementar la cooperación económica y estratégica. La visita es observada con atención por Washington, Seúl y Tokio, debido al papel clave de China en la estabilidad de la península coreana. Mercados financieros atentos al conflicto en Medio Oriente. Los mercados estadounidenses mostraron recuperación después de una fuerte caída tecnológica ocurrida la semana anterior. Factores clave: tensión Israel-Irán, incremento del precio del petróleo, expectativa por datos de inflación en Estados Unidos, resultados empresariales del sector tecnológico. Los inversionistas mantienen especial atención sobre el impacto económico de una posible ampliación del conflicto. El Salvador continúa el fortalecimiento de megaproyectos de infraestructura. Durante el 2026 avanzan proyectos emblemáticos impulsados por el gobierno, entre ellos el nuevo Estadio Nacional, la Biblioteca Nacional, el Aeropuerto del Pacífico, obras portuarias y de conectividad en el oriente del país. Especialistas consideran que estas inversiones buscan convertir al país en un centro logístico regional.
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2: El estado que te está indicando que te has separado de las cadenas de la cárcel de la carne para entrar en el mundo espiritual libre de estas influencias. Esto es lo que se está expresando. Y que no tenemos clara conciencia de ello, pero es una realidad. Luego, cuando esto se ve más o menos claro y se entiende, nosotros tendríamos que desear que la claridad se hiciese en nuestra mente y, claro, también en nuestro espíritu, que se hiciese la claridad en nuestra mente para disponernos armónicamente a dejar este cuerpo. Pensar que dejar este cuerpo, cuando este momento de dejar el mundo físico y pasar al mundo espiritual, cuando este momento, este instante, no contiene una lección, a veces contiene una lección, y cuando contiene una lección, normalmente este momento es ligeramente trastornante o muy trastornante, puede ser un accidente, puede ser una acción potente de transformación del estado interno, puede ser. Entonces hay una lección que hay que aprender, pero si no hay ninguna lección que aprender, que es simplemente un tránsito, un pasar del mundo físico al mundo espiritual, el estado es un estado de completa armonía que nosotros tendríamos que sentir y desear mantener. Y no tener temores, ni miedos, ni inseguridades. Por tanto, hay que saber. Hay que saber, fijaros que el desencarnar lo produce el ser de luz. El ser de luz que ha determinado el momento de encarnar. Tomarás este cuerpo ahora. Este momento de tomar el cuerpo, determinado por el ser de luz, es el mismo que el ser de luz dirá, ahora vas a dejar este cuerpo. Y lo vas a dejar por las condiciones que sean, que pueden representar, pues, los estados normales de continuidad de aquello que se está haciendo. Pero es el ser de luz el que dice cuándo y cómo. Podemos darnos cuenta que cuando el ser se encamina hacia un desencarnar, su nivel de conciencia se va debilitando. Cada vez hay menos conciencia de que estás en el mundo físico, y sino que estás entre ambas aguas.

ordenar a la energía que forma nuestro ser espiritual, a ordenarle la energía que se repliegue. Esta es la orden, repliégate. Y la energía empieza a replegarse. La energía de pies, de manos, de piernas, de brazos empieza a replegarse hacia el centro umbilical y de allí sale. Todo nuestro ser sale de este cuerpo, pero mantiene una relación energética a través de una canalización que lo mantiene todavía unido a este centro de energía umbilical. Cuando esto se ha producido, la muerte aún no se ha dado. Y sin embargo, la ciencia podría interpretar que el ser está muerto porque no hay ninguna constante vital que funcione. Todo está frío. El cuerpo está frío y no responde a ningún impulso.

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1: Muy buenos días, mis amigos del noroeste. Seguimos con una racha de clima.

esto no hay nada, ya vámonos. Mentira, agarra tu cafecito caliente y nos vamos ciudad por ciudad para ver qué nos espera con el clima el día de hoy. Para mis amigos de Nueva York, la Gran Manzana tendrá un día bastante hermoso, con una temperatura máxima de 26 grados Celsius, que serían 79 grados Fahrenheit, y una mínima de 17 grados Celsius, que serían 63 grados Fahrenheit. El cielo permanecerá soleado durante toda la jornada y las temperaturas serán muy agradables, perfecto para caminar, pasear o simplemente disfrutar de la ciudad sin tener que estarte peleando con el paraguas. Hoy Nueva York está funcionando exactamente como debería. Para mis amigos de Nueva Jersey vuelve a ser una de las zonas más cálidas de la región, con una temperatura máxima de 28 grados Celsius, que serían 82 grados Fahrenheit, por una mínima de 18 grados Celsius, que serían 64 grados Fahrenheit. Predominarán los cielos mayormente soleados durante todo el día, y las condiciones serán ideales para cualquier actividad al aire libre, pues dicen las malas lenguas que el ambiente se mantendrá seco y cómodo. Hoy Nueva Jersey viene con una energía de verano, pero verano de esos pepas. Para mis amigos de Connecticut, Connecticut disfrutará de una jornada bastante agradable, con una temperatura máxima de 26 grados Celsius, que serían 79 grados Fahrenheit, y una mínima de 15 grados Celsius, que serían 59 grados Fahrenheit. El cielo estará despejado y las temperaturas serán cómodas desde la mañana hasta la noche. Será una de las mejores zonas para quienes disfrutan de un clima cálido y sin excesos. Connecticut hoy viene tranquilo, soleado y sin muchas ganas de llamar la atención. Me encanta. Y finalizamos nuestro recorrido del día de hoy conmigo.

y las temperaturas estarán muy cerca de lo ideal, un día auténtico para aprovechar parques, caminatas o cualquier plan al aire libre. Hasta parece que el clima nos está empezando a querer. En resumen, para los que no vieron por las nubes, tenemos mucho sol en toda la región, sin lluvias previstas, un ambiente seco y agradable y posibilidad de auroras boreales durante la noche en zonas oscuras.

bien hidratado, usa gafas de sol si vas a pasar mucho tiempo afuera y si tienes la oportunidad, busca un lugar oscuro en la noche. No vaya a ser que te pierdas la oportunidad de ver al cielo presumiendo todos sus colores bonitos. Realmente, estas cosas no se ven todos los días, así que si aparecen, yo digo que lo tomes como una señal divina. Pero bueno,

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2: Vivimos la fiesta del rey de los deportes, el fútbol. A solo 3 días del inicio de la Copa Mundial FIFA 2026, continúan los preparativos finales en Estados Unidos, México y Canadá. La FIFA confirmó los últimos detalles de organización para el torneo de 48 selecciones que arrancará este jueves 11 de junio en el Estadio Azteca de Ciudad de México con el partido entre México y Sudáfrica. En Nueva York y Nueva Jersey, la sede de la gran final del 19 de julio en el estadio MetLife, las autoridades anunciaron una gigantesca fiesta pública para final mundialista en Central Park, donde se espera la asistencia de más de 50,000 aficionados. Además, la Liga Profesional de Fútbol de Estados Unidos destacó que el Mundial representa una oportunidad histórica para consolidar el crecimiento del deporte en Norteamérica, tras varios años de expansión de clubes, estadios y audiencias televisivas. La serie final de la NBA tuvo una noche espectacular el lunes. Los San Antonio Spurs derrotaron a los New York Knicks por 115 a 111 en el tercer partido de las finales de la NBA. Con este resultado, los Knicks mantienen ventaja de 2-1 en la serie. Pero San Antonio volvió a meterse en la pelea por el campeonato. El cuarto encuentro está programado para este miércoles 10 de junio nuevamente en Nueva York. En las grandes ligas, la actividad de lunes presentó una cartelera reducida pero con duelos importantes. Los Astros de Houston iniciaron una serie frente a los Angelinos de Los Ángeles, en un enfrentamiento entre dos equipos que buscan posiciones de privilegio en la Liga Americana. Houston llegó al compromiso respaldado por una de las mejores rotaciones de lanzadores del béisbol y por el gran momento ofensivo de Jordan Álvarez. Mientras tanto, entre los resultados más destacados del fin de semana, que siguen marcando la conversación en las mayores, los Tigres de Detroit vencieron 5-4 a Seattle, mientras a un imparable decisivo del novato Kevin McGonley. Los Yankees derrotaron a Boston con una explosiva octava entrada y los Mets superaron 7-3 a San Diego. En el tenis, luego de concluir el torneo el fin de semana, Roland Garros sigue generando titulares. El alemán Alexander Zverev conquistó su primer título de Grand Slam al vencer al italiano Flavio Cobolli en una emocionante final masculina disputada el domingo en París. La victoria representa el mayor logro de la carrera de Zverev y pone fin a años de intentos de los grandes torneos. En la rama femenina, la joven rusa Mira Andreeva se coronó campeona tras derrotar a la sorprendente polaca Maja Kraszczyńska, quien hizo historia al convertirse en la primera jugadora proveniente de la clasificación al alcanzar una final femenina de Roland Garros. Y así cerramos nuestro segmento deportivo de hoy. Les informó Marjorie Pazmiño para Radio El Despertar 101.1 FM. Que tengan un excelente día y sigan disfrutando del deporte mundial. Y no se olviden que tengan un excelente día deportivo.
3: 6:30 p.m.
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2: El mundo sigue en movimiento y la cultura tampoco se detiene. Mientras Nueva York se prepara para otra noche de Broadway y grandes conciertos, Madrid continúa celebrando la literatura y Barcelona mantiene encendida una de las escenas musicales más vibrantes de Europa. Desde Estados Unidos hasta España, miles de personas se preparan para vivir una noche de música, teatro y espectáculos inolvidables. Yo soy Victoria Moreno y esto es Radio El Despertar. En Nueva York, Broadway vuelve a levantar el telón con uno de sus mayores fenómenos. Hamilton, la obra creada por Lin-Manuel Miranda, continúa conquistando al público con una mezcla de hip-hop, R&B y teatro clásico, que la ha convertido en uno de los musicales más premiados de todos los tiempos. Y en el Madison Square Garden, la gran cita de la noche tiene nombre propio. Hozier llega a Nueva York con uno de los conciertos más esperados de la semana, acompañado por su banda completa y un recorrido por los éxitos que lo han convertido en una de las voces más reconocidas del folk y el soul contemporáneo. Además, el histórico Blue Note Jazz Club mantiene sus tradicionales sesiones de jazz a las 8 y 10 y media de la noche, con músicos invitados del circuito internacional. Por otro lado, Nueva Jersey tiene la energía del pop-punk en el Starland Ballroom. All Time Low llega con un show que repasará los grandes éxitos de toda su carrera en uno de los conciertos más fuertes del estado. Y en New World, Clemens Place presenta una nueva edición de sus Jazz Sessions con músicos residentes y artistas invitados en una noche dedicada al jazz contemporáneo. La elegancia de Broadway llega a Connecticut, al Bushnell Performing Arts Center con Chicago. Jazz, humor negro y las coreografías más emblemáticas del teatro musical forman parte de uno de los espectáculos más importantes de la semana. Mientras tanto, Albase se presenta en el College Street Music Hall con una propuesta de indie pop y dream pop que promete convertirse en uno de los conciertos alternativos más atractivos de estos días. En Filadelfia, el R&B se convierte en protagonista de la noche. Daniel Caesar llega al Fillmore Filadelfia con una producción en vivo y un repertorio cargado de éxitos en uno de los conciertos más importantes del día. Y en World Cafe Live, las tradicionales Live Music Sessions reunirán folk, soul y música acústica con artistas invitados. En Madrid, la Feria del Libro continúa llenando de cultura el Parque de El Retiro. Firmas de autores, presentaciones editoriales y actividades especiales convierten a Madrid en uno de los grandes epicentros literarios del mundo hispanohablante. En la noche, Manuel Carrasco subirá al escenario del Movistar Arena con un espectáculo que recorrerá los mayores éxitos de su carrera. Y la magia de Disney continúa conquistando la Gran Vía con Aladdin, en uno de los musicales más exitosos y visitados de la capital española. En Barcelona, el Jamboree Jazz Club mantiene su programación habitual con una noche de jazz y soul en vivo, y el Gran Teatro del Liceo continúa ofreciendo funciones de ópera y artes escénicas dentro de una de las temporadas culturales más importantes de Europa. Así se mueve el mundo este martes 9 de junio. Broadway sigue brillando con Hamilton, Hozier llena de música en Nueva York, Madrid continúa celebrando la literatura y Barcelona mantiene viva una de las escenas culturales más importantes del continente. Porque siempre hay una ciudad despertando, un escenario encendiendo sus luces y una historia esperando ser contada. Yo soy Victoria Moreno y eso fue Radio El Despertar. Que tengas un excelente martes, nos escuchamos en la próxima porque la agenda del mundo nunca se detiene.
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3: Aquí inicia tu espacio informativo de Radio El Despertar con las noticias más importantes del día de hoy. La guerra en Ucrania continúa en la agenda internacional. Líderes europeos se reunieron con el presidente Zelensky en Londres para coordinar apoyo político-militar. Participantes destacados: Keir Starmer, Emmanuel Macron, Friedrich Merz. La reunión reafirmó el respaldo europeo a Ucrania. Crece la tensión entre el presidente Donald Trump y Benjamin Netanyahu. Diversos reportes indican que el presidente estadounidense Donald Trump había solicitado a Israel evitar una respuesta militar inmediata para no afectar las conversaciones de paz con Irán. Sin embargo, el gobierno israelí procedió con los ataques, evidenciando diferencias estratégicas entre Washington e Israel. La empresa Apple abrió su Conferencia Mundial de Desarrolladores, WWDC 2026. Lo más esperado, nuevas visiones de iOS, Mac y Vision OS. Avances en inteligencia artificial, mejoras de Siri, nuevas herramientas para desarrolladores. La conferencia es seguida por millones de desarrolladores y analistas tecnológicos en todo el mundo. El Papa Leo XIV realizó un histórico discurso ante el Parlamento Español, donde afirmó que el mundo atraviesa una profunda crisis espiritual y cultural. Temas destacados: guerras y conflictos internacionales, polarización política, derechos humanos, protección de migrantes, regulación ética de la inteligencia artificial. Terremoto de magnitud 7.8 en Filipinas. Un potente terremoto frente a la isla de Mindanao dejó al menos 32 fallecidos y decenas de heridos, según el reporte preliminar. Consecuencias: daños en escuelas e infraestructuras, operativos de rescate en varias provincias, declaraciones de emergencia en zonas afectadas. Es uno de los movimientos sísmicos más fuertes registrados en la región durante el 2026. El presidente Xi Jinping visita Corea del Norte. El presidente de China inició una visita oficial a Corea del Norte, la primera en casi 7 años. Objetivos: reforzar las relaciones bilaterales, coordinar posición geopolítica frente a Estados Unidos, incrementar la cooperación económica y estratégica. La visita es observada con atención por Washington, Seúl y Tokio, debido al papel clave de China en la estabilidad de la península coreana. Mercados financieros atentos al conflicto en Medio Oriente. Los mercados estadounidenses mostraron recuperación después de una fuerte caída tecnológica ocurrida la semana anterior. Factores clave: tensión Israel-Irán, incremento del precio del petróleo, expectativa por datos de inflación en Estados Unidos, resultados empresariales del sector tecnológico. Los inversionistas mantienen especial atención sobre el impacto económico de una posible ampliación del conflicto. El Salvador continúa el fortalecimiento de megaproyectos de infraestructura. Durante el 2026 avanzan proyectos emblemáticos impulsados por el gobierno, entre ellos el nuevo Estadio Nacional, la Biblioteca Nacional, el Aeropuerto del Pacífico, obras portuarias y de conectividad en el oriente del país. Especialistas consideran que estas inversiones buscan convertir al país en un centro logístico regional.
1: Son las 7 de la noche.
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5: Muy buenos días a todos nuestros queridos hermanos. Una vez más, acá en Radio El Despertar, les saludamos con el cariño, el amor de siempre y la energía positiva que va llegando gradualmente hacia todos los corazones de nuestros hermanos. Una vez más, es el día que hablamos con nuestro hermano Pablo. Pablo, muy buenos días y bienvenido una vez más acá a Radio El Despertar.
6: Buenos días, hermanos.
5: Hermano Pablo, como ya se sabe, todas las semanas estamos reunidos acá a la distancia. Un abrazo a España para poder seguir con esta serie de instrucciones para los corazones de los seres humanos. Así es de que en la actualidad hay tantos temas de actualidad que se pueden ir viendo, pero nosotros siempre tenemos que insistir en aquel tema, el tema más importante para el devenir humano en todo este universo, el tema del amor. Y desde el punto de vista del amor, sabemos que todo lo se puede con amor. Los seres humanos, ¿qué deberíamos de hacer para ayudar a este grupo de seres, lo que le llamamos políticos, que dirigen a esta humanidad? Para nosotros, no sé cómo funciona el movimiento de la energía correctamente para que esta transición de la parte que está sucediendo en la actualidad vaya esa transición sea más armónica posible para toda esta humanidad.
6: Habrá que ver el amor fundamentalmente como un cambio interno del ser. No puede situar el amor fuera. No puede pretender cambiar a ningún ser, alterando, condicionando, limitando u obstaculizando su libertad. Y por lo tanto, esa voluntad del ser que continuamente lo sitúa en un movimiento desde su libertad y desde su voluntad y capacidad de decisión. La capacidad de decidir es inherente a esa libertad que cada ser manifiesta y expresa continuamente. Pero ahora, el amor debe verlo desde una posición interna y por lo tanto desde un cambio interno de todos los seres que se sitúen en un nivel mucho, mucho más consciente. Ser más consciente es ahora fundamental, pero esa mayor conciencia se adquiere desde la libertad de cada ser, desde esa voluntad ejercida en la dirección del amor. Y por eso debe ver que amar ahora es cambiar internamente todo aquello que no expresa, manifiesta o impulsa el amor. Y eso significa que no habrá esos cambios externos que el ser pretende. No habrá ningún cambio externo si no hay previamente un cambio interno, que es el que te situará en el amor que ahora está situado sobre el planeta, en una potencia, en una magnitud, en una luminosidad que no podéis ver si no impulsáis el amor desde dentro. Y entonces tú empiezas a impulsar tu amor desde dentro, a incrementar el amor desde dentro, a sentir el amor desde dentro. Y entonces empiezas a ver y no ves todo eso que ven ahora tus ojos físicos. Aunque te parezca mentira esto que estoy manifestando, yo te diría que esa visión que ahora tienes puede cambiar. Si cambia tu visión interna, si cambia tu posición interna, si el amor se sitúa en ti con toda esa amplitud, con toda esa profundidad y con toda esa potencia que tendrías que impulsar ahora. Por lo tanto, deberías ver que el amor empieza por ti, continúa por ti y termina en ti. Claro, entonces te conviertes en ese instrumento de amor y todo cambia. Cambia enormemente, porque entonces no ves la maldad, no ves el trastorno, no ves el dolor, no ves nada negativo. Lo negativo, todo lo negativo que veis, lo veis por falta de amor. Y tú dirás, pero es imposible, ¿cómo no voy a ver negativo todo esto que ahora acontece en mi planeta? Y yo tengo que decir, eso que ves como negativo es producto de vuestra libertad. Y esa libertad es la que os conduce a este campo de experimentación, de prueba, y también de dolor y de elección. Por lo tanto, cuando empiezas a adquirir esta nueva óptica, todo encaja, todo encaja. Y tu vivir y tu sentir empieza a ser muy, muy diferente. Así que el cambio interno, ahora imprescindible.
5: Este cambio interno, el ser más consciente, y eso nos dará más libertad. Y al mismo tiempo, este cambio interno no solamente lo va a dar la libertad, sino que lo va a dar la opción o la posibilidad de entender que todo lo que está pasando en nuestro entorno es parte de un proceso normal. Y los seres que están, por decirlo de una manera, sufriendo, es parte de la lección de vida que tienen que aprender.
6: Fíjate cómo se mueve el ser humano inconsciente todavía ahora. Y tú dices, con el pensamiento. Todo lo forja con el pensamiento. Pensamiento muy razonal. Pensamiento muy lógico. Pensamientos muy admitidos generalmente. Pero pensamientos exentos de amor no han pasado el filtro del amor. Porque no amas aquello que acontece. No amas todo lo que está en ti. No amas todo lo que te rodea. No amas, en definitiva, todas aquellas condiciones, circunstancias y seres que no se ajustan a tus pensamientos y a tus criterios y valores humanos. Y ahí reside el error fruto de esta ignorancia, la ignorancia del amor, ahora como prioridad fundamental y como conductor del ser espiritual. Fíjate que ahora todos los seres buscan en lo espiritual la felicidad, pero una felicidad humana, una felicidad de sus cuerpos físicos, que en definitiva es la mayor comodidad de estos, sin pensar en tus hermanos y solo pensando en ti. Y tú dices, no, si yo medito, no, si yo hago un retiro, no, si yo hago esto, hago lo otro, sí. ¿Con qué objetivo? ¿Con qué fin? Y tú dirás, con el de estar bien. Pero estar bien, ¿para qué o para quién? Tendrás que ver que estar bien para tu cuerpo. Que tu cuerpo esté feliz, que tu cuerpo esté cómodo, que tu cuerpo no tenga problemas. Pero ¿y el resto del cuerpo? ¿Y el resto de hermanos? ¿Y el resto del mundo? Y entonces ves que todo lo que te rodea tiene dificultades, tiene trastornos, tiene problemas, tiene muchas, muchas incomprensiones desde un simple razonamiento humano. Todo. Porque el filtro por el que actuáis y os movéis es un filtro razonativo. Y no sentís el amor del Creador. Sentís más un amor humano que está más próximo a vuestros egoísmos. Y claro, el egoísmo en todo lo que hacéis Si observáis vuestro actuar diario, la mayoría de vuestros actos, sin ser negativos, son egoístas. Y todo porque es para serviros. Y tú dices, ¿servir a quién? A mí y a los míos. Porque no hay nada fuera de los míos. Y así casi todos. No hay ese amor con mayúscula. No hay ese amor hacia todo. Junto con el todo. Partiendo desde el todo. Sino que es un amor muy limitado. Y tú dirás, pero si no es posible un amor más elevado, tendrías que ver que es posible elevar el amor, tu propio amor, hacia un amor más limpio, más puro y más general, sin pensar tanto en ti, sin cuidarte tanto a ti, y pensando más en los demás, y cuidando y ayudando más a los demás. Es ese ser de amor que se mueve en la fraternidad. Y que vosotros definís como solidaridad. Ser solidario es un principio para ser fraterno. Y en esa solidaridad está el hermano con problemas y necesidades. Es hermano igual a ti. Es hermano que ahora te puede necesitar. Y tú piensas en él y acudes a él y lo ayudas si es necesario. O si es necesario, dejas que se mueva en su libertad. Porque a lo mejor este hermano se opone al amor y se opone a ti. Tendrás que respetarle, dejarlo ahí, que se mueva como considere. Pero tú lo amas. En el fondo, el amor es mucho más de lo que todavía veis en vosotros y en los demás. Pero os tenéis que ir acercando poco a poco, a través de pequeños actos, simples actos, pequeños pensamientos, simples pensamientos, pequeños sentimientos, porque ves que te falta un mayor sentido. Pero ya está. Ese principio del amor divino que te ha conducido hasta aquí, y ahora tú lo sientes y lo incrementas en el grado que te es posible, porque tú sabes que dependes del amor del Creador y que ese amor del Creador es tu verdadero alimento, porque a través de ese alimento el amor te cuida, te protege, te impulsa, te ayuda y te conduce. Y entonces tú estás pendiente del amor, unido y conectado al amor, y todo lo demás en dependencia directa de este amor que tú vas viendo en ti, que produce ese cambio interno. Y ahora te ves y dices, empiezo a sentirme otro, como si no fuera el de antes. Y tú dices, ¿por qué hay ese sentimiento siendo una apariencia en mí? Porque has producido los cambios necesarios en ti. Porque tus energías han ido cambiando. Porque tu sentir ha ido cambiando. Porque tu conciencia ha ido cambiando. Porque tu visión ha ido cambiando. Y no ha sido un cambio drástico y rápido, sino que todo ha sido más lento.

0: Por ahora lo que me dices, el amor es lo más importante. Estar unido al amor del Creador. Estar unido al amor del Creador de una forma consciente. Y para eso tengo que dejar de pensar tanto y de estar razonando tanto. Comenzar a sentir más para poder entender de una vez que el amor poco a poco se convertirá en el alimento de mi alma y eso me dará un nuevo forma de ver la vida actual.
1: Fíjate, ¿qué hace el ser humano habitualmente? Y tú dices, es un pensador. No hay nada que haga que no lo piense, a no ser que sea por esa energía impulsiva que a veces os mueve. Pero habitualmente tienes que pensar qué haces, pero nunca te plantea, o casi nunca, que tienes que sentir aquello que haces. Cuando tú haces ese cambio, que es decir, tengo que sentir antes de actuar, porque si esto lo hago pensando que es lo mejor, pero no sintiendo que es lo mejor, me producirá un gran fracaso, me llevará una gran desilusión. Todo porque si tú piensas lo que tú has hecho en toda tu vida, ha sido esto, dejarte llevar por el pensamiento, como si el pensamiento fuera el conductor de esta materia, de este cuerpo físico. Y sin embargo, en esta nueva etapa evolutiva en que habéis entrado, el conductor de estos cuerpos físicos será el sentimiento de amor. Solo eso. Ya no se trata de entender sin amar. Se trata de empezar a entender amando. Y cuando empiezas a amar, empiezas a entender desde otra visión, desde otra posición. Este entendimiento que tú habías situado antes, porque no reconocías la ley de amor y estas otras leyes derivadas del amor, como es la ley de libertad individual del ser, como es la ley de causa-efecto, como es la ley de encarnación y desencarnación, como es la ley de jerarquía espiritual, como es la ley de fraternidad cósmica. Es ver que todas esas leyes que están en ese éter que os rodean, que no veis, que no son visibles, pero que te tendrás que situar antes o después en ellas, te sitúan este principio de entendimiento. Y claro, el mal existe, entre otras cosas, porque el ser es libre. Y claro, es una ley derivada del amor, la libertad de todo ser. Pero el mal existe por esa ignorancia del amor del Creador. Y esa ignorancia del amor del Creador la marca la ley de evolución y progreso. Y tú actúas desde el mal en el mal, cuando eres un ser poco evolucionado, un ser atrasado, un ser que tiene poco recorrido desde que fuiste creado. Y así, un sinfín de razonamiento desde la ley de amor y sus derivadas que te permiten entender desde otra óptica superior. Y entonces, cuando ves este orden supremo, tú ves que no deseas cambiar nada de este mundo, ni a nadie de este mundo, que todo es perfecto desde un orden superior del amor, que tú reconocerás antes o después, que ahora tienes que empezar a reconocer para situarte en este nivel superior de conciencia que te permitirá no sufrir, porque situarte en un nivel

0: nivel superior de conciencia, por una mayor conciencia que sitúa esta ley de evolución y progreso. Te aparta del dolor y del sufrimiento y te sitúa en ese principio de amor eterno. Así que ya ves que tienes que razonar, que tienes que entender desde el amor y la ley.
1: El amor y la ley es lo mismo, Dios actuando constantemente. Qué bonito para mí, para mi ser, comenzar a entender estos aspectos. Y me gustaría que mis hermanos también comiencen a echarse para comenzar un pensamiento, para poderlo traspasar a los sentimientos, de que muchos de nuestros hermanos ahora, en la actualidad, en la mañana, cuando van a comenzar el día, cuando van a comenzar un trabajo, cuando van a comenzar alguna situación del actuar diario, le piden a Dios la bendición, la protección, que todo salga bien. Eso sigue siendo correcto, pero si se hace con el conocimiento y el sentimiento, y se hace solamente con el pensamiento y la recomendación de que hay que pedir a Dios sin ponerle sentimiento, ¿cómo funciona eso?
0: Yo diría que ahora, para ese cambio interno que acabamos de expresar, es necesario cambiar tus pensamientos. Y para empezar diría que tienes que parar aquellos pensamientos que no contienen amor. Parar y apartarlos y eliminarlos. Un pensamiento negativo, un solo y simple pensamiento negativo, es un movimiento de energía que no contiene amor y que por lo tanto te perjudica y perjudica a tu entorno. Aunque no veas el pensamiento, este pensamiento traspasa el espacio y el tiempo. Es una energía que estás emitiendo en tu frecuencia vibratoria que afecta a esos entornos humanos, y todos vibráis más o menos amor o más o menos desamor, produciendo ese estado energético de zonas, de lugares, de casas y de seres, donde eso que llamáis negativo se manifiesta. Pero lo negativo es la ausencia de amor, no es otra cosa. Si tú situas el amor, lo negativo desaparece, el mal desaparece. Por lo tanto, ya ves qué fácil sería eliminar el mal si todos amaran, o una gran masa y cantidad de esta humanidad se dedicará a amar y a actuar desde el amor. No existiría el mal, aunque pudiera existir la maldad, fruto de la ignorancia, pero el mal no podría permanecer en estos entornos humanos. Y ese principio de tus pensamientos, cuídalo. Cuida tu pensamiento, aunque te parezca que el pensamiento sea lo más lógico, lo más correcto, lo más coherente, lo más razonable. Pero la razón no te interesa ahora. Te interesa el corazón. Vibra amor hacia ti. Vibra amor hacia todo. Vibra amor hacia todos, desde la fuente de amor creadora con la que tú estás unido y en continua dependencia. Por lo tanto, si haces esto día a día, verás el cambio que ahora necesitas. Y apartar estos pensamientos negativos facilita situar el sentimiento de amor. Así que van en la misma caja de trabajo. Por un lado aparta lo que no contiene amor, y por otro sitúa en amor con esa mayor dependencia de tu creador.
1: Me gusta lo que me explicas. Lo negativo es porque hay ausencia de amor. Y recordemos esta imagen muy bonita que nos has dado en unos meses anteriores, en aquellos otros temitas que tenemos, y hablaba del cosmos. Cuando lo decía y ahora lo repites, los pensamientos es una energía que no va a afectar solamente tu entorno, sino que es una energía en movimiento y puede ir avanzando hasta lugares impensables, infinitos, porque es una energía. Eso parte de los pensamientos hacia hasta dónde alcanzan o llegan. Es bonito de que la tengan nuestros hermanos para que comencemos a pensar más correctamente y que nuestros pensamientos se ajusten con los sentimientos de nuestra alma para que vengan impregnados siempre de amor.
0: Habrá que buscar ese equilibrio interno entre tu pensamiento y tu sentimiento, porque claro, tú dirás, yo deseo ser mejor, yo deseo que en mí, desde mí, salga este sentimiento de amor. Pero ves que no es nada fácil, nada fácil, porque tu deseo no concuerda con tu actuación. Y todo porque en tu largo recorrido de tantas y tantas vidas, este cuerpo que ha sido tu instrumento te ha conducido desde ese pensamiento útil, porque tengo que decir que es muy útil, pero impregnado de las energías de tu materia, personalistas, individualistas y egoístas. Esa impregnación ha condicionado ese pensamiento de tal manera que falta amor de Dios, falta amor fraterno, falta amor espiritual. Pero ahora, en este nuevo nivel de conciencia, en esta nueva etapa evolutiva, ya todo debe estar muy, muy claro. Tan claro que no tengas duda de que es amar, tan claro de que no tengas duda que el amor es prioritario y los pensamientos, que también son energía, que tu espíritu sitúa en ti, solamente lo podrá situar como pensamientos de amor, si tus energías internas de tu alma vibran en ese amor, porque el pensamiento puede ser de amor o contrario al amor. Tiene esa posibilidad. Tu cuerpo te da la posibilidad de tener pensamientos de amor o contrarios al amor. Ahora debes hacer un esfuerzo para limitar esos pensamientos que no contienen amor. No solamente limitarlos, pararlos, sino también eliminarlos y limpiarlos. Y eso es un nivel de conciencia. Por eso debes activar ahora más el amor de tu alma, con ese nivel de conciencia que tú sientes, para ir apartando estos pensamientos, para ir limpiando estas energías impuras. Y entonces todo será para ti más claro y más fácil. También permitirá que estos hermanos que te rodean puedan conducirse mejor en sus movimientos humanos. Es decir, no solamente pensar en que esto te beneficiará a ti, sino que beneficiará a tus entornos humanos. Tú irradias amor o también irradias falta de amor. Es decir, tu irradiación contiene más o menos luz, llega más o menos lejos, simplemente por ese nivel de frecuencia vibratoria, que te dará un tono y una luminosidad que tú no ves. Pero tú emites desde un campo, como si fueras un foco luminoso que irradia más o menos luz, dependiendo de la intensidad del foco, que en este caso es dependiendo de la intensidad de tu frecuencia vibratoria de amor. Por lo tanto, piensa que ahora es muy importante que nada que salga de ti, contenga falta de amor. Aunque sea una vibración mínima de amor, todo en ti debe estar impregnado por esta frecuencia. Y cuando te vengan esos pensamientos, esas ideas negativas, que tengo que decir que no solamente se produce porque tú las produzcas o tú las creas, no, sino porque como el campo que te rodea todavía tiene mucha densidad, llegan a ti desde fuera y tú las admites como propias. Te das cuenta que eres inducido por otras fuerzas externas que no ves, pero que llegan a ti. tenerlo claro ahora. Por eso, tú debes ser vigilante de tus energías, en este caso de tus energías del pensamiento, para que los pensamientos sean lo más apropiado posible, lo más correcto posible, lo más limpio posible. Aunque la razón humana te diga, no, no, ¿cómo vas a pensar eso si lo lógico es? Para el amor no sirve la lógica. Para el amor solo sirve el amor. La lógica vendrá después de amar. Me encanta.
1: Qué bonito de que todos mis hermanos y yo también vayamos agarrando plena conciencia de esto. Y esto me hace recordar lo que siempre les digo a mis hermanos, y ahora que estamos hablando de esto, sería bonito recordarlo. Les he dicho de que todo lo que vean, traten la manera de verlo con amor. Todo lo que hagan, que estén haciendo, lo hagan con amor. Todo lo que digan, que las palabras vengan con un tono de amor, y lo que piensen, vayan adaptando el amor en sus pensamientos, y en este caso agregaríamos lo que escuchen, tradúzcanlo y traten la manera de sentirlo, que viene con amor. Eso sería una nueva forma de ver las cosas para estar en condiciones de amar más constantemente.
0: Así es como dices. Fíjate, así es como dices. Yo añado lo siguiente. Tenéis que ver cada vez más lo fácil que es que vuestras energías se desvíen teniendo buenos deseos o muy buenos deseos. Y tú dices, si yo soy un ser honesto, un ser que quiere justicia y que me muevo por esos impulsos de justicia, ¿pero qué ocurre cuando yo, que siento esa justicia, quiero ser justo? Y tú dices que me dejo llevar por los impulsos humanos. ¿De qué forma? Y tú dices, resulta que alguien ha hecho algo incorrecto y a mí eso me hace hervir la sangre. Y como además yo soy una persona que quiero decirlo todo a la cara, no quiero ser hipócrita, no me callo nada, voy a mi hermano y se lo digo, lo conozca o no lo conozca. Pero ¿qué ocurre cuando me dijo este hermano para decirle que algo es injusto? Y tú dices que habitualmente con ese impulso me dijo él recriminándolo. Y cuando tú razonas, ¿qué haces? ¿Cómo lo haces? Dice, si lo que digo es correcto, yo tengo que decir si es correcto, pero no has prestado atención en cómo se lo has dicho, que eso sí es incorrecto. ¿En qué tono? ¿En qué forma? Y tú dices, se lo he dicho enfadado, se lo he dicho ordenándole, se lo he dicho con rabia, con ira. ¿Te das cuenta que eso que es justo no te sirve? Porque no contiene amor en tu manifestación, tu energía, que en un principio partía de ese principio de justicia, que tiene un valor de amor, se ha desviado por ese tono, por esa forma, por esa manifestación, que en su emisión ya no contenía amor. Por eso hay que ser muy cuidadoso con todo lo que decís, no solo con todo lo que pensáis, sino que cuando habláis, que cuando manifestéis, todo en vosotros sea expresión del amor, siendo vosotros una unidad de amor, donde no hay amor en una parte y no en otra. Así que atenta a vuestras manifestaciones internas y externas.
1: Este tono de amor, de que tiene que salir de nosotros constantemente con un tono de amor de todas nuestras palabras, es ¿Hay alguna ejercitación o un ejercicio que nosotros podamos hacer para poder estar más pendientes? Como aquel otro ejercicio que tenemos, antes de enojarme, contar hasta 10. Y ahora en el mismo caso, antes de tal cosa, antes de hablar, es pensar también de que tengo que estar armónicamente para poder decir las cosas con un tono adecuado.
0: Mira, yo diría que claro, tú podrías decir cuando analizas esto, tengo tantas cosas que hacer que no sé por dónde empezar. Y yo digo, empieza por observarte. Obsérvate, obsérvate. Sin todavía poder dominar todo aquello que está en ti, en tu pensamiento, en tu forma, en tu expresión. Bueno, pero lo mismo que habitualmente veis a los otros y tendéis a hacer un juicio de valor de lo que se mueve en vuestro entorno, de todo tipo, centra la atención en ti y observa todo lo que se mueve en ti y valóralo, nada más. Ya no te digo que cambies, puedes cambiarlo si lo ves y te das cuenta, pero como punto inicial, obsérvate. Obsérvate y puedes anotar y decir cuando termine el día, he observado que por la mañana estos eran mis pensamientos, que al mediodía se mantenían y por la noche eran los mismos. He observado que cuando salí a la calle y alguien se dirigió a mí, mi respuesta no fue con suficiente amor. He observado que mientras comía estaba pensando y que mis pensamientos no eran nada agradables. Y así podrías hacer una valoración y apreciación de las energías que se mueven en ti, porque es un principio. Tienes que conocer todas las piezas que están en tu vehículo y lo que hace cada pieza de tu vehículo. ¿Qué pieza te rechina? ¿Qué pieza no fluye? ¿Qué pieza no está engrasada? Es decir, experte. Pero tengo que decir que te veas desde el amor, no para recriminarte o para sentirte culpable o para decir que mal lo hacen, no. Fíjate, es para reconducir, para rectificar, para cambiar o para perfeccionar aquello que está en ti. Todo es un principio de mejora para el ser, pero tienes que saber qué hay en ti, qué hay en ti ahora y cómo se mueve lo que hay en ti ahora, para que fruto de esa observación puedas empezar a iniciar los cambios y producir las actuaciones que se muevan ahora con ese principio de amor consciente. Así que hay tarea, pero tarea grata, reconfortante y beneficiosa para tu espíritu, que ahora se manifiesta a través del amor.
1: Esta vigilancia constante y continua que deberemos de hacer de nosotros mismos, ya veo de que va a tener una gran utilidad. Y si estoy vigilando qué piezas de mi cuerpo o de parte mía no están funcionando bien, y si estoy consciente, plenamente consciente de esto, unido al amor, voy a ver que hay muchas piezas que están rechinando y todo, realmente todo, va a necesitar un poquito de engrase, como decimos. Así es de que, mis queridos hermanos, esto es parte de un aprendizaje, esto es parte de un progreso, esto es parte de la mecánica de la ley, que poco a poco vamos a ir entendiendo para poder estar cada vez más consciente y ser útil a esta parte de la evolución de este planeta para poder ayudar a nuestros hermanos. De eso se trata, ¿verdad, hermano?
0: Así es. La utilidad del amor, porque hay que ver ahora que lo más útil para vuestra humanidad y para vosotros mismos es amar, porque es lo que producirá el verdadero cambio, el verdadero cambio y el cambio que necesita esta humanidad.
1: El verdadero cambio que poco a poco nosotros vamos a ir observando en nuestro entorno, quiérase o no, depende de nosotros mismos y depende de nosotros cómo nosotros pasemos este cambio. Algunas personas dicen que con un 10% de la humanidad que se alinee a estos pensamientos de amor será suficiente para dar este cambio evolutivo.
0: Yo Yo te diría que si hubiera un 10% de esta humanidad amando, amando verdaderamente con este amor del Creador, no estaría esta humanidad en estas condiciones que ahora experimentáis. Se trata ahora de que el mayor número de seres sean conscientes de la necesidad y de la importancia del amor. Porque el cambio evolutivo se va a dar sí o sí. Cuidado, si tú no activas el amor, continuarás tu evolución en otro lugar, en otro planeta, con unas condiciones similares a estas que ahora vivís. Pero se trata de que aquellos que ya están preparados y dispuestos entréis en la era del amor que los espíritus han ansiado desde este principio creador. Y ahora llega un reconocimiento total, claro y consciente para el ser que se mueva en estas condiciones. Por eso yo tengo que decir, aprovechar la oportunidad, porque es la gran oportunidad, la mejor oportunidad de todas vuestras encarnaciones, es dar el salto definitivo hacia ese ser de amor, de luz, de verdad y de bondad que anida en todos vosotros.
1: Esta entrada a la nueva era de amor y de paz y de justicia que tanto se ha anhelado es tan importante para nuestros espíritus, y muchas personas, como no saben de la ley de la reencarnación, piensan que van a pasar con cuerpo físico. Así es de que todo esto es un proceso gradual, continuo y constante de ir aprendiendo nuevos aspectos de conocimiento verdadero. Y como se sabe, de que aquí no hay un conocimiento verdadero. El único conocimiento verdadero sería comenzar a aprender y a saber y a sentir el amor que constantemente lo rodea.
0: Mira, yo tengo que decir que el conocimiento verdadero, la verdad, que es el amor, ya está en vosotros, en eso que llamáis alma, y que ahora vuestros espíritus han desarrollado en un nivel suficiente para entender, fíjate, para entender qué es el amor. Cuando llegáis a ese nivel de frecuencia vibratoria y estáis en ello, en ese tiempo, en estos momentos, de entender desde el amor la importancia y el valor del amor, que se trata de que entendáis, porque todavía el ser piensa que el entender está en su cerebro, en su mente y en su materia. Y yo tengo que decir que el entender está en vuestro corazón, si lo activáis suficientemente, y podéis entender todo lo que no entendéis si os situáis en el amor. A pesar de que veáis todavía lo que veis, y tú dirás, aunque no cambiara nada de este mundo, aunque este mundo empeorara, que todavía le falta más por empeorar de lo que veis, tú no verías eso si amaras, porque verías el amor del Creador, que a través de la ley de libertad y de la ley de evolución y progreso te hace entender que estos momentos son necesarios para el conjunto de la humanidad, y que solamente es para un tiempo todo aquello que sufrís, que lo único que permanecerá en vosotros será el amor, aunque ahora haya seres que sufran, y todo eso se entenderá. Pero ya tengo que decir, como acabo de decir, no desde la razón humana fría, sino desde la razón divina, con el corazón. Cuando tú amas, se despierta una conexión de ese cerebro que es mayor que si tú razonas simplemente desde ti. todavía no observáis esto, que vuestras neuronas son más inteligentes en la medida que más amáis. Todavía dudáis de esta inteligencia del amor.
1: Estamos llegando a un punto muy importante cuando los comienzas a comentar, a decir, y para nosotros es como algo que no, porque no estamos acostumbrados a que alguien nos diga las células de tu cuerpo, y ahora lo menciona, las neuronas de tu cerebro son más inteligentes de lo que nosotros podemos imaginar. Por lo tanto, esto se activa cuando estamos actuando en amor constantemente.
0: Yo tengo que decir que tenéis un cerebro más inteligente, porque desde ese alma se activa esa zona de vuestro cuerpo físico y podéis ver lo que no podéis captar desde vuestra inteligencia humana, por muy inteligente que seáis. El cerebro más inteligente de vuestra humanidad no es capaz de captar lo que el corazón más dispuesto y abierto es capaz de captar. Por lo tanto, se trata de experimentar, es decir, de comprobar si esto que digo es cierto. No te hablo para que tú digas, es que lo dice este hermano, es que lo dice un ser superior, es que lo dice quien sea. No. No es lo que yo te diga, es lo que tú compruebes. Lo que vosotros comprobéis. Y os falta comprobar la verdad del amor. La verdad, el conocimiento y la sabiduría de este amor.
1: Ya tenía indicaciones claras de que las células del cuerpo son súper inteligentes. De hecho, pueden ir curando cualquier aspecto del cuerpo, cualquier trastorno. El corazón, súper inteligente, el cerebro, mucho más inteligente, diríamos. ¿Qué nos hace falta para activar esta inteligencia que está dentro de nosotros de una forma consciente?
0: Os hace falta practicar. La práctica. Si tú no trabajas en practicar esto, en comprobar esto, en mover esta fuerza y esta energía que está en ti, esto para ti será una falacia, una falsedad, algo que no tiene valor. Compruébalo amando a Dios sobre todas las cosas y desde que inicias el día poniéndote en esas manos supremas con tantos y tantos seres que en colaboración con esta energía divina trabajan también contigo a través de esta fraternidad cósmica. Y tú entras en un campo, en una dimensión desconocida, que te hace captar, que te hace sentir, que te hace actuar de una forma muy distinta. Es como cuando haces un descubrimiento y tú dices, estaba tan cerca de mí y no me he dado cuenta, he perdido el tiempo, pero ahora me doy cuenta del valor del amor. Y es tu práctica, y tu práctica conlleva esfuerzo, y tu práctica conlleva también tener que dejar cosas, dejar dependencias, dejar apetencias humanas. Porque claro, no puedes servir a dos señores, a tu materia y a tu espíritu, a tu materia o al amor. O eres dependiente de la materia o eres dependiente del amor. No puedes agarrarte a dos energías que son contrapuesta, porque la materia es una expresión de esta energía de amor que te lleva a ese amor elevado, pero tienes que dejarla, irla dejando para situarte en un amor más consciente, más superior, más limpio, más puro.